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4: Calles tranquilas, corredores sombreados y muros de adobe caracterizan a Pica. 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

0: tal? ¿Cómo les va? Un placer saludarle. Tengan todos muy buenas noches. Bienvenido a nuestra reunión de Cuna Basta. Día jueves ya. Pasa rápidamente el tiempo. Hoy un solcito bien agradable durante el día. Acá en la ciudad de Iquique, digo para los que están en los pueblos interior, fundamentalmente con un saludo muy cariñoso a quienes ya se encuentran instalados allá en el pueblo de La Tirana. Mucha familia, mucha gente ya está instalada en el pueblo de La Tirana. Hoy día es un día muy importante para Chile. A mí estas cosas como que me dan cierta rabia, porque bueno, todos saben, uno que otro lo dijo por ahí, qué sé yo. Pero hoy es el día de la bandera de nuestro país. Hoy es el día del juramento de la bandera. Es cuando unos jóvenes soldados chilenos juraron ante la bandera rendir su vida, si fuera necesario, antes de rendir su bandera en el pueblito de La Concepción, en Perú. ¿Ya? Porque todos dicen, fue en La Concepción, no, sino fue en Concepción de acá desde Chile, un pueblito y que todavía sigue siendo un pueblo. La Concepción no debe ser así como Pozo al Monte, un poco más, y no es más que eso La Concepción. Bueno, y ellos atrincherados en la iglesia de La Concepción se juramentaron defender la bandera. Ese es el motivo real. Y además, durante muchos años, durante mucho tiempo, se estuvo celebrando el día de hoy, el Día Nacional de la Juventud. El Día de la Juventud. Pero ahora no, esas cosas como que no le dan mayor importancia. Y eso es lo que yo digo, Chile, ¿dónde va Chile? Es por eso que este programa sigue existiendo, es por eso de que tratamos de hacer gala folclórica, tratamos de poner de nuevo sobre la mesa lo que es la historia y las tradiciones de nuestro país. Hoy día, como muchos y muchos chilenos en su vida juramentaron ante la bandera, juro por Dios y por esta bandera servir firmemente a mi patria, en fin, y todo lo demás que dice el juramento. Pero, y además, yo recuerdo, no sé si acaso será todavía así, iban las mamás, los papás a acompañar a los soldados conscriptos, en fin. Era una ceremonia muy, muy hermosa y además llena de patriotismo. Me imagino que usted, claro, usted perteneció en algún momento a la Fuerza Armada, hizo también su juramento a la bandera.
1: Sí, efectivamente, egresado a la Escuela Naval, ajá, en el minuto de la graduación, nos toca jurar a la bandera y ese juramento queda para toda la vida.
0: Para toda la vida.
1: Es un sello que jamás uno lo olvida. Y hoy día estaba en la ceremonia con orgullo viendo a todos los soldados conscriptos, que como tú bien lo dices, con todas sus familias, hay muchos que no son de Iquique, son de muchos lugares, y los veía ahí, cabros jóvenes, son,
0: sí, sí.
1: No sé si ya uno se está poniendo viejo o los cabros están más jóvenes que antes, pero lo gritaban con orgullo el juramento, y las familias contentas, sacando fotos, orgullosos, sacando esa tradición que tú nombrabas, esos 77 jóvenes. Piensa que los últimos 4 sobrevivientes estaban a cargo de un subteniente, sí, que tenía 16 años. Así 16 es. Años. Y dijo que Chile jamás se rinde, la bandera chilena jamás se rinde. Y murieron defendiendo la bandera chilena.
0: Mira, aquí lo tengo y por eso te lo estoy mostrando. Estoy mostrando un WhatsApp que tengo acá. A propósito, no lo he presentado, don Fernando Chufel, hoy día es nuestro invitado, el señor Seremi de Agricultura. Y un amigo que es periodista de muchos años. Mira, en Santiago, y me dice, ¿estás en el juramento a la bandera? Mi sobrino jura hoy allá en Iquique, dice.
1: ¿Te das cuenta?
0: Mi hermana está allá. Y me gustaría que la fuera a saludar y a darle un abrazo. Yo conozco a la hermana, que sea, entonces digo, no, porque estoy cumpliendo otras funciones, que sea. Ah, me dice, de todas maneras, saludos y hablamos, hermano. Este niño,
1: ¿sí?
0: Le tocaba hacer, él pidió hacer el servicio militar en forma voluntaria.
1: Pero qué, ¿ya?, bueno.
0: Y porque él se piensa ir a estudiar al extranjero. ¿Viste? No, no quiso ingresar a la universidad acá en Chile y dijo, antes de irme a mi país quiero hacer el servicio militar. Y pidió hacerlo acá en Iquique. Y está en Bacallano. Y cuando se vino, este me llamó y me dice, oye, ve, lo vence porque... Oye,
1: ¿dónde está?
0: Está acá en Baquedano, acá en el Rocimiento arriba.
1: Ah, pero él es ¿de qué
0: de Santiago.
1: Ah, de Santiago,
0: y él pidió venirse para acá y le dijeron que bueno, y se vino. Y acá él no prácticamente no tiene familia, por eso mi amigo siempre me llama y me dice, cuando él, los fines de semana que le dan permiso, él baja, entonces tiene que vaya a mi casa y a tomar una oncecita, qué sé yo, con este chiquillo. Y hoy día él me decía que estaba la hermana acá, la mamá de este niño,
1: vino de Santiago.
0: Viajó ella con la hermana del que está haciendo el servicio militar,
1: acompañarla
0: para venir a acompañar a su hijo que hoy día hacía el juramento a la bandera.
1: No, si yo veía mamás, hermanas sacando fotos con orgullo, y después de esto les dan franco y salen a celebrarlo como un gran evento.
0: Sí, claro, claro. Bueno, por eso viajó la hermana, que creo que le dan franco hoy día y mañana.
1: Terminada la ceremonia, claro. Y mañana viernes hacen el fin de semana completo.
0: Sí, por eso viajó viajó la hermana de mi amigo allá de Santiago.
1: No, orgulloso y la gente aplaudiendo. Esos orgullos, como dices tú, esas tradiciones, no se pueden perder en nuestro país. O sea,
0: imposible.
1: Esos conceptos, Dios, patria y hogar. Cada vez se habla menos de eso, y son las tradiciones que nos mantienen en pie y que se están diluyendo, se están perdiendo. Tenemos que sentirnos orgullosos. Hoy día vengo a un lanzamiento de un libro en la Universidad Tarapacá,
0: sí,
1: junto a la CONADI, que son de Retazos de Tierra, se llama el libro, del doctor, profesor de la UTA, que no tenía idea qué significaba UTA en aymara, es casa. A lo mismo que UMA, agua, casa, es UTA. Y ahí también estaban rescatando todas las tradiciones de cada rincón de nuestro Tarapacá interior, de cómo tenían esos tipos de cultivo. Todo lo destacaba y eso me llenaba de orgullo, de que rescatan de cada persona ya pasados los 80, escribían lo que ellos hablaban, y no se está perdiendo, porque todas esas personas que están en el interior son tremendas bibliotecas de conocimiento y que la estamos perdiendo.
0: Sí,
1: estamos perdiendo
0: tradiciones. Total, de acuerdo.
1: Eso no podemos perderlo más.
0: Oye, ayer salió una página completísima en el diario Longino, que lo tengo acá, ahí, para que la veas tú, donde sale usted, estimado amigo. Y me gustó mucho la página porque dice: gestión pública privada permite entregar apoyo productivo a agricultores de Matilla afectados por la mosca de la fruta. El aporte gestionado a través de Collahuasi Rotary Club de Pica busca mitigar el impacto económico que ha generado esta situación en productores que no contaban con una cobertura de su seguro agrícola, que hemos conversado tanto del seguro agrícola acá. Qué importante esto. ¿Sabes por qué? Porque siempre he dicho, hay una palabra mágica que muy pocos son los que la usan, Fernando, que es gestión, gestionar.
1: La palabra que tú me acabas de sacar de la boca.
0: Gestionar, sí, pero llegan, no, es que hay que hacer esto y esto otro. Sí, es que la municipalidad no nos da plata para hacerlo.
1: Así es.
0: Oye, pero gestiona, pues, viejo. Oye, es que queremos hacer esto y esto, sí, pero el gobierno no nos entrega los recursos, pero gestiona. Y fíjate que, bueno, ahí está con una empresa privada como es Inés Collahuasi, dijo, bueno, nosotros nos ponemos acá con el problema grave que estaba pasando con el asunto de la mosca de la fruta, ahí en Matilla, fundamentalmente. ¿Cómo fue esto?
1: Bueno, Fernando, la verdad es eso, tú lo has dicho. Uno como... existen distintos funcionarios públicos. El funcionario público, que hay distintos, hay muchos, y yo rescato, yo creo que un 80% son todos buenos. Pero hay muchos que se acostumbran a llegar a un puesto y se sienten autoridad, están en el escritorio y se hinchan el pecho por esos títulos. Lo que hay que hacer de verdad como empleado público, funcionario público en estos cargos, es lo que tú acabas de describir: gestionar. No tenemos toda la plata que quisiéramos, pero tenemos que empezar a buscar quién tiene ganas de cooperar, quién tiene la predisposición, y esa es la tarea que uno tiene que hacer como funcionario público: trabajar para a unir, porque tenemos dispersos, la verdad, que el Estado, las empresas privadas, están todos dispersos y tienen cada uno un potencial, un valor, pero que no saben cómo unirse con el de al lado. Y uno tiene que hacer eso. Oye, tengo este problema y con toda la confianza, no, ¿sabes qué? No puedo en esta vez, pero veámoslo por este otro lado. Y eso es lo que logramos de esta forma. Uno dice, oye, eso es obligación del Estado. Sí, pero el Estado tiene recursos limitados y las necesidades son muchísimas. Entonces hay que llevar a soluciones y no quedarse, no, es que no hay plata, tú lo describiste bien, no hay plata, entonces no hago nada. No, hay que sacarse la mugre por el bien de nuestros agricultores que la pasan mal. Entonces, esto fue de esa forma. Partimos reuniéndonos con los agricultores, se había dejado un seguro incompleto, no lo continuaron. Ahora, durante este mes, vamos a retomar ese seguro, pero quedamos con una laguna. Y la cosa fue buscar, tocar puertas, y ahí llegó esta empresa privada que tú acabas de describir y dijo, yo apoyo. Y eso te llena de orgullo, porque cuando estás entregando ese bono, que a veces no es millonario, pero recuperó su cosecha que fue decomisada porque estaba dentro de un punto de peligro por detección de la mosca de la fruta. Esas tareas hay que hacerla. Eso hace cambiar la mirada de la función pública, del Estado, de trabajar. No todo se consigue, no todo se consigue. Y a veces uno, hay que estar en terreno, a veces uno no tiene la plata que quisiera, pero escuchar a la gente, saber sus necesidades, ellos a veces, ser escuchados, se sienten mucho mejor que recibir un bono. Hay gente que no llega nadie a rincones inhóspitos que viven toda su vida y no llega ni siquiera una autoridad. Entonces, eso hay que cambiar, hay que mirar de otra forma.
0: Don Livio Encalada, antes de ir a los comerciales, Livio, yo soy re poco dado a contestar algunas cosas WhatsApp, que me llegan en WhatsApp a través de asunto. Pero acá hay un asunto que me acaban de mandar, dice Chacha Gila. Estoy escuchando el emblemático programa Cuna Masta. Primero, no saben ni escribir cómo se hace Cuna Masta, que escribe con K de kilo, sí, no con C. De Luchín Bustamante, de la Radio Paulina. Yo sintonizo ese programa para escuchar música andina y el hombre se la ha pasado hablando todo el rato. Yo se lo digo sinceramente, este año yo se lo expliqué a los auditores y así lo entendieron, que durante la primera hora vamos a conversar temas que son de la problemática que tienen los pueblos del interior y hay que darle cobertura y hay que darle visualidad, estimado amigo. Lamentablemente, yo lamento muchísimo que los demás medios de comunicación no se preocupen de lo que ocurre con los pueblos del interior, que está ocurriendo con sus suelos, con su agua, con en fin, con sus caminos. Hay 10.000 problemas que hay que ver ahí arriba y de eso se trata este programa que ya lleva 26 años en el aire. No, usted a lo mejor tendrá su opinión, pero él es de que desde este año lo hemos tomado así. La primera media hora la conversamos con temas atingentes a lo que son los pueblos del interior y la segunda media hora lo hacemos con música como usted quiere y como a usted le gusta. Pero eso es, pues, amigo mío, que de alguna manera tenemos que conversar de nuestros pueblos del interior y ellos son los que hacen posible este programa.
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0: Muy bien, hora 20 con 21 minutos, estamos conversando con el señor Seremi de Agricultura, de esta buena acción que se hizo ahí en la parte alta, pero bueno, está, el otro día lo conversamos muy a la pasada porque ya era la parte final, pero hay un trabajo tremendo que hay que hacer por todo el día. Tuviste, recién venía entrando y una persona que te dijo, oye, en el terminal está lleno de productos que no tienen nada que ver con la zona, que está por casa. Bueno, y se nos viene la tirana, no es que no se nos viene, ya se nos vino la tirana, ya está la gente instalada ya, y ustedes van a tener un trabajo realmente, o sea, ya tienen y comenzaron con un tremendo trabajo.
1: Mañana vamos a estar en la tirana y viendo, tenemos un comité para ya organizar todos los servicios que están presentes. Servicios que están trabajando para la gente que está ahí, no están trabajando porque ellos quieren, sino que es porque quieren la seguridad, quieren la salud. Ahora hay una cosa muy extraña, ¿eh? Las temperaturas, ¿eh? Ayer habían 33 grados la
0: Pampa. Sí, en el día.
1: Hay una ola de calor que el programa anterior contigo estábamos hablando, abríguense porque va a estar muy helado. Pero hemos registrado, y la meteorología nos está diciendo que en el día las temperaturas son altas, 32, 33, por lo tanto hay que ir muy hidratado, pero la noche no se descuiden. Los que van a esperar el 15, la víspera, hay que estar atento a esas temperaturas porque los cambios de temperatura afectan y anda mucha gente resfriada, por lo tanto, si pueden y tienen la posibilidad de vacunarse para prevenir, háganlo ahora, vayan hidratados con bloqueador, gorro, en el día, estas temperaturas son anormales, generalmente las temperaturas son bajas en julio, agosto, que antes de esta ola de calor, te lo comentaba, no había generado heladas en Bajo Sogas. Se hilaron mucha producción y eso también afecta a los agricultores. Es la mosca, ahora vienen las heladas. Es una actividad de alto riesgo, pero es apasionante igual.
0: Pero te digo, por ejemplo, ahora con esto de las altas temperaturas, va a afectar mucho lo que es la fruta, lo que es la carne, el pollo, que se está vendiendo ahí en la tirana, sí. Y para eso va a haber que tiene que haber una muy fuerte fiscalización.
1: Sí, estábamos hablando justamente con la Seremi de Salud sobre el tema. Como Servicio Agrícola y Ganadero, nosotros nos encargamos de controlar lo que es carne vacuno. Verificamos el origen, pedimos la factura, pedimos que cumplan los sellos sanitarios. Y el tema de lo que es la carne de camélido se faena en un punto autorizado por el Servicio de Salud y eso es lo que se fiscaliza también, porque estaban pidiendo faenar jabalí, imagínate en esta zona donde vienen esos jabalíes. Claro. Entonces, esas cosas llaman la atención y hay que poner en alerta a nuestra gente que va a subir, que verifiquen el origen de esas carnes, que a veces uno no tiene idea de qué carne es. Entonces, si no tiene un sello, si no tiene un origen, si no está controlado por los servicios, pongan cuidado.
0: Porque es que con esta alta temperatura también se pierde, hay algunos, no digo la cadena de frío. Sí, claro, no, claro. Yo digo no todos, sí. Hay algunos que llevan sus maquinitas, qué sé yo, sí, para poder se preocupan, pero hay otros que no se preocupan para nada, llegan y cuelgan ahí la carne, no hay, vamos vendiendo carne a medio mundo, qué sé yo, sin ningún recuerdo.
1: Los problemas estomacales y todo lo demás, las intoxicaciones, que uno no es alarmista, son cosas reales, uno ya ha pasado varias fiestas en esta situación de estar controlando y uno ve cómo realmente afecta a la salud de las personas y que en vez de ir a pasar una jornada agradable, terminan después.
0: Sí, claro, después con un tremendo problema de estómago.
1: Así es.
0: Oye, Fernando, ¿en qué están trabajando en estos últimos días allá, aparte de lo que es la fiscalización en la fiesta de la Tirana?
1: Bueno, en la fiesta de la Tirana trabajan muchos servicios, sí,
0: pero
1: muchos.
0: ¿En qué más están trabajando por estos días?
1: Lo principal es salud. Se están poniendo las postas, se están trabajando en la seguridad. Tú has visto ya en los diarios que se han detectado puntos de almacenamiento de droga y droga en cantidades. Entonces, eso se está haciendo. Los controles de carreteras al ingreso lo está haciendo Carabinero junto al SAC, junto al Ministerio de Obras Públicas. Están controlando el ingreso y la salida justamente para detectar esto, hacer trabajos de inteligencia, porque adentro también está la PDI observando, mirando de dónde están apareciendo cosas. Se trabajó con el MOP también en arreglar un poco la carpeta de las Carmelitas, que estaba bastante en condiciones que no eran las adecuadas para esta fiesta. Se arreglaron. Hay que tener presente que a partir del 15 de julio, la próxima semana, va a haber una sola vía de salida por las Carmelitas. El ingreso es por Pozo al Monte, el camino tradicional, y se sale por el otro camino que se llama Las Carmelitas, a partir del 15. Por lo tanto, si uno va desde Iquique y se ingresa por Las Carmelitas, que es un atajo, es más rápido, se va a encontrar que ya no hay tránsito y se va a tener que dar la vuelta completa. Esas medidas hay que estar atento, escuchando la radio, cuando tú transmites estos mensajes, para no encontrarse con sorpresas, porque encontrarse con el camino cerrado que va en otro sentido, hay que darle a medio, es una hora más de pérdida.
0: Claro.
1: Entonces ya se pone desagradable. Y tomar las medidas de ir a la víspera, que es el 15, temprano, no última hora, que al final no alcanzan a llegar porque el taco es gigante. Entonces todas esas medidas, el 15 piensa que ya Iquique va a desaparecer, va a quedar vacío. No. Entonces, se va todo el mundo, ya salieron los niños del colegio en vacaciones. La cantidad de gente que ya está subiendo es bastante, vehículos llenos de colchones, trasladando su casa a este lugar. Tomen, por favor, providencias, cuidados, porque siempre hemos tenido accidentes mayores o menores, pero a veces por imprudencia, de repente hay alguien que quiere adelantar, sale por el costado sin respeto. Seamos y disfrutemos el espíritu de verdad, el espíritu de esta fiesta. Es una fiesta hacia la Ñusta, hacia la Virgen del Carmen, y seamos en ese sentido no tan paganos, sino que seamos realmente, sintamos la verdad de la fiesta, disfrutémosla y agradezcámosle lo que ha hecho la Virgen por nosotros, y aquellos que tengan alguna manda, vayan a pedirla con toda la humildad y creer que en ella se pueden encontrar soluciones. Yo soy muy creyente de la Virgen, a pesar que tengo una cara de pecador.
0: Y después se nos viene, se termina este y hay que empezar a trabajar en forma inmediata en lo que es la fiesta de San Lorenzo, que a propósito se va a hacer. Yo pensé que no se iba a hacer ahí en la plaza, se va a hacer la plaza. Se va a enmayar, sí, y acercar lo, sí, que es la torre del campanario, pero se va a hacer.
1: Por precaución, sí.
0: Oiga, amigo mío, como siempre, un agrado conversar contigo, y la próxima semana, como siempre, a la primera hora, vamos a estar conversando sobre
1: la
0: agricultura.
1: La próxima semana es 15.
0: Ah, ¿verdad que la próxima semana es 15?
1: Arriba,
0: vamos a estar todos ahí arriba.
1: Sí, no, el 15 yo me arranco con mi señora y mi hija.
0: Sí, aquí, vamos a estar todos ahí arriba. Si también
1: voy
0: estar
1: a la víspera, y al día siguiente a la misa del 16. Así que ahí te pido las disculpas.
0: No, sí, también nosotros no vamos a estar. Vamos a estar dedicados exclusivamente, sí, ese día a lo que va a ser la fiesta de la Virgen de la Tirana allá en la parte alta. Muchas gracias, Fernando, como siempre.
1: Nos estamos comunicando.
0: Muy bien, vamos a recordar a nuestros auspiciadores y vamos a continuar con nuestra programación de Curamaster.
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Bueno, ahí estaba pues, la reina del Tamarugal. Esta canción que ganó el año 1985 allá en Festival Leña del Mar, una canción que le pertenece a Toño Miranda y a Manuel Beas, grupo Calichal, que sin lugar a dudas hasta el día de hoy está muy vigente. Hace pocos días atrás se ganaron un premio también en Santiago. Y por estos días están trabajando fuertemente. Creo que ahora incluso van a tener hoy día o mañana es algo allá en La Tirana, que ya se está haciendo costumbre de hacer un show, un espectáculo antes de que comience la fiesta, que entre los bailes religiosos probablemente tal. Y traen a Chila Hatun, un grupo boliviano. Los Chila Hatun, la gran mayoría de los Chila Hatun son los hijos de los Jarca, ¿ya? Del grupo Los Jarca. Y ahí en Chila Hatun anda un muchacho que es el que toca el charango, en fin, que es iquiqueño y que también en alguna oportunidad tocaba tocó en el grupo Calichal durante algún tiempo. Por lo tanto, qué bueno que vengan a disfrutar con ellos lo que es realmente fantástico y sensacional. Nosotros vamos a compartir, como siempre ya le he dicho, esta segunda parte es la parte musical de nuestra programación de Cunamasta.

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1: Oye, como les decía recién, la fiesta de la Tirana ya está total y absolutamente la gente ya ha subido. Les contaba yo de que realmente las familias completas ya están viajando. Ya hay gente que tiene casa allá, ya están viviendo sus casas y que están en nuestra sintonía, y por eso que me llegan WhatsApp, como el que leí recién del caballero que se enojaba porque nosotros conversábamos. Este es el estilo del programa Curamasta del año 2026, lo vuelvo a repetir y a recalcar. En una primera parte vamos a conversar de los problemas que realmente tiene la provincia de Alta Madrugal. La provincia de Alta Madrugal tiene una cantidad enorme de problemas y esto es más allá de cualquier camiseta política que uno puede conversar o decirla. Hay que ir visualizando los problemas que hay allá, de qué manera podemos ir solucionando los problemas que ellos tienen, problemas de conexión, problemas de caminos, problemas de agua, problemas de las bocatomas, en fin, tienen una cantidad enorme de problemas y hay que conversarlo con la gente que realmente está en el puesto justo y necesario para poder tomar alguna decisión sobre este tipo de cosas. No me... porque alguien me puso ahí, no le haga caso, no se moleste. No, si no me molesto, al contrario, creo que es bueno que a uno le digan, para uno también ir mejorando ciertas cosas del programa y de que siga siendo del agrado de todo el mundo, que vuelvo a decir, uno nunca jamás va a poder ser monedita de oro de gustar a todo el mundo, pero sí hay que ir renovando ciertas cosas. Había un momento de que decían, bueno, pero usted es programa del interior y lo único que hace es tocar música del interior, pero no habla de los problemas que tienen los pueblos del interior. Bueno, ahora estoy hablando de los problemas que tienen los pueblos del interior, recién, por ejemplo, con el Seremi de Agricultura. Y una de las cosas importantísimas que se trabaja en el interior es agricultura. ¿Qué se está haciendo en agricultura? ¿Cómo se está trabajando en agricultura? ¿Cuáles son las innovaciones? El problema que tuvimos con la mosca de la fruta. Bueno, pero eso es lo que hay que ir conversando, chiquillos. Y si a alguien se le ocurre de algún tema, de poner algún tema, de que quieran que se trate algún tema de este programa, por favor, pueden... yo llamadas al aire prácticamente no saco, ¿sabe por qué? Porque después de tantos años en radio, uno tiene mala experiencia. De repente hay personas muy bien intencionadas que llaman para conversar, para hablar en buenos términos, pero hay otros que llaman para insultar o para degradar a otra persona. No, es que el fulano es esto, es este otro, y que el alcalde no sé de dónde, de la municipalidad de tanto, es un tal por cual. Entonces, es por eso que eso yo no saco prácticamente llamadas al aire. Ese es el motivo, otro de las explicaciones que doy, porque siempre me toman y me dicen, oiga, yo lo voy a llamar porque quería decir esto y este otro, y me dijeron que no. Claro, porque no es que uno quiera quitarle a ustedes que puedan opinar, pero no sé si ustedes me entienden también a mí de que hay algunas personas de que de repente se les pasa la mano, chiquillos, hablan en contra de alguna autoridad en forma grosera, y aquí no estamos para eso, estamos para hacer un aporte en todo el sentido de la palabra. Bueno, nosotros estamos compartiendo Curamasta, nuestro programa que va hasta la hora 21, como todos los días en su Radio Paulina.

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1: Ahora, faltan 13 minutos para que sea la hora 21. Oye, no me había dado cuenta de esto yo, Livio, vuelvo a decir, a mí me gusta mucho entrar en contradicción, pero esto que escribió este caballero, el Chacha Gila, que además no sabe ni siquiera escribir Cunamasta, esto lo escribió hace 23 horas atrás, ¿ya? No me había dado cuenta de ese asunto, o sea, lo escribió ayer, donde dice que el programa se trata de hablar solamente de política y que yo le hago queques a no sé quién y que estoy hablando del Boris, del CAS, que cae y allá, esto y este otro. Primero, sinceramente yo lo digo a las personas que hacen este tipo de cosas. Me acaba de comunicar un amigo, me dice, es un músico iquiqueño. Yo le he pedido a los músicos iquiqueños, bandas y otros, que me traigan música y no han llegado, no vienen. Los invito al programa que vengan para entrevistarlos, no vienen. Le estoy dando todas estas explicaciones a este caballero que mandó este asunto, y además hay otro señor, a él lo digo con nombre y apellido, porque también comenta acá, dice Miguel Meneses, le hace queque a no sé quién, no voy a decir a quién, si hablamos de grupos locales, si eso está bien, pero como programa radial sigue la línea de ocupar el medio para dar una opinión o visión de las cosas, como lo hizo Pérez Opazo, Galleguillo. ¿Qué tiene que ver Ramón Pérez Opazo con Galleguillo? Bueno, Galleguillo hacía programa. Hay que tomar en cuenta que hay locutores radiales que son críticos de música, pero no son músicos, pero cada uno en lo suyo. Yo jamás he criticado la música de nada ni de nadie, al contrario. Trato siempre de rescatar la música de todo el mundo. Y lo que he dicho siempre, la música andina nos corresponde a todos los pueblos andinos. Entonces cuando acá me dicen, sí, pero es que la música local, bueno, tráigame la música local, pues, amigo mío, ¿qué grupos locales están grabando? Tráigamelos por favor y se lo voy a agradecer en el alma para poder tener material acá en el programa y difundirlo. Si yo no tengo ningún problema, al contrario, yo tuve acá un programa durante mucho tiempo que yo invitaba a los directores de las bandas, de los laquitas, que vinieran acá y al final ellos no vinieron más. Yo después los encuentro y digo, te invito para, y me dejan pagando, no vienen. Entonces, perdóneme, yo tampoco voy a andar rogando a todo el mundo para que venga o no venga. Este es un programa de puertas abiertas y claro que no es llegar acá y entrar y hablar. Por lo menos un día antes o dos días antes decir, oiga, queremos ir a la radio porque queremos presentar un nuevo material, queremos presentar esto. Están las puertas total y absolutamente abiertas. Esto lo digo para estas personas de que de repente llegan y hablan sin saber cómo es la temática de este programa que lleva 26 años, amigo. 26 años, ¿sabe usted lo que cuesta hacer un programa de esta índole o de este corte durante 26 años. Si es re fácil hacer un programa de música folclórica una vez a la semana. Y a lo mejor ahí habrá alguien que hable más. Yo lo que trato de decir aquí es tratar de visualizar la problemática de los problemas de la provincia de Alta Marugal, fundamentalmente, y contar un poco la historia de los pueblos, de lo que son las fiestas patronales, contar un poco de lo que es la parte turística de los pueblos del interior, que la gente, hasta que comenzó este programa, no tenía ni idea que, por ejemplo, estaba la ruta de las aguas termales. Ellos creían que solamente habían aguas termales en Mamiña y La Coche, y no sabían de nada más. Bueno, les fuimos contando que hay un montón de partes donde hay aguas termales. De eso creo que el programa ha sido un aporte. No es que me esté defendiendo yo, ni mucho menos. Simplemente le estoy dando una explicación para quienes han mandado estos WhatsApp. Y es valedero, mándenlo WhatsApp, mándenme decir cuáles son sus sentimientos, qué es lo bueno o lo malo. Y dentro de la temática del programa, y que lamentablemente una hora nomás y que se pasa volando, ese es el tiempo que a mí me ha otorgado la radio. Y bueno, esas son otras cosas de otra índole, de que no se puede, no son cosas.

4 minutos nos separan de la hora 21. Vamos a tener tiempo para un temita más ahí para despedirnos hasta el día de mañana, agradeciendo el favor de vuestra sintonía, agradeciendo también a todos quienes han enviado mail, que se han llegado varios, no haga caso, no, que se

Yo no le hago, no es que yo haga o deje de hacer caso. Bueno, pero alguien me dice que es un músico iquiqueño, este señor que mandó este reclamo al programa, que se fue a Santiago a probar suerte como solista. Y no sé cómo le habrá ido, porque yo no lo conozco, no tengo idea quién es. Si él quiere en algún minuto contactarse conmigo y decirme cuál es su material que tiene, su material discográfico que tiene o material musical que tiene, con mucho gusto. Don Livio Encalada ahí en la sala de sonido. Luchín Bustamante acá en las palabras, y con este buen tema musical nos vamos a despedir hasta el día de mañana. Muchas gracias, buenas noches.

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2: Radio Paulina le indica la hora.
3: 21 horas en punto.
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2: 21 horas, 33 minutos.
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1: Vamos a cantarles un estreno, ya el segundo estreno. Se llama Costumbres Argentinas y dice así.

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2: Radio Paulina le indica la hora.
3: 21 horas 53 minutos.
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11: Buenas noches, ¿cómo están? Bienvenidos a La Noche por Paulina en Reflexiones Contingentes. Nos acompaña el psicólogo David Armando. Buenas noches, psicólogo.
12: Buenas noches, David. Un gusto estar aquí de nuevo.
11: Comencemos, porque estamos con el Mundial, pero hay sensaciones del Mundial. Y hay mucho bullying en las redes sociales. Mucha, como esta frase coloquial que hemos escuchado una y otra vez nosotros, mala onda en las redes sociales. Date cuenta que los mexicanos quedaron eliminados. Y un periodista argentino, aun cuando siempre me dijeron a mí que este rótulo de los flaites chilenos, sabemos a lo que se refiere. En Argentina, quienes siempre están sacando la chapa de que yo soy campeón de esto, yo soy campeón de lo otro, en fin, son como los argentinos flaites. Así se lo escuché a alguien, porque conozco a Agustín Laje, es un libertario que no es así, que no es orgulloso, no es ególatra, tampoco es déspota, y también Javier Milei no lo es en absoluto. Y este periodista dice al aire, en cuanto a los mexicanos, porque los mexicanos quieren que pierdan, los argentinos, y los argentinos lo mismo, que quede eliminado México. Bueno, ya quedó eliminado México, está Argentina todavía en competencia. Y este periodista, que es político, periodista político, pero también comenta fútbol, al menos pincelada de esto, odio a México, lo dice al aire. Les odio, así dice al aire el mexicano. Y después, el argentino me refiero, y después dice su ahorita, porque los mexicanos dicen ahorita, pueden metérselo en él. Y la presidenta de México se metió en esto y están en dimes y diretes, presidenta de la República con un periodista argentino. ¿Cuál es tu parecer con respecto a esto?
12: Lo que pasa es que el Mundial de Fútbol trae muchísima atención de todos lados del planeta. Este evento genera mucho movimiento económico, cultural, turístico, que hace que gente de todas culturas se enfrasque, por así decirlo, en esta dinámica que son los partidos de fútbol. Por lo que al tener tanta atención hace que todo el mundo, prácticamente autoridades, gente metida en temas políticos también, observen qué es lo que ocurre con la imagen de su país, que es algo muy importante si lo llevamos a la escala de identificaciones con la humanidad, que hace que las personas puedan sentirse parte de algo, lo que envuelve también parte de su identidad. Es algo que hace que la gente de todo un país se sienta como parte de lo que ocurre en la cancha. Por eso mismo podemos ver personas de cualquier clase social, de cualquier nivel socioeconómico, atentos a lo que está pasando en estos partidos. Por eso mismo el tener estas discusiones sobre países hace que las personas que pertenezcan a dichos países se sientan como con la necesidad de defender su propia identidad. Por eso mismo podemos ver esta discusión que ocurrió entre el periodista argentino y la presidenta de
11: México,
12: como me habías contado.
11: Y de esto, ¿por qué no diferencian muchos ciudadanos el fútbol de su país? ¿Por qué no lo saben diferenciar? ¿Y por qué no dejan afirmado que es fútbol? ¿Por qué creen algunos? Porque estoy convencido de que quienes son campeones del mundo en fútbol creen que por el solo hecho de ser campeones del mundo te hace una mejor nación, te hace un mejor ser humano, uno que está por encima del otro. Uno está en el bien, es inteligente, es sabio, es extraordinario, el otro no lo es. Con solo el hecho de ganar una Copa del Mundo. Pero partamos por esto primero, por la situación de ¿por qué no diferencian?
12: Lo que ocurre aquí es que al poner en juego la identidad de un país, las personas que se identifiquen con ese país, que suelen ser las personas que viven ahí, y muchas veces gente que nació ahí y que vive en el extranjero, lo que ocurre acá, el efecto en sí, es la identificación personal con esa, con ese símbolo, con esa imagen simbólica que transmite el equipo de fútbol. Por eso mismo la gente puede proyectar su misma identidad dentro de lo que ocurre en ese partido. Por lo que el ver a un equipo, de cierto equipo, por ejemplo, partido de México, las personas que apoyan a México por sentirse parte de México, ya no se sienten como parte de México, se sienten que ellos son México. Y al transportar, hacer esa transferencia del ser a lo que ven en la pantalla, les hace sentir como si fueran ellos los que están jugando el partido. Por eso mismo ocurren todas estas reacciones que suelen ser un poco más viscerales, son difíciles de controlar porque están fuera de la persona. Eso hace que se desliguen un poco de las consecuencias físicas de reaccionar como una persona normal. Como hemos visto también en los accidentes que han habido en ese país.
11: Y de ganar una Copa del Mundo te hace más inteligente, más sabio, señala a un país mejor que el otro. Nosotros somos mejores, no solamente en fútbol, en todo, absolutamente todo. ¿Te hace mejor?
12: Eso da la ilusión a la persona de que ganó algo. Sin embargo, si lo vemos desde un punto de vista más distanciado, más frívolo, podemos ver que son esos jugadores los que realmente ganaron el partido, ganaron un juego. Pero si nos vamos a la dimensión simbólica, podemos encontrar que esa victoria representó algo. Representó algo para su país, representó algo para el mundo, representó algo para ese deporte. Por eso mismo, la gente que deposita tanto material psíquico, por así decirlo, dentro de esa dinámica, de ese juego, tienden a elevar esa percepción. Pero es algo meramente psicológico, es un efecto que también podemos mencionarlo, el efecto halo, en el que uno tiende a depositar un montón de características positivas en alguien solamente porque comparte porque tiene un rasgo simbólico que les hace creer eso, como lo sería en este caso el haber ganado un campeonato mundial de fútbol. Las personas pueden decir, ese país, por ejemplo, ganó el campeonato mundial de fútbol, son los mejores, y se diluye un poco esas cosas que no caen dentro del concepto de bien. Por eso dicen, son los mejores del mundo, pero se olvidan de incluir, son los mejores del mundo en fútbol, en el deporte, y no solamente esas personas, sino que son esos jugadores en ese momento. Así que esa abstracción selectiva, que es una distorsión cognitiva, como le llamamos en psicología, sirve para que esas personas se sientan mejor, pero no necesariamente representa la realidad.
11: ¿Y tiene que suceder este tipo de cosas para que encuentren un propósito a sus vidas estas personas que necesitan de un mundial para esconder muchísimas cuestiones que tienen que ver con crisis existenciales, que sus vidas son vacías incluso? Que no solamente cuando hay un libro que se llama Los Siete Pecados Capitales de Henry Fairley, el cual dijo que la lujuria no es competencia únicamente del coito y de temas relacionados con lo sexual, sino que la lujuria es también aquella persona que tiene un gran vacío en su vida y trata de llenarla con cuestiones superficiales como un triunfo de su selección.
12: Claro, si nos vamos ya a la persona que quizás está tratando de llenar un vacío con el suceso mundial, que sería el campeonato, sí podríamos estar hablando de una estructura patológica quizás, que esa persona está depositando demasiado de su ser dentro de algo que puede o puede no ser demasiado relevante, porque existe esta identificación que la persona puede hacer sobre qué tanto se siente parte de su país, qué tanto se siente parte de la hinchada, del deporte. Pero todas estas cosas están en un plano diferente a cuando esa persona busca encontrar en el éxito de los demás algo que carece en su propia vida.
11: Estamos con el psicólogo Armando aquí en la noche por Paulina, en Reflexiones Contingentes, de esto del Mundial 2026, cuando el amor por un equipo deja de ser pasión y se convierte en obsesión. Y también como en el caso del periodista argentino, que tuvo que incluirse allí la presidenta de la República de México, la señora Sheinbaum, también sucede con un jugador de fútbol y ya con el gobierno francés, con una senadora paraguaya. Al terminar el encuentro entre Paraguay y Francia, que finalmente Francia lo gana con gol de Mbappé por penales, Mbappé se mostró visiblemente molesto por el juego brusco de los jugadores paraguayos y le negó el saludo al arquero Orlando Gil, arquero paraguayo, lo que provocó una ola de indignación en las redes sociales de Paraguay. Y hay una senadora que publica fuertes ataques en X, calificando a Mbappé de bruto, camarunés, colonizado, afirmando que en vez de leche materna chupaba cocos y lo más instruido que escuchó eran chimpancés. Date cuenta cómo se está llegando a estos niveles. Las publicaciones, solamente voy a decir algunas cosas, pero hay otras muy fuertes que dijo la senadora en contra de Mbappé. Las publicaciones causaron repudio internacional inmediato y debieron ser borradas. Y la respuesta de Mbappé, el capitán de la selección francesa, confrontó a la política llamándola mujer despreciable e indigna de su cargo. Añadió que por su racismo descarado empañó el esfuerzo histórico de sus propios futbolistas. ¿Cuál es tu impresión desde el punto de vista psicológico de cómo reacciona la senadora paraguaya, también el jugador francés, ante una circunstancia de haberle negado el saludo Mbappé, el astro francés, a un arquero paraguayo?
12: Claro, aquí lo que ocurrió es que durante el partido, si bien ocurrieron muchas faltas, fue un juego no tan normal, por así decirlo, fue bastante violento en algunas ocasiones, y ocurrió que dentro de los jugadores ocurrió quizás este sentimiento de no querer saludar quizás o devolver el saludo, como vemos en este caso puntual, y provocó todas estas reacciones. De aquí podemos retomar este concepto de la identificación que sienten las personas con su propia nación y el verse reflejados dentro de ese partido, dentro de ese torneo, el transportar toda esa identidad hacia lo que está ocurriendo les hace reaccionar quizás de forma mucho más visceral, de forma mucho más impulsiva, no pensar quizás tanto, sino que tratar como de actuar desde la amígdala. ¿A qué me refiero con esto? La amígdala en sí es ese órgano que tenemos dentro del cerebro que nos hace luchar o huir. Es como la reacción más instintiva que tenemos los humanos. Y al ser tocada la identidad, muchas personas tienden a reaccionar violentamente por esta misma situación. Por eso mismo creo que esa reacción que tuvo la senadora puede ser explicada porque sintió que estaba amenazada la identidad de su país. Y ella, al ver esa supuesta o al ver una falta de respeto, al interpretarlo de esa forma, reaccionó atacando al jugador. Pero ese ataque fue algo personal, no fue como algo llevado a la situación. Fue un impulso mal dirigido, lo cual también es bastante cuestionable. Y la reacción del jugador fue la de devolver esa misma sensación, ese mismo ataque, lo cual, si bien podemos quedar de acuerdo en que atacarnos unos a otros, insultarnos, no es realmente la solución a los problemas, sino que abordar directamente la situación de la negación del saludo debió haber sido el enfoque correcto para poder tratar ese asunto de manera diplomática, lo cual pudo haber fallado en la decisión de la senadora, que si bien se dedica a la política, no reaccionó de forma tan política ante ese suceso.
11: Y bueno, esto, hay un abogado de la senadora, la cual sostuvo que Mbappé podría ser juzgado en Paraguay, dense cuenta lo que hemos llegado, por difamación o calumnia. bajo el argumento de que sus dichos contra la senadora tuvieron efectos sobre una autoridad paraguaya. Y bueno, eso dicen ellos. Después la Federación Francesa de Fútbol presentó una denuncia y la Fiscalía de París abrió una investigación por insultos racistas agravados e incitación al odio o la violencia. La justicia francesa puede investigar delitos cometidos fuera del país cuando la víctima es francesa. ¿Es necesario llegar a estos puntos?
12: Lo que ocurre es que estos puntos son a los que se puede llegar si es que no se hacen las cosas bien desde el momento cero. Por eso mismo creo que el enfoque que debimos haber visto aquí era atacar la situación que fue la causante de todo este disconfort, que era la negación del saludo, que fue algo que movió las masas desde ambos lados. Pero al no abordar ese problema directamente, el enojo, estas emociones llegaron al puerto equivocado, que sería atacar a la persona, el ad hominem. Sí. Y todo eso, claro, dentro de sus leyes puede ser un delito y llegar a esas consecuencias.
11: ¿No sería bueno que ojalá procediésemos también en nuestra mirada en el fútbol como los abogados, que los abogados le dicen a aquel que se recibe: deja a un lado la pasión, la racionalidad debe importar? Que nosotros miremos el fútbol desde el punto de vista racional, porque la pasión quizás ciegue a la razón.
12: Yo la verdad no estoy del todo de acuerdo con eso, puesto que creo yo que lo más importante es poder integrar todo nuestro ser dentro de lo que somos. El ser unas personas íntegras no significa simplemente dejar las pasiones de lado, porque el fútbol es una pasión también, es un deporte que nos hace sentir cosas. Pero la racionalidad es lo que nos lleva a actuar de forma correcta, coherente con la realidad, que permita expresar nuestros valores, las cosas que creemos importantes. El integrar todo eso, el volvernos personas íntegras, completas, sanas psicológicamente, sería el equivalente a poder expresar las pasiones, pero dirigidas hacia donde realmente importa, que es el deporte, que son las situaciones más sociales quizás que se pueden dar dentro del deporte, estas faltas quizás que tuvieron que haberse abordado, estas situaciones de faltas de respeto percibidas quizás, son cosas que se deben tratar racionalmente, pero con la pasión necesaria. No desviar el impulso hacia donde no debe ir. Por eso mismo ocurren estos problemas que pudieron haberse evitado.
11: Porque esto último, por supuesto, todas las cosas se deben hacer con pasión, pero bien encausada. A eso también hago el hincapié. Porque si se hubiese procedido siempre con razón, procediendo correctamente, lo de el periodista argentino con la presidenta de México no existiría. Y la situación de la senadora paraguaya con el jugador francés tampoco existiría.
12: Claro, por eso mismo. Tenemos que lograr encontrar esta forma de ocupar la razón, pero movernos a través de la pasión. El poder integrar ambas cosas nos va a hacer lograr las cosas que podemos lograr, llegar a nuestro mejor potencial y poder hacer que la sociedad mejore para todos.
11: Estamos aquí en La Noche por Paulina, en Reflexiones Contingentes, hablando con el psicólogo Armando, y de esto, por supuesto que estamos apuntando al fútbol, pero esto es para todo orden de cosas. Yo al menos lo veo para todo orden de cosas, que hay algunos que siempre, ¿quién quiere ser perdedor? La mayoría quiere ser ganador. Pero para mí, yo considero que una mujer la cual saca a sus 4 hijos adelante, sola, sin un hombre en esa casa, y logra que los 4 sean alguien en la vida, que demuestren su máximo potencial, y ojalá que esas personas se gradúen y sean personas de bien en un negocio, cualquiera de esto, y sean personas que les vaya bien, que en cuanto a economía tengan una vida mejor que la de sus antecesores, yo lo considero éxito eso. Y también puedes explayarte en cuanto a esto del éxito, pero antes, cuando vemos que el amor por un equipo deja de ser pasión y cuando se convierte en obsesión, de esto tu humor depende del resultado.
12: Claro, el generar dependencia emocional del resultado de algo que es externo a nosotros, eso ya quita el control de la persona. Eso puede derivar en los desbordes emocionales que nos pueden permitir diferenciar entre qué es la pasión, qué es el apoyo, qué es toda esta sensación de pertenencia hacia el equipo, el deporte, todo eso que es sano, que nos puede ayudar a conectar con los demás, que es muy bueno para la salud también el poder estar contentos por los resultados, lo cual es la parte buena. Y la parte mala ya sería la obsesión, el salir del control, el control emocional, desbordarse, el hacer destrozos, el depositar toda esta rabia cuando los resultados no son los que uno espera, cuando uno cree que el equipo es lo máximo y no ve la cualidad real de las personas, no ve que son personas que están practicando un deporte, están representando un país, deben apegarse a la realidad para que sus expectativas no se vayan a la estratosfera. Tienen que ser más conscientes de lo que está pasando en la realidad para que esas emociones al final no se desborden, no ocurran todos estos altercados que se han visto mucho en redes sociales, en las noticias, en México, donde los autos los destrozan, atropellan gente, destruyen propiedades privadas, de todo. Eso ya es la expresión de lo que puede llegar a ser la obsesión cuando pasa al nivel colectivo.
11: ¿Y afecta relaciones?
12: Por supuesto que sí. Al identificar cuando una persona está obsesionada con los resultados que puede obtener el equipo de fútbol, se puede encontrar ahí una falla quizás en las expectativas que tiene uno del equipo. Puede encontrarse una falla en qué ideas tiene, qué creencias afirma sobre lo que está viendo ahí en la televisión, y depositar todo eso como si estuviese dentro de su control crea este conflicto psicológico en el que el espectador obsesionado no tiene control sobre lo que ocurre en el partido. Eso ya viene a ser como el pensamiento mágico, que si hago ciertos rituales mi equipo va a ganar. Eso va por esa línea de pensamiento, pero puede desestructurar la integridad psíquica y causar estos desbordes emocionales que pueden verse no solamente en esta situación del fútbol, puede verse esta misma estructura en otras situaciones de la vida.
11: De negligencia laboral o académica, esto de faltas al trabajo, descuidar responsabilidades, disminuir tu rendimiento por ver partidos o buscar información constantemente.
12: Claro, como hablábamos en un principio, las personas al identificarse en exceso y borrar estos límites sanos dentro de la propia identidad e identificarse, quizás proyectarse totalmente dentro del equipo, decir yo soy esto que estoy viendo en la pantalla, les pueden hacer creer que ellos en sí deben estar 100% pendientes de eso para no perder el control, para que las cosas resulten bien, y eso ya denota una falta de límites, una falta de criterio, y eso hace que las personas, para poder saciar esa necesidad de que su equipo gane, hagan todas estas cosas que van en detrimento de su vida personal, su vida social, su vida real, por así decirlo.
11: Esta obsesión futbolera provoca descontrol financiero.
12: Puede, en caso de que la persona sí tenga estos límites difusos de su propia identidad con la identidad de su país, ahí sí pueden ocurrir todas estas estas cosas que pueden derivar también en lo que mencionabas recién, como el tema del dinero. Puede que esas personas, claro, como se ha visto también en redes sociales, rompan los televisores cuando el equipo pierde, pierdan esta noción de qué es lo que está bien, qué es lo que está mal, porque la emoción se desborda. Y ahí claramente las personas que venden televisores en México pueden estar viendo la parte buena de ese problema.
11: Hay en ellos que por la pasión se pasan a la obsesión y tienen alteraciones físicas reales.
12: Por supuesto, ahí como pudimos esclarecer la falta de límites claros dentro de la identificación que tiene la persona consigo mismo y el resto del país dentro del equipo, todo eso, el tener esas creencias erradas, tener esas creencias que son ambiguas, difusas, les hace proyectarse demasiado dentro de lo que está ocurriendo ahí. Y por eso mismo las emociones también cambian de intensidad. Al no tener el control dentro de la misma persona, el control sale afuera, se deposita en el resultado del partido. Y como uno no puede controlar eso, el cuerpo actúa en consecuencia.
11: De esto hay videos en los cuales hay un hincha que es de Colo-Colo y de la selección chilena, el cual uso de lenguaje coprolálico es interminable, a garabato limpio cuando pierde la selección chilena, insulta a medio mundo, se descontrola, tienen que decirle, no, con la tele no te desquites con la tele, y empieza a alegar, en fin. Aquí esto perfectamente puede derivar en insomnio crónico de esa persona, ansiedad extrema, taquicardia, niveles de estrés que afectan su salud antes, durante o después de los encuentros, como bien lo señalaste con esto de las alteraciones físicas reales. Además, aislamiento social, se habla de aislamiento social para aquel que no sabe diferenciar la pasión y se pasa al lado de la obsesión.
12: Claro. Las personas, al tener todo este conflicto psicológico sobre la identificación que puede llegar a sentir con el equipo, junto con los límites sanos dentro de toda esa estructura, puede hacer que sus reacciones emocionales se desborden demasiado, que actúe demasiado intensamente ante cosas que están fuera de su control. Eso puede llegar a causar miedo en sus cercanos, puede hacer que cometa actos violentos, puedan hacer que se arrepienta luego. Pero todo este descontrol emocional que viene de una estructura psíquica dañada, distinta, difícil de, bueno, no difícil realmente de arreglar, sino una estructura que no corresponde con lo que debería ser, hace que estas personas, claro, al expresar esas emociones tan violentas, hace que las personas a su alrededor puedan sentir miedo y se apartan.
11: ¿Y cómo mantener un equilibrio en este mundial para aquellas personas que su equipo todavía está allí?
12: Para poder mantener la mente sana en estas situaciones tan emocionantes para algunos, lo importante es poder tener bien claras sus creencias. ¿Quién es usted? ¿Quiénes son las personas que están en el equipo? ¿Quién es su país? ¿Qué representa para usted? Pero tener en cuenta cuál es la realidad. La realidad es que usted es usted y los jugadores son los jugadores. Usted no está jugando en ese partido, pero puede compartir la emoción con ellos y, bueno, acompañarlos si es que los resultados no son lo que esperaban, y alegrarse si es que les resulta bien.
11: Se habla de establecer límites de tiempo. Decide antemano qué partido vas a ver y apaga las pantallas o redes sociales cuando termine.
12: Claro, si es que eso puede ayudarle a las personas que aún no tienen claro cómo poner estos límites mentales, cómo poder hacer estas identificaciones que les permitan encasillar bien qué es lo que pueden y pueden no pensar para estar psicológicamente sanos. Claro, todas estas recomendaciones pueden ayudarles.
11: ¿Sobre diversificar emociones?
12: diversificar emociones puede ser como una forma de tratar de gestionarlas de cierta forma. El poder sentir la alegría es totalmente válido. El sentir enojo porque el equipo perdió o porque ocurrió alguna falta o algo que no debió haber pasado es válido, pero la expresión de ello es lo realmente importante. ¿Cómo uno expresa que está alegre? ¿Cómo uno expresa que está enojado? Si es que la expresión de ese enojo es romper el televisor, probablemente deba pensar en alguna forma distinta de poder demostrar ese malestar.
11: Porque el fútbol solo es un componente de la vida de uno. Entonces, se dice y se cree que uno tiene que mantener activos otros pasatiempos y relaciones.
12: Por supuesto. Y eso va dentro de lo que conversábamos recién, que son estas separaciones, o más bien esta diversificación que comentabas recién. El poder entender que hay distintos aspectos de la vida, que no todo tiene que ser el fútbol. Puede recordar que hay otros aspectos de su vida que también están bien, otros aspectos que necesitan más atención que quizás el deporte en ese momento, pero ser plenamente conscientes de la realidad, de qué es lo que usted está viviendo, cuál es su experiencia, les puede ayudar a no desbordarse tanto por los resultados cuando no son los que uno esperaba.
11: Se habla a sí mismo, evita el todo nada. Acepta la derrota como parte intrínseca del deporte y de la experiencia competitiva.
12: Claro, el aceptar la derrota también puede ser una habilidad que les sirva a las personas para también saber cómo afrontan las derrotas en otros aspectos de su vida. Quizás el poder traspasar esa resiliencia, esa habilidad para poder aceptar que las cosas no siempre son como uno quiere, puede ayudarles también a no expresar un enojo extremo cuando su equipo preferido no obtiene los resultados. Esa resiliencia es algo importante para ir desarrollando, ir cultivando, y que les sirva no solamente para el fútbol, sino para cualquier otra situación.
11: De esto del éxito me he dado cuenta, muchísimos nos hemos dado cuenta, de cuando uno va al supermercado, incluso hay un audio repitiéndose a cada rato: trate con respeto a las personas que trabajan en el supermercado. Es un llamado a tratar con respeto a quienes atienden ahí en el supermercado. Porque son muchos los que creen que este es un guardia solamente, o este es un cajero, nada más. Y este es un barrendero, este es alguien que limpia el auto, y nada más. Y cuando se habla de presidente de una compañía, ya hay otra mirada. Cuando se habla de que es alcalde, gobernador, senador, diputado, presidente de la República, ya hay otra mirada con respecto a esto. ¿Por qué ese trato distinto entre unos y otros? Esto siempre acompañado de lo mismo, el fútbol, que aquel que sale campeón del mundo es como si, veo a Ronaldinho, lo tratan con una cortesía mejor que a quien no salió campeón del mundo, tiene otro trato. Es que va para algún lugar y es como le tirasen rosas en el pasillo a Ronaldinho, mientras que otro jugador que no conquistó una Copa del Mundo no tienen esa misma impresión. Y así con todo. ¿Y qué es el éxito, ciertamente? ¿Qué es el éxito?
12: El éxito podemos verlo desde dos puntos de vista, a mi parecer. Primero puede ser el éxito personal, el que uno mismo define. Cada persona tiene su propia vida, tiene sus propias ideas, sus propias emociones. Y el saber qué es lo que es el éxito para uno mismo es una misma definición. Es un éxito personalizado. ¿Qué es lo que la persona realmente valora? Y el conseguirlo sería el éxito. Luego está el éxito desde el punto de vista más social, global, lo que todas las personas pueden llegar a considerar como un modelo de éxito, que serían estas creencias culturales como más arraigadas, que viene a ser ganar alguna competencia, como lograr algo como normativo quizás dentro de lo que se espera, todas estas expectativas de cómo debería ser la vida, pueden llegar a formar una idea de qué es el éxito. Pero ahí mismo uno tiene que hacerse la pregunta, ¿qué es el éxito que más valora uno? ¿El éxito que me propongo yo mismo o el éxito que me dicen, que me proponen los demás?
11: Porque este éxito, como te decía hace instantes, aquella madre sola en una toma, en una población marginal, saca a sus 4 hijos adelante y la mayoría son de bien y la mayoría tiene una vida mejor en todo que su madre en condiciones de toma, ¿esto podría considerarse de éxito?
12: Desde el punto de vista social, depende también del grupo social en el que ella esté, porque no todos podemos oír lo que piensan todos, no todos podemos escucharlos a todos, verlos a todos. Lo importante es, llevado a cada caso puntual también, es qué es lo que el círculo social de esa persona encuentra que es valioso o puede llegar a nombrarse como éxito. Y ahí también tenemos que hacer esa misma distinción que mencionábamos recién. ¿Qué es lo que esa persona realmente cree éxito? Si nos vamos al caso de la madre que cría a sus 4 hijos en una toma, quizás para ella el éxito es que todos sus hijos puedan crecer sanos, puedan crecer felices y que puedan hacer la vida que quieran sin dañar a nadie. Eso puede llegar a ser su visión de éxito. Pero otra persona en otro contexto, en otra situación, puede no tener un ideal de éxito similar porque no enfrenta esas condiciones. Quizás esa otra persona cree que el éxito es que su país gane el Mundial de Fútbol. Pero ¿es un éxito realista? ¿No es un éxito realista? Ahí depende de que también esa persona pueda formar su propio criterio para valorar las cosas realmente importantes en su vida.
11: ¿Tener una vida plena es éxito?
12: A mi parecer, sí. Tener una vida plena en el sentido de tener buena salud, quizás llevarse bien con sus amistades, poder frecuentarlas, tener una familia amorosa, todas esas cosas, bueno, y también un trabajo que les permita vivir como quieran vivir, puede ser una definición quizás hipotética de lo que puede ser la vida plena. Y claro, el tener una vida que, por la que uno esté satisfecho, puede ser también un criterio de éxito.
11: Y para ya irnos al otro tema, dejar esto del éxito a un lado y volver al principio. Tanto este periodista como la presidenta Sheinbaum de México, el jugador francés como la senadora, ¿los consideras normales? ¿Los consideras con una salud mental buena?
12: Sobre la salud mental de esas personas sería difícil de decidir si es que están bien o están mal. Lo único que podemos ver en estos casos fue la polémica que surgió. De ahí poder analizar esa polémica, qué es lo que estuvo mal, qué es lo que se pudo haber hecho y qué estuvo bien. Son cosas que podemos conversar aquí, pero ya irnos a lo personal tendríamos que analizar qué es lo que piensan esas personas, cómo se sienten también. Por lo tanto, sería ir un poco lejos quizás.
11: Porque esto, a ver, ¿cuál palabra utilizarías para cuando uno ve TikTok y unos señalando barbaridades de otro país, ese país también señala barbaridades del país y no solamente hablan de fútbol, sino que se meten con todo, con la cultura, como tú eres, incluso con tu piel? ¿Qué definición, cómo lo definirías? Porque creer que tienen salud mental esas personas o algo les sucede. Porque yo no veo, a ver, en esto de la vida plena, no veo vida plena allí.
12: Claro, lo que podemos encontrar ahí fue un una desviación del impulso que habíamos definido hace un rato atrás, de el encontrar una un hecho, algo que les hizo sentir mal, que fue, pudo haber sido ese, esa negación del saludo, causó emociones en esas personas, debido a qué tanto se identificaban con la situación, qué tanto se habían involucrado. Y ahí esos comentarios hirientes salieron y atacaron a donde no debían atacar, que era a las personas. Porque ahí lo que vimos que era probablemente la decisión más correcta desde el punto de vista psicológico sería haber abordado la situación de la negación del saludo, el que tuvo que haber pasado eso, porque no pasó, y ahí ir desarrollando esa conversación entre esas personas. Pero el atacar no el foco directo, sino irse a atacar a la persona, eso sí es un error. Y es un error bastante grave porque se pudo ver en todo el mundo. Eso nos puede dar una puerta de entrada para empezar a explorar su salud mental hasta cierto punto, que sin tener muchos más antecedentes podríamos caer quizás en una generalización apresurada. Pero el que no hayan apuntado directamente a ese conflicto como forma de resolución, puede quizás esperarse que hagan lo mismo en otras situaciones. Quizás que se les presente un problema en algún otro ámbito y que ataquen a las personas en vez de solucionar realmente el conflicto. Quizás sea una forma que tienen ellos de solucionar sus problemas. Eso no lo sabemos. Tendríamos que ver qué es lo que hacen esas personas en un tiempo más extendido para poder saber si es que realmente son así, por qué son así.
11: Tristeza o depresión estacional. Sabemos que estamos entrando en fase de invierno, mucho frío, y hay muchas personas que les impacta su ánimo el invierno. Y señales de alerta del trastorno afectivo estacional, porque se habla de este término, estacional, trastorno afectivo estacional, ánimo deprimido.
12: Claro. Como es bien sabido, muchas veces las personas podemos llegar a sentirnos un poco tristes o desanimadas. Y esto, cuando se extiende durante mucho tiempo, se empiezan a evidenciar síntomas que no son realmente positivos para la vida de la persona, pueden llegar a levantar sospechas sobre depresión. Cuando esto ocurre en ciertos periodos del año, porque para diagnosticar depresión por periodo de tiempo, que sería esto de estacional, tendríamos que encontrar ese patrón que le decimos que le está pasando esto a esta persona, se está sintiendo más triste, no está queriendo comer, no está pudiendo dormir bien o duerme demasiado y ocurre solamente en invierno. Ahí podríamos empezar a sospechar de que le está ocurriendo esto. Pero también es necesario también entender que hay muchos factores que juegan en el momento de nuestras emociones, de poder entendernos a nosotros mismos. La falta de luz que ocurre en estos meses del año, debido a que el planeta se aleja un poquitito más del sol, empiezan a salir más nubes, a veces puede llover en algunos lugares, todo está un poco más oscuro, más lúgubre, puede hacer que las personas se sientan distintos, lo cual no es del todo raro, por así decirlo. Pero ya si los síntomas producen una disfunción en la vida de las personas, si es que sus rutinas cambian, si es que están perdiendo el ánimo por hacer cosas, y todo esto empieza a causar problemas en su día a día, ahí probablemente se pueda tener una idea de qué es lo que puede estar pasando y de ser necesario consultar con un especialista, un psicólogo que pueda ayudarles a entenderse y ver qué es lo que está ocurriendo en ese periodo de tiempo.
11: Tocante a un tema, hacer un paréntesis para seguir con el otro punto en cuanto a este trastorno afectivo estacional de el asunto del cambio de horario. Hacer un paréntesis en esto. ¿La ciencia debe determinarlo o los políticos deben determinarlo?
12: Debido a que, bueno, quizás sea por un sesgo propio, porque la psicología es una ciencia, creo yo que el poder entender esta relación que tenemos las personas con el clima en el que vivimos es necesario para que podamos tomar una decisión informada, una decisión que nos beneficie a todos como sociedad, para poder determinar cuáles son las mejores horas del día para poder poner el horario ahí. Si es que esto pasa a un tema político, puede que no se tome en cuenta todos estos factores que se han explorado desde la ciencia y no se tome una decisión que nos ayude del todo a las personas. Por eso creo yo que mi opinión como científico puede ser un poco sesgada por esa información.
11: ¿La hipersomnia?
12: Dormir demasiado puede... puede ocurrir en estos tiempos en los que muchas personas salen de vacaciones, tienen más tiempo libre, pueden descansar y, claro, apoyados por el clima un poco más frío, con estas nubes que están surgiendo día tras día, pueden darles la sensación de que puede ser buena idea dormir un poquitito más. Pero cuando este hábito de dormir sobrepasa ciertos límites, sobrepasa lo que usualmente es sano para las personas, que las personas mismas se dan cuenta, ustedes mismos se pueden dar cuenta cuando están durmiendo de más, están perdiendo horas del día y ya no están haciendo las cosas que solían hacer, ahí puede catalogarse quizás como un indicio de un problema.
11: ¿Cambios en el apetito?
12: Los cambios en el apetito también pueden estar ligados a este problema que comentábamos recién de la depresión estacional. El dejar de hacer cosas por estos síntomas de depresión, esta tristeza, esta falta de ánimo, este desgano por hacer cosas, todo eso puede estar englobado en el diagnóstico que debe hacerlo un profesional. No es recomendado diagnosticarse uno mismo, y si se necesita ayuda, claro, lo importante es poder acudir a alguien que sepa de estos temas.
11: ¿Aislamiento social por causa de esto?
12: Claro, el aislamiento social en sí objetivamente causa problemas de salud mental cuando están en conjunto con estos otros síntomas, también pueden causar varios problemas emocionales, conductuales, relacionales, todo esto.
11: Porque ¿qué se entiende por aislamiento social también? Es decir, porque es difícil que una persona viva de ermitaño siempre que no tenga contacto, porque en algún momento del día va a tener que salir a comprar, en algún momento del día va a tener que hacer algo. Por tanto, aislamiento social también se le podría considerar que esa persona llega a su casa, está sola, absolutamente sola. ¿Se considera en ese caso aislamiento social? Y cuando esa persona va a comprar, se tiene que relacionar con otros necesariamente. ¿Se podría considerar que esta persona es qué, en definitiva?
12: Ahí podemos llegar quizás a un punto interesante de comentar, que es el mismo aislamiento social, el cual puede definirse como la persona que está desconectada de la sociedad. Hay muchas personas que, ya sea por introversión, ya sea por experiencias, prefieren la vida más solitaria. No hay nada de malo en eso mientras sus funciones diarias se lo permitan. Hay personas que disfrutan estando solas. Pero ya llegar al aislamiento social sería una condición que sea objetivamente negativa para ese individuo. El aislamiento social vendría a ser como algo que le impide hacer cosas que sean en beneficio de uno mismo respecto a lo que es la vida en sociedad. El no poder ir a comprar pan, por ejemplo, una tarde, o no poder ir a algún lugar, a algún restaurante, por ejemplo, por ya sea problemas de depresión, problemas de tristeza, ansiedad social, quizás. Hay muchos elementos que pueden derivar en el síntoma que sería el aislamiento. Por lo tanto, ahí va el criterio de cada persona, cómo se sienten realmente uno mismo.

0: de intereses.
1: Claro, todo eso está relacionado con la depresión. Son síntomas que pueden presentarse en un cuadro depresivo. La pérdida de intereses también afecta la calidad de vida de las personas. Y, por supuesto, todos estos síntomas pueden, si es que se presentan en conjunto, pueden ser algo que deba ser diagnosticado, o si se van presentando de a poco, uno tras otro, pueden ser un indicio de que algo puede estar fallando y que pueda ser necesario atención psicológica.
0: De esto, cuando se habla de estrategias para combatir el impacto de invierno, disfrutar pasatiempos, actividades que te entusiasmen, es necesario. ¿Cuán importante es? Porque se habla también de un plomizo muscular, de una sensación de pesadez en los brazos, en las piernas.
1: Claro, al tener todos estos síntomas que quizás pueden estar surgiendo en meses de invierno y las personas noten eso en sí mismas, lo cual es importante porque la experiencia individual es lo que determina al final cómo cada uno lleva sus vidas. Y si sienten que están un poco más aletargados, quizás desganados, desanimados, pueden empezar a buscar quizás algún otro hobby, alguna otra actividad que puedan hacer en la comodidad de sus casas, o algo que les haga sentir mejor y no perder ese ritmo de vida que les ayude a sentirse mejor con ustedes mismos.
0: Y de estas estrategias para combatir el impacto del invierno, ¿cuáles recomendaciones darías en cuanto a el ánimo que decae y cuáles acciones recomendarías, en este caso siendo psicólogo?
1: Bueno, como cada persona, a mi parecer, es un mundo, cada uno tiene sus propios intereses, sus propias aficiones. Podríamos caer en recomendaciones que serían como actividades dentro de la casa, si es que no quieren salir con el frío, si es que les baja el ánimo ver todos estos días grises, poder hacer algo dentro de sus casas, con sus familias, quizás conversar con sus familias, conocerse un poco más, quizás ver algún programa en la televisión, si es que es el fútbol, ojalá con moderación, si es que suelen expresarse de forma más efusiva, sin caer en lo que se ha visto en redes sociales. Pero tratar de realizar actividades que a ustedes mismos les gusten, tratar de ocupar sus energías para cosas que les hagan sentir mejor.
0: ¿De esta masificación de la luz solar?
1: Masificación de la luz solar.
0: Sí, que abre cortinas, apenas despiertas, camina al aire libre durante horas del mediodía.
1: Claro, si es que uno de los factores, como vimos recientemente, uno de los factores puede ser la luz solar. La falta de ella en estos meses puede afectar el ánimo de las personas. Si es que creen que ese puede ser uno de los factores que afecten su ánimo, el exponerse más a la luz del día puede ser una buena opción.
0: Higiene del sueño.
1: Claro, mantener los hábitos saludables del sueño siempre va a ser una buena recomendación.
0: Actividad física.
1: También, si es que suelen realizar algún deporte, estaría bien que se mantuvieran, tratar de cuidarse también por el clima, no resfriarse, y todas esas cosas, es bueno mantenerlas.
0: La fototerapia, que se habla del uso de lámparas de luz brillante de 10.000 lux, simula luz solar y regula el reloj biológico.
1: Claro, si es que tienen la oportunidad de adquirir esos elementos y realizar ese tipo de terapias, pueden probarlos. Si es que tienen buenos resultados, si es que han escuchado a otras personas que han realizado esas terapias, pueden intentarlo ustedes también.
0: Y consulta profesional.
1: Claro. Ahora, llegando al tema de la consulta profesional,

0: experiencias que ustedes sienten, alguno de los síntomas descritos en estos últimos momentos, si es que creen que su ánimo ha decaído estos meses de invierno al ver tantas nubes grises, y vean afectada su vida diaria, si sienten que todas estas sensaciones les hacen dejar de realizar las actividades que a ustedes les hacen sentir bien, es probable que una visita al psicólogo no les haga del todo mal.
1: Y de las consultas al psicólogo, ¿dónde te hallamos para ir a tu consulta, psicólogo Armando?
0: Pueden encontrarme en mi dirección, donde se encuentra mi consulta, que es Pasaje Isla San Félix, 3647-A. Esto se encuentra en Cerro Dragón con calle 3. Y también pueden contactarme a mi número de teléfono, que es más 569-99-27-6664.
1: ¿Alguna observación última?
0: Sí, también me gustaría mandar un saludo a la agrupación Acrisol, que ayuda a las personas con dificultades visuales, con ceguera, que todos los días hacen actividades también o tratan de generar estos espacios para que las personas con esos problemas puedan salir adelante, puedan ser más autónomos y llevar de mejor forma su vida.
1: Muy bien. Y la próxima semana, recuerden que miércoles es víspera de la Tirana y Radio Paulina siempre transmite una ceremonia. Así que nosotros no vamos a salir el día miércoles al aire, y el 16 de julio ustedes saben que es feriado. Por tanto, vamos a hacer lunes, martes y viernes el programa. Y el día jueves, como es del psicólogo Armando, lo trasladamos hacia el martes. El martes nos acompaña, junto con el psicólogo, una abogada que va a estar con nosotros. Sí, y bueno, de eso vamos a hablarlo el día martes. Gracias, psicólogo Armando, por estar aquí en La Noche por Paulina.
0: Yeah, muchas gracias a ti también, David.
1: Nosotros, hasta aquí, La Noche por Paulina, Reflexión Contingente. Regresamos el día de mañana. Gracias por estar allí. Bueno, mañana recuerden con Solange y Hernán y también Edwin nos va a acompañar mañana, porque no pudo estar con nosotros Hernán y Solange el día miércoles. Así que mañana vamos a estar con ellos. Hay mucha información de contingencia política sobre el Tribunal Constitucional, sobre la mega reforma que van a ir definitivamente al TC. En fin, de eso lo hablaremos mañana. Que descansen. Buenas noches, que estén bien.
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12: 23 horas, 2 minutos.
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1: 0:02.
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1: 0:33.
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1: 1:00 a.m. en punto. 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
1: 1:32 a.m.
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1: 2:00 PM.
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1: 2:32.
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1: 3:03.
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1: 3:34. 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
1: 4 horas, en punto.
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1: 4:32.
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0: 5:02. 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
1: 5:31.
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0: 6:01. 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
1: 7:02 a.m.
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1: Muy buenos días, son las 7 de la mañana con 9 minutos. Muy buenos días, ¿qué tal? ¿Cómo están las personas que se van conectando a esta hora junto a Radio Paulina en esta edición matinal de día viernes 10 de julio? Así es, 10 de julio, hoy parte la fiesta de la Tirana ya oficialmente a las 22 horas. Hay reunión, por supuesto, de todas las personas en la Cruz del Calvario comenzando para luego poder trasladarse hasta la explanada del templo donde se hace la tradicional apertura de puertas de la iglesia para este día 10 de julio. Oye, las calles estaban pero vacías, la verdad, ya. ¿Cómo se siente el ambiente de fiesta también en la ciudad de Iquique, donde las personas ya se han trasladado, los distintos peregrinos, hacia las zonas del Tamarugal, donde ya están habitando también y donde ya se siente un flujo distinto de personas que están en el poblado? Distintos refuerzos también han habido durante las últimas semanas, días, ya sea de contingencia policial como también de funcionarios de salud que van a estar desplegados en distintos lugares también del poblado, donde también se activan distintos protocolos debido a la magnitud de personas que va a estar en el poblado durante estas festividades, que se pretende que va a estar durante más de una semana también desplegada en la zona. Así que importante lo que va a suceder en la Tirana durante todos estos días, donde ya se va preparando también el corazón de distintas personas para poder estar nuevamente un año más en la Tirana. Así que un gran abrazo y un saludo para todas las personas que se van trasladando también a esta hora, que pueden estar ya dirigiéndose a la Tirana, distintas zonas también. Sabemos que la Tirana de repente es como lo más principal, pero también hay personas que se quedan en La Huaica, en Pica, en Pozo El Monte también, en Huara, y claro, y que manejan también, o sea, no hace acuerdos. ¿Cómo estás, Sebastián? Muy buenos días también. Seba, nos has acuerdo un tema muy importante que es la conducción en estos momentos, estar siempre manejando la defensiva en estos horarios también en la ruta 16, donde se traslada generalmente hacia el pueblo. La ruta se, por eso digo, habitualmente puede generarse este tipo de camanchaca, este tipo de neblina también en ruta, en donde se necesita también que estén con la precaución necesaria, que estén despiertos al tránsito. Así que importante lo que va a suceder estos días y poder, por supuesto, no lamentar accidentes de tránsito, que en estas fechas lamentablemente pueden ser muy habituales y no queremos que suceda eso. Así que importante estar atento a las conducciones de tránsito y, por supuesto, no estar manejando mientras va chateando, mientras va hablando por teléfono. Eso es muy importante también. Así que evitar ser multados o fiscalizados también por la ley no chat. Recuerde que hay una ley que prohíbe el uso de teléfonos celulares mientras usted esté manejando, incluso vehículos que no sean particulares, así que atención ahí con ese asunto. Oye, ya estamos completamente en vivo y en directo también a través de nuestras plataformas multimedias de la radio, a través de el canal de YouTube de La Mañana por Paulina, como también a través del Facebook y también en X, nos encuentra como arroba Radio Paulina. Estamos completamente en vivo y en directo saliendo por el estudio Petronio Romo en la ciudad de Iquique, como también a través de la señal digital en radiopaulina.cl, donde ya vamos a comenzar a revisar los principales titulares en compañía de la Municipalidad de Alto Hospicio. Y les recordamos que en su sitio web www.mao.cl pueden realizar trámites en línea como el pago del permiso de circulación y el pago de partes empadronados. También pueden contactarse con Seguridad Ciudadana al fono de emergencias 572-583050 durante las 24 horas del día. Son las 7 de la mañana con 13 minutos. Vamos a ir a revisar un breve resumen de las noticias que revisamos en esta presente edición. En prisión preventiva queda madre de bebé de 9 meses intoxicado con cocaína en toma de alto hospicio. Deportes Iquique oficializa desvinculación de Edson Puch y anuncia homenaje para reconocer al máximo ídolo del club. Comité científico sesiona en Iquique para abordar avances en la postulación de los geoglifos de pintados a patrimonio mundial. Fiscalía confirma que exalcaldesa Karen Rojo será extraditada en las próximas semanas y podría cumplir su condena en libertad. Funcionarios de la Secretaría General de Gobierno denuncian irregularidades en despidos masivos y anuncian acciones legales contra el ministerio. Cámara de Diputados aprueba proyecto que busca contener alzas en las cuentas de la luz. 7:14 a.m, vamos a revisar informaciones destacadas. El Juzgado de Garantía de Alto Hospicio decretó prisión preventiva para la madre de un bebé de 9 meses que ingresó intoxicado con cocaína al Hospital Regional de Iquique el pasado jueves 2 de julio. Luego de la denuncia realizada por funcionarios de la salud y las diligencias instruidas por la Fiscalía Local, se logró establecer que al interior de un domicilio ubicado en las Tomas de la Pampa de Alto Hospicio, la imputada, de nacionalidad colombiana, realizaba un secado de pasta base de cocaína en el patio para posteriormente dosificarla y venderla. El fiscal regional subrogante de Tarapacá, Hardy Torres, dijo que en esas circunstancias la mujer mantuvo la droga esparcida y el alcance del lactante, quien ingirió una cantidad indeterminada de cocaína base, sufriendo una gravedad de intoxicación química.
2: Efectivamente, esto ocurrió en un inmueble ubicado en el sector de Tomás, están detrás del hospital de Alto Hospicio, y que encontrándose al cuidado de su madre, quien se encontraba secando droga en el patio, el menor ingirió parte de esta sustancia, lo que significó que empezara rápidamente a convulsionar. Debido a las declaraciones tomadas por el personal de la Policía de Investigaciones y las demás diligencias desarrolladas tanto en el inmueble como en los alrededores y la documentación recopilada desde el hospital, se solicitó una orden de detención en contra de esta mujer, órdenes de entrada y registro a los domicilios.
1: Por su parte, el jefe de la región policial de Tarapacá, prefecto inspector Mauricio Jorquera, informó que los detectives lograron establecer la responsabilidad de la madre, a pesar de que en un principio ella declaró desconocer cómo su hijo habría ingerido la droga.
3: En este caso hay que señalar que los dos padres son de nacionalidad colombiana, están de forma irregular en el país, tienen antecedentes anteriores por el delito de tráfico de drogas. Y la madre, ¿cierto?, de acuerdo a los antecedentes que se reunió y fue puesta a disposición del Ministerio Público, es detenida por su participación de negligencia y descuido del menor de edad. Circunstancias que, de acuerdo a los antecedentes que obran en el poder del Ministerio Público, ¿cierto?, esta habría estado secando cocaína base al interior de su domicilio y en un descuido, ¿cierto?, este menor de edad de 9 meses toma cierta cantidad y se lo echa a la boca. Producto de ello, convulsionando personas que estaban en el lugar, entre su padre, lo traslada al hospital de Alto Hospicio, convulsionando, lo deja ahí y es tratado médicamente y le logra salvar la vida.
1: En la audiencia de formalización, la fiscal subrogante María Alejandra Jorquera presentó informes periciales de la PDI, el examen toxicológico con resultado positivo para cocaína y los antecedentes médicos del menor, que acreditaron que ingresó al hospital con un estatus convulsivo severo. Las lesiones pudieron haber sido mortales de no mediar una atención médica oportuna y eficaz. Por último, la Fiscalía formalizó al imputado por los delitos de parricidio frustrado y delitos de microtráfico, quedando en prisión preventiva. Además, se fijó en un plazo de investigación de 120 días. En tanto, el lactante afectado y su hermano permanecen en una residencia y bajo el monitoreo de la Unidad de Atención de Víctimas y Testigos de la Fiscalía Regional. Son las 7:18 a.m. El jueves, el Club Deportes Iquique oficializó la desvinculación del jugador Edson Puch tras el reciente anuncio de su retiro del fútbol profesional y luego de una reunión entre la dirigencia y el histórico delantero. En un comunicado, la institución deportiva indicó que con esta decisión concluye una trayectoria extraordinaria de uno de los futbolistas más importantes de la historia del club, cuya entrega, talento y magia dejaron una huella imborrable en Deportes Iquique y en toda su hinchada. El club destacó que Edson Puch defendió los colores del equipo nortino con orgullo, convirtiéndose en un referente dentro y fuera de la cancha, siendo protagonista de momentos que permanecerán para siempre en la memoria de nuestra institución, señalaron. Deportes Iquique compartió un video en sus redes sociales donde el jugador se despidió del club y agradeció a quienes lo acompañaron durante estos años.
4: Hoy cierro una etapa de mi vida, pero nunca dejaré de ser un dragón. Gracias a mi ciudad, a mi club y a cada hincha que me acompañó en este camino. Me voy del fútbol, pero mi corazón siempre será celeste. Gracias por todo.
1: Por último, la institución deportiva anunció que los próximos días dará a conocer los detalles de la despedida y homenaje que realizará para reconocer a quien fuera el atacante de los Dragones Celestes. Especialistas y autoridades regionales se reunieron en Iquique para revisar los avances de la postulación del Complejo Ecológico Geolifos de Pintados como un sitio de patrimonio mundial de la UNESCO. El encuentro presencial del Comité Científico se desarrolló durante el martes 7 y miércoles 8 de julio y permitió definir lineamientos relacionados con la conservación, administración y puesta en valor de este importante espacio patrimonial de la región de Tarapacá. La jornada reunió investigadores nacionales e internacionales, representantes de la Fundación Geoglifos de Tarapacá, la Universidad Arturo Prat, el Servicio del Patrimonio Cultural, CONAF, y el Servicio de Biodiversidad y Áreas Protegidas. Durante las sesiones, especialistas revisaron los informes enviados al Centro del Patrimonio Mundial y las iniciativas desarrolladas durante el último año para avanzar en la elaboración del futuro expediente. Desde el Comité Científico destacaron la coordinación entre las instituciones y señalaron que la postulación representa una oportunidad cultural, social y desarrollo estratégico para Tarapacá. En octubre de este año, la UNESCO deberá entregar una evaluación para determinar si los antecedentes y criterios definidos para la elaboración del expediente se encuentran correctamente fundamentados. El proceso busca avanzar hacia el reconocimiento internacional de los geoglifos de Pintados y fortalecer su protección, conservación y vinculación con las comunidades de la región.

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4: Son las 7:21 minutos. Vamos a ir a revisar informaciones del ámbito internacional. El ex vicepresidente de Estados Unidos, premio Nobel de la Paz y protagonista del documental La Verdad Incómoda, Albert Arnold Gore, más conocido como Al Gore, está de visita en Chile, donde inauguró una importante cumbre climática, tema que ha marcado su carrera desde hace años. En medio de su paso por el país, Al Gore concedió una entrevista con medios nacionales en el que abordó la contingencia nacional chilena, particularmente la candidatura de la expresidenta Michelle Bachelet a la Secretaría General de la ONU. Consultado al respecto de esto, el ex vicepresidente admitió ser un gran admirador de Bachelet y dijo que sería una secretaria general de la ONU fantástica.
5: Soy un gran admirador de Michelle Bachelet. Me parece fantástica y espero que el próximo secretario general adopte el mismo enfoque que ha tenido Antonio Guterres en el cargo. Creo que ha hecho una labor magnífica y siento un profundo respeto por Michelle Bachelet. Creo que sería una secretaria general de la ONU fantástica y le deseo lo mejor.
4: Con figuras como Michelle Bachelet y Al Gore, Santiago volverá a ser sede de una nueva edición del entrenamiento de Climate Reality, un programa intensivo orientado a educar a la ciudadanía en torno a la crisis climática y capacitarlos para convertirlos en líderes en torno a la toma de acciones. El saldo por el doble sismo que sacudió Venezuela hace dos semanas subió a 3.889 muertos, mientras que el número de heridos se mantiene en casi 17.000, según una parte del régimen chavista difundido ayer jueves. Los potentes terremotos consecutivos de magnitud 7.2 y 7.5 del 24 de junio dejaron además 17.907 personas sin vivienda, de acuerdo con el informe difundido por el presidente de la Asamblea Nacional, Jorge Rodríguez. El desastre impactó especialmente al estado costero de La Guaira, donde más de 800 científicos fueron afectados, de los cuales 190 sufrieron un colapso total. La encargada del régimen, Delcy Rodríguez, pidió la liberación de recursos venezolanos bloqueados en el extranjero, mientras la ONU intenta recaudar casi 300 millones de dólares para ayudar en la recuperación del país. La autoridad venezolana destacó que el esfuerzo conjunto entre los sectores públicos y privados impulsará la reconstrucción en las zonas afectadas por los terremotos.
6: Hay un gran esfuerzo nacional. Estamos en contacto con los sectores privados, un gran esfuerzo nacional para la recuperación y la reconstrucción. Necesitamos activación plena de la industria de la construcción, materiales de la construcción. Así que estamos sector público, sector privado, articulados, activados para garantizar esta etapa, que es una etapa del desarrollo nacional. Estamos ya superando, lo que es esta coyuntura humanitaria para pasar ya a un proyecto integral de desarrollo. Y tanto los esfuerzos nacionales como la cooperación internacional va a estar direccionada a el impulso en el desarrollo nacional.
4: Venezuela y el Fondo Monetario Internacional, el FMI, negocian cómo desbloquear lo más rápido posible los activos financieros del país para hacer frente a las consecuencias de los terremotos, según la portavoz del organismo, Julie Kozak. Y la presidenta electa del Perú, Keiko Fujimori, dijo que tiene toda la intención de retomar las relaciones diplomáticas con México, suspendidas desde noviembre del año pasado.
7: ¿Usted tiene pensado que su gobierno regrese a las relaciones diplomáticas?
8: Sí, de mi lado habrá toda la intención para poder retomar las relaciones entre Perú y México. Sí, de mi lado habrá toda la intención para poder retomar las relaciones entre Perú y México.
4: Por su parte, la presidenta mexicana, Claudia Sheinbaum, dijo que todavía no se ha comunicado formalmente con Fujimori y aseguró que esperará que se retomen las conversaciones, pese a que fue Perú quien rompió las relaciones con el país azteca.
9: No he tenido comunicación. Vamos a esperar. Recuerden que ellos rompieron relación con nosotros, distinto al caso de Ecuador. Nosotros rompimos relación porque ellos invadieron nuestra embajada. En el caso de Perú, ellos rompieron la relación. ¿Por qué razón? Porque nosotros nos manifestamos en el sentido de que el presidente Castillo está preso ilegalmente.
4: Las relaciones entre ambos países empezaron a deteriorarse tras la caída del exmandatario Pedro Castillo en 2022, cuando el entonces presidente mexicano Andrés Manuel López Obrador otorgó asilo a la esposa e hijos del expresidente peruano. En tanto, Perú rompió relaciones tras la decisión del gobierno mexicano de conceder asilo político a la ex primera ministra Betsy Chávez, que Perú consideró una injerencia en asuntos internos. Chávez se refugió en la residencia de la embajada mexicana en Lima después de ser condenada por su participación en el intento de la disolución del Congreso del expresidente Pedro Castillo en 2022. Desde noviembre se espera un salvoconducto para poder salir del país. Son las 7:27 minutos, vamos a revisar el tiempo y la temperatura para las zonas de cobertura de Radio Paulina. Vamos a comenzar por Arica y Parinacota, donde la comuna de Arica a esta hora de la mañana tiene 17 grados y amanece completamente nublado. Mayormente este día se mantendrá cubierto de nubes durante esta mañana y la máxima podría llegar hasta los 20 grados con una tarde completamente despejada en la ciudad de Arica. Avanzamos en la región de Tarapacá, donde la comuna de Colchane se proyecta con una temperatura en torno a los 14 grados como máxima para hoy. Durante la tarde se espera que se mantenga completamente despejado, pero vientos que podrían llegar hasta los 60 kilómetros por hora como ráfagas de hoy para hoy viernes 10 de julio. Avanzamos con la comuna de Pica. Recuerde que tenemos alerta de altas temperaturas. La máxima para hoy llegará a los 33 grados para la comuna de Pica y durante esta mañana y tarde Pica se mantendrá completamente despejado. En la ciudad de Iquique, a esta hora, son las 7:28 minutos, tenemos 17 grados y Iquique amanece completamente nublado. Durante esta mañana se mantendrá cubierto de nubes. Para la tarde, se espera que se despeje, alcanzando la máxima de los 19 grados, pero podría variar a nublado antes de anochecer la jornada de hoy, día viernes, último día también ya para algunos escolares que están todavía en clases. Estudiantes también que están terminando el primer semestre, quiero decir, universitarios, así que harta fuerza, harto ánimo, harta sabiduría para que puedan tener un buen cierre de semestre. Hoy y en Tocopilla, la máxima para hoy llegará a los 18 grados. Durante esta mañana se mantiene cubierto de nubes, para luego en la tarde se espera que varíe a despejado, así que buen clima para Tocopilla, la máxima llegará a los 18 grados, como les comentaba. Son las 7:29 minutos, vamos a ir a revisar a esta hora cómo se movieron los mercados y los indicadores económicos. La libra de cobre cerró en $5.94. El petróleo Brent en tanto se cotizó en $76.52 el barril. Y ahora les comentamos cómo se comportaron las monedas durante esta última jornada. El dólar cerró en 928.99 pesos. Por otra parte, el euro alcanzó los 1.062.19 pesos. El boliviano se cotiza en 91.98 pesos. El peso argentino se encuentra en los 62 centavos. El nuevo sol peruano cerró en 273.46 pesos. Mientras que el real brasileño finalizó en 181.54 pesos. Por último, les informamos que la unidad de fomento, la UF, está en 40.844 pesos y la UTM a 71.649 pesos.
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4: Son las 7 de la mañana con 31 minutos. Vamos a continuar con la revisión de las noticias del ámbito nacional. El jueves, los partidos de la oposición anunciaron que recurrirán al Tribunal Constitucional en el marco de la tramitación del Plan de Reconstrucción Nacional, o la mega reforma, en el Senado. La decisión se tomó luego de una reunión en la que participaron los presidentes de los partidos socialistas, Por la Democracia, Partido Liberal, Demócrata Cristiano, Frente Amplio y Partido Comunista. En paralelo, los senadores del Partido por la Democracia, PPD, alcanzaron durante la jornada del miércoles un acuerdo con el gobierno del presidente José Antonio Kast respecto a la norma de invariabilidad tributaria incluida en la mega reforma. A través de una declaración pública, las colectividades expresaron que, tras escuchar a expertos abogados, creen que algunos artículos del proyecto tributario y medioambiental deben ser revisados. Los partidos aseguraron que continuarán trabajando de manera unitaria y responsable, valorando el diálogo y la diversidad de sus partidos, siempre enfocados en proteger los derechos de los chilenos. Además, presentaron al abogado Tomás Jordán, quien se encargará de la coordinación jurídica. El presidente del Partido Comunista, Lautaro Carmona, valoró el acuerdo de la oposición para recurrir al Tribunal Constitucional y fortalecer el trabajo unitario frente a la mega reforma de Kast.
12: Destacar este encuentro, esta reunión, algunos no apostaban a la conclusión a la que hemos llegado, que es reforzar, la primera vez fue rechazar la idea de legislar. Una vez que esto sigue el debate, se ha tomado la posición que queda en manos del equipo de juristas de hacer presentaciones referido al tema tributario, como se dijo, y también ambiental. Ahora, lo que hay en eso es un esfuerzo de todos los partidos que formamos parte de esta mesa para, desde el ángulo y la identidad que cada uno tiene, contribuir. Para mi gusto, una de las cosas importantes es la maduración que cada día avanza más en construir con solidez una convergencia de unidad, donde para que eso funcione, uno tiene que no solo mostrar la identidad que tiene, sino respetar las otras identidades.
4: Por su parte, desde el oficialismo, la presidenta del Senado, Paulina Núñez, afirmó que acudir al Tribunal Constitucional es renunciar a poder despejar en el proceso legislativo cualquier atisbo de inconstitucionalidad.
13: Ir al Tribunal Constitucional y anunciarlo de antemano es renunciar a poder despejar en el proceso legislativo cualquier abismo de inconstitucionalidad. Cualquier atisbo de inconstitucional. Por eso lo quiero decir de la siguiente manera. Estamos viendo una oposición que, en vez de influir en el proyecto, la manera en que se legisla es dejándole a otros que resuelvan. Me explico. Efectivamente, como dice el senador Macaya, eso era así y sigue siendo así. Me explico. Claro, porque cuando tú, o de la construcción, objetivamente el acuerdo de este protocolo de mejoramiento, el proyecto, como queramos llamarle.
4: Cabe mencionar que los comités del Senado confirmaron que el cronograma para la recta final del megaproyecto de reconstrucción nacional y se definió que la iniciativa será votada en sala hasta su total despacho el próximo miércoles 15 de julio. 7 de la mañana con 35 minutos, la Fiscalía abordó el estado de la exalcaldesa Caron Rojo luego que Países Bajos aprobara iniciar su proceso de extradición hacia Chile para cumplir su condena por fraude al fisco, lo cual podría sufrir modificaciones debido a los años que estuvo recluida en Europa. El subdirector de la Unidad de Cooperación Internacional y Extradiciones del Ministerio Público, Álvaro Hernández, señaló que la ex jefa comunal arribará al país en las próximas semanas de julio. Además, dijo que la extradición de Rojo es una buena noticia porque pone fin a un proceso extenso. El funcionario comentó que la condenada exalcaldesa Antofagasta se vería reducida en su pena de 5 años de presidio en Chile al descontarse el periodo que estuvo recluida en Países Bajos. En esa línea, la exautoridad comunal podría cumplir su pena en libertad.
14: Debiera poder descontarse, abonarse el tiempo que estuvo privada efectivamente de libertad en el Reino de los Países Bajos. Para eso lo que se usa normalmente es que el país donde está detenida manda una certificación en que indica efectivamente cuántos días estuvo privada de libertad por la extradición, no por otro delito. Y eso entonces puede ser usado por el tribunal respectivo, en este caso los tribunales de Antofagasta, para determinar si esa cantidad de días se abona o no en total a la pena que ella recibió en Chile.
4: El fiscal regional de Antofagasta, Juan Castro Vecchio, se explicó que Karen Rojo fue condenada a una pena de 5 años y 1 día de presidio. Sin embargo, dicha sanción no alcanzó a iniciar su cumplimiento en el centro penitenciario correspondiente, ya que Rojo no se presentó cuando debía ingresar a cumplir la condena. Castro Vecchio recordó que aproximadamente entre mayo y junio, la exalcaldesa fue ubicada en Países Bajos, momento desde el cual se activaron las gestiones formales de extradición impulsadas por la Fiscalía de Antofagasta, junto a la Unidad de Cooperación y Extradiciones de la Fiscalía Nacional. El persecutor explicó que se trata de un procedimiento de alta complejidad debido a que requiere actuaciones entre tribunales chilenos y extranjeros, además de diversas gestiones administrativas y diplomáticas. No obstante, sostuvo que el trámite ya se encuentra en su fase final.
15: Que la requerida, esto es la señora Karen Rojo, ya se encontraba en condiciones para ir a ser buscada, en este caso por Interpol, que es el organismo que corresponde, a Países Bajos para ser trasladada hasta nuestro país y ello con el objeto de ingresar a cumplir su pena privativa de libertad a la que fuera condenada anteriormente. Mire, no tenemos un plazo fijo establecido, ya que efectivamente tienen que hacerse coordinaciones entre las oficinas de Interpol, lo que requiere evidentemente también que funcionarios de Interpol Chile se trasladen hasta Países Bajos para poder realizar el traslado de doña Karen Rojo. Nosotros estimamos que eso podría ser eventualmente dentro de este mes aproximadamente, quizás un poco más. Pero lo importante que hay que destacar es que efectivamente ya se está dando término al proceso de extradición.
4: Ahora Karen Rojo debería llegar al país en un vuelo internacional al aeropuerto Arturo Merino Benítez de la ciudad de Santiago. A su llegada será puesta a disposición de un tribunal de garantía en la región metropolitana, donde será una audiencia de control de detención. 7:38, la Asociación Nacional de Funcionarios de la SEGEGOB, de la Secretaría General de Gobierno, emitió un comunicado en el que rechazó los despidos de funcionarios de la cartera y llamó a los afectados a no firmar sus cartas de desvinculación mientras reciben asesoría jurídica. En un comunicado, la directiva de la asociación indicó que tras las graves alertas recibidas en las últimas horas sobre notificaciones de desvinculación en el ministerio, liderados por el biministro Claudio Alvarado, se ha activado de forma inmediata las acciones gremiales y jurídicas en defensa de los trabajadores. La asociación se reunió con el jefe de desarrollo de personas, quien no tenía información sobre el proceso de despidos. Luego se reunieron con la jefa de gabinete, Carolina Alid, para expresar su rechazo a cómo se realizaron estos despidos. Además, lamentaron que el jefe de gabinete del subsecretario no respetara una reunión comprometida con la directiva. Los trabajadores aseguraron que las reuniones expusieron las graves irregularidades detectadas, tales como las notificaciones a comienzos del mes, el impedimento arbitrario para hacer uso de feriados legales y horas compensatorias y falta absoluta de consideración por los años de servicio. El presidente de la Asociación de Funcionarios de la Secretaría General de Gobierno, Marcelo Holguín, manifestó que ha sido un proceso doloroso para los trabajadores y sin aviso a la directiva. Hasta el momento suman 32 funcionarios despedidos a nivel nacional.
16: Ha sido un proceso muy doloroso, ya no informado a la directiva. Esto partió el martes pasado y no se ha detenido hasta el día de hoy. Tenemos catastrado a través de una planilla que estamos llenando 32 funcionarios y funcionarias a nivel nacional, pero también tenemos información por los datos que nos van proporcionando nuestros colegas, es que aún se está notificando a funcionarios y funcionarias a nivel nacional.
4: El funcionario dijo que los despidos no recibieron indemnización ni apoyo, solo el pago de los días trabajados y descuentos legales, perdiendo incluso vacaciones y derechos sociales. En este sentido, Holguín Moreno responsabilizó al gabinete del subsecretario general de Gobierno, José Francisco Lagos, por esta situación injusta que deja decenas de familias sin sustento y sin compensación en un contexto económico difícil.
16: Primero, como asociación, ¿ya? Nosotros tuvimos una reunión con la jefa de gabinete del ministro Alvarado, que es el viceministro en este caso, y la verdad es que nos señaló que una de las cosas que le sorprendía era precisamente el no permitir a los funcionarios y funcionarios que están siendo notificados, tomarse las vacaciones, por ejemplo. Ya ellos perdieron las vacaciones. Pero esto está radicado no en el gabinete del ministro, sino que en el gabinete del subsecretario general de gobierno, que es el jefe de servicio y además el responsable de este proceso. Él es el culpable.
4: Directiva de la Asociación Nacional de Funcionarios de la SEGECOP realizará este viernes una reunión telemática para evaluar cada caso con un abogado y ofrecer apoyo jurídico, reafirmando el compromiso con la defensa del empleo público y la solidaridad con los trabajadores afectados. Y el gobierno fijó su hoja de ruta para reducir el déficit fiscal y contener el crecimiento de la deuda pública durante los próximos años. El presidente José Antonio Kast y el ministro de Hacienda Jorge Kroes firmaron un decreto de política fiscal que establece las metas para las finanzas del Estado hasta el año 2030. La iniciativa contempla reducir gradualmente el déficit estructural desde un 2,6% del Producto Interno Bruto en 2026 hasta un 1,5% en 2030. Además, mantiene el límite de la deuda pública en un equivalente al 45% del PIB. El ministro Jorge Quiroz afirmó que cada peso utilizado por el Estado pertenece a todos los chilenos y aseguró que el gobierno mantendrá un estricto cuidado de los recursos públicos. La estrategia contempla cuatro ejes: recuperar el crecimiento económico, ordenar y mejorar la eficiencia del gasto público, modernizar la gestión de las empresas estatales y optimizar la administración de los activos y las obligaciones financieras del fisco. Desde Hacienda señalaron que la responsabilidad fiscal permitirá mantener las políticas sociales, entregar mayor certeza para la inversión y generar mejores condiciones para la creación de empleos. Y la Cámara de Diputadas y Diputados aprobó el proyecto que busca contener el impacto de las alzas en las cuentas de la luz. El informe completo desde el Congreso Nacional.
17: Estabilizar el valor de las tarifas eléctricas y extender el subsidio eléctrico para familias vulnerables son parte de los objetivos del proyecto de protección tarifaria aprobado por la Cámara. El mensaje se hace cargo de la deuda acumulada con las empresas distribuidoras que deben pagar los usuarios producto del sucesivo congelamiento de tarifas eléctricas en 2019, lo que implicaba el inicio del pago en abril pasado y podía representar nuevas alzas en las cuentas de la luz de hasta 20% en algunas regiones. De esta manera, la propuesta fija un mecanismo colectivo de pago mediante un cargo aproximado de 5 pesos por kilowatt hora entre 2028 y 2035, como apuntaron los diputados Ignacio Urcuyú y Marco Antonio Zulantay.
18: Tenemos que hacernos cargo de esta deuda y efectivamente se va a bajar la tarifa de la cuenta de la luz, el kilowatt hora va a bajar efectivamente y vamos a tener un tiempo de pago de deuda que es hasta el 2035 y aquí estamos enfrentando una deuda, como les digo, de 43 meses y las personas que le prestan servicios a las distribuidoras están en peligro de quebrar debido a que no nos estamos haciendo cargo. Felizmente viene una disminución de la cuenta y la vamos a incrementar en 5 pesos hasta el 2035 para poder saldar esa.
19: Es un mecanismo para pagar una deuda. 800 millones de dólares aproximadamente se generaron por el congelamiento de precios desde el año 2019 en adelante a las distribuidoras en este caso. Nosotros ya legislamos en el periodo anterior el pago a las generadoras y ahora toca a las distribuidoras. Lo que se está pidiendo básicamente es un mecanismo para poder pagar, que quiere decir sacar un crédito en la banca, en el BID, internacional, nacional, sacar un crédito, con ventajas las mejores posibles en cuanto a la tasa y con un plazo acotado.
17: Sin embargo, diputados como Jorge Brito y José Antonio Rivas hicieron presentes sus reparos frente al plan de pago propuesto por la iniciativa gubernamental.
20: El proyecto de ley establece un plan de pagos que hará que los clientes de mi región de Valparaíso, en Chilquinta, en donde el 46% de los clientes debe en promedio 10.000 pesos, va a pasar a deber 90.000 pesos. En promedio en el país, las familias deben 69.000 pesos. Ahora, con este proyecto de ley, van a pasar a deber 102.000 pesos en promedio. Y para que no se den cuenta, lo van a hacer pagar en 96 cómodas cuotas. Por eso, esto es una injusticia al porte de un buque.
21: El objetivo es loable y efectivamente pretende ordenar las tarifas. Pero esto de ordenar a veces está por encima de cobrar lo justo. Y a nosotros nos asiste la convicción de lo que tiene que producirse aquí es transparentar efectivamente aquello que es inversión, aquello que es seguridad, aquello que mejora el sistema de transmisión, generación y distribución de aquello que genera renta. Yo creo que ese es el problema, porque cuando se quiere ganar en exceso, se produce pobreza en exceso.
17: Otro punto del mensaje extiende a través del Fondo de Estabilización de Tarifas la vigencia del subsidio eléctrico hasta 2027 para familias que pertenezcan al 40% más vulnerable. A su vez, aborda los procesos de fijación tarifaria para evitar nuevos retrasos y futuras reliquidaciones que puedan afectar las cuentas de la luz.
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4: 7:48, avanzamos con informaciones del ámbito regional. Les contamos que el Departamento de Salud de Alto Hospicio habilitó un nuevo sistema de agendamiento y orientación a través de WhatsApp con el objetivo de facilitar el acceso a distintas prestaciones y evitar traslados innecesarios hasta los centros de salud. Para utilizar el servicio, las personas podrán llamar gratuitamente al fono 800-171-192 y seleccionar la opción 5 o escribir directamente al WhatsApp más 569-8682-5976. A través de este nuevo canal, los usuarios podrán solicitar horas para consultas nutricionales, controles de niños sanos, atenciones cardiovasculares, controles de métodos anticonceptivos, toma de examen PAP, prestaciones de salud mental y consultas sociales, entre otros servicios disponibles según el establecimiento. La atención se realizará de lunes a viernes entre las 10 de la mañana y las 12 del día y las solicitudes serán respondidas por funcionarios de las unidades de SOME. Del Departamento de Salud explicaron que la iniciativa busca aprovechar una herramienta de uso cotidiano para entregar una atención más rápida, sencilla y cercana, sin necesidad de acudir presencialmente a un CEFAM o un CECOF para solo solicitar una hora. El funcionamiento del sistema será monitoreado para evaluar la demanda y fortalecer su capacidad de respuesta. Las tradicionales festividades religiosas de La Tirana y San Lorenzo podrán realizarse con normalidad este año, luego de gestiones encabezadas por la senadora de Tarapacá, Danisa Astudillo, junto a parlamentarios de la región, quienes sostuvieron diversas reuniones con el Ejecutivo para resolver dificultades que enfrentaban los organizadores con la entrada en vigencia de la nueva normativa sobre eventos masivos. Tras conversaciones con autoridades, el gobierno del presidente José Antonio Kast confirmó una solución administrativa transitoria que permitirá el desarrollo de ambas celebraciones, resguardando la seguridad de los asistentes y evitando que las organizaciones religiosas deban asumir costos adicionales que ponían en riesgo su realización. El subsecretario de Prevención del Delito, Gonzalo Guerrero, destacó el trabajo impulsado por la senadora y valoró la solución administrativa.
5: Nos ha presentado una gran inquietud. ¿Qué va a suceder con la fiesta de La Tirana? ¿Si la celebración va a poder realizarse? Y en definitiva, ¿cómo esta se va a desenvolver a partir de los próximos días? La verdad es que agradecemos muchísimo a la senadora Astudillo, que no tan solo ha traído esta inquietud, sino que ha presentado proyectos de leyes, se ha reunido con autoridades, del Ministerio del Interior, del Ministerio de Seguridad. Y esta inquietud también ha permeado en que vamos a seguir legislando sobre la materia, pero al mismo tiempo hemos encontrado una solución administrativa. La fiesta se va a poder desarrollar sin ningún tipo de problemas. Próximamente van a recibir novedades de la delegación presidencial de la región y al mismo tiempo, las cuales no se refieren tan solo a la efectividad de la realización de la fiesta, sino que esta se va a desarrollar y desenvolver con toda la seguridad que está mandatada por la ley.
4: Por su parte, la senadora Astudillo agradeció la disposición del Ejecutivo para responder una preocupación compartida por las comunidades religiosas y los bailes que dan vida a estas celebraciones.
6: Y nos preocupaba que la ley pudiera afectar a nuestros bailarines y a todos los organizadores de esta fiesta, porque no tenemos forma de costear más gastos de los que ya realizan nuestros bailes. Y hemos encontrado una solución transitoria, o más bien el Ejecutivo ha encontrado una solución transitoria para garantizar que nuestras fiestas religiosas, para ir a salvar a la Chinita o al Lolo, puedan realizarse como de costumbre, garantizando siempre la seguridad de nuestra gente, y también se han comprometido a que saquemos adelante un proyecto que nos garantice de aquí al futuro de que estas festividades religiosas no reciban el mismo tratamiento que un concierto u otras actividades que sí generan lucro. Esto es parte de nuestras tradiciones y las vamos a defender como siempre y trabajando de la mano también con nuestros gobernantes para que nuestras culturas prevalezcan.
4: La parlamentaria de oposición agregó que el compromiso ahora es avanzar en una modificación legal que otorgue certeza para próximos años. La Dirección Regional de Tarapacá del Servicio de Evaluación Ambiental acogió a trámite el estudio de impacto ambiental del proyecto que busca habilitar la reapertura de la operación de la faena minera Cerro Colorado y extender su presencia en la región por 20 años adicionales. La iniciativa de la empresa minera BHP considera una inversión de 1.500 millones de dólares y podría generar alrededor de 1.500 empleos en etapa de construcción y más de 3.000 empleos en etapa de operación. La resolución de admisibilidad fue emitida el jueves 8 de julio, fecha en la que el servicio inició la consulta a 19 organismos públicos competencia ambiental, que ahora deberán revisar los distintos componentes técnicos y territoriales del proyecto. Según detalle en un oficio, la directora regional subrogante del servicio, Sandra Peña, la entidad solicitó antecedentes y pronunciamientos a los órganos de la Administración del Estado con competencia que participan en este procedimiento. Asimismo, el plazo fijado para la entrega de los informes sectoriales es para el 20 de agosto del 2026. Un incendio estructural registrado durante la mañana de ayer jueves en el sector de calle Laguna Verde con Valle Central, en Iquique, dejó dos casas totalmente destruidas. El segundo comandante del Cuerpo de Bomberos de Iquique, Manuel Carreño, indicó que a partir de las 8:35 se declaró la primera alarma de incendio, por ello voluntarios trabajaron en el lugar para controlar el siniestro. En el lugar trabajaron 80 voluntarios de 6 compañías de bomberos y dos casas resultaron quemadas. El funcionario destacó que el siniestro se logró controlar rápidamente, pero advirtió que la emergencia pudo haber pasado a mayores por las dificultades en el acceso a las viviendas y por el tipo de construcción de esta. Actualmente se realiza el proceso de remoción de escombros.
7: Ya estamos en el proceso ya de remoción, estamos en el proceso ya de término de la emergencia. Se logró circunscribir muy rápido el incendio, al cual pudo haber pasado a mayores por el tema de acceso, en este caso, a la unidad de emergencia, y el tipo de construcción y el tipo de relleno que hoy en día tiene. Nos encontramos acá también en los patios con relleno de neumáticos, hileras de 6, 7 neumáticos de altura, en una superficie de menos de prácticamente 10 a 15 metros lineales. Entonces, es muy peligroso hoy en día acá. Ya pasó una emergencia muy grande años atrás acá en este sector, y seguimos con las mismas características de las construcciones y también de cómo hoy día está edificado acá, en este caso, la toma en sí.
4: El comandante descartó problemas con el suministro de agua para combatir el fuego, pero criticó la demora del personal de CGE para realizar el corte de la electricidad a las viviendas que están colgadas de forma irregular. En ese sentido, Carreño lamentó que los voluntarios de bomberos realizaron sus labores con el peligro inminente de electrocución debido a las instalaciones eléctricas clandestinas que no cuentan con elementos necesarios para realizar el corte del suministro eléctrico.
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4: Siete con 57 minutos, estamos terminando ya esta edición matinal, estamos con la Municipalidad de Alto Hospicio y les recordamos que en su sitio web www.mao.cl pueden realizar trámites en línea como el pago del permiso de circulación y el pago de partes empadronados. También pueden contactarse con Seguridad Ciudadana al fono de emergencias 572-583050 durante las 24 horas del día. 7:57, vamos a revisar titulares para despedir esta entrega informativa en horario matinal. En prisión preventiva queda madre de bebé de 9 meses intoxicado con cocaína en toma de Alto Hospicio. Deportes Iquique oficializa desvinculación de Edson Puch y anuncia homenaje para reconocer al máximo ídolo del club. Comité Científico sesiona en Iquique para abordar avances de la postulación de los geoglifos pintados a Patrimonio Mundial.

0: Y Cámara de Diputados aprueba proyecto que busca contener alzas en las cuentas de la luz. Son las 7 de la mañana con 58 minutos. Hasta aquí con las informaciones. Queremos agradecer su sintonía y les recordamos seguir con la programación de Radio Paulina. Durante la jornada continúe informándose con nuestros boletines informativos y por supuesto no olvide seguirnos en todas nuestras redes sociales oficiales. Que tenga un excelente día viernes. Nos reencontramos a las 13 horas con 20 minutos en la edición central de este día. Gracias Sebastián, por supuesto, por la puesta en el aire. Siga compañía de la radio, ya viene en la mañana por Paulina, así que no se cambie de dial.
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2: 7 de la mañana, 58 minutos.
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3: 14 grados, 5 décimas.
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1: Ocho, siete minutos.
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Hola, hola, ¿qué tal? ¿Cómo están? Buen día. Con esta canción fue ganadora del Festival de Viña, ¿se ganó? Carichal, nuestro grupo nortino. El creador es uno de los integrantes que la chan entiendo de la letra, ¿o no? No, pero estoy hablando del creador de la letra. Y que al final se ha hecho tan popular y reconocida en todo el país, a lo menos en el país, ¿no? No quiero ser extremista para ir un poco más allá. Qué lindo. Hoy día es cuando se inicia la fiesta. Ayer lo dijo acá nuestra panelista Camila Castillo, que hoy precisamente es la fecha que se da el Vamos, pese que han habido Eucaristía, y lo nombrábamos, de la gente adulta mayor que el municipio trasladó en 2 días para esta Eucaristía que se realiza en la explanada del frontis. Es iglesia, ¿no? Porque ahí hay varios que ignoran o ignoramos. ¿Cuáles son, como entre comillas, como categorías? No sé si estoy aplicando bien el término, ¿no? Por ejemplo, nuestra catedral, eso es una categoría de iglesia. Después están la iglesia, entiendo que es iglesia la de la Tinana. Después están las capillas. ¿Ah? Ese es un tema interesante. Vamos a ver si en la mañana abordamos aquello, ¿no? Entiendo que hoy, ¿cuántas personas habrán ya arriba? Y vamos a averiguarlo. A ver, aquí me está escribiendo mi querido Claudio Lira, que pertenece, estará ya con vacaciones. Fíjate que, al igual que Claudio, voy a contar algo que no debiera contar porque es muy personal, pero como creo que no le hago daño contarlo, ¿no? Así como Claudio Lira, que es nuestro relator de Minuto Final, él deja sus vacaciones pactadas con antelación con la empresa que trabaja y las pide en esta fecha para ir y cumplirle a la Virgen su manda. Él baila, así como tantos otros. Dice: la reina del Tamarugal ganó la competencia folclórica en el Festival de Viña 1985. Gracias, Claudio. Gracias. Ahora sí. Si tienes conocimiento con respecto a la categoría de iglesia y si está bien el término categoría, me lo hace también saber. Hay siempre atento la gente de Minuto Final para apoyar también, en este caso, el matinal. Y decía yo que las cosas se repiten, Seba. Usted me está informando, ese día, el radiocontrolador que tiene la responsabilidad de entregarnos la emisión al aire de lo que usted le llega a su receptor, donde quiera que esté, ¿no? Y me da a conocer algo que sabemos todos, pero que yo pensé que ya eso, porque esto ya ha coordinado. Usted sabe que en Iquique, para la temporada escolar, cuando digo temporada, todo el año, ¿cierto, Seba? Se aplica ahí nomás, no en el resto del año. Solamente cuando empieza el año escolar y hasta que termina el año escolar, de lunes a viernes, se ejecuta un movimiento en la Avenida Prat, que es común que usted vea el tránsito de sur a norte, pero que nos dieron a conocer cuando esto partió, que desde las 7 de la mañana hasta las 8 y un cuarto, más o menos, no se va, 8 y un cuarto, 8 y media, se iba a entregar la duplicidad del tránsito, vale decir, que la arteria de Arturo Prat, que va de norte a sur, vale decir, de Zona Franca hacia Bajo Molle, esa es constante que va de norte a sur. Pero de lunes a viernes, Carabineros, y con algún grado de responsabilidad también entiendo que de la gente municipal, Seba, ¿no? De Seguridad Ciudadana,
ese para ayudar al tema vial, lo transforman en que el movimiento vial va por las dos pistas de sur a norte. Y se ha producido, hoy nos reportaban, a lo menos hoy, que el tramo para pasar ahí, Tadeo Han, que me dijo, ¿cierto? De Héroes a la Península, ahí donde está el Hilton. O también está el otro hotel, el Terrado, para que se ubique. Ahí hay una rotonda, las rotondas ya están obsoletas casi en todo el mundo. Y tenemos un problema vial grave, grave. ¿Cómo se soluciona eso? Yo, sin ser ingeniero, experto en tránsito, haciendo una elevación de vías, como en tantas ciudades, vía aérea. Me quedaste mirando así como, no entiendo. O sea, vía aérea, si no te queda otra. El que va para la península pasa por debajo, por decir algo, o el que viene de sur a norte pasa por debajo, y el otro tendría que ser el que viene por Tadeo Han, que pasa por debajo para la península, constantemente, sin parar, sin nada, no entorpece el tránsito, y la vía aérea la dejas, ¿cierto?, para pasar por arriba, ya sea de norte a sur y de sur a norte. Y se acabó, ¿no? ¿Eso requiere una inversión? Claro que requiere una inversión. ¿Debe ser costosa? Claro que debe ser costosa. Pero tiene una tremenda solución vial para la ciudad. Para la ciudad. ¿Ah? Porque acá no es para usted, señora, que vive en Iquique, o para usted, señor, que vivimos en Iquique. No, no, no, no. Es una solución, créamelo, país, porque aquí vienen turistas, viene gente del norte, del sur, o sea, todas estas vías que utilizamos son de todos, y no solamente de una ciudad. Entonces yo creo que amerita, mire, yo siempre saco ejemplos que estén a la mano. Yo he viajado harto y podría hablarle, como muchos, que no tengo nada contra ellos, ¿no?, que les gusta hablar, que yo cuando fui a París, oye, mira, yo cuando fui a tal parte. No, nuestro país nomás, un ejemplo en nuestro país nomás, y se acabó. Tú, por ejemplo, cuando has ido a Arica, tienen alto pasaje por debajo y puente elevadizo que no te interrumpe el tránsito, no hay tacos, no hay nada. Arica, lo tenemos acá cerquita, ¿no? ¿Ah? Cerquita. Ahora, te llevo a la región de Coquimbo. Yo nací ahí, me crié ahí, y teníamos dos vías. O sea, teníamos una sola carretera, y digo carretera porque es la que transitan también los buses que vienen de Santiago, los que vienen de este. No era solamente una vía, porque esa es la que unía el sur con el norte, o el norte con el sur. Por eso tenía grado de carretera. Y eran dos vías, una para el norte y otra para el sur. Punto. Yo sé que ahora muchos han pasado por esa vía. ¿Cuántas pistas ha visto usted? ¿En Serena, Coquimbo? Pistas, pero impresionante de moderna. Pero impresionante de moderna, que le ha dado otro toque. De alta velocidad, inclusive. ¿Ah? Pistas elevadas. Yo cuando era chico vivía en la población Gabriela Michal, de ahí eran los Viking 5, y los días domingos, chicos, me llevaban al cementerio a ver los familiares, que para limpiarlo, ponerle su florcita, qué sé yo. Y teníamos que pasar muchos minutos para poder cruzar para ir al cementerio. Hoy no. Hay pistas elevadas para que pase uno caminando, y también los vehículos, etcétera. Entonces, puesto este ejemplo, que yo sé que el que está escuchando y ya estaba ahí, me va a dar la razón, porque esa inversión que se ha hecho en el puerto, en la región de Coquimbo, especialmente en las ciudades de Coquimbo y Serena, que son 12 kilómetros que lo separan, pero que ya ahora ni se nota que están separadas. Antes se notaba, porque había puras parcelas en eso. Ahora son todos condominios de casas, edificios, etcétera. ¿Por qué esa inversión se pudo hacer allá, o se ha podido hacer allá? Y fíjese que esa doble vía, ¿sabe hasta dónde llega, o no? Hasta Tongoy.
que es una parte poblacional de Coquimbo, porque Tongoy no es una comuna. Totoralillo, Peralillo, todas esas zonas son zonas costeras muy hermosas, muy lindas. Claro, nosotros llegamos, no, más allá del aeropuerto, un poquito más allá del aeropuerto termina la doble vía. ¿Ah? Es que el SEA me preguntó si llegábamos hasta dónde están Los Verdes. No, mucho más allá. Pues. Mucho más allá, hasta el aeropuerto. Por ahí ya termina pasado el aeropuerto. Cuando tú ingresas al aeropuerto, un poquito más allá, empieza el tramo de una vía para allá, otra vía para acá. Pero la doble vía, y eso fue una buena inversión y ha ayudado mucho. ¿Te acuerdas tú cuando había muchos accidentes? Y eso, hoy, eso no ocurre, SEA. ¿Sí han habido accidentes? Sí, sí han habido accidentes, pero son los menos, son los menos. Pero yo vuelvo a esto, vuelvo a la ciudad, Sebastián. ¿Por qué lo que es tan obvio hacer? No se trabaja un proyecto, yo no digo que si se hace un proyecto hoy día, mañana va a empezar las obras. Hoy que hay una necesidad de crear fuente de empleo, ¿por qué el Ministerio de Obras Públicas no crea algunas obras que vayan en beneficio de todos? Sería bueno, ¿no? Y quitarle un peso a la población en los horarios peak, especialmente de lo que pasó hoy día. ¿Qué saca de salir un ciudadano del lado sur de la ciudad para dirigirse a este lado donde opera la gran cantidad de trabajo que tiene Iquique, para estar 22, 25 minutos ahí parado en un taco porque no se puede circular? ¿Sabe usted lo que le crea a ese ciudadano? Tal vez al que va por primera vez no, ya se va a enrabiar, pero que le sucede casi todos los días eso. Ahora, la potestad del vial que la tiene Carabinero. Esa es la autoridad. Pero al decirte los reportes de hoy de quienes nos llamaban a la radio, nos decían que tenían un desorden desordenado entre los carabineros que estaban en el sistema con la gente de seguridad ciudadana del municipio. Porque la MUNI da a conocer un horario y Carabinero tiene otro. Pongámonos de acuerdo. ¿Quién es la autoridad que debe sacar un nuevo comunicado oficial de decir, este es el horario de apertura, que se lleva de las 7 de la mañana, un cuarto por las 7 de la mañana, hasta las 8, 8, 15 de la mañana, y a eso se tiene que atener Carabinero y Seguridad Ciudadana para que no estén en esta, que no, nosotros tenemos este horario y nosotros, o sea, por Dios, ya pasó con Carabinero el desencuentro, no en un problema vial en Santiago, hace poco, ¿te acuerdas? Hace poco, que un guardia municipal en Santiago se pasó de sus poderes que le da la ley municipal al querer controlar a una ciudadana, a una mujer. ¿Te estás acordando, no? A una mujer. Y que le daba, y llegó Carabinero, y el tipo no le obedeció a Carabinero y tuvieron que llevarlo hasta la comisaría para aclarar el hecho. Porque él decía que él tenía la ley en sus manos, que le favorecía y que él tenía la razón, este guardia de seguridad municipal. Entonces, cuando las cosas no están claras, amigo mío, no funcionan aquí ni en ninguna parte. Bienvenidos.

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0: me dicen que la iglesia de la Tirana es un santuario. ¿Y qué es un santuario? Es un espacio sagrado, natural o protegido, dedicado a la devoción religiosa, a la preservación de la vida silvestre o al refugio de animales. Su propósito central es brindar protección, paz y un lugar de encuentro, ya sea para los fieles o para seres vivos vulnerables. Ah, ese es más o menos como se describe qué es lo que es un santuario. La Iglesia Católica y otras religiones es una iglesia o un lugar sagrado al que acuden numerosos peregrinos por devoción especial. Más abajo dice, elegidos por el obispo local para el servicio de su propia diócesis. Santuarios nacionales, reconocidos por la Conferencia Episcopal de un país debido a la magnitud de su devoción. O sea, cualquiera no puede llamarse santuario. Es por la magnitud, y en este caso, la fiesta religiosa de la Tirana, yo creo que si no está dentro de la número uno del país, está a lo menos dentro de las tres, si es que no está segundo, ¿no? ¿Cuál podría ganar el templo de Maipú? ¿Podría ser o no? Podría ser, ¿no? Su santuario internacional es aprobado por la Santa Sede por tener una devoción que trasciende frontera. Conservación y protección del santuario natural o animal, dice. Son áreas naturales protegidas y espacios acondicionados para la defensa de la naturaleza, la flora y la fauna o el rescate de animales, etcétera, etcétera. Hay muchas otras definiciones ahí que ayudan a por lo menos a nuestra inquietud que teníamos en este caso. Al ser algo de la naturaleza natural, está protegida, Seba. Cuando sucedió el terremoto, el último terremoto, o uno de los terremotos, Ramón Pérez Opazo, se dañó todo el techo, por decir, del santuario de la Tirana, de la iglesia. ¿Supiste eso? Y tú sabes por qué hay muchas estrellas ahora, una vez que se remodeló y que se superó todo lo que dejó agrietado el techo. ¿Sabes tú por qué hay muchas estrellas o no? En el techo, ¿no? ¿Ah? Hubo una idea que yo no sé precisamente quién fue, ¿eh? Pero que se difundió mucho. Entonces, a alguien se le ocurrió, y si alguien que esté escuchando y sabe a quién fue el creador de esta idea, que se transformó en una idea genial. Si usted quería una estrella con su nombre allá, que no se notan casi porque están muy altas, ¿no? Usted hacía un aporte a la iglesia y tenía asegurada una estrellita allá. ¿Qué le habla? Hizo un aporte, pero muy pequeño, no se figure, pero fue aporte final. Y hay una estrellita mía ahí que indica que el aporte. Por eso tantas estrellas, todo eso significa la cantidad de fieles que estuvimos y nos hicimos presentes, y con esos recursos se solucionó y se arregló todo el techo, si es que se puede decir techo, ¿no? De la iglesia o del santuario de la Tirana. Forma parte de la historia de lo que... ¿Cuándo nace ahora la fiesta religiosa del poblado de la Tirana? Es una buena... Vamos a ir a una... ¿Tenemos una tanda chiquita? Ah, estamos en la media hora ya. Vamos a la media hora.
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2: 8 de la mañana, 28 minutos.

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0: a la cara y compartir esta canción nuevamente, que esperamos que esta vez canten junto a nosotros.
1: Eso, muchachos.

0: Anoche me decía Seba que hubo como un show, algo artístico. La serenata de Virgen del Carmen. La explanada fue, ¿no? ¿O no? Sí, la explanada en el poblado de La Tirana. Atención, desde el 7 de julio, en el Centro Social Victoria, se abrió una muestra imperdible dedicada a una de las agrupaciones más emblemáticas de Tarapacá. ¿De quién estoy hablando? Del conjunto Calichal. En el mes de la Virgen del Carmen, usted puede conocer la histórica gaviota de plata que sostuvo en el Festival de Viña del Mar de 1985 con la canción La Reina del Tamarugal. Además, usted podrá apreciar una colección de premios y reconocimientos que dan cuenta de la enorme trayectoria de Calichal. ¿Qué le parece? Ya lo saben. Le reitero entonces, ¿dónde está esta muestra? En el Centro Social Victoria, ¿ah?, que se abrió el reciente día 7 de julio recién pasado y que usted está invitado a conocer no solamente la gaviota que se ganó con el primer lugar en la competencia en 1985, sino que además de apreciar una colección de premios y reconocimientos que ha ganado en toda su trayectoria artística, que es realmente espectacular, de Calichal. Si nos están escuchando, un abrazo y nuestro reconocimiento también como Radio Misara, emisora que nos da un prestigio en el ambiente artístico. Hasta el 31 de julio dice usted que va a estar, para que usted la pueda apreciar, ¿ya? Bueno, seguimos avanzando, 8:38. Ayer estuvimos hablando de estas multas de los empleadores que contratan mano de obra de gente que llega al país en forma irregular. No estamos hablando de los que cumplen con toda la regla, ¿no? Así de simple, estamos hablando de los irregulares. Y yo le alerté que es muy cara la multa cuando usted quiere evadir la ley torciéndole la nariz y que si lo pillan, ahí usted después llama a los medios a reclamar que es injusto, pero ¿cómo? Si estoy dando fuente a la obra. No, eso se aplaude. Pero usted tiene que darle espacios laborales a los que están en regla, a lo que dice la ley laboral en Chile. Así de simple. Aunque no nos guste o aunque no le guste. Por lo tanto, si usted rompe esa barrera de lo que es legal a lo ilegal, usted se somete, que si lo pillan, a que le apliquen lo que indica la ley. ¿Me explico bien, no? Así de simple. Y fíjese que el Longino, en la página 3, trae hoy multa empresa que mantenía, ¿cuántos crees tú, trabajadores ilegales? ¿Cuántos? 20, dice el Seba. Te equivocaste, Sebita, pero por poco. 26 trabajadores ilegales tenían. ¿Ah? En Pozo Norte, por primera vez, se fiscalizó, se está fiscalizando también en la fiesta religiosa del pueblo de La Tirana. La infracción que podría llegar hasta, escucha bien, ¿cuánto crees que puede ser en la multa? Tírate una cantidad. Si estamos haciendo un juego. 10 millones, dice el CEO. También ahí te equivocaste, pero lejos. Fíjate que 70 millones de pesos usted tendría que pagar por una cantidad de infracciones de pesos. Y esto se ejecutó luego de una fiscalización interinstitucional liderada por la Fiscalía del Tamarugal y la Policía Internacional de la PDI de Tarapacá, en el marco de los días previos a la fiesta de La Tirana, ocasión en la cual el Servicio Nacional de Migraciones, CERMIG, comenzará el acompañamiento técnico a una serie de fiscalizaciones con ocasión de este concurrido evento multicultural. Pero no pasa solamente en La Tirana, Seba. Ojo con lo que voy a decir. El Seafood, que es el sindicato, usted dirá que tiene que ver, vaya a meter el fútbol, Sasso, está bien que sea el director de Minuto Final, pero no, es que vamos a aterrizar el tema. Ah, vamos a aterrizar el tema. Porque me parece que es prudente aterrizarlo. ¿Ya? A mí me parece que es prudente aterrizar el tema. Pero antes vamos a atender un llamado. ¿Quién está en línea? Tenga usted buen día.
1: Buenos días, Isaac. Mucho gusto. Usted habla con Héctor Vergara.
0: ¿Cómo está, don Héctor? Gusto saludarle tanto tiempo.
1: Igualmente. Justamente quería conversar el día de hoy, si me permite, referente al tema laboral. Y que está tocando en este momento, qué buena noticia saber que este gobierno ya está actuando, o comenzó a actuar quizá un poquito, con la fiscalización de trabajadores ilegales que están en nuestra ciudad y que empresas están contratando. Eso es fundamental para dejar las cosas claras, que en Chile se respetan las leyes y que si estamos con la idea de proteger el trabajo de los chilenos inicialmente, se está cumpliendo con su rol. Eso me parece muy bien.
0: Esto, perdón que te corrija ahí un poquito. Usted dijo proteger los trabajos de los chilenos. Yo le agregaría algo más, que está bien lo que dijo usted, pero como que le faltó algo, de quienes están también legalmente en Chile, si me lo permite.
1: Sin duda. Si no lo considere, me parece perfecto que se diga de esa forma. Quienes entraron por la puerta cumpliendo todas las reglas que nuestro país tiene de extranjería, me parece muy bien, pero lamentablemente se encuentran, entre paréntesis, legalmente dentro de nuestro país, entraron ilegalmente y luego se arreglaron, digamos, con la anuencia de todos los entes que propician la inmigración descontrolada, que es algo como, por ejemplo, lo que fue ocurrido con el ex ministro Talles de Inmigraciones, y también con la agencia de grupos de derechos humanos, junto con el patrocinio de grupo de jesuita, el servicio jesuita migrante también, que bastante daño la principalmente que mantiene las tasas altas de desocupación. Pero sin duda el que entró como corresponde y cumplió, bienvenido sea como siempre, como cualquier chileno. Ahora, sí me llama, lo dejo discutir porque seguramente va a generar cierto escozor cuando a uno se lo dicen en un primer momento, cosa que me causó a mí también. Referente a lo que significa el derecho que tienen a exigir una indemnización por años de servicio si es despedido, por necesidad de la empresa, etc. ¿Ya? En Chile tenemos un marco legal que exige que las empresas tengan que pagarle un año de sueldo por cada año trabajado.
0: Hasta 11 años.
1: Con un tope máximo hasta 11 años. Más un seguro de cesantía y más las vacaciones proporcionales y todo lo que corresponde. La pregunta, para que podamos reflexionar con respecto a eso y también para, si usted me quiere conversar conmigo eso, en el mundo existen diferentes formas entre paréntesis, de proteger a los trabajadores, principalmente quienes profesan la idea de defender a los trabajadores, cometen un error. Porque en Chile el 92 al 95% de las causas generadas en los juzgados laborales las gana el trabajador. Esto desincentiva a las empresas y a las pymes principalmente a contratar mano de obra, porque claramente contratar a una persona que puede ser muy buena o puede ser muy siniestra puede generar grandes conflictos económicos para las empresas. Y las leyes laborales, que son tan leoninas para atacar a la empresa que genera, el trabajo, desincentiva. Por otro lado, al hacer la comparación, ¿qué es mejor? Si bajar, o sea, generar leyes laborales más laxas, más flexibles, que permitan que el empresario despida a un trabajador por razones de que no está siendo productivo, por ejemplo, o directamente que está generando conflictos internos, o está haciendo mal la pega. Esto implica que sí o sí va a tener que desembolsar para poder despedir.
0: ¿Te puedo hacer una pregunta para hacerlo más interactivo? ¿Te parece?
1: Dígame.
0: En relación a lo que usted apunta, es un tema de verdad de alta discusión y me suena muy atractivo dialogarlo un poquito, ¿no?, dentro de los tiempos que tiene la radio. Pero también tenemos que ser justos, que no sé qué porcentaje, no me la quiero jugar con un porcentaje para que usted crea o pueda asumir que yo estoy defendiendo un sector de la conversación, que no es mi objetivo, porque a través de un micrófono el objetivo no es ese de quien está conduciendo un programa, ¿no? Le planteo mi inquietud, pero esto también de alguna manera, algunos, por eso no quiero dar porcentaje, de empleadores abusan con la ley y se aprovechan en algunas circunstancias solamente por querer bajar sus costos de operación. ¿No le parece también o no que hay que incluir en su comentario eso?
1: Sin duda lo tengo incluido en el comentario, pero usted me podría nombrar, por ejemplo, qué tipo de abusos cometer por parte de un
0: simple ley que es tan mal usada en algunos, insisto, no tengo porcentaje, que aplican la ley por necesidad de la empresa.
1: Ya.
0: ¿Me expliqué bien o no esto?
1: Sí, perfecto, sí. Justamente lo tenía considerado porque, por ejemplo, yo le hago una comparación con otros países. En Estados Unidos y países nórdicos, Noruega, Dinamarca, etcétera, existen allá no existen indemnización por despido. Un día llegó el jefe, encontró que estaba whatsappeando y sin mediar aviso previo ni nada, pues, te fuiste y lo echan. Así de duro y crudo, sin indemnización. Se le paga lo que trabajó solamente, pero no tiene
0: Héctor,
1: derecho a indemnización.
0: Héctor, yo entiendo que usted es un hombre, perdóneme que le interrumpa, viajado y por tiempo, le reitero el tiempo que es importante en la radio. Ir a otros países donde es muy atractivo. Hay muchos países que tienen diferentes normas como manejan la ley laboral. Yo entiendo para dónde va usted, pero me gustaría centrarnos en Chile, porque si nos vamos a ir a conversar de otros países, no vamos a terminar lo que tenemos acá y que empezó simplemente porque hay personas que entregan cupos laborales y contratan sabiendo que están en una ilegalidad. Ese es mi tema para Chile. ¿Me entiende o no?
1: Sí, es importante que usted... Pero sepa que las leyes que están en Chile, actuales, para los chilenos y todo lo que estamos haciendo, tienen una ideología, o mejor dicho, vienen con las ideas de otros países. Acá no somos los inventores, excepción del sistema de capitalización individual, donde teníamos a quien inventó ese sistema a nivel mundial. Pero el resto no es así. Y justamente ahí es donde voy a tocar el tema, que es importante, porque es necesario comparar. Porque yo le puedo comparar a Estados Unidos, Japón y países nórdicos, que tanto habla el progresismo, que es el mejor sistema de seguridad, pero resulta que países como Perú, Argentina y Brasil tienen un sistema tanto para el trabajador que al final terminan jugando en contra de la contratación, aumentando el desempleo y al final de cuentas en contra del trabajador. Entonces, existe un método que se puede implementar en Chile y que este gobierno lo dijo en su campaña y creo que está dentro de la mega reforma. Y esto consiste en lo siguiente: indemnización a todo evento, que es el modelo austríaco. Usted trabajó, tiene derecho a indemnización. Trabajó 20 años, tiene derecho a indemnización, que se va profundizando dependiendo de la cantidad de años que usted tiene, porque esa plata es suya y la paga el empleador, que en este caso, en este y donde se ha utilizado el sistema, es de 1,53% del sueldo que usted tiene, se va abonando a una cuenta que es su plata, y usted la puede retirar cuando lo despiden o se va en forma voluntaria, la retira sí o sí, y En este caso, a diferencia de cuando si usted renuncia no tiene derecho a indemnización, en este caso sí lo tiene. ¿Y qué es lo bueno? Que esto genera una competencia de las empresas por tener a los trabajadores por más tiempo, porque si tú tienes un buen trabajador y ese trabajador se puede ir por más plata voluntariamente y más encima recibe una indemnización, por supuesto que usted tiene mejores motivos por los cuales mejorarle el sueldo, bueno, mejorarle las condiciones laborales, etcétera.
0: Héctor, entonces, te voy a tener que cortar, sé que en esta parte tú nos odias. Pero no es porque estoy disconforme con la conversación, al revés. Ojalá algún día sin micrófono podamos conversar un poco de estos temas que a mí me apasionan por lo demás, Héctor.
1: Me encantaría conversarlo con usted.
0: Cuando guste, pues, llámeme cuando esté en la pausa, le da mi número y ahí coordinamos, ¿le parece? ¿Aló?
1: Bueno.
0: Héctor, y disculpa, ¿no? Yo quiero que entiendas que no tengo que cumplir con las publicidades y todo aquello, quiero que me entiendas.
1: Sí, perfecto, pero lo podría llamar de vuelta si quieres.
0: Es que tenemos invitados más encima, ya lo vas a confirmar que ya están acá, tenemos invitados que forma parte, yo estoy haciendo un reemplazo nomás, forma parte de como ese programa en la mañana y tú eras auditor constante nuestro. Y sabe, te agradezco mucho, Héctor.
1: Y panelista también.
0: venga a hablar con el director, eso ya no depende de mí, ¿ya?
1: Exacto.
0: Abrazo, que esté muy bien. Ahí estaba la intervención de un fiel auditor de... Uno puede coincidir, Héctor estaba haciendo un análisis porque él tiene muchos viajes, mucha experiencia, y que tiene razón, ¿no? Pero a mí me gusta más aterrizar... Ya le di la razón y le di los argumentos que él está emitiendo que son verdaderos, son, por lo tanto, no tengo miedo en decir que no me gusta comúnmente las conversaciones que yo estuve en tal parte o leí o me informé, porque entiendo que en Japón o en China, en uno de esos dos países, se va cuando un tipo roba y lo pillan infragante y le cortan la mano, por ejemplo. ¿Ah? El otro día un alto grado militar japonés apareció para el mundo. Lo pillaron que había robado tanto en sus años de servicio con sus grados de general de ejército y lo sometieron a juicio y la votación fue que pena de muerte. Entonces nosotros, Seba, cuando digo nosotros como país, tenemos otras leyes. Esa es la ley que tenemos que, de alguna manera, discutir para bien o para mal, para mejorarla o sacarle algunos aspectos. Pero acá el tema empezó en que se hizo una fiscalización en La Tirana a un empresario y estaba leyendo la información, reitero, y entrego los méritos a Lonquino, que viene esta información en la página 3, en donde dice que de 30 trabajadores que tenía este empresario Seba, 26 eran ilegales. No uno, ni dos, ni tres. Que uno podría pensar ya, bueno, listo. Que tampoco estaría bien, porque no puedes hacer la vista gorda cuando hay una infracción, ¿no? Es como lo de Messi en el Mundial. Tremenda patada en el primer partido, casi quebró al jugador y no lo mostraron ni amarillo. Ahí torcieron la ley referil del fútbol a nivel mundial. La torcieron porque era Messi. Bueno, aquí también. Entonces, yo entiendo la vivencia de Héctor. Y que está bien. Pero es para cuando contemos historia y todo aquello. Pero cuando tenemos que analizar lo nuestro, tenemos que ser y no tener miedo a hablar. Aquí hay algunos empresarios que siempre quieren, algunos, no todos, porque conozco grandes empresarios que al revés, siempre están apoyando a sus trabajadores. Aquí, por algunos, no son todos culpables. 70 millones la multa, por si acaso, se va. Tú dijiste 10 millones, 70 millones. No sé si es carita. Entonces ahora a reclamarle, como decimos los deportistas, a la FIFA. Nos separamos, ya regresamos.
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1: 9 horas en punto.
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7: 14 grados, 5 décimas.
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9: Muy buenos días, son las 9 de la mañana con 2 minutos. Actualizamos las informaciones a esta hora en Radio Paulina. Les contamos que carabineros de la sección de investigación policial de la segunda comisaría de Pozo del Monte incautó 1.700 ml, más de un litro de alcohol destilado y 203 cajetillas de cigarrillos de contrabando durante fiscalizaciones por la ley seca y la festividad de la Virgen del Carmen de la Tirana. Y la Universidad Arturo Prat impartirá medicina desde el año 2027. El Consejo Superior y el Consejo Universitario de la Casa de Estudios aprobó el inicio de la nueva carrera, concretando un proyecto impulsado durante los últimos 3 años y considerado un hito para la educación superior y la formación de médicos en la región de Tarapacá.
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9: El presidente

0: José Antonio Kast y el expresidente Gabriel Boric participaron en la conmemoración de los 200 años de la presidencia de Chile, realizada en el Palacio de la Moneda junto a otros exmandatarios. Durante la ceremonia, Boric llamó a dejar atrás las diferencias políticas y a trabajar por el país, mientras Kast destacó la importancia de mantener una visión de Estado orientada al bienestar de los chilenos. Y el gobierno manifestó disposición a modificar el proyecto de reforma al sistema de admisión escolar, al SAE, tras las críticas que ha generado la propuesta de elección mutua. La iniciativa continúa en discusión en la Comisión de Educación de la Cámara de Diputados, mientras parlamentarios y expertos advierten que el mecanismo podría abrir espacios para la discriminación en el acceso a los establecimientos educacionales.
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0: Y en las noticias del mundo, el ministro de Defensa de Perú sostuvo reuniones bilaterales con autoridades de Chile, Bolivia, Ecuador, Brasil y Estados Unidos durante la conferencia de ministros de Defensa de las Américas realizada en Cusco. En los encuentros se abordaron el fortalecimiento de la cooperación regional para enfrentar el crimen organizado, mejorar la seguridad fronteriza, reforzar el diálogo estratégico y coordinar acciones ante desastres naturales y de emergencias humanitarias.
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15: Bien, ya estamos de regreso, 9 de la mañana con 11 minutos, 9 de la mañana con 11 minutos, atención, atención, atención. Habrá pasado los tiempos, Seba... ¿Usted le tiene miedo al dentista o al odontólogo? Somos cobardes, ¿ah? ¿Eh? Yo me incluyo, ¿ah? ¿Eh? Yo me incluyo, yo sé. Pero fíjate que la última vez que no dormía, como a las 5 de la mañana, ya me atendió allá por al lado del supermercado que está en el lado sur, en la subida. Y me pusieron, pero fíjate que él tenía una máquina que no sonaba. Ese ruido que hacía antes la maquinita, ese... Oh, me causaba pánico apenas entraba a la clínica. Pero ahora casi ni suenan las máquinas. Bueno, todo esto, y como prólogo, para saludar al doctor odontólogo, entiendo, o ortodoncista podría ser, Esteban Velázquez. ¿Cómo está, doctor? Todos los días viernes lo tenemos acá con sus dos direcciones.
16: Sí, buenos días. Buen día. Esta semana me tocó el viernes. Habitualmente vengo los jueves.
15: Ya.
16: Lo que pasa que por tema de agenda caí el viernes. Pero sí, estoy viniendo. Las dos direcciones en Serrano 486 y en Héroes de la Concepción 2622.
15: Clínica familiar.
16: La clínica interfamiliar es el centro y la que está en Héroe, la clínica Norte Salud.
15: Del doctor René Gil y todos sus profesionales, ¿no?
16: Exacto.
15: ¿Qué tema vamos a desarrollar o va a desarrollar usted hoy, mi distinguido? ¿Es odontólogo? Mucho, casi todos le decimos desde chico dentista. ¿Cuál es la forma de presentar mejor a un profesional de su área?
16: Los dos son válidos. Lo que pasa, por ejemplo, acá en Chile, el título profesional de los que estudian odontología, el título profesional es cirujano dentista o dentista, digamos, acortándolo, ya, que es la forma en que todos nos referimos a él. El grado académico, vale decir, el de odontólogo, es el que te faculta para poder enseñar ciencias relacionadas al tema de la odontología. O sea, académicamente hablando, uno es odontólogo y también es dentista. En este caso, o cirujano dentista. Que es como el... Cualquiera de las dos formas son, se entiende que es lo mismo. O sea, se refieren a uno.
15: ¿Y el tema?
16: El tema es de sensibilidad dentaria.
15: Es que está de moda, ¿no?
16: La sensibilidad dentaria es súper frecuente en muchos pacientes. Tiene varios... O sea, hay dos ejes fundamentales que la provocan. El diente, tú sabes, tiene una protección natural que es el esmalte, que protege de los estímulos térmicos. Uno con los dientes buenos y sanos, uno puede comer cosas dulces, frías, calientes, picantes, y los dientes, bien, gracias. Y luego la protección de la raíz, que es el tejido que finalmente afirma el diente a la boca, que es el hueso y la encía, que protegen lo que sería el otro sector del diente. Y esos dos ejes son, obviamente, si hay un desgaste o desgaste producido, por ejemplo, por bruxismo o abrasión de los del esmalte del diente y el esmalte se pierde, puede haber sensibilidad porque se pierde esa capa protectora. Del mismo modo como producto de inflamación de la encía y producto de migración de la misma encía y el hueso hacia abajo, se empiezan a ver los cuellitos de los dientes, que a veces uno ha visto personas con dientes bien larguitos, como que se ve que la encía está muy recogida. Muchas veces esos pacientes sufren de sensibilidad también porque la raíz, que no debiera estar expuesta al medio bucal en condiciones normales, empieza a recibir esos estímulos. Entonces esos dos ejes, en mayor o menor medida, son los que manifiestan o producen, en este caso, la sensibilidad.
15: Por lo tanto, conocido cómo se produce... Uh-huh. Perdón, ¿eso puede pasar con un niño de 6 años que recién su dentadura, la sensibilidad puede también ocurrir en esa etapa de la vida de un ser humano?
16: Pequeñitos, mira, es posible, por lo menos en los casos que me ha tocado presenciar, a veces son problemas congénitos de la formación del esmalte del diente. A veces los niños están con sus dientecitos definitivos recién erupcionados y sufren de sensibilidad porque el diente viene con el esmalte mal formado, con el esmalte deficiente, o también producto, en el caso de los niños, bien frecuente, no lo mencioné antes, un trauma. Un niño se cae, se pega en los dientes, pum, se vuela el puntito del diente y luego le queda sensible el diente. En ese caso sería esperable. No es habitual que el niño exprese sensibilidad a menos que tenga alguno de esos problemas. Tendría que, efectivamente, tener un montón de caries, que a veces también desafortunadamente sucede, niños muy pequeñitos, que les da el biberón con agua, leche azucarada, se lo dejan en la noche para que se quede dormido, y a veces, antes de los 6 años incluso, llegan con los dientes temporales, los de leche, llegan muy cariados.
15: No, son muchas horas sin lavarse los dientes.
16: Claro, y eso en los niños que tienen un esmalte menos mineralizado progresa más rápidamente incluso.
15: Doctor, ¿qué se hace? ¿Qué tratamiento? ¿Qué hay que hacer para aliviar? Porque yo creo que llegado el momento se llega el dolor, ¿no?
16: Claro. Lo que te decía fuera de micrófono, digamos, era de que la sensibilidad de los dientes se va a manifestar con dolor. Los dientes no son capaces de sentir. Tú no vas a sentir si tomas agua fría, si un diente está sensible, no vas a sentir frío los dientes. Uno duele. Lo mismo que el agua caliente, o ese tipo de cosas. Entonces, ¿qué sucede? A veces las cosas dulces también provocan fácilmente dolor. Lo que uno tiene que hacer cuando el paciente normalmente acude debido a dolor, es ver la causa. Obviamente, si es posible reconstruir las zonas de la corona que están desprotegidas, uno puede restaurar o reconstituir esa zona. A veces son zonas muy tenues en el margen de la encía, y ahí lo que corresponde también es la indicación de pastas oclutorios para la sensibilidad, que a diferencia de las pastas dentales normales, tienen componentes específicos que van a desensibilizar esa zona del diente. Y también en otros casos, que es cuando el tema tiene que ver con inflamaciones gingivales, con retracciones gingivales, obviamente el tratamiento correspondiente muchas veces tiene que ser control del problema causal, porque tampoco, si digo, mira, se te ha juntado sarro, se te inflamó la encía, entonces vamos a tapar encimita lo que se te ha desgastado, lo que se te ha bajado la encía y el hueso y va a estar ok. Entonces hay que controlar la causa y luego solucionarlo, si es necesario, con barreras mecánicas, con floraciones, con desensibilizantes, y recordar al paciente, hacer énfasis en cómo prevenir de que no suceda nuevamente.
15: Estamos dialogando con Esteban Velázquez, es el cirujano dentista de la clínica familiar con dos direcciones, en Serrano, muy cerca de Movistar, ¿eh?
16: Sí.
15: Un poquito pasa una cuadra para abajo y estamos ahí en la clínica familiar. Y la otra...
16: En Héroes de la Concepción, frente al líder.
15: No hay dónde perderse, ¿no?
16: Cerquita.
15: Así que, y estamos hablando de un tema muy interesante. aunque lo vocal es muy amplio en muchos temas, pero estamos hablando de esto, de la sensibilidad en todos los en toda la masa, cierto, dental. Ahora, doctor, de ese punto de vista, esto va en escala uno muy poco sensible, no me molesta tanto, pero me molesta después. Pero es que me ha aumentado, doctora, ¿sabe qué? Ahora ya es mucho y ahora me está produciendo que no puedo dormir. ¿Esto también va en escala o no? Sí. ¿Me expliqué bien con la pregunta? Porque no soy especialista, así que no, pero hago el esfuerzo por tratar de que me entienda.
16: Se entiende el concepto. En el caso de lo que es la, la severidad con que la sensibilidad afecta, efectivamente a veces los pacientes relatan que son molestias ocasionales y de baja intensidad. En los casos más severos, pacientes que literalmente abren la boca, le entra la brisita de aire y siente que los dientes... Claro. Paciente que simplemente se le desencadena al morder un helado. Dice, mordí un helado y los dientes de adelante como que se me destemplaron. Y me dolió un poquito, pero solamente en ese caso, cuando tomo agua fría no me molesta. ¿Ya? Muchas veces provocado. Es casi siempre provocado, como digo, por un estímulo. Paciente, lo frecuente con los dientes cuando empieza con la sensibilidad es que respondan al frío o a los dulces. Cuando tiene que ver con pérdida de esmalte o exposiciones de la dentina en la corona. Y claro, me comí un chocolate y cuando justo me mordí por ese lado me dolió, pues se me pasó luego, pero me dolió harto. Va variando también el tema de la severidad del dolor. Si bien el dolor es una experiencia subjetiva y quizá ante mismo a nivel de sensibilidad de dos pacientes te van a relatar, uno te va a decir, me molesta un poquito, y otro te va a decir, me duele como si te estuvieran clavando una aguja. La realidad es de que efectivamente puede ser más y más severo, más y más molesto, y eventualmente llevar a otro tipo de cosas más y más complejas, más graves o más complicadas de tratar.
15: Seba, tenemos que hacer una pequeña pausa. ¿Es directo con el doctor? Perfecto. Hacemos un pequeño alto solamente para decir cuáles son los horarios de atención en las dos direcciones y cómo pueden pedir hora de atención,
16: sí.
15: Doc.
16: El teléfono, el 233-0800.
15: Un poquito más lento.
16: 233-0800. Ahí pueden solicitar atención en cualquiera de ambas sedes. Uh-huh. El horario de atención es desde las 9:30 hasta la 1:30 de la tarde. Y en la tarde desde las 3:30 hasta las 7:30 es lo último de atenciones.
15: Lunes a viernes.
16: De lunes a viernes. El sábado desde 9:30. Hasta la 1:30.
15: Pero, también atiende
16: el sábado. Tenemos, en la mañana.
15: Tenemos una consulta, parece, doctor, que en esta línea. Buenos días.
17: Buenos días, Eduardo.
15: Eduardo, le escucha el doctor Esteban Velázquez.
17: Uh-huh. Ya, doctor, buenos días, doctor. Buenos días. La consulta es mayor, 76 años, pero tengo por lo menos casi toda mi dentadura. Uh-huh. El único problema que pasa es que cuando como limón, me quedan los dientes débiles. Me cuesta morder por unos 2 días, yo creo.
15: Wow.
17: No sé si hay algún remedio o cuál puede ser la causa. Sería muy agradecido.
15: Responde al aire. Gracias por estar ahí. Escuche atentamente la respuesta del doctor.
16: Mira, el limón, como todos bien sabemos, es ácido. Lo que genera caries o lo que debilita el esmalte y la estructura mineral son los ácidos. Probablemente si tiene tal sensibilidad notoria después de comer limón y que es patente, o sea que él la siente durante días después de comer limón, es muy probable que ese esmalte o tenga harto desgaste.
15: O no tenga nada.
16: Tenga poquito, o efectivamente esté debilitado a cierto punto que lo haga susceptible a que moleste de esa manera con comer limón. Eso se puede deber, como te decía anteriormente, a que la corona tenga zonas de mucho desgaste por el producto de qué sé yo, del tipo de oclusión que tiene, bruxismo eventual, que hayan partes que donde queda expuesto. Entonces, al acceder el ácido deja todo bien ahí como carnería, diría uno, en la piel. Y la otra posibilidad también de que efectivamente en la zona producto de recogimiento de encía, que también es súper frecuente, especialmente la edad que consulta el caballero, puede ser de que haya zonas de la raíz del diente que estén un poco expuestas, y obviamente el colocarle ácido es muy, muy similar a decir que ya este limón en la herida. Porque cuando entendamos el hecho de que si la encía está corrida de donde debiera estar, porque la encía debiera cubrir en la raíz, y si la raíz no está cubierta porque el encía está por allá abajo, literalmente eso en la parte práctica es una zona que está expuesta y entre comillas herida, y colocarle limón va a generar dolor. Porque ¿cómo solucionarlo? Que también lo consultó. Primero y principal, poder acercarse a la clínica para... Exacto, un buen diagnóstico. Muchas veces puede requerir floración, muchas veces puede requerir colocar barrera mecánica y reconstruir la zona o proteger la zona que esté expuesta y que sea debilitada. Hay que verlo. Eso principalmente, pero de solución muy probablemente la tenga.
15: No importa la edad, no importa las condiciones que tiene, puede ser el tratamiento más largo o más corto, claro, dependiendo de cómo esté avanzado la situación que usted describió, ¿no?
16: Exacto, y como te decía, respecto al tema de la sensibilidad, casi siempre, bueno, siempre existe el margen para algo muy extraño que suceda, pero debiera de tener solución y buen pronóstico.
15: Al frente del líder está y la otra en Serrano, ¿no?
16: Sí, Enero de la Concepción, 2622 y Serrano 486.
15: Así que, señor, ahí tiene la respuesta, no sufra más. Vaya y que le hagan un diagnóstico, a lo mejor usted atiende por Fonasa también.
16: El tema de la atención por Fonasa, tengo entendido que sí, o sea, atendemos en general, y luego lo que es la parte administrativa la ve la persona de secretaría. Sí, no, no. Por ejemplo, lo que hemos hecho harto hincapié ahora último con el tema de prótesis, que fue el ciclo anterior que hicimos, era de que efectivamente los pacientes por Fonasa tienen una devolución a través de misma Fonasa.
15: Claro, claro.
16: Entonces nosotros le facilitamos el formulario, se lo recordamos, le decíamos hincapié, de repente decíamos: ¿usted sabe que por Fonasa puede tener reembolso respecto a este tratamiento que se le está indicando? No, no sabía. Mire, haga esto, otro, vaya para allá que le van a hacer un reembolso. Uh-huh. Entonces tratamos de dar esa información.
15: ¿Y por las cajas también están ustedes
16: asociados? Hasta el momento desconozco.
15: Ya.
16: Tendría que hacer la consulta.
15: Porque hay algunas cajas que tienen convenios con algunas...
16: Sí, o sea, yo sé que hay un montón de convenios, pero te digo, el convenio que puedes encontrarse activo en este momento, ahí habría que consultarlo vía telefónica con la persona administrativa para que le pudiera...
15: O ir personalmente
16: a también, la oficina. Por supuesto.
15: En los mismos horarios que usted dijo de atención a los profesionales que están allí para atender su problema vocal. Estamos dialogando con el doctor Esteban Velázquez, cirujano dentista, acá en la mañana, todos los jueves o viernes.
16: Viernes.
15: Fíjese que estuvo bien que viniera el viernes, se va al doctor, porque ayer estuvimos full, full, o sea, con invitados acá. Sí. Así que, ahora, doctor, en este mismo tema, y ¿eso puede ser causal de pérdida de alguno de nuestros molares? ¿Estaría bien la palabra o estaría equivocado?
16: Sí.
15: ¿Ah?
16: Sí. Estaría bien. A veces los pacientes te hacen la distinción de decirme: ¿me duele una muela o me duele un diente? Yo le explico desde mi punto de vista, obviamente, si bien entiendo cuando se refieren al uno o al otro, para mí son todos dientes. Están los incisivos, los caninos, los premolares y los molares. Y efectivamente, producto de este desplazamiento del hueso y la encía, el diente puede perder soporte, puede tomar incluso movilidad a veces. La sensibilidad crónica durante mucho tiempo puede ser un preludio perdón, para que se genere pérdida de la pieza por movilidad, porque si se va corriendo la encía y el hueso y el diente más o menos permanece en su misma posición, es literalmente como cuando uno está sacando el chocolatito del envase y lo va sacando, ya no queda, al final se sale.
15: O sea, si no hay tratamiento para esta sensibilidad, uno corre el riesgo de perder ese diente.
16: Si la causa de la sensibilidad, en este caso la que te comentaba, era producto de la migración del hueso y la encía por un problema periodontal o de enfermedad periodontal, deterioro periodontal, puede asociarse que esa sensibilidad pase a ser, quizás, no, si antes tenía pura sensibilidad, pero con el tiempo, aparte sensible, siento que cuando muerdo el diente se me mueve. Puede estar relacionado. Del mismo modo, si es causado por una carie o una fractura,
15: ¿y si hay sangramiento?
16: El sangramiento gingival es referente, signo claro de inflamación gingival. Si la encía sangra, porque te inflama. O sea, obviamente a menos que uno se haya hecho daño de forma directa con otra cosa.
15: Correcto.
16: Pero si en condición normal, por ejemplo, el paciente que de forma espontánea se le junta sangre en la boca, o de repente al cepillarse los dientes le notan también que sale sangre en la boca, claro, es porque la encía está inflamada.
15: Okay.
16: Y si la encía está inflamada, muy probablemente sea por causa infecciosa y muy probablemente se tenga que ver con sarro o placa bacteriana.
15: Doctor, se me pasó la media hora, pero corriendo. Un placer haberle conocido primero que nada y gracias por todos los conceptos profesionales que nos orientan a mejorar nuestra salud vocal.
16: Muchas gracias.
15: Igualmente. Hasta la próxima semana, ¿sí? Si Dios así lo quiere, nosotros nos separamos, ya regresamos.
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20: 9:28.

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11: 9:31 minutos.

0: ya estamos de regreso. Tenemos acá nuevos invitados en esta mañana de Paulina de día viernes. Voy a saludar al señor Emilio Moreno, que es su director de la Defensoría Nacional del Contribuyente. Junto con saludarlo y darle la bienvenida a los estudios de Radio Paulina, don Emilio, ¿podríamos explicarle en breves palabras al oyente, junto con su saludo para ellos, cuál es la labor ejecutiva que ejecuta esta dirección de la Defensoría del Contribuyente? Acérquese, le voy a ver que es eso.
1: El micrófono. Ajá. Hola, muy buenos días. Muchas gracias por la invitación. Estamos muy contentos de estar acá en Iquique. Hemos venido, yo creo que una vez al año al menos. Y yo soy el subdirector de la Defensoría del Contribuyente. La Defensoría del Contribuyente es un organismo público que presta defensa, protección y resguardo de los derechos de los contribuyentes, ¿ya? ¿Qué significa esto? Es cualquier problema tributario que tengan los contribuyentes, y esto es un sentido amplio, tanto las personas naturales, las personas de a pie, como las empresas, emprendedores, pueden acudir a nuestro servicio, ¿ya? Nosotros prestamos distintos tipos de servicios que se simplifican en la orientación, en la educación tributaria, poder entender, acercar con un lenguaje simple y claro a las personas de a pie cualquier problema tributario que puedan tener. Y uno dice, bueno, ¿qué problemas tributarios pueden tener?
0: ¿Puedo asumir que ustedes están por sobre el Servicio de Impuestos Internos o es una manera equivocada de asumir?
1: Más que por sobre, somos un organismo independiente, público, es gratuito, todos estos servicios gratuitos.
0: No es estatal.
1: Es del Estado, sí.
0: Somos un organismo independiente, me sonó como que...
1: Ah, claro, es independiente a la administración tributaria, ya sea el Servicio de Impuestos Internos, Tesorería y Aduana. Sí, o sea, somos independientes a la autoridad
0: ¿Se podría utilizar la palabra autónomo entonces?
1: Podríamos decir que desde un punto de vista, sí, desde un punto de vista de la autoridad tributaria, autónomos.
0: Perfecto. Sí. ¿Y esto es un organismo nuevo?
1: Es un organismo nuevo, tiene 5 años de existencia y principalmente lo que hacemos es tanto la educación a la defensa, de educar, de acercar al contribuyente a las materias tributarias que son no son solo económicas, sino que son sociales. Poder ver, primero explicarle sus derechos como contribuyente, porque todos los contribuyentes tienen derecho a pedir una fundamentación de por qué tienen que pagar el impuesto que tienen que pagar, poder entender por qué el cálculo, si es que es correcto, y también, por ejemplo, por qué no llega la devolución de impuestos. Uh-huh. Es un ejemplo que algo que pudimos conversar, pero van ocurriendo distintas situaciones que los contribuyentes es importante que puedan ser orientados, ser educados también. Son materias complejas, nosotros sabemos que hay harto desconocimiento y es un poco natural, lamentablemente, tener desconocimiento de impuestos. Bueno, la forma de acercarnos y de cumplir el mandato es que un organismo público como la Defensoría del Contribuyente, desde com.cl, podemos acompañar, incluso representar y defender, ¿ya?, ante representación administrativa, ante la autoridad tributaria, Servicios de Impuestos Internos, aduanas y tesorería, y también judicial, ¿ya?, en tribunales.
0: O sea, nosotros ¿han tenido casos así ya o no?
1: Sí, tenemos equipos de abogados que lo que hacen es representar a los contribuyentes, incluso en instancias judiciales, ante los tribunales tributarios y aduaneros, y nosotros recursos de vulneración de derechos. Reclamos por vulneración de derechos.
0: ¿Y cómo lo ha ido ahí? ¿A qué me refiero con la pregunta? Sí, o sea, sí, sí. Si ustedes han ganado, han sí. podido revertir los fallos del Servicio de Impuestos Internos, a eso sí. me refería, disculpe.
1: Sí, no, de todas maneras, tenemos varios casos, la verdad, que cada vez más, en la medida que nos vamos haciendo más conocidos, sí, totalmente. O sea, liquidaciones de impuestos, que algunas veces mal aplicadas por algún error. Contribuyentes que tenemos un caso ahora, un contribuyente recientemente, un contribuyente en Punta Arenas, que por errores en la determinación del impuesto le iban a embargar una casa, 150 millones de pesos, y revisamos el caso, lo atendimos y vimos que habían diferencias y que finalmente no debía.
0: No procedía a esa cantidad, a lo menos esa cantidad.
1: Quedó sin efecto esa liquidación.
0: No le puedo creer.
1: Sí.
0: ¿Así de grave era el error del Servicio de Impuestos Internos?
1: Así de grave, claro, esas situaciones ocurren.
0: O sea, lo estoy mirando como un contribuyente más, como...
1: Claro. De repente hay errores en las evaluaciones también que se puedan hacer en materia de contribuciones. También nos ha tocado situaciones de anotaciones, por ejemplo, que puede tener un contribuyente y no puede emitir factura, ¿ya? Y al tener una restricción de la emisión de factura, nos damos cuenta que la verdad no debería aplicar esa anotación y esa restricción. Entonces se le soluciona un problema a este emprendedor, a este contribuyente que no puede emitir factura, dejó de operar en un momento con graves perjuicios, en definitiva, o costos para ese contribuyente, y finalmente nosotros pudimos lograr y resolver ese problema, y el contribuyente puede emitir factura. Y eso es, finalmente, más allá de la cuantía, del cuánto es que puedan ejercer sus derechos, porque los tienen.
0: Fíjese que acá hay algo que me llama la atención, está diciendo algún tipo de definiciones de la Defensoría del Contribuyente, y dice, está el día 24 de febrero del 2022, se dispusieron por primera vez al público de manera digital los servicios de defensoría. ¿Operan solamente en forma digital y no atención directa al público?
1: Sí, la ley nos mandata que seamos un organismo digital, ya que prestamos nuestros servicios de forma digital, pero aún así nosotros tenemos una alianza con el IPS, a través de todas las oficinas de Chile Atiende nos pueden encontrar, pueden pedir nuestro servicio. Y claro, somos un organismo digital de Decom.cl y también hacemos operativo en terreno como el que estamos haciendo actualmente, pero lo importante es que la vinculación del contribuyente sea idealmente en Decom.cl, sino también en las oficinas de Chile Atiende.
0: Mire, lo que le voy a decir, yo trabajo en un medio y leo harto, y me doy cuenta que parece que me estoy informando poco. Mire lo que le estoy diciendo. Porque no estaba en mis conocimientos este organismo del Estado. ¿Le falta promoción?
1: Sí, yo creo que siempre va a faltar. Estamos en un plan de expansión y de difusión lo mayor posible. Nosotros somos una institución que pasamos de 5 funcionarios en 2022 a 78.
0: ¿5?
1: Sí. Entonces, queremos generar en la menor cantidad de tiempo el mayor impacto, pero evidentemente tenemos una dotación limitada. Pero eso no se limita a que también lo digital, esos de Decom.cl, que nos puedan ahí vincular con nosotros. Nosotros ya tenemos más de 35.000 personas capacitadas con nuestros planes de educación y acompañamiento tributario, y más de 6.000 requerimientos a contribuyentes, requerimientos tales como las situaciones que conversábamos de cobros que realmente pueden estar mal.
0: ¿Ustedes solamente tienen instalaciones efectivas donde operan en Santiago de Chile, en la capital, otro es digital?
1: Claro, en Santiago tenemos nuestra oficina, y a través de la oficina de Chile Atiende, desplegado en el país.
0: En todo el país, sí. Qué bueno saberlo. Sí. Ahora, hoy tienen ustedes una importante visita que se está cumpliendo en nuestra región, y especialmente en la cabecera como en la capital, Iquique. ¿Qué actividades tiene programada?
1: Bueno, actualmente estamos en la Universidad Arturo Prat. Hicimos un operativo ayer, y hoy día también vamos a estar acompañando desde las 11 de la mañana en la Universidad Arturo Prat. Vamos a hacer capacitación y educación tributaria, así que va a haber una feria de emprendimiento con emprendedores locales, también hay una asociación de facultades de economía y negocio que ASFAE, que también nos ayuda a generar esta alianza. Así que estamos muy contentos de estar acá en la Universidad Arturo Prat, de poder juntarnos en las distintas instancias de difusión y poder llevar este mensaje, el mensaje de la Defensoría del Contribuyente, de ser un organismo que vela por la protección y resguardo de los derechos de los contribuyentes, y de hacer más cercano el lenguaje tributario de impuestos. Hablemos más de impuestos, en definitiva, y que los impuestos son la forma de generar actividad.
0: Usted, la ley, antes de la creación de este nuevo organismo para el Estado, ¿se obligan a tiempo de respuesta? ¿Me explico bien con la pregunta, no?
1: O sea, en nuestro sistema, cualquier requerimiento que a nosotros nos llega, dentro del plazo de 5 días, nosotros le respondemos.
0: ¿Pero eso porque ustedes se lo han impuesto, o la ley le dice que antes de 5 días tiene que responder?
1: No, la ley sí, o sea, hay plazos como generales de cualquier organismo público que tiene que responder un cierto... Pero claro, los 5 días son un plazo autoimpuesto por nosotros para poder dar primero, entender. Lo más importante es, nos llega un requerimiento, Y por eso también ahí digo, más allá del servicio, lo importante es la orientación que le podamos dar. O sea, es normal muchas veces que los contribuyentes no sepan de qué materia es su consulta, sino que simplemente puedan hacer las consultas que tengan relación con impuestos, y nosotros veremos si es que esa consulta es más una orientación, puede ser una representación, puede ser una mediación incluso, que eso es algo que quizá, pero puede darse en distintas situaciones. Entonces lo importante es que acudan, es que nos consulten, que hagan requerimientos si es que tienen dudas, y nosotros vamos a buscar la mejor forma de prestar el servicio.
0: Bueno, tenemos que hacer un pequeño alto, pero antes aquí en mi WhatsApp me están preguntando y cuál es la página. Simple, anote www.ddcom, ddd o las dos, ddcom,
1: con
0: N final, no con M, con, ddcom.cl. Vamos a hacer el alto y ya seguimos conversando con otro invitado acá en la mañana, Paulina.
1: Muchas gracias.

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0: Ya me voy a acordar. Estamos dialogando con un interesante invitado en esta mañana en Radio Paulina, que es el señor Emilio Moreno, subdirector de la Defensoría Nacional de Contribuyentes. Acotando los minutos que nos quedan, ¿en la región se han producido casos? Sí. ¿Han atendido casos?
1: Hemos atendido casos y tenemos un crecimiento exponencial en la región, en Tarapacá. Hemos aumentado más de un 200% en los últimos dos años. Y creemos que, en definitiva, esta región también tiene particularidades. También está la zona franca, pueden ocurrir temas también con aduanas. Y creemos que el acercar el conocimiento de impuestos a la ciudadanía...
0: Que es un sistema muy diferente al resto del país, ¿no?
1: Muy distinto, sí. Sí, hay beneficios.
0: ¿Le ha complicado a usted asumir...?
1: No, la verdad que para
0: nosotros... Porque
1: es
0: un tema que no todos dominan, exacto, o dominamos, para incluirme, ¿no?
1: Sí, lo importante es que las zonas francas son también beneficio, ¿ya?, para la actividad. Entonces, aquí lo relevante es que los contribuyentes sepan que hay derechos del contribuyente que están en nuestra ley tributaria, y como hay derechos del contribuyente, también un derecho es poder saber los beneficios que existen.
0: ¿Y cuáles son los casos que más se han dado acá en la región, que sobresalgan de otros?
1: Principalmente temas de operación renta, dudas, por ejemplo, con retenciones a las devoluciones, situaciones también, restricciones a la emisión de documentos tributarios electrónicos, que sería la factura. Cuando se imposibilita poder emitir una factura sin una razón fundada, y también materias de evaluaciones hemos recibido, por ejemplo, revisar cálculos de los cálculos de lo que se está evaluando está correcto. En algunos casos hay diferencia. Entonces, sí, lo importante es informarse, a poder ser orientados. También temas de ferias libres. Nosotros tenemos cuatro programas de acompañamiento tributario, que es para formalizados, no formalizados, para poder formalizar.
0: ¿La feria libre está exento de impuestos?
1: La feria libre tiene un impuesto especial.
0: Único.
1: Único, que es como un IVA sustitutivo, que es del 1,5. Es fijo, exactamente.
0: ¿1,5 de qué?
1: 1,5 de las ventas.
0: ¿Y cómo calculan esas ventas si no dan boleta?
1: Ya, es que ahí por ese régimen especial, primero la feria libre tiene que estar inscrita en la municipalidad, poder tener, y para poder hacer el requerimiento ante Servicio Impuesto Interno, y para poder acceder a este, en definitiva, a este nuevo estatuto de feria libre. Y ahí pueden pagar el 1,5 de sus ventas. Las ventas se calculan a través, bueno, ahora está parte de los medios de pago electrónico. O sea, que hagan, claro. Y ahí se descuenta el 1,5.
0: ¿Todos los meses?
1: Todos los meses, va directo en la compra.
0: Claro.
1: Cuando se hace por el medio de pago electrónico. Entonces, ahí hay cuando se paga con la maquinita...
0: Sí, digital.
1: Digital, sí.
0: Claro, ¿y cuál es, en este caso, aquí no es poner en juicio el trabajo del Servicio de Impuestos Internos, para nada, ¿no? Pero estoy obligado a preguntarle. Mm. En esos 200 y tantos casos que ustedes ya han atendido, que dice la región, ¿hay mucha equivocación del Servicio Impuesto Interno o no?
1: Hay veces. La verdad es que el Servicio Impuesto Interno es una institución, la administración tributaria que recauda y hace un muy buen trabajo. Pero no podemos pretender de que en definitiva no hayan errores. Y lo que, claro, nosotros con los requerimientos que vemos... yo sé que los números son muy muy altos y generalmente y la autoridad tributaria funciona bastante bien, pero evidentemente siempre hay espacios a errores, siempre hay o desconocimiento. Muchas veces puede llegar una liquidación donde se asume una situación y puede haber una duplicidad de crédito tributario, por ejemplo. Entonces el resultado es distinto. Lo importante es informarse. Entonces yo creo que ahí el rol de la Defensoría como un organismo independiente, público, que ofrece servicios gratuitos, es ese, es poder acercar y hacer coherente quizás esa notificación, ese comunicado que recibe el Servicio Impuesto Interno y estar seguro de si lo entienden. Porque si es que no lo entienden, también puede haber porque hay un error. Entonces, el error muchas veces es por desconocimiento. Y lo importante es que nos puedan alertar esas situaciones y, bueno, es un poco el rol de por qué existe la Defensoría del Contribuyente.
0: Recientemente estuvo la devolución de impuestos, especialmente de quienes entregan boleto en horario, voy a poner un ejemplo que lo conozco, ¿no? De una persona que por años entrega boleta y todo lo en el periodo que corresponde, él acepta la posibilidad que le entrega el servicio de impuestos internos como el balance del año en cuestión y le sugiere el servicio de impuestos internos, mire, esto lo puede aceptar o hacerlo por un contador.
1: Claro.
0: Este amigo lo acepta cada año y cada año le habían devuelto bien en las fechas que correspondía en relación a la fecha de presentación. Pero este año le detuvieron porque él hizo lo mismo que acaba de narrar. Aceptó lo que le proponía el Servicio de Impuestos Internos como devolución. 44 días se demoraron en devolverle. ¿Por qué se da eso si es una propuesta del Servicio de Impuestos Internos que se supone, estoy hablando a lo mejor con un desconocimiento total, quiero que me lo acepte para la pregunta porque es efectivo, desconocimiento absoluto. ¿Por qué un servicio que le propone a usted, que revisa los antecedentes, que le dice, esto te sugerimos, que acepte como devolución?
1: Sí, efectivamente, bueno, el proceso de operación renta es un proceso masivo. Es un proceso que es complejo también para la autoridad tributaria, para el Servicio de Impuestos Internos, porque es masivo. Son millones de propuestas que se hacen. Y muchas veces se hacen cruces. Con información ya sea que tiene el Servicio de Impuestos Internos o información que declaran terceros. Entonces, en ese cruce pueden haber diferencias. Frente a esa diferencia se generan muchas veces retenciones. Por ejemplo, no se hace el pago de una devolución. Por eso es importante primero saber por qué se hace esa retención, porque muchas veces puede ser correcta, porque hay diferencias y hay que aclararla. Pero por lo tanto es... y ahí donde nosotros vemos...
0: Perdona, parece que se me lo permite, pero yo asumo, con el desconocimiento, si yo lo hago a través de un contador que cometa un error, ya sea casual como trampa por último. Pero si me lo entrega el servicio, esa es la pregunta, el servicio que es el que revisa, el que cruza todas las informaciones, claro. ¿Por qué?
1: Ya, es que ahí es donde ocurre que como se recibe información de terceros, que no depende del servicio, sino que un tercero, por ejemplo, un agente retenedor, fue el que dice que puede tener un error también en el número. Y eso genera una confusión. Entonces, cuando ocurre eso, y los requerimientos que hemos recibido nosotros, es que vemos que hay una diferencia, que por ejemplo hay un error en el agente retenedor. Entonces le explicamos al contribuyente qué tiene que hacer para que no tenga esa retención. Y si podemos representarla, la representamos, hacemos una petición administrativa al Servicio de Impuestos Internos y se soluciona el problema. Eso, por eso es importante que finalmente frente a una orientación, desde ahí lo de la orientación y la educación tributaria. Nosotros acercamos y vemos el mejor servicio que podemos prestar. También es importante mencionar que nosotros como Defensoría también emitimos informes. O sea, hacemos diagnósticos, vemos si es que ciertos actuares de la Administración Tributaria están correctos a la ley o no, y le hacemos recomendaciones, ¿ya? O compromiso o acuerdo. Y hemos tenido ya tenemos 16 informes emitidos, la mayoría con acuerdos con el Servicio de Impuestos Internos. Tenemos recomendaciones también ahora con Aduana y con Tesorería. Y nosotros lo que tratamos de hacer son críticas constructivas para que mejore, para que la confianza...
0: Mejore el sistema.
1: Exacto, y para que exista mayor confianza al sistema tributario. ¿Ya? Porque finalmente nosotros creemos, y un poco el mandato de la ley es a eso, es a incentivar de tener más contribuyentes que un contribuyente que pierde la confianza en el sistema, pierde el Estado.
0: Su director, ya se nos está acabando el tiempo, y agradecerle, ha sido muy clarito, porque a veces los temas tan técnicos, nuestros invitados, doctores, como se llame, la calidad profesional, cometen el error de hablar con un lenguaje demasiado técnico y no se entrega mucho, ¿no? Para el que no tiene las capacidades técnicas del tema en que se habla, usted nos ha entregado antecedentes con un lenguaje muy fácil de asimilar. ¿Estas visitas las están haciendo a todas las regiones del país o algunas, y han elegido Tarapacá por esto, ya al terminar, y agradecerle su visita?
1: Muchas gracias. Sí, nosotros hacemos visitas a todas las regiones del país. Estamos tratando de ya hemos estado en todas las regiones y queremos seguir yendo a las distintas regiones. Tarapacá, esta ya es la tercera vez que estamos acá y vamos a seguir viniendo. Y el llamado a todos los contribuyentes es a que nos conozcan desde DDCON.cl, que puedan ir a la oficina de Chile Atiende con preguntar por DDCON, Defensoría al Contribuyente, y orientarse, educarse. Nosotros los programas de educación, tenemos planes de educación y programas de acompañamiento, así que a que nos conozcan. Creo que ese es el primer, sería como el mensaje que les quiero dejar acá en la región. Y estamos muy agradecidos de la Universidad Arturo Prat también, de que nos haya recibido y que podamos hacer estas capacitaciones, estas charlas que estamos haciendo con los equipos desplegados, equipos técnicos acá. Así que muy contentos de poder estar acá.
0: Don Emiliano Moreno, Don Emilio Moreno, su director de la Defensoría Nacional Contribuyente, dialogó de esta entidad del Estado chileno, que es nueva, 5 años, 6 años, que está ya presente el 24 de febrero del 2022, a disposición de todos nosotros. Ah, no tenga miedo. Si no alcanzó a anotar, estamos a su servicio, nos llama y nosotros le damos encantado cómo ingresar y cómo tomar contacto con esta Secretaría del Estado chileno. Gracias, don señor Moreno, por muchas su gracias. Visita a los estudios.
1: Muchísimas gracias, estamos muy contentos.
0: Nos separamos, ya regresamos.
1: Sí.
2: Radio Paulina le indica la hora.
3: 9:57.
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4: 14 grados, 5 décimas.
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10: 10 de la mañana con un minuto, actualizamos las noticias a esta hora en Radio Paulina. La justicia decretó prisión preventiva para la madre del lactante de 9 meses intoxicado con cocaína en Alto Hospicio. La mujer fue formalizada por los delitos de parricidio frustrado y microtráfico de drogas tras establecerse que el bebé ingirió cocaína mientras le imputaba manipulada la sustancia para su venta. Y la Dirección de Seguridad Pública de Alto Hospicio, junto a Carabineros, recuperaron un vehículo robado tras un seguimiento que terminó en el desierto. Los ocupantes abandonaron el automóvil y huyeron del lugar.

0: Municipalidad de Alto Hospicio.
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3: Seguiremos creciendo.
4: Siguiendo con noticias del ámbito nacional, el subsecretario de Relaciones Exteriores, Patricio Torres, viajará este mes a China para sostener reuniones de carácter político y comercial en medio del positivo balance entre la relación de entre Chile y Estados Unidos. La visita se produce en un contexto de creciente tensión comercial entre Washington y Pekín, por lo que el gobierno de Chile buscará mantener un equilibrio en sus vínculos con ambas potencias. Y la Comisión de Trabajo del Senado despachó a Hacienda el proyecto de la mega reforma tras aprobar modificaciones en materia de capacitación laboral y probidad. Entre los principales cambios se acordó reducir la franquicia tributaria del CENSE del 1% al 0,7% de la planilla anual de remuneraciones que las empresas pueden destinar a capacitación.
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4: Y en las noticias del mundo, la cifra de fallecidos por los terremotos en Venezuela aumentó a 3.899, mientras que los heridos superan los 16.700 y casi 18.000 personas permanecen sin vivienda. Autoridades de Venezuela informaron que 190 edificios colapsaron y que la emergencia continúa siendo crítica.
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1: Diez, seis minutos.
2: Seba, cuéntame la firme. ¿Tú conocías esta nueva institución del Estado chileno? Y ya llevan 5 años. O sea, y fíjate la importancia de lo que hacen, ¿ah? ¿Eh? Y hay desconocimiento. Esos 200 casos que tienen en la región en estos 5 años podrían requete multiplicarse, yo creo, teniendo más conocimiento el ciudadano, ¿no? Yo no sabía, tú tampoco. ¿Ah? Entonces, qué bueno que haya venido, qué bueno que se haya explayado. Su secretario o su director nacional. Y fíjate que me llamó la atención porque podría decirse que está por sobre el Servicio de Impuestos Internos, ¿eh? Respetuoso la labor del Servicio de Impuestos Internos, pero le revocó, le ganó. Estaban embargándole una casa de 150 millones de pesos, ¿ah?, en el sur del país a un contribuyente por errores del Servicio de Impuestos Internos de ese sector del país. Y lo dejó en cero, ¿ah? Ah, que no le vamos a rebajar de 150 a 120 millones. No, quedó en cero, quedó en nada. Tremendo error que te hubiesen embargado tu casa, que es tu esfuerzo de años, ¿no? Es tu esfuerzo de años. Por eso a mí me llamó profundamente la atención y qué bueno que exista esta entidad. Le voy a, si usted quiere y no alcanzó a copiar usted en dónde, cómo tomar contacto con ellos, yo se lo voy a recordar, que es el www.ddcom.ddcom.cl, ¿ya? www.ddcom.cl. Ahí usted toma contacto porque atiende solo. Otra cosa importante, o sea, no sé si es importante o no. No atiende en forma personal. A mí, si usted lo prefiere. No, solamente en forma digital. Usted tiene que tomar contacto a ese correo que le estoy citando: www.ddcom. Con N al final, no con M. ¿Ah? Ddcom. ¿Ah? Punto .cl, y ahí usted expone el motivo del contacto y ellos van a leer todo lo que usted les transmita y van a tomar contacto para lo que pueda seguir con el tema que usted está exponiendo, que le ayuden. Así que ya lo sabe. Si no lo alcanzó a anotar, estamos dispuestos, sería bueno que lo memorizaste ya tú, o sea, por si te llaman en cualquier momento, estés en conocimiento y como un servicio de la radio, se puede entregar en el momento en que se pida estos antecedentes: www.ddcom.cl. ¿Ah? Ya usted lo sabe. Bueno, y no terminé yo de decirle esto que empezó y nos llamó Héctor en su momento, le dimos todo el tiempo del mundo. ¿Perdón? Ah, tengo que hacer una pausa. Bien.
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3: 10:13 minutos.

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0: Quispe. Bien, ya estamos de regreso. Yo nunca he captado eso que hacen las mujeres. Pero fíjate que ella está calmadamente. Ya la voy a presentar y la voy a saludar. Primero voy a exponer la rabia que me da porque no tengo esas capacidades. No de cualquier otra cosa, ni siquiera escribir, que sería hasta más fácil. Fíjate que, Seba, contigo puedo compartir. En un colectivo se sube una persona que va a trabajar y se va a los ojos, a las pestañas, en movimiento el vehículo que puede frenar y que le queda perfecto. Se pintan los labios como usted lo está haciendo, pero esta vez más tranquila, más. ¿Cómo está mi querida amiga Karina López, panelista de este día viernes?
1: Sí, panelista de los viernes de 10 a 11.
0: ¿Usted ha hecho eso que está diciendo yo en un vehículo? En
1: eso movimiento? Y más. Las mujeres gozamos de una motricidad fina muy buena.
0: Dijo, y más, ¿a qué se refiere con eso?
1: Plancharse el pelo, secárselo. ¿Has visto
0: que pero no en movimiento.
1: Yo decía, manejando.
0: No lo puedo creer.
1: Las mujeres podemos hacer muchas cosas. No me escucha, Carabineros de Chile, no me castiguen, por favor, pero sí. O sea, es muy típico que cuando tú vas en los semáforos, miras hacia el lado y encuentras a mujeres.
0: ¿Y nunca te has punzado los ojos porque no sé. Pasaron un lomotor o cualquier cosa?
1: No, porque por lo general igual uno espera que se detenga un poco. Ahora, si uno va de copiloto, ahí uno puede aprovechar una explanada para maquillarse un poco.
0: Pero son cosas que yo admiro de las mujeres en ese sentido. Cosas que es una técnica exclusiva de las mujeres, creo yo,
1: Sí.
0: ¿O no?
1: Sí. Es una técnica exclusiva de las mujeres, sin duda.
0: Oiga, ¿qué le parece la fiesta? ¿Usted es quiqueña y quiqueño, no?
1: No.
0: ¿No?
1: Yo soy de familia piqueña. Mi mamá es piqueña, mis abuelos.
0: ¿Y quiqueña, dije?
1: No, porque nací en Antofa.
0: Ah, usted es antofagastina. ¿Y a qué edad se vino por acá?
1: A los 19. Antiguamente, los piqueños tenían la opción de ir a estudiar a Iquique o Antofagasta. En Antofagasta habían dos colegios grandes que recibían a los piqueños. En Pique no había educación media, por lo tanto, sí o sí había que salir a estudiar acá a Iquique o a Antofagasta. Y en este caso, mi mamá se fue a Antofagasta con mi tío Domingo Arroyo.
0: Ahora existe un colegio, perdón. Existe un colegio en ciencia media, qué bueno.
1: Hay un liceo que está apadrinado por la Fundación Coyahuasi, es el liceo.
0: Y es de excelencia, entiendo. Y es de excelencia, entiendo.
1: Sí, está súper bueno, funciona súper bien, buenos profesionales. Pero ¿sabes qué? Más allá.
0: Perdón, que no sé si va a coincidir conmigo, disculpa que te interrumpa. Dígame, porque me parece oportuno interrumpirte, porque esos niños, cuando no existían, eran pocos los que podían ir a donde usted mencionaba anteriormente, Antofagasta, venir a Iquique. Sí. Y se quedan con ese nivel de estudio nomás.
1: Exacto.
0: Ahora tiene, por eso te interrumpí, o sea, la importancia que tengan, porque la economía de la familia muchas veces no da para mandarlo, ¿no?
1: Exactamente. Va marcando un poquito las clases sociales, quienes pueden quedarse estudiando, quienes se quedan en el fondo estudiando en las comunas rurales y quienes tienen una tía o una casa o un hermano y pueden salir a estudiar a la ciudad. Porque no es solamente lo que se aprende en el colegio ni en el liceo, sino que también hay un bagaje cultural distinto, hay una exigencia distinta, una competitividad distinta. Así que muy bueno lo que hace Coyahuasi en Pica, que es una fundación que se hace cargo del liceo y mejora totalmente el rendimiento de los alumnos. Tuvimos puntajes altos, no sé si nacionales, pero sí tuvimos muy buenos puntajes en el liceo, cosa que no pasaba cuando estaba a cargo de la administración municipal. La administración municipal no se focaliza tanto en cada colegio, a diferencia de Coyahuasi. Coyahuasi tiene uno acá también en Alto Hospicio, que le va muy bien.
0: Muy bien.
1: Juan Pablo II es el liceo y les va estupendo. Así que no es una coincidencia, en todos lados se puede hacer. Imagínate que se hace en Pica y que se hace en Alto Hospicio, que son lugares donde tú podrías decir, pucha, no, de repente no tienen los mejores profesores ni los mejores profesionales, pero eso demuestra que con una buena estructura, porque la infraestructura es la misma, los liceos son los mismos, no los construyeron de nuevo, con una buena estructura y una alta exigencia de parte de la gente que trabaja ahí. O sea, yo veo mucho que las municipalidades, por ejemplo, hoy día ya hay mucho colegio público que no tuvo clase. Me consta que hoy día el colegio en Pica, por ejemplo, no hubo clase.
0: Adelantaron las vacaciones. Un día por lo menos.
1: La adelantan un día. Y siempre están cortando un día por a cualquier ladito. Yo desde acá de la ciudad digo, no hay clase en Pica. o no hay clase en Pozo. ¡Qué raro! Y no es eso, no es raro. Lo que pasa es que existe cierta liviandad y cierta permisividad. Que de repente acá en un colegio particular no va a existir. Y hoy, en este caso, yo creo que la Fundación Collahuasi también está aplicando esos métodos, que no hay mucha liviandad ni nada por el estilo.
0: Estamos con Karina, dialogando. Karina, usted es mujer, obviamente. ¿Y le debe preocupar o no el tema de la alta cesantía que azota al país, que no somos la excepción como región? Además, nosotros como región tenemos muy alta en relación a otras regiones, y mucho de ese porcentaje de cesantía está en la mujer.
1: Sí, hay varias variables que hacen que nosotras podamos tener mucho menos un empleo formal. El empleo formal, yo creo que el problema principal es la demanda de las horas. Porque son 44 horas y cuando tú tienes tres hijos es imposible cumplir un trabajo de 44 horas, poder educarlos, ir a buscarlos, ir a dejarlos. Estamos súper cargadas siempre, hasta el día de hoy, por esa carga, ¿cierto? Por la carga familiar. También por la informalidad, y muchas veces también seguimos viendo, siento yo, no siento, estoy segura, la diferencia y el machismo que aún sigue vivo. A mí me pasa porque yo soy dueña de una pequeña empresa. Y muchas veces veo clientes que me están preguntando dónde está mi jefe. Porque no están contentos con los que les digo yo. O de repente no logro solucionar problemas porque en Iquique tenemos un conservador lento. Los bancos inscriben. Tengo una corredora de propiedades. Entonces el conservador es lento. Si hay un error, demora la escritura, no sé, un mes más, dos semanas más. La gente llega muy afligida a mi oficina y me dice, oye, quiero una solución. Y cuando yo estoy conversando me dice, ya, pero tu jefe. Y yo sí siento una cachetada del machismo así, ¡pah! Y le das ganas de decirle, yo soy la jefa mía, rúcale, pero eso sigue pasando. Si me pasa a mí, que soy una mujer así empoderada, ¿cierto? Que tiene toda una estructura detrás, que además pertenezco a una franquicia, que es una marca internacional. No quiero ni imaginar cómo les pasa a las mujeres que están más bien solas, ¿cierto? La que tiene su pyme, la que está solita, la que hizo su iniciación de actividades. La invitación es a formalizarse siempre. Porque también hay mucha mujer y muchas personas, en realidad, no voy a castigar el género, que trabajan en la informalidad aún. A pesar que el gobierno ha tomado algunas medidas, como las 50 transferencias, y que buscan que esas personas se formalicen. Hoy día mismo hay un fondo abierto en Cercotec, que estuve leyendo ayer porque no calzo en esa calificación, pero se llama Pioneras, que invita a formalizarse, a las mujeres específicamente.
0: ¿Le dan unos recursos X?
1: Claro, para que se formalicen, porque también no es fácil formalizarse. Si tú quieres formalizarte hoy día de partida, para estar tranquilo tienes que tener un contador. Y un contador, el más barato, cobra 50.000 pesos al mes. Y uno podría decir, pucha, uno se mete a la página del Servicio de Impuestos Internos y te da el monto que tienes que pagar de IVA, ¿cierto? El sistema es bastante habiloso y te entrega solo el monto que tú tienes que pagar. Tú lo podrías pagar con total calma y decir, ya, me voy a evitar el contador. Pero resulta que siempre hay que cumplir los plazos y siempre hay que hacer modificaciones o cualquier cosa que tú quieras hacer. Si tú no la haces por desconocimiento, te trae multas. Yo ayer mismo fuimos con mi socia a pagar el impuesto a la renta y nos encontramos con que teníamos que pagar una cantidad X en impuesto a la renta más dos multas. Más dos multas. El señor de la tesorería me decía, oye, puede ser que tengas alguna vez un declarado y no pagado, puede ser que tengas una rectificación, puede ser que cuando quizás una rectificación no tiene multa, pero cuando haces la segunda rectificación sí tiene multa. Entonces, cuando uno decide formalizarse, empieza ya a hacer un sujeto observado por el Servicio de Impuestos Internos.
0: Aquí me manda el Seba, gracias Seba por tu aporte, que es nuestro radiocontrolador. A lo que usted estaba hablando o citó recién, abren Fondo Capital Pioneras con subsidio de 3.5 millones de pesos para emprendedoras innovadoras. El programa Capital Pioneras de Cercotec entregará 325 subsidios de 3.5 millones para que mujeres formalicen negocios innovadores y creen nuevas empresas. Gracias por tu aporte.
1: Ese fondo invita totalmente a la formalización De hecho,
0: ¿este fondo se devuelve o no? Porque hay algunos capitales de Cercotec que se devuelven, pero mira, con el tiempo, con este...
1: Sí, no, es que en realidad más que se devuelvan, son que se rinden. Bueno, todos se rinden en realidad.
0: Sí, claro.
1: Yo no estoy segura si eso se devuelve, pero hace poco también... No vence todavía. Estoy ayudando a John Burke, director de Cercotec. Había un proyecto que se llama Crece Sostenible. Y el Crece Sostenible era para personas que ya están formalizadas, que venden más de 8 millones al año. Y el Crece Sostenible son fondos para tú poder contratar, por ejemplo, paneles solares, bombas solares y todo lo que tenga que ver con... la sostenibilidad, ¿cierto? Con el ahorro de, no sé, gas, el ahorro de luz, el ahorro de agua, todo lo que pueda cuidar los recursos no renovables, están involucrados en ese proyecto. Ese proyecto vencía ahora el miércoles 8 de julio, pero se extendió hasta el 15 de julio. Así que aquellos que ya están formalizados, que no son parte de la gran masa cesante de nuestro país porque son pymes, formalizadas, insisto, ellos pueden postular. El único requisito es vender más de 8 millones al año, pero facturados, no en utilidades, así que...
0: No es mucho lo que se pide, entre comillas.
1: No es mucho, porque es como una venta como de 800.000, de 700.000, 600.000, claro, calculaba yo.
0: Mensuales,
1: nosotros pasábamos harto la meta, así que se pudo postular. Además el tope es bastante alto, ¿no? Así que todos ellos, todavía está abierta la convocatoria, pero revisando ahí en la página del servicio me di cuenta que estaba esta otra convocatoria. Estuve leyendo y dije, no calzo yo, pero sí calzan mujeres que se quieren formalizar. Así que siempre hay alternativas. También se esperó mucho durante el gobierno de Gabriel Boric la sala cuna universal, que también es un temazo.
0: Le voy a preguntar a ellos, y ese tema empezó acá en la región de Tarapacá, por Zona Franca.
1: ¿En serio?
0: Claro, cito.
1: Fueron las primeras en levantar el...
0: Cito el tema. Era senador de la República y nos representaba don Sergio Vitar Chacra. No estoy hablando de qué lado político, él, ¿no?
1: Un senador.
0: Él le dio y hizo realidad ese... por primera vez en Chile. Y lo que le iba a preguntar, si acaso eso de alguna manera también ha ayudado, Karina, a aumentar... la cesantía de las mujeres, entendiendo, a lo mejor equivocadamente yo, asumiendo esto, que los patrones
1: no contratar
0: tantas mujeres porque se ven obligados a un número determinado de trabajadoras mujeres.
1: 20 mujeres.
0: Crear un fondo y pagarlo de sus ingresos para tener esa lacuna.
1: Evidentemente es un castigo hasta para el empleador, porque el empleador dice... no sé, un director de un colegio, voy a contratar 19 profesoras y todo el resto sí o sí debe ser hombre, porque si paso a la profesora número 19, toco el 20 y por lo tanto tengo que pagar sala cuna si se llega a embarazar. Y esos subsidios son súper caros y son de total cargo del empleador. Por lo tanto, hoy día hay un proyecto ya que está... hace mucho tiempo se está hablando de la sala cuna universal. A mí me da mucha pena que el gobierno anterior no lo haya sacado adelante porque postergó y castigó las tasas de cesantía de las mujeres al no ayudarnos, ¿cierto? Un gobierno que se decía tan feminista, hablaba de ser un gobierno feminista y por las mujeres siento que hizo muy poco o nada, a menos que algún auditor me llame y me diga, no sabes qué, Karina... Gabriel Boric hizo esto por las mujeres. No lo ha hecho. Yo confío en que José Antonio Kast lo saque en un corto plazo y eso pueda darnos muchas más herramientas a todas para salir a trabajar. Justamente ayer hablaba con una apoderada del colegio. Me decía, y Karina, tengo un niño de 11 años, tengo un niño de 6 años y una niña que está a punto de cumplir 4 años. Enfermera, que podría tener una excelente renta, ¿cierto? En la clínica o en el hospital. Tú sabes que las enfermeras ganan bien. Me decía, aún así, yo no puedo ir a trabajar. No tengo la tranquilidad. Tendría que tener a mi papá, a mi mamá, a una nana.
0: Para
1: dejar a los tres niños, porque son tres niños que también nosotros como mamá tratamos que tengan el mejor desarrollo. Y eso significa mucho más que ir al colegio. Significa también ir a las extraescolares, significa prepararse para el otro día.
0: La cadena es grande, Karina.
1: Una buena colación, o sea, una buena alimentación. Justamente ayer me decía, me voy porque no preparaba las colaciones. Y yo la miraba y decía, pobrecita, porque en realidad son tres. Entonces, yo tengo uno de 11 años, el resto ya, o sea, las otras dos tan grandes. Entonces, yo dije, ay, para mí eso no es un tema, yo lo hago en la mañana súper rápido y le hago un pancito con palta, unas mandarinas.
0: Pero un niño más chico necesita otro tipo de cosas.
1: Pero si fueran tres, a las 7 de la mañana para llegar un cuarto para las 7 al colegio, complicado.
0: Claro, Karina, pero esta la cadena es muy grande. Porque es muy tú estás relacionando temas que están relacionados con lo que estamos hablando de esa laguna. Y nos lleva a un fondo de situaciones que se presentan. Hoy estamos reclamando que nuestro país se envejece. Y que no hay niños.
1: Pero es que
0: entonces las familias, Karina, no quieren. Y te decía que la cadena es grande porque hoy los matrimonios, las parejas jóvenes no quieren tener hijos precisamente por esto, porque no pueden seguir creciendo, porque la mujer si tiene un hijo se va a tener que quedar en la casa. Seguimos conversando, tenemos que hacer un alto.
1: No hay incentivo, pero vamos a la pausa.
2: Radio Paulina le indica la hora.
3: 10:30 minutos.
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3: 10:31 minutos.

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12: Regreso ya oportuno, oportuno la música que nos pone ahí, Karina, nuestro oportuna. Querido El Seba Díaz. ¿Usted conocía al Seba o no?
13: Por supuesto que sí. Muchas
12: un personaje
13: veces.
12: Personaje Iquique de la radio.
13: Muchas veces nos ayudó en la nueva fachada. Que en paz descanse.
12: ¿Tiene algo de usted de La Tirana? Empezó el día 10 oficialmente, que es hoy, ¿no?
13: Hoy día a las 22 horas parte la Virgen de La Tirana con la entrada solemne que da inicio oficial a la fiesta. La peregrinación comenzará en la Cruz del Calvario y se dirigirá hacia el santuario.
12: Muchos no saben, porque muchos ya han llegado que vienen de otras partes del país o del extranjero. ¿Cuál es la Cruz del Calvario? A ver, ¿sabe usted, Seba, o no?
13: La entrada, me imagino.
12: ¿La entrada en dónde? Porque...
13: ¿Frente a los carabineros?
12: No.
13: Ahí, po.
12: Es lo que está diciendo Karina, pero yo entiendo que la Cruz del Calvario podría ser otra, la que está en la entrada de la carretera. ¿Qué ruta es? Es de ruta 5, ¿no? ¿No? La que entra al pueblo, ahí también hay, no sé. Que nos llame alguien que sepa.
13: Que nos llame alguien que tenga la certeza dónde está ubicada específicamente la Cruz del Calvario.
12: Buen tema cuando uno no sabe para aprender, ¿no?
13: Oye, allá en Pica tenemos muchas cruces, ¿tú sabes?
12: Sí, claro.
13: Claro, allá en Pica por sectores hay cruz.
12: ¿El Gólgota está funcionando en Matilla o no?
13: Entiendo que sí.
12: Horario nocturno, porque esa es la maravilla del Gólgota.
13: Ah, no sé si estará en el horario nocturno, parece que no.
12: Ese es otro tema interesante. Sí. Yo estaba ahí, se produce...
13: Un clima bastante...
12: ¿Tú has estado, no?
13: Sí.
12: Se produce un clima muy, muy, muy especial, muy interesante.
13: Hoy día,
12: bueno, pero tú me ibas a dar antes.
13: Hoy día un amigo, Juan Pablo Urinovich.
12: Espérate, está sonando el teléfono, tapaz.
13: Nos van a decir cuál es la Cruz del Calvario.
12: Hola, ¿quién está en línea?
14: Hola, hola, Isaac. Saludar también a Karina y nuestra amiga.
13: Hola.
12: ¿Con quién hablamos?
14: Hola, Héctor Araya.
12: Hola, Héctor.
13: Cuéntenos.
14: Mira, yo tengo entendido, por muchos años, la Cruz del Calvario es aquella cruz donde se hace la entrada hoy día, por ejemplo, el día 10, a las 12 de la noche se hace la entrada y parte de la Cruz del Calvario hacia el templo.
12: ¿Pero sí. ¿Cuál sería la Cruz del Calvario?
14: Donde están los carabineros.
12: Okay. Ah, esa es entonces. Okay.
14: Esa es la Cruz del Calvario, un espacio grande que hay donde los bailan, la ceremonia, todo ahí.
13: Sí, hay una pequeña plazuela. Muchas gracias.
12: ¿Te pasaste, Héctor?
14: Ya, pues un abrazo.
12: Chao, gracias, chao. Ahí aclaramos. Sí, Tenías razón, entonces tú.
13: Yo dudaba mucho que fuera al otro lado, porque nosotros que nos vamos a Pica siempre, vemos a la gente ahí. No la vemos al fondo, al final. ¿Cuántos bailes son aproximadamente, Isaac? Tírate un número.
12: Yo...
15: No sé.
13: Yo te juro que no podía creerlo. Son 315 bailes.
12: No te puedo creer.
13: 315 bailes. Esta información...
12: Y si multiplicamos, perdón Karina, que cada baile debe tener unos... Bueno, tiene con un número. 50 personas, que me quedo corto.
13: Que te está quedando corto, yo creo, fácilmente.
12: Porque ahí nomás tenemos una cantidad de gente ya en el poblado.
13: Ya, 320 si pusiéramos bailes. 50 nomás, que es poco, serían 15.000 personas.
12: Entre ellos, ¿no? A los puros bailes.
13: 15.750. Y además, las bandas.
12: Por eso.
13: Ya, esta información quería decir que me la dio Juan Pablo Urinovich, pequeño, y que siempre está ahí protegiendo la iglesia de Matilla, cuidando en las actividades y todo. Él sabe mucho, me dijo, mira, hoy día comienza la fiesta de La Tirana, comienza con el obispo Isauro Cavalli y el encargado del santuario, que es el padre Javier Parragués. Es un capellán, me dijo. Así
12: espérate, Karina, ahí, por favor. Ese obispo no es del obispo de la región, ¿no?
13: Cavalli.
12: Es el nuestro obispo, porque vienen hartos obispos, e inclusive de otros países cercanos también, ¿no?
13: Sí,
12: por eso preguntaba, disculpa.
13: De hecho, me comentaba que hoy día abre la ceremonia en los bailes de Arica, con la imagen de San Marco. Y me decía que la abren con una cruz, que es la cruz peregrina. Mira, qué bonito, es una cruz que va cambiando de ciudad. Y le dije, gracias Juan Pablo por toda tu información. A la gente le gusta mucho saber qué es lo que está pasando en La Tirana, cuándo comienza. De hecho, hoy día bailan puros bailes de Arica. ¿Qué tal? Es una ceremonia donde el obispo...
12: Qué curioso, ¿eh? Uh-huh. Que el día que se abre sea... representación de Arica.
13: Van cambiando.
12: No, sí, lo sé, pero que sea... Ah, todos los años van cambiando.
13: Sí.
12: Este año, casualmente, Abre Arica. Okay. Estuvo en Arica. Me quedo claro.
13: Sí, viene la gente, vienen las asociaciones de Arica con la Cruz Peregrina. En la ceremonia, el obispo toca la iglesia tres veces con la cruz y invita al caporal mayor de Arica, junto a toda su asociación, a aperturar la fiesta de la Tirana.
12: Santuario, me dice que hay que decirle.
13: Sí, posiblemente.
12: Es que hoy día en la mañana abrí con ese tema. O sea, es una iglesia.
13: Claro, pero
12: Karina, santuario. ¿Ah? Mira que hoy, si le sumamos a ese número que diste recién...
13: ¿Sabes cuántos bailes vienen de Arica?
12: no me pidáis
13: números. El número, te juro que no lo podía creer. Son 60 bailes que vienen de Arica.
12: Wow.
13: Son dos asociaciones y son 60 bailes.
12: Como que yo digo, wow, Karina, ¿sabes por qué? Ese número representa muchas cosas. ¿Cuánto trabajarán en el año para reunir las platas?
13: Carísimo.
12: Porque son tantos días que tienen que alimentarse, alojarse. Todo eso salen de los bailes. Tienen que pagar a las bandas. Hay bailes, muchos de ellos no tienen sus propios grupos musicales que los acompañen. Entonces ellos pagan el servicio. 60 bailes.
13: Sí. Me decía que acá en Iquique también hay aproximadamente 120 bailes, son cuatro asociaciones. Me nombró algunas, me dijo María Caro, una que se llama Victoria y Cuerpo de Baile. María Caro, Sur del Carmen, Victoria Alianza y Cuerpo de Baile.
12: Fíjate, Karina, que yo tengo algunos ejemplos muy cercanos a nosotros, a mí o a la radio.
13: Ya.
12: Por ejemplo, nuestro relator de Minuto Final, Claudio Lira. Y pongo este ejemplo con nombre y apellido porque sé que no estoy cometiendo ningún error.
13: Infidencia.
12: Porque es una cuestión de fe, ¿no? Él negocia sus vacaciones exclusivas en su empresa.
13: No.
12: Para que le den en este tiempo, porque él baila.
13: Claro, necesita el tiempo.
12: Me explico bien. Y así como él, hay muchos que hacen lo mismo. O sea, las vacaciones que no son para descanso, él va por un tema de fe.
13: De fe.
12: Porque las horas que bailan son... Y además los costos que tienen que asumir también son muy altos.
13: Y el sol, cuando yo veo a la gente a las 12 del día bailando en la explanada, te juro que...
12: Ahora yo me pregunto, el coordinador de los bailes para que todos tengan su espacio en la explanada, debe estar loco con... ¿Cuántos bailes me dijiste? 300 y tanto.
13: 315.
12: ¿Cómo le das espacio a cada uno de ellos?
13: Sí, porque además vienen tres asociaciones de Antofagasta y una de María Elena.
12: Mira.
13: Sí, en María Elena son muy devotos y en María Elena yo creo que ahí se congrega mucha gente propia de las salitreras, porque en María Elena hoy día están todos los que vivían antiguamente en Colla Sur, los que vivían en Pedro de Valdivia, las salitreras que están en la segunda región. Y que, ay, que me da pena que...
12: ¿Y vendrán algunos bailes religiosos de Bolivia, del Perú? ¿Tienes ese dato? ¿Te lo dieron o no?
13: No me lo dieron, creo que no. Voy a preguntarlo inmediatamente.
12: Bueno, mientras tanto les recuerdo que estamos a 15 minutos de la hora 11. Estamos junto a nuestra panelista del día de hoy, Karina López, conversando y con los antecedentes que lo traen muy sabroso y muy exacto por lo demás de lo que es.
13: Muy dateada hoy. Me vine.
12: Sí, muy dateada. ¿Lo encontró o no? ¿Lo está pidiendo?
13: Está pidiendo, estoy pidiendo. Estaba preguntándole a Juan Pablo Inovich si es que vienen personas del extranjero. Yo que sepa, no, él me nombró a las asociaciones, pero no me nombró gente del extranjero.
12: ¿Pablo está relacionado de alguna manera con...
13: Juan Pablo Urinovich, sí.
12: ¿Con la fiesta?
13: Sí, totalmente, totalmente.
12: No, es que no sé.
13: Por ah, ya, ya. Sí, no, él no tiene, no es ni un capellán ni nada, pero sí él está siempre preocupado de la iglesia de Matilla.
12: Ya, de Matilla.
13: Sí, sí, lo que pasa es que siempre hay una comunidad que son los que cuidan la iglesia, ¿cierto?
12: Claro.
13: Cuando tú vas a Pica, al sí, lado claro. Está un patio donde están las monjitas,
12: claro.
13: Y la comunidad que está ahí, que no sé cuál es el nombre técnico, pero la comunidad es la que cuida la iglesia, la que abre, la que cierra, la que ve que siempre estén las flores puestas.
12: Esa iglesia de Pica está dentro de los santuarios de la naturaleza.
13: ¿Patrimonio?
12: Sí. ¿Patrimonio?
13: Sí, sí, sí, la iglesia es patrimonio.
12: O sea, no es llegar y poner un clavo ahí.
13: No es llegar y poner un clavo.
12: Es complicadísimo, ¿no?
13: Sí, sí, sí. Es verdad.
12: Y bueno, está bien, tenía así, está limpiecita siempre, está bien cuidada la de Pica. Sí,
13: me llamó la atención en el relato de Juan Pablo que me contaba que en este tiempo, que es la fiesta de la Tirana, los encargados de cuidar la iglesia no es la comunidad, sino que son los centinelas. ¿Qué tal? los centinelas que se encargan de cuidar la iglesia y que reciben las llaves, y durante todo este periodo se preocupan de que esto se cumpla como corresponde, de que no pase nada, y que en el fondo que también después de que termina la fiesta, la entregan.
12: ¿Usted sabe de las estrellitas que están en el santuario?
13: La iglesia, no, cuéntame, ¿no? A ver.
12: ¿No la sabes de verdad?
13: No la sé.
12: Para un terremoto, quedó muy dañado toda la parte techumbre, por decirlo de alguna manera.
13: Sí, ese fue el terremoto del 2005.
12: Claro.
13: Fue en junio del 2005.
12: Y no había los recursos para arreglarla. Y a alguien se le ocurrió, no lo sé, ¿no? Yo sí recuerdo
13: 13 de junio del 2005.
12: Yo recuerdo que sí hubo alguien que le prestó mucho tiempo y mucho esfuerzo también, el ex diputado Ramón Pérez Opazo. Pero yo no sé si fue idea de él o no, por favor, que no se confunda.
13: Claro.
12: Pero a alguien se le ocurrió y dijo, mire, cada persona que done algo para reunir el dinero para arreglar el techo de la iglesia, vamos a poner una estrellita ya con su nombre.
13: Mira, es súper lindo el techo.
12: Bueno, yo hice un pequeño aporte, no voy a decirlo porque fue insignificante, solamente lo traigo como colación. Yo también tengo una estrellita.
13: ¿En serio?
12: Esa estrellita representan a muchos donantes que hicieron posible juntar el dinero para arreglar eso. ¿No te lo habías preguntado nunca qué significa en esa estrellita, o pensabas que era adorno nomás?
13: No, pues sí que podía tener un significado, pero no, nunca me imaginé que hubiese sido por los donantes de la recuperación de la iglesia. Que además son muy caras las remodelaciones de las iglesias.
12: Claro.
13: Claro.
12: Porque y además no es llegar y remodelar. Tienes que pasar por una cantidad de direcciones nacionales.
13: Claro, lo que pasa es que, por ejemplo, por lo menos en la iglesia de Pica, que yo sé que la remodeló Collahuasi, claro, fue lento, remodeló la iglesia de Pica y también la de Matilla, porque la de Matilla quedó en estado, pero muy deplorable. De hecho, se cayó el campanario, que el campanario es algo muy significativo en Matilla, porque en campanario Matilla es especial porque está la iglesia y al ladito está el campanario, no están pegados, no están en una sola estructura.
12: Mira, un amigo, Marco, es que me mandó un mensaje hoy, no lo puedo revisar por razones obvias porque estamos al aire.
13: Paleteado.
12: Si me puedes escribir, porque sé que me está entregando, parece, datos de lo que estamos conversando.
13: Me imagino, me imagino que hay mucha gente que en este momento nos está escuchando, gente de La Tirana, gente de Pica, gente de Matilla, y que sin duda tienes muchos datos que tú y yo, Isaac, no manejamos, pero que son muy importantes y que a la gente también les gusta saber. Les gusta saber qué significan las cruces, qué significan... Yo entiendo que las cruces significan protección al sector donde ellas son instaladas, por la cultura que tengo en Pica, por lo que aprendí de niña, pero la gente de repente va manejando y ya entrando a Pica, un poquito antes de llegar a los dinosaurios, ya está la primera cruz, ¿cierto? Igual que en La Tirana, que ya entrando a La Tirana, frente a los carabineros, hay una pequeña explanada con las cruces, donde yo creo que yo en este momento ya debe estar mucha gente situada ahí, porque hoy día comienza la fiesta de La Tirana, es la apertura, así que tienen siempre mucho significado, son parte de nuestra cultura.
12: Karina, ¿usted sabe qué significan las cruces que están desde la carretera para ingresar? Entiendo que son 10 las cruces, ¿o no? Si hay alguien que esté en sintonía.
13: Donde se hace la peregrinación.
12: Entiendo que están una cada kilómetro.
13: Ya.
12: Pero entiendo que son 10 o 12, no lo sé, alguien que sepa.
13: Que nos cuenten.
12: Porque eso no es casualidad, o sea, tienen, entiendo que están cada un kilómetro como para decirle al que va en son de manda, ya avanzaste un kilómetro.
13: ¿En serio?
12: Puedes descansar, por decirlo.
13: Mira, ¿ves que van teniendo distintos significados?
12: Claro.
13: Porque yo te contaba que las de Pica significan protección al sector.
12: Ya.
13: Al sector, está la cruz de Miraflores, la de Concoa, porque son sectores de Pica donde están las chacras, donde se pide que no nos falte el agua. Eso significa en Pica las cruces, pero en La Tirana es distinto, por lo que tú hoy día me estás relatando.
12: ¿Quieres que me atreva a decir algo, no?
13: Dime.
12: Me voy a caer re mala mucho, ¿eh?
13: Sí.
12: Porque el sacrificio que hacen los sacerdotes que viven todo el año allí, ya sea en Pica,
13: o
12: en La Tirana, pasan a nivel cero prácticamente la fiesta. porque sí. Presiden los obispos y todo el eso obispo. Por los grados, todo lo que quieras. Pero no hay ningún momento de la fiesta en que el que hace el esfuerzo todo el año, que vive ahí Seba, no sé Seba si estáis de acuerdo conmigo, lo dejan a un lado, o sea, ni lo inflan, por decir de alguna manera. ¿Te parece bien eso, no? O sea, la regla no hay y hay que respetarla.
13: Si pasa, está obispo, pasa monaguillo.
12: Claro, pero sí es verdad, no te habías fijado en ese detalle, ¿no?
13: Bueno, es que en este caso, por ejemplo, en Iquique, el obispo, por algo es el obispo.
12: No, ¿cierto? Claro, es la figura máxima de la iglesia de la región.
13: De la diócesis de Iquique es Monseñor Isauro Cobali Linfati, miembro de la Orden de los Frailes Menores, franciscanos.
12: Oh, entonces, llegó este caballero.
13: No, llegó mi acuadipica.
12: No lo quiero ni bien. No me responde nunca.
13: Claramente ellos
12: ni el día 15 responde.
13: Ellos tienen una línea de mando. Ajá. Entonces me imagino que ahí prevalece esa línea, más que...
12: Oye, este caballero sabe algo de la fiesta, ¿no?
13: ¿Antonino?
12: ¿Cómo está, Antonino? Gusto saludarte.
15: Igualmente, ¿cómo le da? ¿Puedo tomar el talla o no?
12: Bueno, que, pero tienes... ¿Sabes detalle o no? ¿Sabes detalle o no?
13: Estaban hablando. ¿Viste el boicot que me están haciendo? Señora,
12: ¿usted lo permite? Porque usted es la titular acá.
15: No, yo tengo el programa más importante en la radio los domingos.
12: Bueno. Ya no se pase por publicidad gratis acá.
13: Te voy a regalar 5 minutos, Nápoles.
12: Los queda poco para... Los quedan 4 minutos.
15: Estaban hablando de las cruces. Yo lo que sé es que las cruces van cada 1 kilómetro. Si usted toma la distancia.
12: ¿Ve? O sea, tengo razón.
15: Desde el cruce de la 5 Norte y se va por la A665 que llega hasta Pica. Hay 10 kilómetros hasta la rotonda de La Tirana. En la rotonda que está a la salida hacia Pica.
12: Entonces, esos kilómetros son los que separan la ruta desde el ingreso hasta el poblado. O sea, yo tenía razón. O sea, no sabía eso tecnicismo. Pero son 10 cruces cada 1 kilómetro.
15: Hago esa ruta como 8 veces a la semana. Entonces siempre los cuento. Pero yo creería que debería ser eso. Que cuando chico, cuando pusieron las cruces, hace mucho tiempo, yo entendía que era eso. Y de las estrellitas, yo también entiendo que tiene relación con lo que usted decía, que era la de la reconstrucción, y cada familia que donaba tenía una estrella, y estrellas más grandes y más chicas había también, dependía de la platita que iban poniendo. Y, pero no sé si fue para el terremoto del 2005, porque el terremoto del 2005 fue como en el 12 de junio o por ahí, y me acuerdo que ahí creo que fallece Ramón Pedro Paz y lo estaban velando el 13 de junio.
12: No, si él fue... Yo me acuerdo porque él me dijo, Isaac, tenía algo como para cooperar y te va a quedar una estrellita ya, o sea...
15: Pero don Ramón, ¿cuándo lo velaron? Porque él lo velaron un 13 de junio.
12: Ah, pero fue de la masonería, pero ese fue el otro terremoto.
15: Ah, ok, está, porque él fue, me acuerdo, porque y era lo, San Antonio.
12: Claro, el terremoto fue en el instante, a pocos minutos que él había llegado a la catedral para la misa.
15: Pero no fue el 2005,
12: ni Isaac. No me hagas caso, tal vez que esté equivocado,
15: porque
12: pero...
15: Porque yo creo que... En esa época vivía en Santiago todavía y Ramón Pedro Paz lo estaban velando, me acuerdo porque era San Antonio, mis papás iban camino entre la Huayca y Pica y ese terremoto ocurre justo para la fiesta de San Antonio en Matilla y ahí se cae el campanario y todo el tema que fue, pero, y coincide también con el velorio de don Ramón Pedro Paz, algo así.
12: Y en ese mismo fue cuando la iglesia de Tarapacá también, ¿o no?
15: Creo que sí, ya, y no llego tan...
12: Yo viví todo ese proceso en todas las reuniones de los expertos que venían, Karina, que hablábamos recién, que es re complicado restaurar una iglesia cuando está dentro de la... ¿Protegido, cómo es el nombre?
13: Patrimonio.
12: Patrimonio...
15: Pero igual, yo
12: ahí siento... Coyahuasi puso cualquier plata, yo me acuerdo, trajo expertos y todo, opinaron. Nave, ahí aprendí que eran naves las que están por el lado, no, yo no lo sabía, nombres técnicos que
15: usaban. La forma de cruz de las naves.
12: Claro,
15: pero, ¿sabe qué? Creo que la iglesia de Matilla se reconstruyó súper rápido considerando los tiempos. Si hablamos de otros patrimonios como la aduana acá en Iquique,
12: que todavía está ahí.
15: Que todavía está ahí. Alguien dijo que con unos palos lo reconstruyen en una semana. Sí. Pero si hablamos de eso comparado con el tiempo que demoró
13: reconstruirse,
15: alguien no quiero decir nombre.
13: Por favor, ¿cómo sí, que se
15: no conozco a nadie yo acá. Y la iglesia de Matilla se reconstruyó súper rápido.
12: Qué bueno.
15: Eso demuestra igual que los aportes privados de repente hacen que las cosas se impulsen.
12: Karina, ya nos estamos despidiendo. ¿Te entró el mensaje de lo que estabas preguntando, no?
13: No, pregunté.
12: Si venían bailes religiosos de otros países.
15: El otro día me encontré con alguien. Bueno, que usted sabe, no voy a pasar publicidad, pero estaba viendo temas de agua en La Tirana y me encontré con alguien de Arica, que tenemos distribución en Arica, y me dijo que de Arica venían como 40 y tantos bailes. Porque ellos tienen como una comunidad.
12: No, eso lo sabemos, si llegó el dato efectivo.
13: Dos asociaciones, cada una con 30 bailes.
15: Yo no sabía que eran tantos bailes. Y lo que hablaban de la de María Elena, de Tocopilla, mucha gente de esa se fue de Victoria, de la Salitrera Primera
12: Región. Mira, lo de Arica, me mandan, dice, Arica cuenta con dos asociaciones, como la Asociación Norte de Baile, Religioso San José, y Antofagasta reúne 5 asociaciones.
13: Ese es un dato que me están pasando. Porque Antofagasta tiene 3. Quizás claro. Suma María Elena y Tocopilla.
12: Claro.
15: Yo me acuerdo también, una vez que pasamos por Tocopilla, pasamos por Tocopilla, al lado de la rotonda está la Bencinera, estaba lleno de bailes practicando, preparándose para la Tirana, que también me sorprendió, eso no, yo no tenía la visión que Tocopilla era como tan importante con el tema de los bailes.
13: De la devoción.
12: Fíjate que me agregan otro dato muy interesante, antes que nos despedamos. Dice, y la asociación, que este año es la última a hacer la entrada, al último, al final de la fila, será la primera a hacer la entrada el próximo.
13: Ah, la próxima así se van fiesta. Rotando.
12: Esa es la rotación.
13: Entonces, seguramente la asociación de Arica fue la última.
12: Última del año pasado, correcto.
13: Ahora abre.
12: Abre.
15: Por asociación, no por baile, porque si fuera por baile le tocaría como en 200 años más.
12: Claro. Sí,
15: no, claro.
13: Por asociación.
15: Porque picas por baile.
12: Bueno, nos tenemos que ir. Ya, gracias listo. Por su aporte.
15: Muchas gracias. Después lo quería visitar para hablar de un tema que vamos a hacer en Pica este fin de semana. Me da 5 minutitos. Pero después, vamos a la pausa.
12: Vamos.
13: Yo una actividad para que puedan ir, porque ya hay mucha gente subiendo esta Madrugal. Váyanse, si van a Pica, váyanse por Pintado.
12: ¿Qué sabes si hay alojamiento para arrendar todavía en Pica y quedarse ahí y de ahí bajar a la...?
13: Sí, todavía queda. Sí. Y además los más devotos podrían ir este fin de semana, porque este fin de semana hay más tranquilidad, unos podrían bajar a la iglesia de la Tirana.
12: No hay una zona de camping en Pica, ¿no?
15: Tenemos un evento gratuito.
12: ¿No hay una zona de camping como para instalar una carpita y ir en...? En Pica estoy hablando.
13: En Pica hay un camping que se llama Inti Raymi y hay otro que se llama Donde Renato.
15: Pero no es gratuito Inti Raymi, pero no, tiene costos bastante accesibles.
12: No, pero tiene agua, tiene luz, sí, claro, tiene algunas comodidades.
15: Lo que quería comentarle después es de un evento gratuito que se hace en el Mirador de Pica, un Sunset, y si me da 5 o 10
12: después
15: minutos,
12: vuelve.
15: Vuelvo después. Ya porque yo sé que el tiempo es oro y
12: Karina,
15: hay que pagar los minutos.
12: Gracias por tu participación. No lo despido porque voy a volver. Karina, te agradezco y se me fue la hora volando. Espero que te hayas entretenido.
13: Me entretuve mucho, siempre se me pasa la hora volando cuando vengo los días viernes de 10 a 11. Agradezco a la gente que nos mantiene siempre, que nos escucha en realidad, más que nos mantiene.
12: Lindo verte saludado después de muchos asados que no
13: me gustaba. Al próximo vengo, ¿dónde me noto? ¿Cuál es el próximo asado que se viene?
12: No, pregúntale al director.
13: ¿El
12: no
13: de
12: me
13: septiembre?
12: No me mete el lío a mí.
13: ¿El de septiembre de
12: eso? Sí. Nos separamos, ya regresamos. Gracias, querida. Hasta la próxima semana, si Dios
13: gracias
12: así lo quiere.
13: Gracias a todos.

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3: 11 horas, 2 minutos.
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6: 14 grados, 5 décimas.
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8: Son las 11 de la mañana con 4 minutos. Actualizamos las noticias a esta hora en Radio Paulina. Vamos con información del ámbito regional. Les contamos que con motivo de la fiesta de La Tirana 2026, se restringirá el tránsito de camiones de más de 8 toneladas por la ruta A16 entre Alto Hospicio e Iquique. La medida regirá desde el 14 al 17 de julio entre los kilómetros 0 y kilómetro 34 de la ruta, con el objetivo de reforzar la seguridad vial durante la

0: peregrinación. Y la Municipalidad de Iquique abrió las inscripciones para trasladar a vecinos y vecinas a la Eucaristía Comunitaria de San Lorenzo en Tarapacá, que se realizará los días 31 de julio y 1 de agosto. Las postulaciones se reciben en la oficina de partes del municipio, presentando la cédula de identidad y el registro social de hogares o un comprobante del domicilio. Los cupos son limitados, ya que solo se cuentan con 1.400 cupos.
1: Atención, colegios de toda la región de Tarapacá. Se viene la Copa Coyahuasi 2026. Y este año buscamos a los futuros cracks sub-15 varones para el torneo de fútbol 11 más esperado de la región. Si eres director, profesor de educación física o encargado de deportes de un colegio SLEP o particular subvencionado, esta es tu oportunidad. Inscribe a tu equipo y ponlo a brillar en la cancha. Envía un mail a ijrivera@coyahuasi.cl. Y nuestro equipo te contactará para enviarte las bases y ayudarte a formalizar la inscripción. Los cupos son limitados. Infórmate e inscribe a tu equipo hasta el viernes 10 de julio.
0: Siguiendo con noticias del ámbito nacional, la Comisión de Derechos Humanos de la Cámara de Diputados aprobó un proyecto de ley que modifica la ley indígena para exigir mayores requisitos para acreditar la pertenencia a un pueblo originario. La iniciativa busca que la autopercepción no sea el único criterio para el reconocimiento legal y ahora continuará con su tramitación en el Congreso. Dos vuelos de Sky Airline con destino a Sao Paulo y Río de Janeiro debieron aterrizar de forma preventiva en Mendoza, en Argentina, tras detectarse una severa formación de hielo mientras cruzaba la cordillera de los Andes. Las aeronaves fueron sometidas a una revisión técnica antes de continuar con su itinerario.

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4: Y en las noticias del mundo, el secretario de Relaciones Exteriores de México, Roberto Velasco, y el ministro de Relaciones Exteriores de Chile, Francisco Pérez Mackenna, sostuvieron un encuentro en el que refrendaron su compromiso para fortalecer la relación bilateral en el marco de los 20 años del Acuerdo de Asociación Estratégica y reconocieron la importancia de fortalecer la Alianza del Pacífico. En un comunicado, la Secretaría de Relaciones Exteriores de México destacó que la reunión se llevó a cabo en la sede de la Cancillería en Ciudad de México.
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0: 11, 14 minutos.
1: Bien, les comenté cuando estábamos con Karina que tenía un mensaje de mi amigo Marco Jara y nos entregaba el siguiente aporte con respecto a las estrellitas que yo decía en el cielo, en el santuario de la Tirana. Me dice que el creador de esa idea fue el padre García, ¿te acuerdas de él? Que fue reconocido, querido enormemente en el poblado hasta el día de hoy, de quienes conocen la fiesta religiosa del poblado latinano. El padre García fue un sacerdote muy querido. Así que le agradezco a mi estimado amigo Marco Jara y saludo para toda la familia Marquito. Bueno, hemos ido conociendo muchas cosas. Sí, lo único que nos falta reconocer, saber, Seba, si van a estar algunos bailes religiosos provenientes como países como Bolivia y Perú. Eso es lo único. Oye, la cantidad, te llamó la atención, 16.000. Bailarines no, 15.000 y tantos, 15.700 creo que fue la cuenta que sacó Karina con los datos que nos entregó duro. Pero a eso tiene que sumarle los músicos en cada baile. ¿Cuánto? Pongámosle 20. Castiguemos. 20 personas por cada grupo musical en cada banda, 20 por 36. ¿Ah? 3 por 2, 6, como 600 personas más. No, pues 600, 6.000 personas más, 6.000. O sea, como 23.000 personas entre baile y grupo que acompañan en lo musical a los bailes religiosos. Es increíble la cantidad de personas que se mueven, cómo comen tantos, cómo bailan, porque ¿y dónde se alojan? ¿Ah? ¿Dónde se alojan? Muchos duermen en el suelo, me han contado, ¿ah? O lo hacían antes, pero la fiesta ha avanzado. Bueno, claro. Y yo creo que esos bailes, no sé si se mantienen en los números de integrantes en cada baile o van aumentando, no lo sé. ¿Ya? Todo empezó que estábamos hablando de la Tirana, terminó esta información que empezó temprano con los fiscalización en donde encontraron que de 30 trabajadores 26 estaban irregularmente y que el parte que le pasaron a ese empleador alcanzaría los 70 millones de pesos. Si dirá, ah, pero cómo tanto, bueno, quería burlar la ley. Y esta información dice que las alertas saltaron esta semana tras la fiscalización realizada por la Fiscalía del Tamarugal y la PDI, quienes se trasladaron hasta la comuna de Pozo del Monte para verificar respecto a la normativa vigente y actual ley de migraciones. En la instancia entrevistaron a más de 30 trabajadores, escucha bien, Seba, 26 de ellos que fueron entrevistados correspondían a ciudadanos extranjeros de nacionalidad peruana y boliviana, que no cumplían con los requerimientos para poder ejercer labores remuneradas en nuestro país. Producto de esto es que el Servicio Nacional de Migraciones comenzará a cursar la multa a la empresa Vijas Spa, o SPA, como usted quiera, con un monto que podría llegar hasta los 70 millones de pesos, según el artículo 117 de la Ley de Migración y Extranjería. Cabe señalar que los 26 trabajadores fueron denunciados, todo en el marco previo a la fiesta de la Tirana, festividad en honor a la Virgen del Carmen que se lleva a cabo a contar de este día. La fiesta religiosa y cultural más grande e importante del país, declarada Patrimonio Cultural de Chile. ¿Qué le parece? También fue declarada Patrimonio Cultural de Chile. ¿Ah? Y esta nota del que trae Longines en su página 3 dice que es la fiesta más grande del país. ¿Podrías tú ahí, Seba, entrar a Google y preguntar cuál es la fiesta religiosa más grande de Chile? A ver qué dice Google con sus datos estadísticos. La única que yo creo que podría amagar el primer lugar en cantidad de personas podría ser el templo de Maipú. Porque yo conozco desde niño la fiesta religiosa de Andacollo, que curiosamente es el día de la Navidad, el 24 para 25 es el día, así como es el 15 para 16, que se viene el pueblo de Andacollo. Es grande, pero nunca llega a los números, por lo menos, que conocimos. ¿Qué dice Seba? Lo Vázquez, mira. Ah, claro, claro, Lo Vázquez. La quinta región, o sea, la región de Valparaíso, ¿no? Lo Vázquez. Y después viene la Tirana de 250.000 a 300.000 personas. Claro, Lo Vázquez, 800.000, es grande el sector ahí donde se hace esa fiesta. ¿Tú conoces Lo Vázquez? Tenemos la suerte, yo la conozco y algunos integrantes de Minuto Final también hemos pasado por ahí. Es bonito el lugar, sí, también. Y Andacollos, ay, y Maipú no aparece como en los primeros lugares. Mira lo que me está diciendo, que en Google aparece entonces Lo Vázquez con 800.000 a 1.000.000 de personas. Luego estaría la fiesta religiosa del poblado La Tirana de 250.000 a 300.000 personas. Y Andacollo, ¿cuánto dice? ¿Cómo? De 150 a 200.000 personas. Y fíjate que no aparece la fiesta religiosa de Maipú. A mí me llama la atención, porque en muchos lados y en muchas conversaciones, cuando se dan estas cosas religiosas, muchos opinan que la fiesta más grande de Chile religiosa es Maipú. Y mira lo equivocado que estábamos. Mira lo equivocado que estábamos. 11 de la mañana con 21 minutos. Seguimos avanzando. Junto al Seba Díaz, ahí en los mandos técnicos. Es mucho, ¿eh? Los números en todo caso. Y dependiendo de las condiciones. Porque esta que sería la más grande del país, la fiesta religiosa, y tiene varios poblados, tiene agua, tiene de todo. A diferencia como se da en el poblado La Tirana, Seba, que es un pueblo que forma parte de una comuna como es la de Pozo del Monte, porque muchos creen que La Tirana pertenece a la comuna de Pica y están en un error. Ese es un territorio que está dentro de la comuna de la administración de Pozo del Monte. Hay comúnmente 3.000 personas, han dicho, que viven constantemente ahí, digo, y tal vez sea mucho, porque hay muchas que suben solamente los fines de semana, o cuando tienen tiempo se van a descansar, porque es muy tranquilo, muy amable para eso. Pero la fiesta, ahí quedamos cortos con muchas cosas, como el agua, por ejemplo. Ahí se hacen esfuerzos grandes de parte de la empresa que distribuye el agua, las comunicaciones, ni qué hablar, ¿no? El banco, porque se dice que se hacen una fila. Por problema en la internet, tú no puedes pagar con la tarjeta porque no opera. Entonces tienes que llevar efectivo cuando se te acaba, o no has llevado por desconocimiento. Ahí ponen una unidad móvil el Banco del Estado, pero te dejan sacar, creo, como máximo 30.000 pesos. Y esa medida, ¿sabes para qué? No es antipopular, sino que para darle posibilidad a que todos saquen algo. O sea, desde ese punto de vista se entiende, ¿no? Pero así como se entiende, ¿por qué no llevar 2-3 unidades? ¿Es muy loco lo que estoy diciendo, o sea? ¿Ah? 2-3 unidades. No sé, pues es re fácil hablar y verlo con el diario el lunes, algún tipo de soluciones, ¿no? Puede ser muy loco lo que estoy diciendo también. Hola, ¿cómo estás? Buenos días.
2: Hola, ¿cómo estás? Héctor Araya de nuevo.
1: Héctor.
2: Mira, te llamo porque yo hasta soy más de 50 años de voto La Tirana.
1: Me imagino.
2: Entonces bailé, estuve bailando en un baile, fui dirigente de asociación y bueno, fui camporal de un baile también. Entonces yo te digo, la comparación que se hace, que hace doble con la fiesta de Lo Vázquez y la otra fiesta, la diferencia es que esa fiesta de Lo Vázquez es un solo día, creo que el 8 de diciembre.
1: Tiene mucha razón, uno o máximo 2 días, ¿no?
2: Claro, la fiesta de la Tirana es una fiesta que tiene 10 días, comienza el día 10 y termina el día 19 a las 2 de la noche. Entonces, es diferente cuando allá no hay bailes religiosos, allá van los peregrinos caminando de cualquier forma y al saludo de la Virgen y se van. Aquí la gente se queda por 10 días esperando la despedida y todo lo que transcurre durante la Tirana. Entonces, por eso que se dice que la fiesta de la Tirana es la fiesta más grande de Chile y no se equivocan, porque, como les vamos a explicar, pues son, decían ustedes, 300 y tantos bailes. Entonces, eso ya significa de que hay un montón de gente que va con mucha fe y que al final, te digo, se quedan. Esa es la diferencia, te digo yo, del pueblo de la Tirana, porque ahí llegan obispos de todos lados.
1: Claro, claro, entonces, lo decía yo en la conversación que teníamos con Karina, que llegan obispos del Perú, de Bolivia, y que participan de la ceremonia durante estos días, ¿no? Tú tienes razón. Fíjate, Héctor, que es muy importante lo que dices. No había reparado lo que tú dices, sabiéndolo, no lo había reparado. O sea, yo soy súper honesto conmigo mismo. No había reparado como lo está comentando Héctor. Claro, en el contexto que lo dice Héctor, que son muchos días de fiesta, a diferencia de lo Vázquez, que es un día máximo dos, que tiene mucha razón. Que no hay baile religioso, mira el dato que da duro. El de Andacollo sí que tiene baile religioso, ¿no?
2: Claro.
1: Pero menos escala,
2: digamos. Y también está la fiesta de las Peñas, que también está en Arica.
1: Esa feria es complicada, Héctor, ¿ah? ¿En qué sentido? Porque creo que es muy difícil llegar hasta el sector de donde se hace. ¿Tú has ido alguna vez? ¿Tienes la experiencia, Héctor?
2: No he ido nunca a Arica y tampoco a Andacollo, pero por lo que me han contado familiares que han ido, hay que cruzar río y quebrada caminando, o sea, son como...
1: A la de las Peñas, claro, porque Andacollo no, tiene una ruta espectacular para arriba.
2: Claro, yo soy tiraneño, ¿no? Y San Lorenzo también, porque son ya, tengo más de 50 años que estoy participando de esa fiesta, como te decía, fui bailarín, caporal, dirigente y todo, y por eso te digo que te hablo con el conocimiento que tengo. Y lo otro que te quería comentar, Isaac, que son 10 asociaciones que componen la Federación de Baile Tirana.
1: Ya.
2: Y esas están distribuidas en Arica, Iquique, Antofagasta, Pedro Valdivia, que es la asociación, y Calama. Esos son los que componen la, ¿cómo se llama? Las asociaciones que son de la Federación de la Tirana.
1: Y son potentes, ¿ah?
2: Eso quería aportarte, vos, Isaac.
1: Y son potentes. ¿Tú te acuerdas del padre García o no?
2: Puta, Javier, el padre Javier, tengo mucha anécdota con el padre Javier.
1: Es muy querido él, ¿ah? ¿Eh? Él dice que fue el creador de esto de las estrellitas.
2: Pero el padre Javier murió mucho antes, sí, de la estrellita, parece.
1: No, pero te estoy contando lo que me están entregando los auditores.
2: Ah, ya, porque el padre Javier murió, parece, que por ahí por el 90 y tanto, el 2000 nomás. Ya. Pero estaba el 2005 el terremoto de Iquique, po. Ah. Él hizo muchas cosas en los bailes, ¿no? Era un padre muy querido, sí, él bailó también, pues fue bailarín también de un baile moreno.
1: No te puedo creer.
2: Sí, él bailó, creo que fue el moreno de Humberton. No, se bailó un año, dos años, el padre Javier, se le gustaba mucho la Tirana.
1: Él amaba la Tirana, y fue reconocido así, ¿eh? Que por eso la gente lo recuerda con mucho cariño.
2: Yo participé con él porque era dirigente de la asociación Azul del Carmen, y ahí participé con él mucho, con el padre Javier. Junto a otros dirigentes como la Vicenta Dávila, otros dirigentes antiguos del Óscar Alarcón.
1: Había un caporal ahí que vivía en el frontis de la iglesia, que recibía a media gente, un señor muy conocido, no me recuerdo el nombre, que era dueño de la casa de dos pisos grandes.
2: ¿Farías?
1: Él, exactamente.
2: El cacique, Farías, el cacique del pueblo, porque hacía Farías de los años 50 de la Tirana, po.
1: Yo tuve el honor de conocerlo y conversar muchas veces con él. Era un señor que te transmitía muchas cosas muy interesantes, ¿no?
2: Era muy buena persona, Javier. Yo tuve la oportunidad de conversar con él. Era muy bueno. Oye, era muy humano el caballero usted.
1: Sí, sí. Qué bueno recordarlo, sí, en esta fecha tan importante.
2: Sí, y tantas cosas y tantos cabrales que se han ido, que han sido también, que han sido parte de la Tirana.
1: ¿Cuándo te vas para la fiesta o no subes?
2: No, subo el domingo 12 subo. Y me vengo el día 18, una vez que se haga todas las... Yo voy a la ceremonia importante ya estoy más viejo, ya sé que no me expongo mucho. Voy el día 12, 13 y me vengo el 17, el 18, ya con todos los rituales, porque son el 16 de julio, el 15 en la noche y el 17 que es la subida a la Virgen. Así que ya con esos rituales que yo cumplo, Estoy pagado, ¿y cuánto se llama ya con la
1: cine? ¿Tú bailaste en tu juventud?
2: Sí, a los 18 años comencé a bailar.
1: ¿Y el día 19 entregaste tu traje en la ceremonia?
2: Sí, pues lo entregué, lo tiraron.
1: Dicen que es muy fuerte con lo que se vive ahí, ¿tú viviste eso?
2: Sí, pues ahí salimos todos llorando, ahí pues este día.
1: ¿Sabes tú que cuando Seba y señores que nos escuchan, lo que le estoy preguntando a Héctor, nuestro auditor y amigo en lo personal, que lo conozco muchos años, si él entregó el traje? Dicen que esa ceremonia yo no la he vivido. Como observadora dentro de la iglesia, dicen que ellos, no es llegar y decir no bailo más. No, tienen que asistir a esa ceremonia el 19, que está hecha.
2: Eso se llama entregar la promesa. Tú haces promesa por 3 años, 5 años, 10 años, 20 años, y tú vas a entregar la promesa a la Virgen y te desvistes a los pies de la Virgen, mira, de que está arriba del altar mayor, y cuando tú te enteras al baile, haces lo mismo, te vistes en los pies de la Virgen. Esos son los rituales que uno tiene como bailarín.
1: Ya pues, Héctor, gracias por todo lo que nos has enseñado esta mañana, con tu experiencia de la fiesta religiosa de la Tirana. Un abrazo, estimado amigo.
2: Ok, gracias por escucharme.
1: No, chao. Por favor, siempre acá en la radio estamos para eso. Vamos a ir a la tanda comercial y regresamos.
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0: 11 horas, 30 minutos.

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1: 11:34.
2: La oficina que tenemos, no me acuerdo, y con otras cosas, ¿no? Regreso, 11:35, gobierno se compromete a activar el modo empleo. ¿Cuál será ese? ¿Hacer más obra a través del Ministerio de Obras Públicas? ¿Podría ser uno? ¿A través del Ministerio de la Vivienda podría ser otro? ¿O no? Si reactivamos la construcción, damos un golpe fuerte a posibilidades de empleo. Tú sabes que la construcción... Sebas, amigos y amigas que escuchan, activa mucho. Ojalá, ¿no? Ahora, acá, ¿cómo podríamos reactivar afuera de Zona Franca, darle potenciarla más? Las mineras, ni que hablar, eso se manejan solo, ¿no? Se manejan solo. Pero ahí hemos cometido errores graves también, como país o como región. Que muchas de las platas que se genera en la minería, especialmente... la de mano de obra, vienen de otras regiones del país, ¿no? Entonces, cuando le pagan a esos trabajadores, esos recursos se van a otras regiones del país, no circulan acá en la región. ¿Ah? Y no es culpa de la minería, porque nuestras universidades, muchas de ellas no han sabido revertirse. Seba, ¿qué significa revertirse? Que siguen muchas sus carreras siendo las mismas. Siguen siendo las mismas carreras. ¿Ah? ¿Quería hacer un aporte? Ah, ya. Las mismas carreras. Entonces, y no relacionada con la necesidad de la región. Entonces, ahí hemos cometido un error grave como país en cambiar mucho de esto, ¿no? Tarapacá expone su potencial logístico, turístico y económico ante autoridades y empresarios del Mato Grosso del Sur. Ahí hay un esfuerzo bastante. Yo llegué en 1990 y... Hola, ¿cómo estás? Buen día, ya sigo hablando de eso. Hola.
3: ¿Aló?
2: Sí, buenos días.
3: Hola, ¿cómo estás? Buenos días, hablas con Claudio.
2: Claudio, ¿cómo está usted? ¿Lo escuchamos?
3: Oye, es que sabes que lo que pasa, me llama mucho la atención ese tema, harto ese tema del que estaba hablando referente a lo que es el empleo acá en Iquique, cómo se lo maneja el gobierno, no sé si sea por el parte de la subsecretaría y todo eso. Pero el cuento voy a que acá hay un gran problema con la gente. Y también pasa con Arica, que la gente de acá, Iquique y Arica, es muy floja. Es muy floja porque los trabajos que se generan acá en Iquique lo llenan la gente del sur, y es más, están buscando gente del sur. Lamentablemente, el otro día conversaba con... tengo dos conocidos que son... la parte de recursos humanos de empresa, uno es jefe y el otro que trabaja en contratación y todo eso, me indica que la gente de acá no le en el caso de las actividades mineras, y de mucha gente que entra a trabajar que tiene ¿cómo se puede decir? Problemas con drogas. Que de repente el otro día estábamos conversando y me decías, hay que estar a 5 viejos de acá de Iquique porque le hicieron los exámenes y tenían droga en el cuerpo. O sea, la droga que sea, pues estamos hablando de marihuana, cocaína. Y en realidad eso es un problema grave que se ve acá en Iquique. Y aparte que la gente trabaja acá un tiempo, se pega y de ahí no sigue trabajando. Ese es un gran problema. Imagínate, una es una empresa de mediano alcance y la otra es grande. Y que te tengan una opinión de eso, Isaac, es muy difícil. Y ahí yo debería intervenir el gobierno a buscar forma de que las personas una, tomen esos trabajos y que dejen de lado los vicios. En realidad es complicado eso. Eso nomás te quería comentar.
2: No, muy interesante escucharte, te he escuchado, perdón, no te vayas todavía, Claudio, y es que es bueno que opinen más, porque si hablo yo aquí, hablo, es como que a nadie le interesa, y me alegro que tú te hayas atrevido a llamar, porque esto es una realidad, ¿no? Y el tema es, ¿cuándo se corrige esto? ¿Y quiénes tienen que corregirlo? De partida, muchos estamentos, el mismo Estado, a través de los diferentes ministerios, uno por eje, el Ministerio del Trabajo, el otro, el Ministerio de Educación, para regular las normas de las universidades que entreguen carreras que estén relacionadas con las necesidades de cada región, que son todas, somos todas muy diferentes, ¿o no?
3: Exacto, es que los WhatsApp hay que, Isaac, el abandono, el dejar de lado por parte del Estado a estas regiones, las regiones, no solamente Iquique, Arica también sufre lo mismo, porque de allá también tratan de buscar gente para traer acá, al menos esa empresa que personas, no quiero decir nombre porque en realidad igual involucra. Mira, para no ir tan lejos, antes de ayer subí a La Tirana en uno de esos transfers, y a una niña que trabajaba en Pozo y iba conversando por teléfono, y le estaba diciendo, pucha, sabes que no sé cómo cubrir estos tres puestos, y justamente los viejos iban por droga también, ¿sabes? Y él le decía que acá en Iquique no tengo que buscar en otro lado, y tenía que pedirle a otra empresa que le cubriera esto con unos viejos de otra faena. Y a eso voy yo, es que por qué el iquiqueño lamentablemente está tan mal catalogado, y lo otro es por qué se le ve tan fácil lo que es el consumo de droga, el encontrar droga acá. Lamentablemente eso, Isaac, aunque no lo crea, es un flagelo y cada vez está siendo más grande. Hay de repente viejos que llevan años trabajando y que por pegarse unos pitos de marihuana le hacen el control a la aleatoria, porque ni siquiera se lo hacen así como mensual o semestral, ¿no? Y de repente, sabes que tú y tú vamos a hacernos, y los pillen con droga, ya es complicada esta cuestión.
2: Bueno, ahí las empresas contratistas están cumpliendo con la ley, y no, me parece bien en todo caso, ¿no?
3: Sí,
2: eso. Bien, Claudio, un placer escucharte. Muchas gracias por llamar, ¿eh? Bien, tenemos que hacer un pequeño alto y regresamos.
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3: Bien, ya estamos de regreso. 11 de la mañana con 46 minutos en este día viernes. Hablábamos recién con nuestro auditor Claudio, que reaccionó ante el tema que estábamos analizando en torno a la fuente de empleos, y especialmente hablábamos de la gran minería y acusamos a las empresas mineras que no contratan gente de la ciudad y que este, y el tema no es de las mineras, el tema es de lo que la mano de obra no está calificada para la minería, especialmente acá en Iquique o en la región de Tarapacá. Entonces obligaron a las empresas mineras a ir a buscar esa necesidad de mano laboral especializada en otras regiones del país. Y tanto es así, fíjese que nosotros como Minuto Final viajamos muchas veces al sur del país y muchas de ellas en Concepción, por ejemplo, en Santiago mismo. Y los vuelos aéreos, cada cierto tiempo, todos llenos, pero casi todo, el 90%, son de trabajadores mineros que no solamente vienen a ganarse la plata y vienen ganadas porque hacen un trabajo laboral, sino que además de las empresas mineras le pagan los vuelos aéreos para poder tener esa mano de obra que necesitan calificada. Y eso, reitero, no es problema de la minería o de las empresas mineras. Es problema del sistema que no lo hemos sabido mejorar. En este caso, llámese, universidades, en ese escala o de abajo para arriba, si usted lo quiere. Voy a ir de abajo para arriba. Esta enseñanza media, los liceos que son técnicos, que entregan un certificado con un título técnico, como por ejemplo en mecánico, automotriz, en algunos, electricidad, tornería, llámese. Electrónica, sí. Después están los CFT. ¿Qué son los CFT? Centro de Formación Técnica Profesional, que están en una escala un poco mayor a la educación media. Y ahí también, pum, siguen casi las mismas carreras de siempre, y hemos saturado el mercado con carreras que ya no hay espacio y pasan a ser buenos choferes de colectivo. Ajá. Y ahí se quedan, y muchos otros cesantes o tienen que reinventarse en el camino. No les sirve de nada el título, que los estudios que ganan, o sea, sí les sirve como formación, todo aquello. Después del CFT está el Instituto Profesional, y en la escala mayor de la educación nuestra están las universidades, ¿me entiendes? Esa es la escala de seguimiento. Claro, antes de la enseñanza media está la básica, y antes de la básica están los kinder, están las salacunas, qué sé yo, en escala de aquello, ¿no? Y fíjense que con mucha alegría lo voy a entregar, y si Claudio todavía está en sintonía, hablábamos acá de la necesidad que tiene la región. No solamente la minería necesita carreras nuevas, en otras áreas también, como por ejemplo, Seba, la salud. Y el Seba astutamente buscó algo ahí, y le agradezco su participación más allá de lo que a él le corresponde como profesional ahí en la sala de audio, y encontró esto. Escuche bien, esto es para aplaudirlo. Yo recuerdo que esta ha sido una carrera muy larga de la UNAP, muy larga. y que es una necesidad que tenemos, pero urgente, ¿eh?, de hace años. Y va a coincidir conmigo. Dice, nueva carrera de medicina a partir del 2027 en Iquique. O tal vez en el resto del país también, porque la universidad tiene varias... Pero en Iquique, un hito histórico para Tarapacá. Yo creo que está bien ese titular. Yo creo que está bien. Sí, es para aplaudir enormemente. Tras 3 años de intenso trabajo, el Consejo Superior y el Consejo Universitario han aprobado el inicio de la carrera de medicina en la Universidad Arturo Prat a partir del año 2027. Con este hito se materializa un anhelo histórico de la región impulsado por la Universidad Pública Regional. Aplauso, aplauso, aplauso para todos los que se han visto involucrados en este largo camino, pero largo camino de una necesidad imperiosa de profesionales de la salud que cuesta tanto traer. Tenemos tantas necesidades de profesionales dentro de la salud, especialistas en muchas áreas, en muchas áreas. Se abre luego el hospital oncológico acá y vamos a necesitar especialistas en oncología. Bueno, ahí, ojalá que tenga la visión de estas carreras, de las especialidades médicas que necesitamos en nuestra ciudad, en nuestra región. Ojalá que también no se cometa el error con esta carrera que desde ya aplaudo como ciudadano de esta región, de las necesidades que tiene precisamente en esto de la medicina. Aplauso por la UNAM, el esfuerzo de tantos que han hecho, que han quedado en el camino y otros que están ahí y que sepamos aprovechar y que tengan visión de futuro y observen cuáles son las necesidades de profesionales que necesitamos en la región. Excelente noticia que nos entrega la UNAP. Hola, ¿cómo está? Buen día.
4: Isaac, buenos días.
3: ¿Con quién hablo?
4: Hernán.
3: Hernán, te escucho.
4: Oye, Isaac, tomando los comentarios tuyos que adhiero en lo personal, fíjate que en Bolivia, la Universidad Univalle, los bolivianos que nosotros siempre, por una mala política, mala cultura que tenemos, mirar por el hombro al otro, ellos nos dan clase de cómo ellos en la medicina, cómo trabajan la medicina, cómo la imparten la medicina. La Universidad Univalle tiene un hospital de lujo, donde prepara a sus propios especialistas, los que ellos van formando, y luego salen al mercado laboral, por llamarlo de una manera. Pero eso mismo debiéramos replicar acá en Chile. Lo único que lo estaba haciendo hasta ahora es la Universidad Católica, la Universidad de Chile. Pero yo valoro el esfuerzo de la Universidad Arturo Prat porque en Iquique, en Tarapacá, zona extrema, se le necesita y muchísimo. Por lo tanto, podremos tener algunas diferencias con la dirección de la UNAP o...
3: Eso es otra cosa.
4: Pero aquí todos los tarapaqueños nos tenemos que poner detrás de ese esfuerzo que está haciendo la universidad. Y si alguno de nosotros, nuestros hijos, quieren estudiar medicina, bueno, llevarlos allá.
3: Digamos, para ser justo, la Santo Tomás tiene carrera de medicina, pero solamente enfermería.
4: Claro, precisamente, igual que la Universidad de Arica, la UTA, que también tiene en Arica. Pero acá en Iquique no teníamos, pues entonces hay que apoyar y si alguno de nuestros hijos, nuestros nietos tal vez más adelante quisieran estudiar medicina, ya vamos a tener un lugar donde llevarlos a estudiar medicina y no tener que incurrir en gastos extremadamente altos
3: que se hace imposible
4: de otros alumnos, de nuestros familiares en otras ciudades del país, que la verdad que, como tú lo dices, se hace imposible económicamente porque sale muy caro, muy caro.
3: Bueno, quiero decirte, Hernán, gracias por llamar, gracias por escucharnos, gracias por estar ahí. ¿Te has entretenido en la mañana o no?
4: Sí, claro, ¿no? Y gracias a ti por el espacio. Y espero que Marcelo, entiendo que está...
3: El lunes regresa ya con nosotros.
4: Ah, ya, qué bueno. Bueno, fue a preparar la tirana, parece. No, pero saludos a Marcelo ahí. No quiero decir que tú lo hagas mal, sino que se le echa de menos a Marcelo.
3: No, claro.
4: Está acostumbrado ya. ¿Cuántos años lleva Marcelo ahí?
3: No lo sé, pero deben ser cerca de 10 ya.
4: Claro, cuando no está Marcelo en la mañana se le echa de menos, igual que cuando tú no estás en el minuto final. Uno dice, ¿qué pasó aquí? Dice uno.
3: Claro.
4: Así que eso es, pues, estimado Isaac. Un abrazo.
3: Un placer, muchas gracias. Listo, bueno, vale. Ahí está nuestro auditor también opinando. Y que muestra su alegría por esto que yo creo que es un notición para la región, especial para Iquique, y por qué no decirlo también para Hospicio, que tiene su propio hospital, que ya a contar del 2027 vamos a empezar a preparar nuestros propios médicos para que nos entreguen salud. ¿Tenemos llamado? Hola, ¿cómo estás? Buen día.
5: Buenos días, don Isaac, habla Lugo.
3: Te escucho, Hugo.
5: Mire, excelente la noticia que dio referente a lo que es el asunto de que van a estudiarse en la Universidad Arturo Prat. Obviamente, los gastos que se ingieren se hacen cuando uno manda a su hijo a Santiago. Es caro, locomoción, estadía, más el pago de la mensualidad. Va a salir más en ese aspecto, más económico, y obviamente posibilidades para los niños que también están en el interior, vengan y estudien acá, porque en el interior hace falta
3: Tenemos problemas con ese contacto. Era Huguito, que mostraba su alegría también por la apertura de esta nueva carrera de medicina a partir del año 2027 en la Universidad Arturo Prat. Seguimos avanzando. Oye, estoy recibiendo una noticia muy importante, mi querido Bastián, relacionada con la fiesta religiosa de la Tirana, y especialmente por el santuario, la iglesia. Fíjate que un importante avance en materia de inclusión y accesibilidad se concretó este miércoles en el santuario Nuestra Señora del Carmen de la Tirana, con la puesta en marcha de los dos nuevos elevadores que van a permitir a personas con movilidad reducida acceder hasta los altares de la Virgen del Carmen y de Jesús de Nazaret. La presencia del equipamiento fue encabezado por las autoridades de la región y consejeros también, el cuerpo de centinelas y camareros del templo, quienes conocieron en terreno el funcionamiento de ambas disposiciones. El monto que entregó el FNR, Fondo Nacional de Desarrollo Regional, para que se hiciera realidad este hecho tan importante, alcanzó a los 54.912.275 pesos, una cifra no menor que, si no fuera por el aporte, y ahí aplaudo a los consejeros regionales que pensaron en una acción tan importante como esta, que al final uno nunca sabe. Hoy están aquellos que están sufriendo de problemas de movilidad, pero mañana puede ser usted o yo, ¿no? Y que queramos ir a la iglesia, ni Dios quiera. Así que felicitaciones, porque por esta obra, que tuvo un costo cercano a los 55 millones de pesos. Un minuto para las 12, nos separamos, tenemos el último previo al informativo central, el último informe de nuestro departamento de prensa con noticias.
6: Radio Paulina le indica la hora.
7: 11 horas, 58 minutos.
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8: 14 grados, 5 décimas.
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8: Son las 12 horas con 2 minutos. Actualizamos las noticias a esta hora en Radio Paulina. Vamos con información del ámbito local. Les contamos que carabineros de la sección de investigación policial, la segunda comisaría de Pozolmonte, incautó más de 2 litros de alcohol destilado y 203 cajetillas de cigarrillos de contrabando durante fiscalizaciones por la ley seca en la festividad de la Virgen del Carmen en el poblado de La Tirana.

0: Sección de Investigación Policial, la Segunda Comisaría de Pozo Almonte, incautó más de 2 litros de alcohol destilado y 203 cajetillas de cigarrillos de contrabando durante fiscalizaciones por la ley seca en la festividad de la Virgen del Carmen en el poblado de La Tirana.
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0: Siguiendo con noticias del ámbito nacional, el gobierno manifestó disposición a modificar el proyecto que reforma el sistema de admisión escolar SAE tras las críticas que ha generado la propuesta de elección mutua. La iniciativa continúa en discusión en la Comisión de Educación de la Cámara, mientras parlamentarios y expertos advierten que el mecanismo podría abrir espacios para la discriminación en el acceso a los establecimientos educacionales. Y el subsecretario de Relaciones Exteriores, Patricio Torres, viajará este mes a China para sostener reuniones con carácter político y comercial en medio del positivo balance de la relación entre Chile y Estados Unidos. La visita se produce en un contexto de creciente tensión comercial entre Washington y Pekín, por lo que el gobierno buscará mantener el equilibrio entre sus vínculos con ambas potencias.
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0: Y en las noticias del mundo, el ministro de Defensa de Perú sostuvo reuniones bilaterales con autoridades de Chile, Bolivia, Ecuador, Brasil y Estados Unidos durante la conferencia de ministros de Defensa de las Américas realizadas en Cusco. En los encuentros se abordaron el fortalecimiento de la cooperación regional para enfrentar el crimen organizado, mejorar la seguridad fronteriza, reforzar el diálogo estratégico y coordinar acciones ante desastres naturales y emergencias humanitarias.
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1: 12:09 minutos.

0: Bien, seguimos. Ya pasamos el mediodía. Me pregunta si hoy hay fútbol mundial. Sí, señor, a las 4 de la tarde. ¿Sabe usted, don Seba, quién juega? ¿Ah? Si no me equivoco, juega hoy la Argentina, ¿viste? ¿Es hoy o mañana que juega Argentina? Yo entiendo que hoy. ¿Ah? Lo vamos a confirmar de inmediato cuál es el partido que se juega a partir de la hora 16 y que entiendo hoy Chilevisión. Se le agradece los partidos que han televisado para gente que no tiene la posibilidad. Yo tengo una cajita que he visto todos los partidos. ¿Ah? Pero a lo mejor no todos tienen la cajita, pues no. Chilevisión no ha transmitido. Ayer, por ejemplo, no transmitió. ¿Ah? Y ya estamos en cuartos de finales, pues no ha transmitido, ¿no? ¿Cómo? Te confirmo al tiro, mi querido Seba, para no cometer ningún error, ¿no? Vamos a preguntarle a mi secretaria si ya debe estar en la oficina, ¿no? Hola, ¿quién juega hoy por el Mundial? Le estoy preguntando a mi secretaria, ¿no? Bueno, acá está, por el Mundial, al tiro mi secretaria me mandó un mensaje. Estoy hablando de Google por si acaso, no es que sea agrandado, no. ¿Ah? Hoy juega España contra Bélgica. 16, o sea, 15 horas, 16 horas chilena, entiendo, ¿no? Y entonces mañana es el partido de la Argentina, ¿eh? Entonces mañana es el partido de la selección. A mí me da rabia esto, ¿eh? Tienes que decir esto. ¿Tú crees que Argentina necesite ayuda? Reglamentaria, referir. Y otras cosas más que a lo mejor no están a la vista de nosotros, pero que son... yo creo que no, que eso le hace mal al fútbol, que le hace mal al Mundial, porque hay cosas tan obvias, ¿no? Yo admiro a Messi por sus capacidades técnicas. Yo no puedo evitar de decir eso, ¿no? Mi querido Seba... Ya, muchos dicen eso, lo que dice esto como chiste, muchos dicen eso. El partido inaugural jugó Argentina, ¿te acuerdas o no? ¿Tú te acuerdas de la patada que tiró Messi, que pudo haber quebrado, felizmente no lo quebró a su colega de profesión? Hubiese sido otro jugador de otra selección, esa era expulsión por donde usted lo mire, por donde usted lo mire. Y fue tanto que llega a dar asco la situación, asco, porque no nos mostraron ni tarjeta amarilla. Y ayer el señor Infantino, amurrado por el ganador que fue Francia ayer, en el partido, se creen tan astutos, tan inteligentes, que lo son, pero para hacer las cosas sucias, de mala forma, que no saben, ellos mismos saben que tienen cámaras que están enfocando todo. Y sabe, ¿cómo no va a saber que los iban a enfocar cuando termina el partido? O cuando hacían los goles Francia, ¿cómo no iba a saber? ¿Cómo va a ser tan estúpido? Disculpa la expresión, ¿eh? Pero bueno, eso es de alguna manera a mí personalmente, a mí me molesta todo esto, ¿no? De verdad que me molesta algunas cosas de los dirigentes del fútbol a nivel mundial, ¿eh? No estoy hablando, porque esto se da en todas cosas, ¿eh? Del fútbol amateur hasta este. ¿Ah? Que arreglan cosas. A lo mejor en el fútbol amateur sin cobrar plata, pero que arreglan cosas, arreglan. El otro día usted estuvo acá cuando dirigí y saqué a Justo Álvarez, presidente de ANFA, ¿no? ¿Escuchaste lo que pasa con la eliminatoria del fútbol amateur? ¿Lo escuchaste, no? En todos lados se dan, se cuecen nada. Yo no digo que ahí haya plata por medio, no. Yo creo que ahí hay otra intención equivocada, ¿no? Equivocada por darle vida a asociaciones que pertenecen a la ANFA, que tienen competencia en vivo y que no los tienen, que son una verdadera mentira. Entonces, bueno, pero las cosas están así y hay que vivir con ella, ¿no? Mi querido Seba. El Seba Díaz está ahí. Seguimos avanzando, 12 horas con 15 minutos en todo el territorio nacional. ¿A quién tenemos acá? Adriana Tapia, delegada presidencial regional de Tarapacá, que dice, julio tiene un significado, dice, especial para Tarapacá. Es el mes que nuestra región abre sus puertas para recibir a miles de peregrinos que llegan a encontrarse con la Virgen del Carmen, a quien cariñosamente llamamos la Chinita. Este 10 de julio comienza la Semana de la Tirana, una celebración que trasciende la fe y que refleja lo más profundo de nuestra identidad, nuestra historia y nuestras tradiciones. La Tirana es mucho más que una festividad religiosa. Es el punto de encuentro de generaciones de familias de baile religioso que mantienen vivo un legado centenario y de comunidades que se encuentran en esta celebración en un espacio de unidad y esperanza. Es mucho más largo lo que habla la señora Diana Tapia, que es la delegada presidencial en torno a esta fiesta religiosa, pero que tiene los conceptos, por lo menos que yo le leí, tiene mucha razón, ¿no? Tiene mucha razón. Hay familias que se van completas y llevan muchas cosas, llevan colchones, llevan todo para equiparse, para pasar algunos días un poco más cómodos allá. Mi amigo Marco Jara irá a ir si me está escuchando a la Tirana o no. Él y su familia, todos los años anteriores, no sé si este año va a ir por razón, no va a ir por razón de trabajo u otra, ¿no? Así que por fin lo de Puch se aclaró en el día de ayer, Seba, ¿no? Por fin, y fíjate que me gustó mucho. Y lo que hizo el club, que sacó un comunicado oficial. Y el respeto que le entrega el club a Puch me parece bien. Porque hay una parte que dice el comunicado, ya casi al despedirse, como club, solo tenemos palabras de agradecimiento por cada partido, cada esfuerzo y cada alegría entregada durante todos estos años. Su legado formará parte de la historia de Deportes Iquique. En los próximos días, esto es muy interesante, daremos a conocer los detalles de la despedida y homenaje a que vamos a preparar para reconocer como merece a uno de los máximos ídolos de nuestra institución. Le deseamos, finalmente dice el club en este comunicado de prensa del día de ayer, le deseamos a Enzo y a su familia el mayor de los éxitos en nuestra nueva etapa de sus vidas. Entonces, aquí me cabe una pregunta, como cosa de conversación. Empiezo por ti, Seba. ¿Cuál sería un homenaje bonito para Puch? Que esté a la altura de él. Un partido de estrella que podrían ser los que lo acompañaran en Copa América, por ejemplo, en la selección, que hay muchos que están acá ya de esa época. Claro, contra el Club Deportes Iquique mismo, actual, ¿no? Y que juegue algunos minutos por sus invitados y otros minutos por Deportes Iquique. ¿Podría ser? ¿A usted qué se le ocurre, señora, señor? ¿Qué podríamos, cómo entregarle un homenaje a la altura de lo que ha significado o significó la trayectoria en el fútbol chileno? Sí, chileno, no me equivoco, ¿ah? En el fútbol chileno de Enzo Puch. Es realmente, a ver, yo ayer me encontré con algo. Espero, a ver si es este, a ver. No es este. No, era otro. A ver, un amigo bichanguino en Instagram. Pum, pum. Estoy buscándolo, ¿eh? Este.
1: uno de los más talentosos en los últimos años del fútbol chileno. El iquiqueño Edson Puch debutó en Huachipato, pero no tardó mucho en volver al club de su ciudad. En Deportes Iquique comenzaría a deleitar con su buen fútbol y su talento jugando por la banda. Allí marcaría casi una decena de goles para llevar a Iquique a la primera división. Llamaría la atención de lo grande del fútbol chileno y por lo mismo arribaría a la Universidad de Chile, equipo donde alcanzó el primer título de su carrera en 2011 y de la mano de Sampaoli. Tras su gran nivel en la U, decidió partir al Wassel de los Emiratos Árabes Unidos. Tras dos pasos en ese club, fue entrenado nada menos que por Diego Armando Maradona y dejó una imagen para el recuerdo cuando convirtió un gol y abrazó al 10 argentino. Más adelante, en 2015, sería Huracán. Anotó solo un gol en su estadía en el club argentino, pero le bastó para entrar a la historia del globo, ya que significó un título tras vencer 1-0 a River en la Supercopa Argentina de 2014. Hubo también un paso por Ecuador, donde se reunió con Claudio El Bicho Borghi jugando para la Liga de Quito. Pero posiblemente hasta 2016 es cuando llegó a la cúspide de su carrera, ya que tras la gran Copa Centenario que realizó junto a la selección, se fue al fútbol mexicano y ahí jugó en Necaxa, Querétaro y Pachuca, quedándose el mejor jugador de ese país en 2016. Luego de su paso por el país azteca, decidió volver a Chile, esta vez a la Universidad Católica. Ahí fue tricampeón del fútbol chileno y uno de los mejores jugadores de nuestra liga. Para luego de eso, decidir volver al Tierra Campeones, volvió a ascender con el equipo de su ciudad. Este 8 de julio de 2026, jugando nuevamente en la primera B, decidió poner fin a su tremenda carrera a los 40 años. En la selección también tuvo un capítulo especial. Fue parte de distintos procesos y si bien nunca pudo ir a una Copa del Mundo con la selección, fue parte del equipo que salió campeón de América 2016 y una de las figuras en aquella goleada por 7-0 a México, además de que tuvo en el plantel de que jugó la Copa Confederaciones en 2017. Puch fue un jugador que marcó época, más allá por sus números o sus goles, sino por el talento y por la lealtad que siempre mostró a Deportes Iquique. No importa que haya jugado en Católica o en la U y en lo bien que estuviera yendo en su carrera, siempre estaba la oportunidad para volver a los Dragones Celestes y darles una mano. Hoy se retira ya que las lesiones no lo han dejado tranquilo en el último tiempo, pero se puede ir con toda la tranquilidad de que fue uno de los jugadores más talentosos de este siglo en el fútbol chileno y sin duda una leyenda de Deportes Iquique. Comenta aquí abajo.
0: ¿Puede poner en duda usted que tiene todos los méritos para reconocerle y entregarle un homenaje que sea a la altura de lo que nos entregó como profesional del fútbol nuestro quiqueño? ¿Ah? ¿Usted tiene otro y tiene el audio? ¿Quiere tirarlo, no? Vamos.
2: Un niño que ni siquiera entraba en las pichangas por chico terminó ganándole un balón de oro a México. La grandeza de este hombre no cabe en 60 segundos. Ayer, el histórico Edson Puch anunció su retiro del fútbol. Pero para entender el tamaño de esto, hay que ir al principio. El gran Puch se crió en la Plaza Arica, jugando baby fútbol en cemento. Y de niño en las pichangas ni lo pescaban. Decían que era muy flaco, muy bajo, que le podían pegar. Hasta que un día lo vieron con la pelota y ya no hubo vuelta atrás. Su sueño no era ser millonario ni salir en la tele. Era una sola cosa: vestir la camiseta de nuestro Iquique. Muy poquitos recuerdan, Puch llegó a este club en 2007, justo cuando Iquique estaba a punto de desaparecer. El club había caído tan bajo por deudas que tuvo que renacer bajo el nombre de Municipal Iquique. Un año después, 2008, fue el mismísimo Edson quien metió los dos goles que nos devolvió a la primera división después de 10 años sin pisar la élite. Y desde ahí, este iquiqueño neto se ganó el respeto del mundo entero. Campeón de América 2016, metiendo los dos goles del histórico 7-0 a México. Se fue a la Liga Mexicana y con el Necaxa se ganó el Balón de Oro al mejor volante ofensivo. En Chile fue tricampeón con la UC, campeón con la U, campeón en Argentina con Huracán. Pero lo que a mí más me marca de Edson no está en la estadística. En 2018, de vacaciones en la ciudad, estaba comprando en una farmacia. De repente se da cuenta que a una pareja de adultos mayores le faltaba dinero para comprar sus remedios. El jugador, Puch, no lo pensó dos veces, se metió la mano al bolsillo y les pagó la cuenta. Cuando le quisieron devolver el vuelto de lo pagado, Puch no lo aceptó. Eso es quien es la persona cuando cree que nadie la está mirando. Y en 2022 vivió algo durísimo. Pero en vez de quedarse abajo, volvió en 2023 y le devolvió a su Iquique, nuestro Iquique, el ascenso a Primera División. Eso no se compra con goles, no, papito. Eso se construye con carácter. Para nosotros, Edson Puch no es solo un jugador. Es la prueba viva de que un cabro del barrio humilde puede soñar en grande, caer y volver a levantarse en su propia tierra.
0: ¿Quién relata eso? Ah, más cuidado. Agradecemos, tenemos que darle los méritos, ¿no? ¿A quién corresponde? ¿Lo estamos sacando de dónde? ¿De Google o Facebook? De otra perspectiva de lo que yo le entregué antes, ¿no? Y quisimos hacer esto para mostrarle el tamaño de ídolo chileno, lo calificaba el primer... yo creo que no se alejan de la verdad. Nosotros lo miramos como iquiqueño nomás porque lo hacemos nuestro, nuestra figura del fútbol. Y que yo creo que le quedaba talento todavía para entregarlo, pero sus lesiones dijeron otra cosa. Porque el cuerpo humano es así. A veces no habla y no habla duro, ¿no? A veces nuestro cuerpo no habla y lo habla duro cuando nos llega a hablar. Nos golpean y nosotros a veces maltratamos nuestro propio cuerpo, ¿no? Ese es el gran Enzo Puch. Fíjate que no ha habido ningún llamado, a salvo que tú te pronunciaste cuando yo te pronuncié al abrir este tema. Tú dijiste con un partido de homenaje... Y nadie más ha llamado. Y esa es la gran figura. Y el tema es cómo lo despediríamos. Yo pensé que iban a dar los quiqueños más opiniones. Y veo que no. Pero después critican. Oye, no quisieron nada. Pero la cosa es así, ¿no? De 12 horas con 28 minutos vamos a hacer el alto de esta media hora y regresamos.

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3: 12 horas, 30 minutos.

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0: Bien, ya estamos de regreso a 25 minutos de las 13 horas. Sí, entrenos. Bueno, mientras entra nuestro próximo invitado solo, que se invitó solo. le planteo.
1: ¿Quién es?
0: Ya vamos a ver igual quién es, ¿eh? Oiga, sería bueno que, por ejemplo, ¿estaría usted de acuerdo como ciudadano que una calle o una parte de la ciudad lleve el nombre de Enzo Puch? Señor, ¿cómo está?
2: ¿Cómo le va? Bien, ¿la pregunta es para mí o para el público?
0: No, pero espérate, ¿por qué usted ha interrumpido dos veces el programa que estoy conduciendo yo?
2: Porque es raro verlo acá en la mañana, entonces estoy muy contento que usted está acá y quería visitarlo en dos oportunidades.
0: ¿Sí? Sí. ¿Se entretuvo en la mañana?
2: Me entretuve en la mañana, sí, estuvo bueno el programa con Lidia Karina en esa sección de una hora. Es muy poco lo que le dan, ¿no?
0: Ah, no sé, eso tiene que hablarlo con el director, sí.
2: Sí, y hace tiempo que no lo veía acá.
0: ¿Se está poniendo la buena usted con la jefa o qué quiere que le den más horario?
2: No, que le den más horario, que le pague más en la radio.
0: ¿Sí?
2: No,
0: hace tiempo que no paga nada.
2: No lo veía aquí en la mañana.
0: ¿Ah?
2: Hace tiempo que no lo veo en la mañana.
0: No, vengo esporádicamente. Usted sabe que no me quieren mucho la dirección, entonces...
2: Se hincha mucho la hora del fútbol. Sí. Por eso. Y la última hablamos de Air Supply. Usted me dijo que le gustaba, le encantaba Air
0: Supply. Ese es mi grupo. Hoy tengo historia, te la conté, parece.
2: No, historia romántica.
0: Yo lo compré varias veces, la colección, que eran dos discos, dos CD doble.
2: Ya, perfecto.
0: A ver, voy a tener un número, para ser prudente. Cinco veces lo compré y que valían muy caro. Que eran los mejores éxitos de Air Supply y venían dos CD. Los cinco se me desaparecieron por amigos o conocidos prestados y que nunca lo devolvieron.
2: Bueno, pero el buen tema, ¿cómo se llama ese?
0: ¿Cómo se llama este tema?
2: Out of Nothing at All, Making Love, Out of Nothing at All. De eso es como el 81.
0: ¿Y qué significa en castellano para la gente que no entiende inglés?
2: Es como menos...
0: Yo siempre a los que hablan inglés le pregunto ¿qué significa? Y se complica, ¿no?
2: Sí, pero es como hacer el amor y como no darle importancia, es como algo así, es como la esencia del nombre, ¿no? Porque es una palabra compuesta. Making love entre paréntesis, all or nothing at all. Yo lo tomo por ese lado. Porque parte con I know you, algo de whispers. Habla más de
0: este
2: la
0: grupo nunca vino a Viña.
2: No, vino, estuvo el 85 por ahí, estuvo en Viña, en uno de los momentos peak. De hecho, en esa época la radio concierto, si no me equivoco, transmitía el festival con la con Tradición Nacional y hay unas grabaciones de la...
0: A ver, tenemos un llamado. Hola, ¿cómo estás? Buenas tardes.
3: Oye, Isaac, ¿esa canción tiene que ver esa relación con el Make Love? ¿O no es que...?
2: No. Pasaron 30 años de diferencia, 40.
0: Sí, Dagger.
2: Pero tiene relación con intimidad esta canción. Yeah. Esta canción es de las más bonitas. Every Woman in the World también es una buena canción. Me imagino usted la conoce. Without You, que era un tema de Nilsson del 71. Mm-hmm. Que después Air Supply lo sacó como el 80 y algo. También son temas bastante conocidos. Y yo he venido varias veces. Creo que este año estuvieron de nuevo.
0: ¿Pero por qué usted me sacó a Air Supply en esta conversación?
2: ¿Ves que cuando hablamos de música usted me habla de Air Supply? Que habla del sonido del suave viento que recorre.
0: Pero muy bueno, ¿no? Es muy bueno. Dentro de su prioridad está su Air Supply, ¿no?
2: Tengo varios
0: de los grandes grupos.
2: Tengo varios discos.
0: No, pero de su gusto musical.
2: Sí, me gusta bastante. Por eso conozco varios temas.
0: ¿Algún grupo que esté a la altura y que se parezca mucho a ese nivel melódico de Air Supply?
2: A mí me gustan mucho los Bee Gees. Yo tengo la colección completa desde el primer álbum, Barry Gibb Singing 15 Songs of the Bees, hasta el último, que es Stillwater. This is where I came in. Tengo toda la discografía completa de los Bee Gees.
0: Bueno, yo quiero contarle a la audiencia que no es común que usted escuche a mi amigo en este horario. ¿Ah? Ahí está. Bueno, quiero decirle que él conduce un programona de gran nivel. diga los horarios de sábado y domingo.
2: Domingo de 8 a 9 de la noche, cuando no hay fútbol, porque cuando hay fútbol nos tiran a segundo plano.
0: Pero todo me tira el barro, cuando no hay pero fútbol. No culpa, la no gente que hace los perritos, el programa de los perritos, no, por culpa de minuto final, bueno, no, ya me tengo el programa.
2: No, pero está claro que la hinchada de Deportes Iquique es muy potente. Entonces damos ese espacio para que.
0: Ah, no, no, no. Usted no está reclamando.
2: No estoy reclamando. No ya. Estoy reclamando.
0: Yo ¿nunca
2: estoy
0: ha reclamado la dirección?
2: No, yo agradezco.
0: Porque el director me ha dicho que usted es el que más reclama.
2: El que yo más reclamo. Es que sí. Justo coinciden los partidos con mi programa. Sí. Pero,
0: no, por eso reclamo. No, nunca lo dicho, no viene la hora en la mañana. Oiga, pero usted entró, interrumpió el programa acá, la conducción.
2: Disculpe, don Isaac.
0: ¿Algo quiere contar, no?
2: Quiero contarles algo. Usted sabe que yo soy pequeño.
0: ¿No sí, cierto? Señor.
2: Donde viene el agua de Pica, lo mejor
0: sí, señor.
2: De Pica, ¿no?
0: Una sabor, vertiente natural.
2: Y sabor mango.
0: En el medio del desierto, en el corazón del desierto, que se arma un agua pura, cristalina, que nadie más puede decirle que le puede vender a usted un producto de una vertiente natural.
2: Del oasis de Pica. Bueno.
0: ¿Eso merece algún aumento
2: en la publicidad que ¿sí? se paga?
0: Ojalá que no todavía.
2: No, lo que quería contarle que en Pica, este final de semana, mañana. Sábado 11
0: ¿ya?
2: a las 11
0: de la mañana o 23 horas
2: 11 de la mañana y todas las bromas asociadas al 11 vamos a partir con una actividad comunitaria y lúdica.
0: Cuando usted dice vamos a partir con una, ¿quién es?
2: Sello Pica, que es una agrupación sin fines de lucro que tiene a restaurantes como Sabina, La Cachimba del Nono, tiene a Limoneros que produce limones en Pica, tiene Aqua di Pica. Ellos se juntan y van a hacer una actividad durante el día que tiene relación, en primer lugar, con limpiar el mirador de Pica. El
0: lindo, año pasado, en esta linda época, labor.
2: En esta época,
0: social por donde la mire.
2: Seguro que sí, es una actividad gratuita. El año pasado nosotros inauguramos un columpio en el mirador. No sé si ha visto una foto, un columpio inmenso, que ahora es, todo el mundo se toma.
0: Un amigo ahí. Fue para allá y se sacó porque a él lo columpean harto en su casa.
2: La señora.
0: Sí. Ya, bueno. No sé si la señora.
2: Hay otros que se van a columpiar allá también, con otra intención. Pero inauguramos un columpio el año pasado precioso y hermoseamos el mirador y lo limpiamos. Sacamos toneladas de basura. La gente va a beber, tira las botellas,
0: claro.
2: Las piedras, y no pueden ir los niños y las familias.
0: ¿Perdón?
2: Ah, ¿tiene la promo ahí a mano?
0: A ver, mira, escuchamos, a ver.
2: Esta radio es todo preparado.
0: No, él está vivito también. ¿Ah?
1: Este sábado, 11 de julio, Pica se mueve.
4: Pica se mueve.
1: Desde las 11 de la mañana tenemos una misión clara, dejar nuestra huella en el mirador. Invitamos a toda la comunidad y especialmente a ti, joven piqueño, a ser parte del Sunset Mirador 2.0. Una jornada totalmente gratuita para limpiar,
4: hermosear
1: y renovar nuestro icónico columpio turístico y su entorno. Arrancamos con todo, trabajo comunitario, pintura y limpieza. Y por la tarde, cambiamos el ritmo disfrutando del DJ House, barra pequeña y la mejor comida para esperar juntos el atardecer. No te quedes solo mirando el paisaje, ven a dejar tu legado. Hazte parte de nuestro mirador. Recuerda, sábado 11 a las 11, te esperamos entonces.
0: Bueno, el aviso, bueno, el malo locutor nomás que lo grabó. Ahí fallamos.
2: La voz corporativa. No, entonces esta actividad tiene como objetivo volver a hermosear este mirador, que es un punto turístico del pueblo. Lo vamos a volver a limpiar, porque la gente durante el año ha tirado basura, ha dañado un poco, lo vamos a volver a pintar. El año pasado dejamos algunas plantas, vamos a agregar algunas otras plantas más. Y lo otro es que vamos a agregar otro atractivo instagrameable, para que la gente se tome foto y todo. Es sorpresa, no lo puedo tirar al aire.
0: Definir tanto.
2: Pero es algo bonito que la gente va a poder irse a tomar fotos ahí y va a tener una vista completa de Pica. ¿Cómo vamos a partir? A las 11 de la mañana vamos a empezar con la limpieza, las reparaciones. Va a estar el grupo de motoqueros Chacarilla que le va a dar paseo a la gente si quiere ir ahí con sus niños, pasear en moto y todo el tema. Esto es gratis, no tiene ningún costo. Y en la tarde, desde las 6, desde antes de las 6, 5 y algo, vamos a esperar el atardecer, vamos a tener música, DJ. Buena amplificación, y ahí la gente que quiere ir a bailar, a tomarse algo, a estar tranquilo viendo el atardecer, estaremos tocando desde esa hora hasta las 11 de la noche.
0: Esa hora, amigo mío, ¿cómo está el clima?
2: Mire, yo
0: en Pica muy helado, le pregunto por eso.
2: Como una parca como la que tiene usted.
0: Ya.
2: Vaya, el evento está pensado tanto como para niños como para adultos, es un evento gratuito, no hay que pagar nada, es cosa de llegar al mirador. Cuando usted sale de Pica por el sector de Miraflores, y va camino a la Laguna Huasco, a unos 3 kilómetros del pueblo, está el mirador de Pica. ahí va a encontrar el columpio, esta nueva atracción que vamos a instalar, y ahí puede sentarse con la familia, disfrutar de atardecer. Igual vamos a vender algunas cosas, va a haber algo de comida y va a haber alguna barra pequeña con algunas exquisiteces de tragos del oasis para que la gente pueda experimentar también. Pero el evento en sí, si usted quiere ir, pasear en moto, es gratis. No va a tener costo. El Team Chacarilla, que es una agrupación de motoqueros en Pica, va a estar ahí desde la mañana. No van a estar hasta toda la noche porque ya es un poco más peligroso, sí, claro, en la noche. Pero después vamos a tener música house, electrónica, desde las 5 a esperar caer el sol, que se ve precioso en la parte.
0: Oye, muy bien, así que ahí hay una tremenda jornada, especialmente para la gente que nos está escuchando en La Tirana.
2: Exacto.
0: Ahí pueden tener una variante de las actividades que tienen constantes de lo que significa la fiesta religiosa.
2: Por eso se pensó con esta fecha del 11, porque ya la gente va a estar en La Tirana de vacaciones, pueden arrancarse a Pica, disfrutar esta actividad gratuita.
0: Oye, ¿y esta actividad está respaldada por el municipio?
2: Agradecemos el apoyo del municipio, como digo, ellos nos van a prestar algunas cosas, los bomberos de Pica también van a ir a buscar el sector, el Team Chacarilla. En general, estas actividades de sello Pica, como no tienen un fin lucrativo al final, obviamente tratamos de financiarnos de alguna manera, pero el objetivo más que nada es promocionar el oasis de Pica con los atractivos naturales que tiene. En Pica usted tiene el Salto, tiene el Faro de Matilla, que hicimos cosas en el Faro de Matilla, tiene la plaza, tiene las termas, tiene el mirador. El objetivo es promocionar estos lugares, que son lugares que usted puede ir gratuito y disfrutar lo lindo que es el oasis, lo lindo que es atardecer en el oasis, y la calma del oasis, porque además el oasis es muy tranquilo. Entonces, no lo van a, va al mirador usted a ver el atardecer, estar de noche, escuchar algo de música, no lo van a soltar, no va a tener problemas.
0: ¿Hay zona cercana por ahí donde estacionarse?
2: El mirador es un gran estacionamiento. Usted puede.
0: Le pregunto porque hay muchos que van a andar en su locomoción propia. Entonces, ¿cuántos minutos tenemos de La Tirana para allá? ¿Unos 20, 25?
2: Son 43 kilómetros de La Tirana Pica. A una velocidad normal usted lo hace en unos 40 minutos, 35 minutos.
0: Y menos también.
2: Y el mirador está como a 5 minutos en auto desde La Cocha hacia la Laguna del Huasco. Como le digo, hay para estacionarse, para posicionarse, disfrutar la música, si quiere ayudar con la limpieza, si quiere ir con
0: en el familia. Día la calor, porque el sea me es la calor, pero en la tarde está muy helado.
2: Sí, en la tarde ya empieza a correr un poquito de viento, el sol está escondiéndose como a las 6:10 en Pica más o menos, así que es bueno que vaya un poco abrigado, que vaya a disfrutar con calma, a disfrutar del oasis. La actividad es gratuita, la sello Pica se preocupa de estar haciendo 3 o 4 actividades en el año. La última que hicimos fue el doble de Freddie Mercury, trajimos un doble de Santiago, genial, en la Plaza de Pica, gratuito, completamente, se llenó la Plaza de Pica, y como le digo, todas estas actividades son gratuitas, buscan solo fomentar el turismo y atraer a la gente a este lugar tan lindo que es Pica, y que vayan en buena onda principalmente, que cuiden el espacio.
0: Tenemos que empezar a vendernos con actividades como esta, que tienen mucho ingenio y que la hacen muy atractiva, porque la región, yo creo que estamos en deuda cómo vender el turismo regional aquí, y que tenemos tan poco que vender también, pues somos justos, a no ser que sea el desierto, a no ser que sea las dunas, a no ser que sea Hamilton, Santa Laura, los geoglifos, porque no la viene Cocha, mucho por las grandes, tenemos la mejor playa de Chile, pero playa puedes encontrar en todo Chile, pero ese tipo de cosas, pero no las hemos sabido vender. ¿Tú tienes la misma impresión?
2: Isaac, tienes razón. Tenemos muchas cosas que no hemos vendido. En Pica siempre hablamos lo mismo. A ver, ¿qué es lo que pasa en Pica? Pica es muy estacional en el turismo. Los fines de semana largo principalmente, las vacaciones. Pero ¿qué pasa un día lunes, martes en Pica? Ni Cristo. No hay nadie. Entonces, lo que busca también sello Pica es un poco posicionar a la comunidad. Esto no es solo para un grupo de empresas, sino que es para la amplitud de la comunidad, que esto rebalse para todos. Entonces, posicionar a Pica como un lugar turístico y que el turismo no solamente tenga estacionalidad, que no solo sea sábado, domingo o vacaciones.
0: Pero iría como rebalse, La Tirana, La Huaica y todos los lugares, ¿no?
2: Sí, y los mismos emprendedores de Pica que están ahí. Sí, ese es el objetivo de sello Pica. No tiene otro que posicionar a Pica como un destino, que podemos hacer cosas. Estos sunsets en el desierto, en este mirador que tenemos, son maravillosos.
0: Y sacarle jugo, yo creo, yo lo viví y fui después en una constante a lo menos 10 veces. en la noche, en la tarde, se abre o se abría donde está...
2: ¿El Gólgota?
0: El Gólgota.
2: Es un buen lugar, es
0: bonito
2: lugar.
0: Como destino para aquellos que son de fe y también incorporarlo, no sé.
2: Lo venden poco el Gólgota, pero para quien ha vivido la experiencia...
0: Yo lo he vivido, lo hablo en primera persona. Te lo digo porque yo lo viví, o sea, me lo contaron y yo quise ir. Primero fui de día y me dijeron, no, venga la noche. Ya me quedé en pica... esperando la noche y fue muy bello.
2: Es como bailar con la hermana en el día. Sí, así fomito, sí, muy sí. Pero en la noche...
0: No sé si su hermana baila mal, no sé, pero...
2: No tengo hermana, no sé si sería lindo tampoco. Entonces no tiene la
0: experiencia. No, la hermana, titiqui.
2: Pero la verdad, es bonito el Gólgota, está muy bien hecho. Para quien vive la pasión de Cristo y todo el tema de la crucifixión, es bastante impresionante la música.
0: Se vive ambiente muy especial.
2: El tamaño de las figuras, la forma de.
0: ¿Pues ha ido al Gólgota o no? Al Gólgota llegando en Matilla mismo.
2: No, puedo llevar.
0: No, tenés que ir en familia. Es una experiencia. De partida, si eres creyente o si no, no vaya.
2: No, pero yo creo que aunque no sea creyente, también lo vive bien, ¿sí? Porque está bien hecho, bien montado el recorrido y todo el tema. Eso lo montó un particular en Matías.
0: Sí, pues, el que es dueño, el señor, creo que falleció.
2: Rojas, sí.
0: El que era dueño de la Monumental, de toda la Feria Monumental.
2: Pues. Sí, yo creo que ya falleció. Porque está el hijo ahora. Yo he visto al hijo de él, tiene esos terrenos. No conozco los horarios de atención del Gólgota, no sé cómo estará, si están atendiendo, pero yo creo que para esta fecha sí. Pero también en Matilla tiene el faro de Matilla, que la historia no sé si has escuchado la historia, pero antiguamente en Matilla, como el punto más alto, permitía visualizar las carretas que venían por el desierto, y de esa manera, cuando era de noche, guiar a estas carretas que iban. El piqueño siempre ha vendido su fruta fuera del pueblo, y antiguamente se vendía en la salitrera. Imagínense, Humberton, Victoria, Centro Laguna, Iris. Entonces, cuando estas carretas volvían en la noche, ¿cómo se guiaban si no había luces? Había un faro en Matilla que los guiaba. Entonces, ese faro obviamente se quemó en los años 30, por ahí, pero se hizo una réplica al lado del cementerio. Y un faro bien bonito, y ahí abajo también se puede apreciar el atardecer. Sello Pica dejó una escultura de un hombre mirando hacia el atardecer. En la última actividad que hicimos el 22 de noviembre ahí, hicimos un sunset precioso. Hay tomas aéreas del faro y un lugar también bonito para visitar, el faro de Matilla. Ahí se lo recomiendo.
0: ¿Cómo he aprendido? A veces uno ve afuera de las aguas termales, de la Cocha Pica, ¿qué más tenemos? Ahí tenemos, nos ha pegado un resumen, nos ha pegado un recorrido. Y mientras usted hablaba, me imaginaba estar ahí.
2: En el faro de las tardes, usted se sienta ahí, la iglesia Matilla, las campanas del campanario, los niños jugando, se escucha, pero todo tranquilo el pueblo. Es como un pueblo muy chiquitito y desde el faro tiene una vista completa. También tiene el salto en Pica, que es donde cuando baja el agua por la quebrada, se produce como una especie de cascada. También es muy bonito, el Valle de Quisma, que es bastante verde. Si se va, se arranca Chacarilla, está esta, le dicen como la Garganta del Diablo, que es como una quebrada que está cubierta y está entre rocas. Chacarilla tiene un pequeño río que corre por el desierto. Antes de eso está Puquio Núñez, que hay un socavón y una piscina. Y un lugar así cubierto de árboles, que en medio del desierto. También son atractivos interesantes.
0: ¿Y se puede bañar uno ahí?
2: Sí, en la piscina de Puquio Núñez se podría meter. Yo no me he metido, pero sí. O entrar al socavón. El socavón, el túnel que donde sale el agua, lo puede recorrer unos buenos metros hacia el fondo y se ve cómo sale el agua y todo, y desde la tierra.
0: Mira, que es poco conocido eso.
2: Sí, de Puquio Núñez, bastante interesante, muy tranquilo. Hay una historia detrás de Puquio Núñez. En la época pretérita de los 1900, había un bandido que se llamaba El Chichero, que recorría y asolaba toda la pampa del Tamarugal. Y este Chichero, que era bien malo, en algún momento llega a Puquio Núñez y vive una familia, y mata a la familia. Porque estaba, imagínense, en 1900 ya algo. Uh-huh. Y de hecho en Puquio Núñez hay cuatro cruces, que son los cuatro elementos
0: tumba,
2: de la familia. Todas las cruces, no sé si está la tumba ahí, ¿no? Uh-huh. Y la historia dice que una de las niñas de la familia logró arrancar hacia el Valle Quisma y ahí dar aviso, y ahí se captura Chichero y se supone que lo eliminan y todo el tema.
0: ¿Y por qué Chichero?
2: Porque entendería, según lo que he leído por internet, ya me estaba metiendo, lo quiero chamullar, pero creo que la familia de él, la mamá o algo así, vendían chicha en ese momento.
0: Ah, ya.
2: Entonces por eso le pusieron el Chichero a él. Y era el bandido que asoló mucho tiempo la Huayca y ese sector. De hecho, la Huayca, el nombre entiendo que viene como reunión de gente, creo que eso significa, que al final mucha gente vivía en el monte alejado, pero por todos estos matonajes y problemas de seguridad se agrupan en un pueblo que es La Guaica, para protegerse de todos estos ladrones que asolaban en esa época la Pampa Alta Marugal. El chichero se movía en ese sector, era bastante hábil, creo que en algún momento mata a algún carabinero, no se llamaba carabinero en esa época. Era malulo, para esa época era bien malulo. Se había criado, lo que dice la historia, yo googleando, no tengo más referencia de eso, lo que dice la historia es que él obviamente vivía con su madre, una familia media disfuncional, y empieza a dedicarse a los vicios.
0: Tengo que ir a la pausa ya, listo. Pero quiero, espérese, quiero hacerle una pregunta. Dígame. Usted con su experiencia, porque usted vive en Pica y constantemente Pica. Está viniendo a la ciudad. En estos tiempos de las fiestas religiosas, si yo quiero evitar meterme, si voy a Pica por las fiestas retiranas, ¿usted recomendaría seguir por la carretera y irme por atrás? ¿Está bueno ese paso no recomendaría...?
2: Buena pregunta, don Isaac. Yo bajo a la civilización como 4 veces a la semana, vengo a Iquique. Uh-huh. Hay dos caminos que yo uso.
0: Pero no diga eso, para mí que lo dijo mal, porque allá también son civilizados. Pero como dijo, no se vayan a sentir.
2: No, somos civilizados ya.
0: Pueblos, sí, por eso.
2: We are happy people. yo tomo dos caminos, la ruta 665, que es la normal, que usted puede tomar la variante de llegar al cruce de la Tirana, ajá, o irse por las Carmelitas, que ahora arreglaron el camino. Pues estaba un poco malo el camino de atrás de Carmelita, que son buenas rutas. Pero al día de hoy, si quiere evitarse todo el trajín de la Tirana...
0: Por el tanto
2: si
0: movimiento, ¿no?
2: A lo mejor anda con unas botellas de algún licor, cerveza, que quiere llevar a Pica y no a la Tirana, que está prohibido.
0: Claro, claro.
2: La forma, obviamente, es pasar por la ruta 5 y tomar el camino de Pintado hacia Pica, que está en excelentes condiciones.
0: Ah, qué bueno.
2: Hay un par de hoyitos, pero no son muy grandes. El camino tiene 26 kilómetros de Pintado hasta Pica, hasta Matilla, pasando el puente y todo, 26 kilómetros. Está en muy buenas condiciones y así evitaría un poco los controles, el ajetreo. Y a veces, ¿qué es lo que nos pasaba? Hay gente que, no sé, ya compraba algo para hacer una fiesta en Pica y compraba alcohol en sofre y todo, y se venían por el camino normal y decían, yo voy a Pica, pero como es zona seca la Tirana, se los quitaban, los multaban. Entonces la forma para evitarse problemas también es ir por el camino de Pintado, si es que va a Pica, ¿no? Y a la Tirana no puede meter alcohol, así que no lo lleve. No haga.
0: Qué interesante, ¿no? Sí. Hemos aprendido, yo por lo menos he aprendido, Artur. No se vaya, porque quiero coordinar unas cosas con los minutos finales, especialmente los contactos de Arica, que me lo han pedido.
2: Listo, perfecto.
0: Vamos a separarnos, por lo menos yo aprendí, cuando uno quiere aprender, escucha con atención, como lo he hecho yo, y espero que usted también se haya empapado de algunas cosas que yo desconocía, las bondades que podemos explotar llegado el momento, el día de mañana. Este es un llamado a los que les corresponde hacer las cosas. Porque yo no puedo, no tengo las facultades para darle al turismo. Tendré algunas pinceladas en los programas que conduzco, qué sé yo, que conduzco, pero no tengo más espacio. Esta cuestión, la autoridad es la que tiene que estar ahí y abrir camino con estos grupos que han tomado la iniciativa, que van a tener esta linda jornada de mañana sábado a las 11 de la mañana en adelante y que va a durar hasta las 23 horas en forma gratuita y que van a haber varios tipos de cómo divertirse, de empaparse conocimiento de estos grupos, pero son grupos que ponen sus lucas personales para hacer realidad algo que vaya en beneficio de la región y especialmente de la comuna. Pero ¿por qué estas cosas no se aprovechan y ponen en un programa nacional de turismo así como esta? Existen muchas otras, créanmelo, en el borde costero, en Alto Picio, en mismo San Lorenzo, La Quebrada. Hay otros pueblos que son muy turísticos, que tienen muchas cosas muy lindas que entregarle a la gente que nos visita de otras regiones del país o del extranjero. Pero esto depende de la autoridad, porque aquí tienen que ponerse con recursos. Nos separamos, ya regresamos con el último bloque.
2: Nos vemos.
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1: 13 horas, un minuto.
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0: Esta es la temperatura en Radio Paulina.
4: 14 grados, 5 décimas.
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8: Ya estoy de regreso, 13 horas con 5 minutos, nos quedan pocos minutos. ¿Qué te pareció? ¿Conocías todos esos sectores que pueden ser muy turísticos, Seba, en la comuna de Pica? No, pues lo ignorás también, igual que yo. Así que, no, a veces cuando, felizmente nos llegó un amigo acá, que es el conductor de este programa, programón de los sábados y domingos, y que vive allá y que tiene una experiencia realmente espectacular, ¿no? En cuanto a los conocimientos, porque nació en Pica y se ha criado y tiene su empresa Aqua di Pica. Él es el dueño de la empresa Aqua di Pica. Así que atropella a una mujer que intentó rescatar a sus hijos en robo. Esto es el titular principal de 24 horas de Televisión Nacional de Chile, de lo que estamos viendo en pantalla. ¿Qué más le puedo contar? Le quiero decir que, a ver, ¿cuál ha sido la mejor noticia de esta mañana? La que entregamos de que se abre la carrera de medicina el próximo año 2027 en la UNAP. Tremendo notición. Si tenemos que elegir lo mejor de la mañana, de entre todas las noticias, yo creo que ese es un notición para la región y para el norte de Chile.

simple. No va a solucionar en el mediano plazo tener por fin y no andarle rogando y que cuesta tanto traer algún especialista dentro de un área que es muy grande de la medicina. ¿Ah? Y no, es que tendría que ser así, que lo obligue el sistema, que lo obligue por lo menos 5 años a quedarse acá por lo menos 5 años para pagar parte de los créditos, qué sé yo. Hay que buscar una fórmula, Después que puedan partir, que tienen todo el derecho, ¿no? Pero primero que hagan labor en beneficio de las regiones y no gratis, a cambio de algo, ¿no? A cambio de algo. Yo creo que eso ya tienen que empezarlo a trabajar. A quienes les compete, a las autoridades, tenemos todavía más de medio año por delante, empezar qué podemos ofrecer dentro del valor de la carrera, ¿no? Dentro del valor de la carrera. Yo creo que eso puede ser muy, pero muy importante. No tenemos la programación del pueblo de La Tirana, si hay hoy misa, alguna misa, nada, no, por lo menos yo no lo tengo, no me ha llegado como para ya cuando ir despidiendo el programa hacerlo, ¿no? No tengo la programación. Marcelo Zúñiga me dice que vea esto en su... Ya. No me abren esa información. Ver foto. Pum, ver foto. Chrome. Bueno, no me abrió y no me abrirá. CPD dice boletín mensual. Algo está pasando, pero no me abrió. Bueno, seguimos avanzando. ¿Cuántas personas irán hoy? Terminan, muchos están esperando al esposo, a la esposa que trabajan o ambos, y llegan a la casa, se cambian de ropita y parten rumbo a La Tirana, ¿no? ¿Cuántos serán? Vamos a verlo. Carabineros y ladrones, 7.000 millones en operativo y adquiridos a empresas. Bueno, estamos viendo la información. Aquí está, muchas gracias nuevamente. O sea, me voy con harto agradecimiento. Te dirá, ¿pero por qué tanto? No, es que Cevita va mucho más allá de lo que le corresponde y apoya en buscar informaciones que estamos. Esta es la programación para el día de hoy, que partió al mediodía. Al mediodía partió la programación, Seba y amigo, con una Eucaristía. Ahí yo te podría hacer otra pregunta. ¿Hay alguna diferencia entre una misa y una Eucaristía? Ah, buena, ¿no? Buena, ¿no? Tal vez no, o tal vez sí. Y luego, a las 22 horas de esta noche, Cruz del Calvario dice, entrada solemne a la fiesta Asociación San José de Arica. Luego, a las 22:45 horas, siempre en la Cruz del Calvario, inicio recepción de bailes. Para mañana sábado, adelantamos la programación de mañana sábado, Seba, ¿te parece? Día sábado 11, de las 11 de la mañana a las 12:30, capilla, confesiones, ¿ya? A la hora 11, también en el santuario, porque las confesiones van a ser en la capilla, y en el santuario, Eucaristía, peregrinos, bendición de trajes e instrumentos. A las 11:30, estamos leyendo el programa de mañana, 11:30 de la mañana, Templo Antiguo, Eucaristía, bienvenida peregrinos. 12:30 horas, esta vez en la capilla, Eucaristía, bienvenida peregrinos. A las 16 horas de mañana sábado, capilla, sacramentos. Hora 17 horas, siempre en la capilla, sacramentos. Hora 18, Templo Antiguo, oración de la tarde. A las 19 horas, santuario, Eucaristía, bailes, Asociación San José de Arica. Y a la hora 19,
en el programa de mañana, dice: Templo Antiguo, Eucaristía, Adoración al Santísimo Sacramento, Movimiento RCC y Encuentro. Está mal escrito aquí, debe ser matrimonial. Ah, porque dice matrimonial. Ah, aquí falta una R. Ese es el programa de hoy y de mañana sábado en el poblado de La Tirana, donde estaremos permanentemente entregándole información a usted que provenga del santuario de La Tirana. A mí solamente me quedan algunas preguntas. ¿Eucaristía lo mismo que misa? Voy a poner acá en mi secretaria. Voy a molestar a mi secretaria, ¿te parece? O sea, antes de irnos, tengo yo mi secretaria privada. La llamo. Usted va a escuchar acá, la voy a llamar. ¿Es lo mismo Eucaristía que misa? Le estoy preguntando a mi secretaria. A ver qué me responde. ¿Ah? Ya, acá dice. Dice, no, no. Exactamente lo mismo. Aunque son términos estrechamente relacionados. Eucaristía es el sacramento central de la fe católica y se refiere específicamente al momento en que el pan y el vino se convierten en el cuerpo y la sangre de Jesucristo. Y misa es la celebración litúrgica o el acto comunitario completo, o sea, el todo, como lo dice Seba. La Eucaristía es la parte central y más importante dentro de la celebración de la misa. O sea, la Eucaristía forma parte de una misa. ¿Ah? No es lo mismo, pero forma parte de la misa. Que es en el momento cuando te dan la hostia, cuando la remoja, el vinito, etcétera. Ah, buena pregunta. Puede haber. ¿Qué buena pregunta te sacaste? Sea bueno, si es buena, buenísima. Preguntémosle a mi secretaria, boom. Ah, preguntémosle a mi secretaria. Vamos a llamarla de nuevo. Voy a repetir. Pregunto: ¿puede haber Eucaristía sin misa? Vamos a ver qué me dice mi secretaria. Hoy no me respondió, se enojó. Me dice que repita la pregunta. ¿Ya? Está lenta, se levantó con flojera. ¿Puede haber Eucaristía sin misa? Acá está la respuesta de mi secretaria. Gracias, mi querida Fefeya. Así se llama, Fefeya. Bonito nombre. Para la fe católica, no puede haber Eucaristía sin misa. Ahí está la respuesta. Para la fe católica, no puede haber Eucaristía sin misa. Pero sí se puede distribuir la comunión fuera de la misa. El sacerdote es el único que puede consagrar el pan y el vino. Este rito, la plegaria eucarística, es el corazón de la misa. Si no hay sacerdote o por alguna razón, se puede realizar una celebración de la palabra. ¿Ah? Un diácono o un ministro extraordinario puede dirigir la oración y leer la escritura. Hasta por ahí lo que podemos decirle. Que sea una feliz fiesta, un feliz descanso de fin de semana. El lunes estará de regreso ya en el horario habitual, el conductor habitual, mi querido amigo personal, y el conductor de la mañana de Paulina, Marcelo Santibáñez. Fue un placer acompañarle. Gracias por estar ahí, acompañarme y ayudarme tanto, Bastián, en el día de ayer y hoy día. Y a ustedes que formaron parte de la audiencia, muchas gracias, muchas bendiciones. No se separe porque tiene la gran posibilidad de quedar completamente informado, porque viene un completísimo informe con nuestro noticiero central que conduce mi querido Pablito Guerra. Nos vamos, gracias, buenas tardes, bendiciones. Que Dios les bendiga mucho.

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1: 13 horas, 18 minutos.

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12: Muy buenas tardes, son las 13 horas con 25 minutos. Comenzamos a revisar informaciones a esta hora en Radio Paulina, en esta edición central de día viernes 10 de julio, día que comienza oficialmente la fiesta de Nuestra Señora del Carmen de la Tirana, donde ya hay bastantes personas, por supuesto, trasladándose al pueblo para participar en esta festividad que comienza a partir de las 22 horas, saliendo desde la cruz del Calvario, quiero decir, hasta la explanada del templo, para que luego se realice la tradicional apertura de puertas del templo, hasta donde llegarán, por supuesto, miles de peregrinos que ya están presentes también en el poblado principal del Tamarugal. Saludar, por supuesto, a quienes están los controles durante esta jornada. Don Sebastián Díaz, muy buenas tardes. Antes de iniciar con las noticias, estamos con la Municipalidad de Alto Hospicio. Y les recordamos que en su sitio web, www.mao.cl, pueden realizar trámites en línea como el pago del permiso de circulación y el pago de partes empadronados. También pueden contactarse con Seguridad Ciudadana al Fono de Emergencias 572-583050 durante las 24 horas del día. Vamos con los titulares de la presente edición. Tribunal sobreseyó a la jefa de cabina imputada en el caso Narcoaviadores de la FACH. Más de 200 carabineros se han desplegado en el poblado de La Tirana para reforzar los servicios policiales. Universidad Arturo Prat aprueba creación de la Escuela de Medicina y comenzará a funcionar en 2027. Gobierno activó el modo empleo con mesa interministerial y participación de gobernadores. Comisión aprueba proyecto que endurece requisitos para acreditar pertenencia a pueblos indígenas. ICAS confirmó asistencia a cambio de mando en Perú tras videollamada con presidenta electa Keiko Fujimori. Tal como lo escucharon en titulares, el tribunal sobreseyó a la imputada que se encontraba en el caso Narcoaviadores, en este caso la jefa de cabina. Más información junto a Hans Goderman, que ya está en nuestra línea telefónica. Hans, buenas tardes.
13: Hola, ¿qué tal? Buenas tardes. Sí, el Tribunal de Garantía de Iquique dictó hoy el sobreseimiento definitivo de María Fernanda Rebolledo en el caso Narcoaviadores de la SACH. Esto tras la petición de su defensa, el abogado Gabriel Pérez Ibacach, todos sus argumentos en los informes periciales de la Policía de Investigaciones que dan cuenta de que la jefa de cabina no tenía ningún tipo de vinculación con la organización que pretendía llevar a bordo de un vuelo FACH una maleta con ketamina desde la base aérea Los Cóndores en Iquique hasta la región Mina. Antecedentes que fueron acogidos por el tribunal en esta audiencia que, a petición del Ministerio Público, se realizó de manera reservada. En el término de esta pudimos conversar con el abogado defensor Gabriel Pérez Ibacache, quien se mostró conforme con la decisión adoptada por el tribunal.
14: Sobreseimiento definitivo de María Fernanda Rebolledo Díaz. Nuestro planteamiento sería el de siempre. Nosotros abordamos este caso considerando que María Fernanda siempre fue inocente de los hechos imputados, y bueno, a lo largo avanzaba la investigación, más y más informes y peritajes daban cuenta de que en realidad ella jamás tuvo conocimiento de lo que se encontraba dentro de la maleta y que no existía forma alguna que se le pudiera imputar alguna especie de participación dolosa.
13: Estos mismos informes periciales también apuntan a que el mecánico de cancha, Rodrigo Silva, fue instrumentalizado por la acción y que tampoco tenía conocimiento del contenido de la maleta, por lo que se esperaba que la Defensoría Penal Pública también solicitara conocimiento definitivo. No obstante, esto no ocurrió, pidieron reprogramar la audiencia y él se va a mantener entonces con la comunicación de no perseverar por parte del Ministerio Público. Así lo explicó el propio Rodrigo Silva. Escuchamos.
15: ¿Pero por qué se reagenda el día de hoy?
16: Por solicitud de mi defensa.
15: ¿Y qué es lo que está pidiendo el día de hoy la defensa?
16: El sobreseimiento definitivo.
15: Oye, ¿y esto es porque finalmente hay un informe de la PDI que dice que tú no tienes ningún tipo de vinculación?
16: Sí, hay varios informes de la PDI que dicen. Yo voy a hablar, pero cuando se dé el sobrecimiento.
15: Disculpe. Rodrigo, ¿nos puedes contar cómo ha sido todo este tiempo? ¿Estuviste privado de libertad?
16: Bueno, 8 meses. Por mi sobrecimiento definitivo se va a pedir en otra audiencia. Bien. Solamente tengo mi acción de no perseverar.
13: Claro, ahí tal como escuchábamos entonces a Rodrigo Silva, él se va a mantener con esta comunicación de no perseverar por parte del Ministerio Público, mientras que María Fernanda Rebolledo queda ya con este definitivo. ¿Qué pasa con el resto de los imputados? Hay que recordar que aún hay civiles y también ex miembros de la FACH que están aún en este proceso investigativo. A ellos normalmente, y lo que debiese ocurrir por parte del Ministerio Público, es que los lleve a un juicio oral donde están todos los antecedentes de este proceso investigativo. Recordemos que este caso estalla en a fines de junio del año pasado y desde entonces se han mantenido con diversas medidas cautelares. Por ende, se espera que aproximadamente en un mes más el Ministerio Público pueda ya comunicar en una audiencia de cierre de investigación, y vamos a conocer también cuáles van a ser las medidas que van a tomar con cada uno de los imputados.
12: Perfecto, Hans, muchísimas gracias por esa información y por supuesto que quedamos expectantes. Buenas tardes.
13: Buenas tardes.
12: Son las 13 horas con 31 minutos, vamos a cambiar de tema, vamos a ir a revisar informaciones del ámbito regional, porque más de 200 carabineros se encuentran desplegados en el poblado de La Tirana para velar por la seguridad de los miles de fieles que llegan a celebrar la festividad religiosa de la Virgen del Carmen, que se celebra el 16 de julio. Para ello, la institución reforzó su dotación con personal de las escuelas de Santiago y Antofagasta, contando además con medio logístico como el nuevo helicóptero y vehículos policiales y drones. Durante la presentación de los servicios, la general inspector Karina Sosa indicó que estos servicios policiales resguardarán la seguridad de todos los fieles que lleguen a este lugar. Además, la funcionaria entregó algunos consejos a quienes concurran a la localidad.
17: Sí, no es posible tener solamente a nuestro personal de la zona porque tenemos muchas demandas y no podemos disminuir la oferta que también tenemos en Iquique y en las otras localidades. Por lo tanto, de manera especial, la escuela de suboficiales, tanto de Santiago como de Antofagasta, nos ha enviado personal que ya conoce la zona y que, por supuesto, va a desplegar estos servicios. Un mensaje de tranquilidad: confíen en que el Estado, con todas las instituciones, ha estado preparándose para esto. Queremos que sea una fiesta inolvidable, pero también segura. Hagan caso a las instrucciones del personal, hidrátense también, porque estos días son complejos desde esa perspectiva. Cuiden sus pertenencias y, sobre todo, que la seguridad no solamente esté en manos del Estado en este momento, sino que sea un trabajo colaborativo de cada uno de nosotros.
12: Por su parte, la delegada presidencial de Tarapacá, Diana Tapia, valoró el contingente que se haya desplegado a La Tirana para garantizar la seguridad de los asistentes durante la gran fiesta religiosa. El alcalde de Pozo Almonte, Richard Godoy, destacó la importancia del trabajo en conjunto de las instituciones del Estado y manifestó su confianza en que la fiesta religiosa transcurra sin novedades bajo la protección de la Virgen del Carmen. Recordemos que del 1 al 21 de julio se encuentra en vigencia el decreto número 708, que declara zona seca la localidad, incautando hasta el momento 220 litros de alcohol durante las fiscalizaciones efectuadas por carabineros.

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4: 13 horas con 34 minutos. Les contamos también que la Universidad Arturo Prat aprobó oficialmente la creación de su Escuela de Medicina, la que iniciará su funcionamiento durante el año 2027. La decisión fue adoptada por el Consejo Superior y el Consejo Universitario, marcando un hito para la educación superior y el fortalecimiento de la salud en la región de Tarapacá. El proyecto, resultado de cerca de 3 años de trabajo en conjunto entre la universidad, el gobierno regional y diversos sectores, actores, quiero decir, del ámbito académico y sanitario, reunidos en una mesa regional que impulsó la iniciativa. Desde la UNAP destacaron que la nueva carrera permitirá formar médicos en la región, contribuyendo a responder la demanda de profesionales de la salud y fortaleciendo el desarrollo del norte del país. Con esta aprobación, la universidad iniciará la implementación de la Escuela de Medicina para recibir a su primera generación de estudiantes en 2027. 13 con 35 minutos, detectives de la Brigada de Investigación Criminal detuvieron a 2 sujetos de nacionalidad boliviana que sustrajeron diversas especies, avaluadas en 4 millones de pesos y que afectó a una empresa del recinto murallado en Sofri. Tras una denuncia por este hecho, funcionarios del equipo realizaron las primeras diligencias, procediendo ayer jueves a la detención flagrante de los sujetos por el delito de hurto agravado. El subcomisario José Manuel Vives indicó que el procedimiento se logró la recuperación de las especies robadas desde una empresa donde ambos imputados las trasladaron hasta un domicilio de Iquique.
5: Detectives de la Brigada de Investigación Criminal Iquique, el día de ayer procedieron a la detención flagrante por el delito de receptación de 2 sujetos de sexo masculino de nacionalidad boliviana en el contexto de primeras diligencias por el delito de hurto agravado. Se logró la recuperación de diversas especies sustraídas desde una empresa donde ambos imputados, aprovechando su relación laboral con el empleador, sustrajeron estas especies avaluadas en un monto superior a los 4 millones de pesos y las trasladaron a un domicilio en la comuna de Iquique para posteriormente ser comercializadas.
4: El Ministerio Público instruyó que ambos detenidos fueran puestos a disposición del Juzgado de Garantía de Iquique en esta jornada para su respectivo control de detención y posterior formalización.
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4: 13 horas con 38 minutos, seguimos avanzando con informaciones a esta hora en Radio Paulina. A partir de este lunes 13 de julio, los automovilistas que circulen por Avenida Arturo Prat en Iquique deberán considerar modificaciones en sus desplazamientos debido al inicio de las obras de renovación de colector del alcantarillado, trabajos que obligarán al cierre de la calzada poniente entre las calles Ernesto Riquelme y Vivar. Según informó Aguas del Altiplano, la iniciativa contempla la renovación de cerca de 800 metros lineales de la red de alcantarillado en un proyecto que se ha estimado de ejecución en 18 meses. La sanitaria explicó que estas obras permitirán fortalecer la infraestructura sanitaria existente y entregar una solución definitiva a los hundimientos o socavones que se han registrado en distintos puntos de la avenida Arturo Prat, una de las principales arterias de la ciudad. Para minimizar el impacto en el tránsito y resguardar la seguridad de peatones, conductores y trabajadores, se implementará un plan especial de desvíos que variará según el horario. Entre las 7 y las 15 horas, Los vehículos serán desviados por las calles Ernesto Riquelme y Eleuterio Ramírez. En tanto, entre las 15 y 7 de la mañana, es decir, el horario vespertino del día siguiente, el tránsito será redirigido por Vivar y Orella. Desde Aguas del Altiplano indicaron que el plan de congestión vial fue coordinado previamente con las autoridades y que su implementación será difundida a través de distintos canales para informar oportunamente a la comunidad. En prisión preventiva quedó el conductor de un camión tras ser detectado por fiscalizadores de aduanas transportando 30 kilos de ketamina. El procedimiento se registró en la avanzada de Quillagua y el sujeto intentó sobornar a funcionarios para evitar la revisión. El operativo comenzó en la madrugada del miércoles cuando los funcionarios seleccionaron un camión para una inspección con la tecnología de rayos X. Al verse obligado a no pasar por el camión escáner, el conductor bajó de la cabina con dos bolsos de manos y alegó falsamente que había encontrado en un estacionamiento de la carretera estos bolsos. Segundo después, el transportista solicitó al personal que lo dejaran continuar con su ruta, recibiendo como respuesta su inmediata detención. El director regional de la aduana en Iquique, Ricardo Aceituno, señaló que los fiscalizadores hallaron en sus mochilas un total de 23 paquetes rectangulares que contenían una sustancia blanca que dio positiva para ketamina, con un peso total de 29 kilos y 500 gramos. Además, hallaron 117 ovoides con un total de 1 kilo y 435 gramos de la misma droga. La Fiscalía Local del Tamarugal instruyó de manera inmediata la concurrencia de personal del OS-7 de Carabineros, quienes arribaron al complejo para tomar custodia de las evidencias. El control de la detención fue realizado en el juzgado de Pozo Almonte y el fiscal formalizó al conductor por tráfico de drogas, quedando en prisión preventiva durante 120 días, que se fijó como plazo de investigación. Son las 13 horas con 41 minutos. Un vehículo marca Mazda fue recuperado por la Dirección de Seguridad de Alto Hospicio y Carabineros durante un operativo entre la central de televigilancia, inspectores y carabineros que culminó en el desierto tras un seguimiento iniciado en la ruta 16. El procedimiento comenzó cuando la central detectó un automóvil que circulaba en, ex-

0: exceso de velocidad por la ruta. Con esa información se desplegaron inspectores municipales que ubicaron al vehículo detenido a un costado de la altura del kilómetro 23. Al advertir la presencia, los equipos de seguridad, los ocupantes huyeron contra el sentido del tránsito e ingresaron al desierto en dirección a Guara. El seguimiento fue apoyado por carabineros de esa comuna y culminó con el abandono del vehículo por parte de sus ocupantes, quienes escaparon del lugar. Posteriormente se logró ubicar a la propietaria del automóvil, quien informó que este lo había estacionado previamente en las inmediaciones de una plaza. Tras concurrir a la tercera comisaría para realizar la denuncia, la mujer agradeció a personal por la recuperación de su auto.
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0: Son las 13 horas con 43 minutos. Vamos a seguir avanzando con informaciones del ámbito nacional. El gobierno puso en marcha este viernes la estrategia comunicacional Modo Empleo, con una mesa interministerial desde el Palacio de la Moneda, a la que fueron convocados ministros y gobernadores regionales. La instancia busca coordinar medidas para impulsar la creación de puestos de trabajo, entre ellas la priorización de proyectos regionales y locales que contribuyan a dinamizar el mercado laboral. El presidente José Antonio Kast presentó la estrategia durante la mañana mediante un video difundido en redes sociales en el que afirmó en que el empleo pasará a ser una prioridad transversal del gobierno. Kast añadió que el plan considera más coordinación, más trabajo en terreno y más foco donde de verdad se necesita.
3: Hoy miles de personas están buscando una oportunidad laboral en Chile. Detrás de esa cifra hay una familia esperando que vuelva a entrar un sueldo a la casa. Por eso, desde hoy, en todo Chile, activamos el modo empleo. Un cambio de switch. El empleo deja de ser tarea de un solo ministerio y pasa a ser la prioridad de todo el país. Más coordinación, más trabajo en terreno y más foco donde de verdad se necesita. Por eso hoy invito a las municipalidades, a los gobernadores, a las grandes empresas y también a las pymes, que son las que más empleo generan, a activar el modo empleo. Con el apoyo del gobierno, crearemos más trabajo para todo Chile.
0: El lanzamiento se enmarca en la cuarta sesión de la Mesa Interministerial por el Empleo, realizada este viernes en el Palacio de la Moneda, con la participación de los Ministerios de Economía, Trabajo y de Mujer, además de gobernadores regionales. La Comisión de Derechos Humanos de la Cámara de Diputadas y Diputados aprobó un proyecto que modifica la ley indígena para establecer mayores exigencias al momento de acreditar la pertenencia a un pueblo originario. La iniciativa fue respaldada por 8 votos a favor y 2 en contra y busca limitar la autopercepción como único criterio para acceder al reconocimiento legal. La autora del proyecto, la diputada del Partido Nacional Libertario, Gloria Navellán, sostuvo que la propuesta responde a casos detectados en comunidades del norte del país, donde, según afirmó, personas sin vínculo con pueblos originarios habrían accedido a beneficios. Durante el debate, parlamentarios también plantearon la necesidad de acreditar el mantenimiento de rasgos culturales propios de cada pueblo indígena. Tras su aprobación en comisión, el proyecto abrirá un periodo para presentar indicaciones y luego continuará su tramitación en la Cámara de Diputadas y Diputados.

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4: Son las 13 horas con 47 minutos. En otras informaciones del ámbito nacional, les contamos que un operativo internacional que reunió a las aduanas y organismos de control de Argentina, Bolivia, Brasil, Chile, Paraguay, Perú y Uruguay permitió detectar mercancías avaluadas en más de 10,4 millones de dólares en el puerto de San Antonio. La acción se llevó a cabo entre el 29 de abril y el 30 de junio a través de controles coordinados entre las instituciones y intercambio de información. En el caso de Chile, se concentraron los procedimientos en San Antonio, donde se llevaron a cabo 181 procedimientos positivos, detectando mercancías avaluadas en más de 10 millones de dólares, entre ellas perfumes, cosméticos, productos tecnológicos, precursores químicos y alimentos sin autorización sanitaria. En algunos de los operativos se incautaron 56 toneladas de precursores químicos que son utilizados para fabricar drogas sintéticas. También se hallaron 276.828 perfumes y cosméticos avaluados en 1,72 millones de dólares, además de 553.289 productos tecnológicos, entre ellos accesorios para teléfonos, cables de cargas, audífonos y dispositivos electrónicos, valorizados en 3 millones de dólares. A ello se suma una carga de 113.500 juguetes, avaluados en 1,65 millones de dólares. Son las 13 horas con 48 minutos. El presidente José Antonio Kast sostuvo este viernes una videollamada con la mandataria electa de Perú, Keiko Fujimori, en la que ambos revisaron los principales desafíos de la relación bilateral y acordaron reforzar la cooperación entre los dos países. La conversación incluyó materias económicas con énfasis en ampliar el intercambio comercial y las inversiones, además de reforzar la Alianza del Pacífico como plataforma de integración y proyección hacia los mercados del Asia-Pacífico. En el ámbito de la seguridad, Kast y Fujimori analizaron la situación migratoria y la necesidad de mejorar la coordinación frente al crimen organizado transnacional, el narcotráfico y otras amenazas comunes. El mandatario chileno también felicitó a Fujimori por su reciente triunfo electoral y le manifestó sus deseos de éxito para la próxima administración peruana. Finalmente, la presidenta electa invitó a Kast a participar en la ceremonia de cambio de mando presidencial en Perú, convocatoria que Kast aceptó. Son las 13 horas con 50 minutos. Atención vecinos, vecinas, estamos con la Municipalidad de Alto Hospicio y les recordamos que en su sitio web www.mao.cl pueden realizar trámites en línea como el pago del permiso de circulación y el pago de partes empadronados. También pueden contactarse con Seguridad Ciudadana al fono de emergencias 572-583050 durante las 24 horas del día. Hoy, antes de pasar a revisar los titulares, quiero recordarles a las personas que a partir del día lunes se va a realizar este desvío de tránsito en las zonas de Arturo Prat, así que informarse, por supuesto, de los desvíos que se van a realizar. Hay distintos horarios que se van a tomar en cuenta para poder realizar este desvío con mayor efectividad. Es decir, recuerde que el horario de la mañana va a ser de las 7:15 horas. Y la ruta principal, tal como se mencionó también en el noticiero, es que... ¿dónde está? Acá está. La ruta, los vehículos van a ser desviados por calles Ernesto Riquelme y Eleuterio Ramírez. Calle Riquelme y Eleuterio Ramírez, a partir de las 7 y las 15 horas. De 7 de la mañana a 3 de la tarde, los vehículos que van a circular van a ser desviados desde calle Riquelme y calle Ramírez. En tanto, entre el horario de la tarde, de las 15 y las 7 de la mañana del día siguiente, el tránsito será redirigido por calles Vivar y Orella. Así que ahí importante también que las personas puedan programarse con lo que se está informando también para nuestros amigos y amigas de la streaming, de las señales digitales de la radio, y también estamos viendo imágenes que entrega Aguas del Altiplano para que también puedan ubicarse con respecto a estos desvíos de tránsito que se van a realizar, quiero decir, a partir del día lunes 13 de julio para que también pueda tomar las precauciones del caso y por sobre todas las cosas también programarse para esas fechas que va a durar ya aproximadamente, se señalaba, en unas 12 etapas, 18 meses. Así que importante los trabajos que se van a realizar en la costanera debido a esto, a este socavón que lleva su tiempo también ahí en la zona costera y que también va a afectar nuevamente el tránsito de Avenida Arturo Prat. Ya lo habíamos vivido también con Playa Bellavista, donde ya se había afectado el tránsito y ahora claramente se va a ver afectado el tránsito. Quizás el lado positivo puede ser de que no van a haber escolares ni universitarios y no va a haber tanto estrés, el mismo lo que se genera también en los tiempos de la mañana, así que igual importante lo que va a suceder, a esperar también que no sucedan mayores interacciones, ya sea de accidentes de tránsito. También recordarles a las personas que se van trasladando hacia el Tamarugal, que lo hagan con precaución también. Muy importante lo que pueda trasladarse, sobre todo si van a vivir esta fiesta durante esta jornada que comienza hoy a partir de las 22 horas. Así que importante que llegue sano y salvo hacia el pueblo de La Tirana. Y también saludar a todas las personas que ya están presentes también en el pueblo, que llevan su tiempo también alistándose para estas fechas. Y también a los danzantes que se han preparado por mucho tiempo por estas fechas para vivirlas en estos 10 días de celebración que van a comenzar hoy hasta la próxima semana. Son las 13 horas con 53 minutos, estamos en compañía de la Municipalidad de Alto Hospicio y les recordamos que en su sitio web www.mao.cl pueden realizar trámites en línea como el pago del permiso de circulación y el pago de partes empadronados. También pueden contactarse con Seguridad Ciudadana al Fono de Emergencias 572-583050 durante las 24 horas del día. Ahora sí, Sebastián, nos vamos a revisar los titulares para despedir esta entrega informativa en horario central. Tribunal sobreseyó a la jefa de cabina imputada en el caso narco aviadores de la FACH. Más de 200 carabineros se han desplegado en el poblado de La Tirana para reforzar servicios policiales. UNAP aprueba creación de escuela de medicina y comenzará a funcionar en 2027. Gobierno activa el modo empleo con mesa interministerial y participación de gobernadores. Comisión aprueba proyecto que endurece requisitos para acreditar pertenencia a pueblos indígenas. ICAS confirma asistencia al cambio de mando en Perú tras videollamada con Keiko Fujimori. 13 horas con 54 minutos, hasta aquí con la revisión de las informaciones. Agradecemos su sintonía y le recordamos seguir con la programación de Radio Paulina. Recuerde que estas y otras informaciones las encuentra disponibles en nuestro sitio web www.radiopaulina.cl, el portal de noticias de la región de Tarapacá. A esta hora los dejo en compañía de Minuto Final, con Mario Aguirre, por supuesto, para que pueda seguir informándose del acontecer deportivo y el análisis de la campaña de Deportes Iquique. Agradecer a don Sebastián Díaz, por supuesto, la puesta en el aire. Nos reencontramos la próxima semana, don Sebastián, el día lunes 13 de julio ya, dándole la bienvenida también a las vacaciones de invierno y ya no nos queda nada para comenzar este segundo semestre. Recuerde que puede seguir también informándose con nuestros boletines, como les decía, a partir de las 16 horas. Y todas estas informaciones ya están desplegadas en nuestras redes sociales, que nos encuentra como @radiopaulina. Les deseo una excelente tarde y un fin de semana muy, muy esperanzador también para las personas que van trasladándose a La Tirana. Que tengan un excelente día. Nos reencontramos el día lunes. Sigan compañía de Radio Paulina.
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5: Trece horas, 55 minutos.
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7: 14 grados, 5 décimas.
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5: Trece, 57 minutos.
7: Hola, ¿qué tal? ¿Cómo les va? Bienvenido a una edición de Minuto Final G&G Tomás en jornada de día viernes, claro que sí. Deportes Iquique sigue trabajando, no solamente pensando en su próximo rival, el cuadro de San Felipe en la región de Valparaíso en carácter de visitante, sino también sigue pensando en el refuerzo, ese famoso tercer refuerzo de Deportes Iquique. Hoy lo analizamos acá en jornada de día viernes.
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7: Así es, ya justo a Seba Díaz, justo a Sebastián Díaz ahí en la sala máster con la puesta en el aire, ¿cierto? Ya estamos listos y dispuestos para comenzar una jornada más. Jornada fría en Iquique, ¿no? Está helado Juan, decían. Está helado Juan, decían, ¿no? Bueno, así es nuestro Iquiquito. Con 14, 15 grados, no, con un poquito más, con 17 grados ya nos jodimos de frío en Iquique. Así somos los iquiqueños. Anda a entendernos a nosotros. Nosotros somos únicos, grandes y nuestros. Así de egoístas. A ver, vamos con informaciones. Hoy hay mucho tiempo. Hay mucho tiempo para comentar, para analizar, para pensar en el futuro. Están los teléfonos abiertos. Está el chat de Facebook de Radio Paulina, estamos en la transmisión por streaming del Facebook Radio Paulina, por el YouTube y por X, ex Twitter, donde usted nos puede hacer la pregunta que quiera o comentar lo que usted desee y lo vamos analizando. Hoy día hay tiempo para que conversemos, para que saquemos dudas, si tiene alguna, y vamos pensando en este segundo semestre ya de Deportes Iquique 2026. Ya, ¿qué se viene para Deportes Iquique? Se viene un segundo semestre ¿con qué objetivo? Eso es interesante saber. ¿Cuál es su objetivo? Hasta antes que asumiera Peña, cuando se dijo que venía Hernán Peña, el mensaje al unísono de muchos hinchas en redes sociales decía: solo hay que pensar en salvarse. Solo hay que pensar en salvarse. Si usted lo pensó así, hay que ser honesto. Sí, yo lo pensé así. Lo pienso aún, no sé. Ahí lo podemos compartir acá en, como tema de conversación. Como insisto, hoy hay tiempo. ¿Cuál es el interés de la institución? ¿Cuál es el interés o la búsqueda que quiere el hincha? ¿Existe más de una? Sí. ¿Interés por parte de hinchas? Yo he conversado con hinchas que me han dicho, no, hay que meterse en playoff, porque somos un equipo liguillero. Otros dicen, no, hay que estar tranquilo en la tabla y...

0: ¿Cuál es el objetivo para el segundo semestre? ¿Qué te indica a ti este tipo de técnico que llega al club? ¿Qué señal te da el nivel de los jugadores que han llegado? ¿Estás de acuerdo con estos jugadores? ¿Estás de acuerdo con estas dos contrataciones que van hasta el momento? ¿Crees que son aportes sin verlos jugar aún, solamente en la previa de todo esto? ¿Crees que son nombres como para pelear una liguilla? ¿Crees que se está pensando ya en el próximo año? ¿Qué lectura te deja estas contrataciones? Lo mencionamos antes del receso, cuando estaba José Cantillán y cuando ya se iba a ir. ¿Qué apostábamos el segundo semestre? Bueno, el segundo semestre llegó. Para nosotros la mitad del año es el 16 de julio. Para el iquiqueño, no, si nosotros somos especiales. Para nosotros la mitad del año es el 16 de julio. Todo el rato. Ya sé, el 17 estamos pensando en el Lolo y el 11 de agosto estamos pensando en el 18. Y se nos fue el año. Entramos al segundo semestre. Esperando a los pascueros, como bien dice el señor. Entonces, ¿uno qué? ¿Qué es lo que viene para el futuro? Uno decía, mira, vamos a esperar para saber qué busca el club, qué busca la dirigencia, qué busca la institución. Vamos a tener que esperar para analizar quiénes son los que llegan. Ejemplos. Llega un técnico internacional. Uno dice, ojo, ¿y qué quiere subir? Uno dice, llegan dos jugadores de la primera división a préstamo. Uno dice, ¿y qué quiere subir? Llega un técnico Nobel, que no conoce el medio, que ni Santa Isabel. Eso fue buena esa publicidad de Santa Isabel, porque quedó ese concepto en nuestra sociedad. Ni Santa Isabel lo conoce. Bien por el supermercado ahí. Sí. Pero termina llegando. Te decía yo, llega un técnico que nadie conoce. Tú dices,
1: No sé.
0: Exactamente. Entonces, Deportes Iquique, uno podría pensar, si hubiese llegado un técnico de esa característica, decir, no, Iquique se quiere salvar. Llega Hernán Peña. ¿Qué lectura le das ahora que ya viste Iquique?
2: Hay que estar tranquilo nomás.
0: Eso es, hay que estar tranquilo nomás. Sí, hay que estar tranquilo nomás. Pero, ¿qué lectura te da la llegada de Hernán Peña? ¿Qué es lo primero que se te viene a la cabeza cuando llega Hernán Peña? Sin verlo jugar. Y después de verlo jugar, ¿qué piensas? Antes podríamos decir, cuando llega Hernán Peña, el club privilegió lo económico. Privilegió lo económico. Estiró el chicle con José Cantillana. Hiciste una economía ahí de varios meses. Se espera el receso, se gana tiempo, pasan los días, pasan las semanas y pasan el par de meses, y nos ahorramos aquello y llega un técnico barato. Esa es la lectura cuando firma Hernán Peña, no me puede decir que no. Pero ahora que vieron a Iquique, ¿hay algún mérito de Hernán Peña? ¿Cambia la visión? ¿Se es más optimista? No te entendí, Gilberto. Explícame un poquito más con mayor detalle. Dice, la llegada de Hernán Peña, que los jugadores no dan la talla. Con la llegada, ¿tú consideras que Hernán Peña, pero si puede llegar uno más nomás, pues Gilberto, un jugador más nomás. Nos faltan refuerzos, ya no hay más cupos de refuerzo, queda solamente un cupo. Entonces, ¿qué? Al final Hernán Peña era un buen nombre,

0: Cuando se habla de la contratación de Thomas Jones, no sé, don Mario Gilberto. Saludos, Gilberto Flores, que está ahí interactuando con nosotros. Yo voy a estar leyendo todos los comentarios aquí y lo vamos analizando. Cuando llega Thomas Jones, cuando se habla de Thomas Jones, ¿quién es Thomas Jones? Jugador de primera B. Barnechea y el gran Magallanes. El Magallanes que sale campeón casi invicto en la primera B, que sube a primera división. Y que ahí fue figura. En Copiapó, insisto, un amigo me inmediatamente llamó a Copiapó, a unos colegas, le digo, hey, Eibor. Dijo, Eibor, ¿qué tal es? No, esta es figura, así como dice José Cantillana, figura máxima. No, acá lo amamos, buenísimo. Pero jugador de primera B. En su carrera, su principal carrera, que claro, viajó para allá, para otro continente, estas ligas que hoy se están llenando de jugadores extranjeros, qué sé yo, bueno, buscando una oportunidad. ¿Es el refuerzo que esperaban? ¿Es el refuerzo, y digo refuerzo porque fue el concepto que utilizó Hernán Peña, yo voy a traer tres refuerzos que van a llegar listos para ser titulares? Eso fue palabra de técnico. Ese es Thomas Jones. Cambia la lectura, cambia el pesimismo de queremos solo salvarnos y hoy pensamos en liguilla. Llega López, Mario. Mario López, ¿no? Sí, Mario López. Llega el paraguas. ¿De dónde viene? De San Lorenzo de Paraguay. Y tiene un clavo ahí. Si lo trajo el mismo que presentó a Concha y Ayala, no, gracias. Estoy pesado. Si lo trajo el mismo, no sé. Ojalá por el bien del club, ojalá por el bien de todos nosotros que somos seguidores e hinchas del club, con estilos absolutamente distintos, todos nosotros, todos somos hinchas, todos somos técnicos y todos somos hinchas con diferentes opiniones. Yo no me siento dueño de la verdad. Sé que hay otras opiniones, las valido también. Sé que hay otras visiones, las entiendo también. Y por sobre todo la cosa, sé que hay muchos que piensan muy distinto a mí y eso también, entre comillas, lo agradezco porque también muchas veces me lo dicen y me hacen entender otras lecturas de las cosas que yo creo que son. A todos nos hace bien. Llegaron estos dos, más el técnico. ¿Cuál es la lectura hoy? ¿Qué exigimos para este segundo semestre? Yo le voy a dejar clarito algo. Si usted está pensando que Iquique necesita o se puede meter en liguilla porque Iquique es un equipo liguillero, eso es verdad. Eso es verdad, es absolutamente verdad. Iquique es un equipo liguillero. Así como se hablaba que Colo Colo era un equipo playoff en su momento, ¿te acuerdas tú? Nosotros somos un equipo liguillero. No sé si puedes subir, pero que vaya a darle la pelea a estadio lleno, con la banda, con 10.000 en la galería. Somos pesados en el estadio. Nos hacemos sentir en el estadio. Para el rival somos desagradables en el estadio. Para muchos jugadores también somos desagradables en el estadio. Entonces, somos un estadio, una ciudad liguillera. Un club liguillero. Pero para meterte en liguilla, ¿qué necesitas? ¿Da el ancho lo que está llegando? Estoy hablando de un tema no menor, meterte en liguilla. ¿Económicamente es bueno meterte en liguilla si hay algún tipo de crisis? No hablo de una crisis financiera, que se entiende. Si es que llega a haber algún temor, alguna pérdida, algunas pérdidas durante el año pasado y este, si existe un temor a la inversión mayor, porque es re fácil escribir desde el celular. Antes yo decía detrás del teclado, hoy día es detrás del celular. Es re fácil escribir detrás del celular. Es muy fácil. Aparte que está lleno de bots. ¿Se acuerda cuando denunciaba yo que estaba lleno de bots a comienzo de año? La página de Club Deportes Iquique, yo no la entendía por qué. ¿Quién pagó eso? ¿Quién lo generó? No me digan que no, porque yo me di el tiempo de revisar perfil por perfil. Entonces, para meternos en playoff, ¿qué se necesita? Tener una campaña casi entre los tres primeros de la primera vez. O sea, una campaña de sobre el 50% de rendimiento. Haciéndote fuerte de local solamente no te va a alcanzar. Estás obligado a sacar puntos de visita, obligado. Si la campaña fue muy mala, amigo, muy mala. Porque alguien me dirá, no, si estamos a tres partidos de meternos en playoff. No mire los números así. No mire los números así. El problema es que entre el octavo y Deportes Iquique hay como 6-7 equipos más. O sea, esos 6-7 equipos tienen que perder 3 y tú ganar esos 3. O sea, son 6 partidos. Estoy hablando con la frialdad de la tabla. ¿Que se puede? Sí. ¿Que hay que lucharla y pelearla? Sí. Nosotros nunca hemos abandonado, los iquiqueños nunca abandonan. Puedes haber perdido los 9 rounds, pero si te queda el 10º, te jugáis la vida. Claro que cada día hay menos iquiqueños en cancha, pero bueno, ese es otro tema. ¿Qué es lo que es clave para subir? Yo le voy a contar rápidamente esto, muy, muy, muy básico. ¿Sabe usted cuál es la clave para meterse en liguilla? Hay una sola. No, te me diría, es ganar. Claro, obvio, ganar, po. Me digo que soy pavo, es ganar. No solamente eso. Yo creo que lo clave está el primer mes, en el mes de agosto. El mes de agosto es clave. Tienes que ir a San Felipe. Rival parejo con Iquique, pero cancha. ¿Se entendió, no? Ya. Tiene que venir Temuco. Temuco que es como Venecia. A veces sí, a veces no. Después Calama y Arica. Sí, Arica primero, pero en la tabla está Calama. Cobreloa viene arriba. Bueno, Arica también, ¿no? Los dos. Arica y Cobreloa. ¿Qué me dicen de esas primeras 4 fechas? Si de esas 4 fechas tú sacas entre 8 y 10 puntos, estamos para pelearla. Si tú sacas entre 8 por ahí, ya de 8, ya 8 puntos, ya 8 te la doy, 8 puntos. Porque el fixture es difícil, tienes 2 partidos después de local. Si en esas 4 fechas tú sacas 8 puntos, estás en condiciones de decir sí, la vamos a pelear la clasificación a playoff. Sí, claro, ganas 3 partidos, ganas 2 y empata 1, como usted quiera, pero cercano a los 8 puntos. No, no sé si con 7, ya, seamos generosos, ya, con 7, ya. También, porque eso, esas 7 puntos, te puede significar haber pasado 2 equipos. Esos 7-8 puntos, el primer mes, las primeras 4 fechas, te puede significar haber pasado 2 equipitos. Entonces, ya no estarías, ya no tendrías 6-7 equipos entre tú y la clasificación a liguilla. Ya pondrían ser 4 o 5 equipos nomás. Después tienes 2 partidos de local que tienes que intentar ganar sí o sí. Y ahí ya se te abre la puerta y la ventana y el portón de la casa y el del auto como para decir, sí, la podemos pelear. No es fácil, eso he querido graficar, que no es fácil. La lectura se la dejo a ustedes, no sé si me estarán escribiendo eso, lo voy a leer a todos ustedes, muchachos. Ya los leo al tiro. Pero hay que tomar sentido en esto. No sé qué piensan ustedes. ¿Con este técnico hay mejoría? Sí. Sí, aquí que le cayó de oro el receso. Le cayó de oro el receso. En algún momento yo pensaba, claro, el receso nos viene bien, pero tenemos que enfrentar a Coquimbo y Limache. Quedamos invictos con los 2 equipos de primera. A uno lo goleamos allá y con el otro empatamos acá y empatamos por un error de Concha. Ya, un error defensivo ya. O sea, hubo mejora. Indudablemente hubo mejora en la forma de jugar, uno lo ve, en el rendimiento individual de varios. Nos alegramos mucho por varios de ellos, por varios, que de una u otra manera han andado mucho mejor. Eso es en el estricto rigor. Eso es en el estricto rigor. 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Feliz cumpleaños, amigo Marco Antonio Calcaño Zuleta, como siempre, en el deporte local y a Club Deportes Iquique. Felicidades, Marquito. Páselo muy bien, amigo. 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Seba, 14 comentarios, vamos con Bianca Harder. Cuando apenas vuelva, leo todos los comentarios de la gente. Hoy día van a participar todos, muchachos, y los vamos analizando lo que ustedes opinan al respecto.
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0: Gracias, Lidio Encalada, ya en la sala máster. Vamos a ver qué piensa la gente. Ah, vamos a leerlo a todos, a responder. Gilberto Ferrer dice, a mí lo personal me gusta Hernán Peña y los hombres que han llegado tendrían que dar. Pero nos sigue faltando un 10, un creador. Ya dijo Hernán Peña que no llega un 10. Ya nos dijo que están buscando un extremo. Gilberto Flores, pero no sigue, nos seguirá faltando el creador. Ahí está lo que te le respondía. Juan Basáez, hola Mario, hola, ¿qué tal? Hola Mario, se notó el cambio del equipo de la mano de Hernán Peña, pero nos falta un mediocampista de creación. No va a llegar. Va a llegar un extremo. Es lo que solicitó ahora. Había pedido un 9. Ya. Además no juega con un 10, si es el otro. Pero bueno, Gilberto Flores, don Mario, quiero hacer una pregunta directa. Claro, ¿usted cree que Venecia es el creador que necesita Iquique? Mira, yo no creo que necesite un creador Iquique. La apuesta de Iquique no va a hacer daño por el centro, va a hacer daño por fuera. No creo que necesite un creador. Yo, en lo personal, muy en lo personal, ¿eh? No creo que necesite un 10 clásico. Si otro volante con ida y vuelta como la tiene él, puede ser. No estoy diciendo que sea titular inamovible, no creo. Aunque anduvo bien en estos encuentros, pero no sé, siento que es un jugador que va a ser incluso hasta, podría ser hasta vendible en los próximos años para Iquique. Tiene 23 años, entonces ahí tienes. Con lo difícil que es contratar afuera también. No sé si me explico. No sé si me explico. Dice, yo creo que todo jugador que llega a Iquique no viene con la expectativa de subir a primera. Bueno, hay algunos que vinieron a pasear. Sí. Don Mario Iquique nunca ha sido fácil. Son del rigor el del Pampino y el Salitre. Claro que sí, Gilberto. Eddie Friend, yo creo que cuando parta por los puntos, vamos a ver bien si mejoramos. En Copa Chile algunos juegan con más o menos intensidad. Equipo me refiero. Sí, tienes toda la razón. Gilberto Flores, el partido de Coquimbo para mí fue de dulce y amargo, porque Coquimbo tenía 7 jugadores titulares afuera. Sí, claro, ¿no? Sí, lo dijimos dentro del relato, lo dijimos acá también el mismo día lunes. Ed Flynn, una pregunta. En Pozo Almonte un joven se fue a probar a Coquimbo y quedó. ¿Esos jóvenes por qué se quedan en las inferiores de otros equipos y acá en Iquique no? ¿Qué pasará realmente? A ver, que se vaya un niño a jugar a otra institución ha pasado toda la vida, siempre. El tema es el siguiente, que hoy los clubes están haciendo negocio con estas situaciones. Entonces, cuidado, una cosa que te diga, sí, ven, pruébate, oye, es ahí que mira, el niño juega más o menos, así, ya, increíble, que se venga nomás. Lo tenemos un añito, lo tenemos 2 años, pregúntale a la gente que llegó de Católica, po. ¿Sabía usted que habían varios en Católica? Están todos en Iquique. ¿Por qué es un negocio? ¿Por qué? Porque después viene el tema del cobro de formación. Si alguna vez llegaste arriba, vengan Luquitas para acá. También me toca. Entonces, cuidado. Hay que ser bien realista, con los pies bien sobre la tierra. No pensar que el hijo de uno es Messi o Ronaldo, o Cristiano Ronaldo. No pensar en aquello. Pensar bien con los pies en la tierra. Sinceramente. Aunque ustedes no crean, siempre hay gente mirando. Siempre hay gente mirando a los niños. No solamente de Iquique, no solamente de equipos de alrededores, siempre hay gente que está ligada al fútbol, con contacto en cualquier parte del país, que pueden ganar plata llevando a algún jugador o cosas así. Así está nuestro fútbol joven, nuestro fútbol infantil. Si no juega con un 10, entonces, ¿para qué tenemos a Venecia? Oye, Gilberto, ¿qué tiene contra Venecia? Si no está jugando de 10, pues. Bueno. González JR, ojalá sea un extremo bueno para la pelotita, encarador, el diferente. Yo creo que va a ser uno que por izquierda. ¿Qué les parecería a usted? ¿Sabe quién podría? Estoy tirando un nombre yo nomás, pues, o sea, se me vino a la mente ahora. ¿Qué pasa si le ha ido mal, estos últimos meses, estos últimos añitos? Andrés Oroz. ¿Andrés Oroz jugaba en el puesto de Puch y de Ian González, los dos que se fueron? No sé, yo se me viene a la mente así de la nada, ¿no? No. ¿Qué tal si sonara un Andrés Oroz? ¿Le gusta la ciudad? ¿Ustedes saben cómo es esto? No sé, pregunto. Ya. Edwin Arias. Hace falta urgente un 9 para cuando no pueda jugar Ramos. Todos los que vamos al estadio vemos que Isaac Díaz es poquísimo lo que juega, solo los de minuto final lo encuentran bueno. No, yo, a ver. A ver, los Matías Donoso Lover. Este es un buen tema. ¿Cómo está el equipo? ¿Bien o mal? ¿Y a Edwin porque le cae mal Isaac Díaz y traigamos otro 9? ¿O sea, no traemos otro titular para otro puesto? ¿O sea, hace falta un titular al equipo? ¿Necesitamos 3 titulares que lleguen? ¿O necesitamos 2 nomás y un 9 que esté por si acaso? Yo pregunté y fueron como 3 medios que dijeron a Isaac Díaz, jugador del partido ante Coquimbo. Y yo no lo encuentro bueno. Es un jugador que cumple, que es profesional, que es tremendamente buena persona para el equipo, para el plantel, la información que yo tengo. ¿Ese no es un 9 como para reemplazar a Ramos? ¿No lo es? ¿O es porque me cae mal, porque nunca debió llegar, tengo que matarlo? Entonces no traigamos nada, un tercer refuerzo, traigamos uno que esté por si acaso, por si se lesiona el chancho. El chanchito, el chancho Ramos. Traigamos un 9 para que no juegue Isaac Díaz. Pues Isaac Díaz es banca. Traigamos un 10. Porque Venecia no da el ancho. ¿Y Byron? Además tiene que jugar con un juvenil. Sí, pues sí, por eso te digo, sí, a todos no, hay jugadores que no nos gustan, por diferentes razones, por diferentes motivos. Sí, eso es tremendamente válido, es tremendamente, pero hay que ampliar un poquito la mente. ¿Qué necesitamos sinceramente, realmente? ¿Qué? Mira, si no hubiese estado Zacarías López, te doy firmado que todos hubieran estado pidiendo quizás hasta un arquero con todos los goles que nos hicieron de cabeza en el área chica. Entonces, ¿qué pasa que ahí se mezclan situaciones? Me cae bien, me cae mal, este jugador no, este es muy buena persona, me cae muy bien, no, este tiene que jugar. Mira usted la cantidad de mensajes que a mí me llegan en el día. Oye, tiene que jugar este, ¿sabes qué? Sí, claro, después veo el Facebook, estuvo en el cumpleaños del hijo. No es así. Que los técnicos tengan regalones allá a ellos, pero uno, estos jugadores se van a ir después. ¿Tú crees que son hinchas de Iquique? ¿Te crees que son hinchas de Deportes Iquique, a los cuales muchas veces se defiende tanto? No, ellos tienen su corazoncito en algún club allá, si son de Santiago, no sé, Católica, Colo Colo, la U. Por último, cuando llegó a Iquique, nunca Sangüesa, nunca Calule, que son jugadores de primer nivel que llegaron a Iquique, nunca dijeron, besamos la camiseta, no, y que la amamos, y amamos Iquique. No, si sabíamos todos que eran colocolinos, po. Los jugadores buenos no necesitan hacerse lindos. Tengo muchos más mensajes, los voy a seguir leyendo. Yo quiero la pausa comercial de la radio. Me pasé un minutito. Voy a la pausa comercial de la radio. Esta es bien cortita y sigo leyendo y seguimos analizando, amigos. Todo en buena onda, ¿eh? No se enoje.
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1: 14:36 minutos.

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3: Ya, vamos, continuamos así. Gilberto Flores, para mí Byron Barrera es más que Venecia, sí, muy bien. Sí, ahí hay un argumento perfecto. Perfecto, perfecto, perfecto. Eddie Flynn, yo siento que Venecia juega bien, le falta más mentalidad y madurez, pero cuando se encuentra juega bien. No es el mejor, pero cumple. Es que ahí hay un comentario como el anterior que dice Gilberto, que Byron para él lo encuentra mejor que para que Venecia, es tremendamente válido. Entran en la pelea, en el debate, y ahí cada uno analizará cuál tiene más recuperación también, porque se está jugando en el medio campo y también tiene que tener recuperación, cuando los dos tiene más, cuando los dos corre mejor, cuando los dos genera más oportunidades, todo eso entra en el debate y nos metemos en la juguera y no nunca vamos a poner de acuerdo a todo, pero es tremendamente válido. Ese es un argumento, perfecto. Lo que dice Eddie Flan, dice, yo encuentro toda la razón. Yo siento que Venecia juega bien, yo también encuentro que juega bien. Le falta más mentalidad y madurez, también encuentro lo mismo. Pero cuando se concentra, juega bien, no es el mejor, pero cumple. Ese, yo creo que es una opinión que me refleja plenamente lo que pienso. No estamos hablando acá del famoso 10. Acá nadie ha venido a reemplazar al Rengo. Y el 10 que tuvimos el año pasado, ya sabemos lo que pasó. Ya, Rubén, y te reemplazó. Y recordemos cómo jugó Venecia en primera división. Ojo, adaptarse a la primera vez muchas veces no es fácil. Venecia, cuando llega a reemplazar a Enzo Hoyos, porque él llega a reemplazar a Enzo Hoyos, al jugador de cuánto, de 200 mil, 300 mil dólares, ¿cuánto fue? No recuerdo. Pero vino a reemplazar a Enzo Hoyos, no nos olvidemos, y terminó siendo titular. Y terminó jugando bastante bien en primera división. Hay jugadores que le afecta más, sobre todo cuando son más jóvenes, cambiar de una división a otra, se juega muy distinto. Acá no existe mucho fútbol en la primera B. Seamos concretos, quizás hay fútbol que acomoda más a uno que a otro. Ese otro debate que también se tiene que dar. Gilberto Flores dice, yo no concuerdo con el amigo Isaac, estos últimos partidos ha hecho... Yo no concuerdo con el amigo Isaac, estos últimos partidos ha hecho buenos partidos. Sí, yo creo que ha hecho buenos partidos. Mira, Gilberto Flores ahí, dice el amigo de más arriba, que decía traigan a uno para que no juegue más Isaac Díaz, ¿no? Traigan un 9, dice, acá dice un otro auditor, dice, yo no concuerdo con el amigo Isaac Díaz, estos últimos partidos ha hecho buenos partidos. Sí, jugó bien, entró bien en Limache, y acá varios lo eligieron un jugador del partido, y nosotros no. González JR, yo soy uno de los que no me gusta Isaac, pero el partido con Coquimbo se nota que ha mejorado tanto físicamente y técnicamente, que le vaya bien por el bien del dragón. Perfecto. Si las cosas como son, partido a partido. Partido a partido. Si esto es fútbol, acá no, ese concepto, ese famoso concepto, hoy soy y mi hijo decía antiguamente, papá, soy chacarero, soy chacarero. ¿Ah? No es ser chaquetero. El análisis del fútbol es partido a partido. ¿Anduviste bien? Bien. ¿Anduviste mal? Mal. Cada lunes hay evaluación y este fútbol es así. Gilberto Flores, don Mario, le contaré, ser iquiqueño es un orgullo, pero allá en Iquique, aquí en Santiago, es difícil. Siempre me preguntan de qué equipo soy yo, siempre iquiqueño de corazón. De tierra campeones. Bien, Gilberto. Bueno, cuando estamos afuera se nos hace más entrañable y nos volvemos más iquiqueños estando afuera. Edwin Arias, estimado, con respeto, pero Isaac Díaz no me cae mal, solo comento lo que veo en la cancha y lo que veo, y muchos amigos que también van al estadio opinan lo mismo que yo, y sé que Isaac es buena persona. Sí, sí, no, está bien. Perfecto. Pero está bien, si yo lo que... Yo insisto, Edwin, lo que yo criticaba es que tú me pedías a otro 9. cuando las necesidades de Iquique no están en otro 9, salvo para el técnico Peña, que yo no sé a quién pensaba traer, yo no sé con qué compromiso quería traer, y por eso el edificio empresarial tiene que tener cuidado. Porque también entiendo que el técnico quería otro 9. Pero muchas veces detrás de eso existen otros tipos de compromisos. Lo hemos visto en Iquique, lo hemos visto con técnicos, lo hemos visto en diferentes situaciones. Pregúntenle a Miguel Ponce. ¿Usted nunca se ha preguntado por qué si salió campeón se fue? O sea, ¿por qué si subió se fue? Ya. Jaime Díaz. Buenas tardes, Mario. Yo pienso que Puz se retiró por los jugadores que hay. Ya. No creo. Ya, bueno, tu opinión, Jaimito. Saludos, amigo. Eddie Fan, Enzo Hoyo, contando las canciones, haciendo lives, se compró a medio Iquique, pero él prefería la fiesta y jamás puso primero Iquique. Exactamente. Gilberto Flores, para usted, don Mario, ¿qué jugador le falta a Iquique? Yo tengo clarito hoy. Yo siempre dije que a Iquique le faltaba un volante de contención, pero un recuperador así innato, un jugador de corte, de esos bravos, de esos, bueno, para recuperar. Pero hoy entiendo que le falta un extremo. Hoy sí entiendo que falta un extremo. Las partidas de Edson y la partida de Ian te hacen necesariamente... te hacen dar la obligación de traer un extremo. Para mí no, ya no hay duda. Un extremo por izquierda. Por eso decía yo, no sé, ¿quién te dice a ti que se pueda ver la situación de algún ex que haya estado aquí en Iquique? No sé, que Andrés Oro, por ejemplo, posición por posición. No sé si estará buscando por otro lado también jugadores. Algunos quieren venir, otros no. Existen varias opciones también, ¿no? Creo que es un puesto, los extremos hoy en Chile, felizmente, me parece que el mercado da un poquito más el ancho. Que hay como para. Que hay como para buscar. Yo estaba guardando la publicidad y me falta una todavía. Todavía existe, yo creo que pueden existir en el mercado. Hay muchos jugadores jóvenes, quizás de primera división, que no tenga minutos. Así como llegó en su momento André Oro, no me digan a mí, no, necesitamos uno calado. Han llegado calados que no ha pasado nada. Entonces, Rubén Díaz Arasac dice: Mario y Pinares. Buena pregunta. A Pinares siempre lo querríamos, ¿no? Lo querrían, siempre. Pero Pinares, insisto en esto, y esta es una de las cosas positivas que casi siempre ha hecho valer el presidente Rossi. Casi siempre. Por eso dejo la puerta abierta, pero digo casi siempre. El presidente Rossi tiene una virtud más allá del manejo de la institución en términos económicos, en todo lo que ustedes conocen, lo administrativo, todo eso. Ha tenido una virtud que ha hecho que Iquique lo respeten. Y Pinares le faltó el respeto a Club Deportivo Iquique y cerró la puerta por fuera. El jugador la cerró. Por fuera. Entonces, yo no sé. O sea, un nombre que todos se lo deben estar peleando. Te digo, si Pinares así en el silencio de los medios, calladito, debe ser un jugador que lo están buscando de varios lados. Yo no me imagino. Por ahí alguien me dijo, me dijo una vez, lo que hace Pinares se fue de Limache porque tiene ofertas del extranjero. Entonces, yo decía, y se fue estando Limache puntero, segundo. ¿Se fue del IMH para irse al extranjero? Antes que terminara la primera rueda. ¿Tiene opciones de ir a otro equipo? ¿Hizo la misma Iquique y dejó botado a la institución? No sé. Mira, te voy a argumentar nada más. Se fue a Lauda Pinares, me dice. Gracias, Belfort Solar del Valle. Ya no leo que están escribiendo todos los amigos, ya no leo al tiro. Pero yo te digo algo, Rubén. Si Quique hubiese estado peleando el título, hubiese estado puntero, hubiese estado segundo, tercero, ahí peleando el título, pues hasta yo podría haber cambiado de opinión, que es re difícil que yo cambie de opiniones. Pero en la situación que estamos, pagarle a un tipo que no está comprometido con las instituciones y es capaz de dejar botado clubes, no sé, me parece que son la gente que de alguna otra manera se dejan influenciar, no sé si por representantes o no. Sigo leyendo, muchachos. Juan Bazá, ¿y Thomas John qué es entonces, extremo? Thomas John es todo en uno. Volante creativo, extremo también. No, si Thomas John no me atrevería a castigarlo en un puesto, no sé en qué. Bueno, para mí que lo quiere de volante, Juan Bazá, para mí que lo quiere de volante, porque juega con 4-2, dos contención, tres salidas y un punta. Entonces, ahí entre medio de esos tres, para mí que por ahí lo quería Thomas John. Capaz que sea por Venecia, por ejemplo, para el amigo ahí Gilberto que me gusta. Capaz que sea una posición por Venecia. Rubén Díaz Arasami dice, ok, se entiende. El caso se fue a Pinar. Gracias, Belfort Solar del Valle, Jaime Díaz. ¿Y Duma no tiene equipo? ¿Y Duma que no tiene equipo? Mira, está a punto de Cobreloa. No sé qué habrá pasado con Ignacio Duma. No sé. No sé cómo estará, muchachos, en términos. Porque mira, uno puede tirar muchos nombres. Nombres que el año pasado estuvieron bien. No sabemos si tienen una lesión de largo tiempo. No sabemos si ha jugado. Por eso que es complicado a veces tirarse un nombre así como así. Si me apura a mí. No sé, yo decía ahí Oro, yo decía algún juvenil de estos de Colo-Colo que han debutado varios, un extremo por izquierda que quiera buscar oportunidades. Te puede sumar hasta sub-21. Bueno, Byron va a ir al Mundial, ya fue nuevamente citado a la selección. Se va a ir al Mundial, probablemente, de no ocurrir ninguna desgracia. Es muy probable que vaya. Entonces, cuidado, si esto es así. Eddie Flynn se fue porque tenía que viajar 2 horas en auto y eso fue su excusa. Imagínate, ¿qué clase de profesional? Porque tenía que viajar Eddie Flynn, eso lo publicó el jugador, que tenía que viajar de Santiago a Limache en auto. ¿Por qué vive en Santiago? Claro, ahora se va a jugar por Auda. Y se va a ir a vivir quizás ¿dónde? A Puente Alto. Te va a demorar las mismas 2 horas en taco. No, si acaso. Las excusas. Edwin Arias, Thomas John, lo vi en Copiapó, era volante. Sí, volante, pero también juega de extremo. Lateral, tiraba los corners y él mismo hacía los goles. Excelente. Sí, pues lo que le decía yo, Edwin, lo comentaba yo. Gente de Copiapó me dijo que hizo muy buena. De hecho, me recuerdo un partido que nos pintó la cara a nosotros. Sí. Bueno, así estamos. 14:51. 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Buen datito les tengo ahí, muchachos, ¿eh? 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Bueno, ahí tiene algo para entretenerse, también tiene tremendo datito. Marco Antonio Calcaño Zuleta, como siempre, viendo Deportes Locales, Club Deportes Iquique, feliz cumpleaños, Marquito. 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Así es. Flen dice: necesitamos jugadores con ganas de más, con mentalidad de querer ser campeones, no los que cumplen por el sueldo. Eso es lo que se busca. Eso es lo que se busca a la hora de trabajar con las divisiones menores, ¿no? Eso es lo que se busca. Yo creo que el mundial va a pasar. Cuando llegue la final, seguramente la vamos a analizar. Pero el mundial nos tiene que dejar lectura. El mundial nos tiene que dejar lectura. Hoy, ¿qué edad tienen los mejores jugadores del mundo? ¿Qué edad tienen los mejores jugadores del mundo hoy? No las leyendas que ya están en retirada. Cristiano Ronaldo, ¿él está entre los 10 mejores jugadores del mundo? No. ¿Messi está entre los 10 mejores jugadores del mundo? No. ¿Luka Modric está entre los 10 mejores jugadores del mundo? No. Podría seguir. Estoy hablando de las leyendas, ¿no? Hoy es el tiempo de los jóvenes. Pero los jóvenes bien preparados. Mira, Marruecos y Francia tienen de las dos selecciones más jóvenes. ¿Saben por qué? Adivinen dónde es el próximo mundial, po. Están pensando en el 2030, po. España igual. ¿Por qué España va con un equipo tan joven? El próximo mundial también parte lo organizan ellos. ¿Nosotros qué? ¿Qué pedimos? ¿Por qué se trabaja tan bien en otros países, en otros lados, que no somos capaces de hacer lo mismo? Belfort me dice: Robert Lewandowski está sin club. Para los que quieren un 9, ¿no? Este es el mundial de la gente joven, del ida y vuelta, del defendámonos como podamos, y cuando la tenemos que llegar al otro arco 4 o 5, sí, y después volver esos 4 o 5, sí, a meterse atrás. Ese ida y vuelta en lo físico. Este es un mundial absolutamente físico. Existen talentos enormes con la pelota, eso es aparte. Pero se ha hecho muy parejo en lo físico. Son todos máquinas. Y acá aparece un cabro bueno y queremos traerle un 10. Ya, que claro, que no, que estos niños de 17, 18 años no son Dembélé, no son Aubameyang, no son, no sé, no son ellos, no son Mbappé. Claro que no. Lamentablemente no. Pero si a lo primero bueno que sale tratamos de ponerle uno encima, ¿Sí o no? Si esto es simple, ¿sí o no? ¿Qué nos está faltando? Hay que sacar lecturas del mundial. Voy a tratar de averiguar con profesores de educación física. Tengo un par de amigos ahí, algunos que trabajan en fútbol también. ¿Por qué no podemos llegar a parámetros físicos más aceptables en nuestro fútbol? Ivo Basay la otra vez hacía un informe cuando fue seleccionador de las selecciones sub-20, si no me equivoco. Tenemos el segundo peor registro de musculación de Sudamérica. ¿Por qué? ¿Por qué no somos capaces de parejar eso? Será un tema de largo análisis. Me comprometo a preguntar por qué nos cuesta tanto, por qué no llegamos a eso. Que el jugador trabaja mal, el niño se cansa rápido. ¿En qué caemos? ¿Por qué no estamos quedando tanto en lo físico? ¿Por qué en lo físico no hemos caído tanto? Si no tenemos el talento de Brasil, de Argentina, emparejemos la otra parte, donde también estamos siendo los más malitos en fútbol, como también en lo físico. Nos vamos. Nos reencontramos, muchachos, ¿ah? El lunes ya, pues. Sí, pues lunes a las 14 horas, que tengan un buen fin de semana, descanse, y los que van viajando a la Tirana, mucho cuidado. Se viene nuestra semana para los quiqueños. Un abrazo, que estén muy bien, chao.
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6: 2:58 PM.
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2: Muy buenas tardes, amigas y amigos. Sean todos bienvenidos a una nueva edición de Naranjo en Frecuencia aquí en Radio Paulina en la 89.3. En este espacio donde buscamos acercar el trabajo parlamentario de la diputada Jimena Naranjo, tanto en el Congreso como en el territorio, para ustedes, para la comunidad. Y por lo mismo, quien mejor nos puede hablar de eso, y como ayer estábamos viendo, ha sostenido diferentes reuniones con autoridades nacionales para presentar y gestionar soluciones que ha recogido en las diferentes semanas distritales en su trabajo acá, nos puede contar ella misma. Bienvenida, diputada, a su programa.
3: Hola, Lorena. Hola. No sé si está el Livio o está el Fernando aún.
2: No, probablemente puede que esté Livio.
3: Pero le mandamos también un saludo a él y también a todos los que nos acompañan en esta tarde de día viernes acá en Radio Paulina.
2: ¿Viernes y nuestro cuerpo lo sabe o su cuerpo todavía está...?
3: No, mi cuerpo todavía está débil, está cansado, pero con muchas ganas de hacer cosas. Así que feliz de estar acá en Santiago, para que más o menos los auditores entiendan un poco, si bien nosotros tenemos una semana distrital y tenemos dentro de las primeras 3 semanas días que estamos acá en Valparaíso, hay veces que también es necesario quedarse en la región metropolitana, en Santiago, para poder hacer gestión por y para la gente de nuestra región. Así que en eso estamos. Esta semana nos tocó quedarnos acá y estamos trabajando en terreno, visitando a subsecretarios, a ministros, para que puedan entender cuál es la realidad de nuestra región.
2: Así es, de hecho, ayer comentaba un poco sobre esta visita que sostuvo junto al senador Trisotti, al subsecretario de Prevención del Delito, pero también nos dejó ahí a entrever que ya hoy día se concreta finalmente también la reunión con Hacienda para plantear de manera más concreta determinados temas de lo que engloba hoy día la situación de Sofri.
3: Efectivamente, Lore, nosotros tenemos 2 temas concretos. El primer tema es ver el tema de la concesión de Sofri para el 2030, que ya se nos aproxima, porque 4 años pasan volando, nos hemos dado cuenta que ya estamos a pasos del 16 de julio y después ya viene San Lorenzo, Fiestas Patrias, y llegamos a la Navidad y se termina el primer año. Entonces, es importante hoy día poner mucha urgencia en temas que son primordiales para nuestra región. Y uno de esos es Sofri, y tal como lo conversábamos el día de ayer, sostuvimos una reunión con el senador Trisotti y con parte del directorio de Sofri, porque se está trabajando continuamente en reuniones para ir mejorando y ver de qué forma se va a realizar esta concesión y si efectivamente se va a realizar. Que todos tenemos que entender que hoy día el modelo está obsoleto y tenemos que mejorarlo.
2: Dentro de eso mismo, usted, si bien esa es una parte, también hay una parte más social de lo que genera ese problema y también es parte de lo que planteó en Hacienda.
3: Efectivamente, hoy día, como te decía, hay 2 aristas. Esa arista que ve el directorio y la gerencia y una arista que hoy día afecta directamente a algunos usuarios, que son temas relacionados con la ropa americana, que le llamamos nosotros, ya donde hay más de 4.000 mujeres que trabajan, que son sustento de su familia, donde antiguamente querían presentar un proyecto en el gobierno anterior para eliminar esta gran labor que hacen sobre todo mujeres, que es seleccionar la ropa americana en primera y segunda y tercera categoría. Y lo que no sirve se debiese reciclar. Y en agosto empieza a funcionar o ya factible una ley que hoy día tenemos que entender que para que esto

0: también empieza a funcionar de buena manera, nosotros tenemos todas las posibilidades para poder reciclar en nuestra región. Pero para eso también tienen que el Estado crear incentivos para el reciclaje en nuestra región. Hoy día, una empresa, vamos a hablar de cualquier empresa, no vamos a nombrar ninguna, que quiera reciclar tanto vidrio, plástico, la misma ropa que no está en buenas condiciones, hoy día, aparte del IVA que ellos pagan, deben pagar un impuesto aduanero, que es bastante injusto porque al final a nosotros nos tratan como cualquier región y no nos tratan como la región que somos una región primero fronteriza, segundo con un régimen especial, que es el régimen zona franca, y que hoy día debiésemos tener algún incentivo para poder reciclar, ¿ya? Entonces, hoy día es muy factible para nosotros como región poder reciclar, pero para lograr el reciclaje en nuestra región también tienen que haber incentivos para las empresas que quieren hacer este trabajo o esta labor. Y hoy día no la tenemos. Hoy día cobramos un impuesto aparte del impuesto normal, que es el 19%, las empresas recicladoras hoy día están pagando un 25%, porque al 19% se le agrega el 6% del impuesto aduanero. Entonces es importante esta conversación que se tuvo con el subsecretario de Hacienda para hacerle ver esa realidad de Sofri, esa realidad de la región, que hoy día Sofri tiene sobre los 40.000 trabajadores de forma externa y también interna para poder lograr mejorar la labor de cada uno de ellos. En función de eso, nos juntamos con el subsecretario y le expresamos las falencias que tenemos como región. Estuvimos también con un abogado que es experto en esta materia y también estuvimos con el gerente de industriales de
1: la Asociación de Industriales de
0: Tarapacá, expresando también las necesidades y la problemática que tiene cada una de las empresas. Nosotros sabemos que si bien tenemos mineras dentro de la región, nosotros somos una región de servicios, ¿ya? Pero, no obstante, si ustedes saben que hoy día las mineras mandan a Antofagasta a reciclar los neumáticos que ya no les sirven, cuando nosotros podríamos reciclarlo en nuestra región y pudiésemos transformarla en caucho o en alguna materia orgánica, inorgánica, que pudiésemos volver a utilizar. Así que esa es la importancia hoy día del reciclaje. No es bueno sacar leyes que la ejecución solo la puedas hacer a nivel central. Nosotros como región necesitamos descentralizar también las leyes que hoy día se van a ejecutar. Es muy importante para nuestra región y es una arista que la verdad, pero hoy día necesitamos tomarlo como primordial.
1: Diputada, dentro de eso mismo también se le plantea, me imagino a través de la participación justamente de Marcos Gómez, a nombre de los industriales, y de Pedro Vázquez, que es a nombre de este grupo de empresarios recicladores, que debe haber un foco, no especial, pero sí diferenciador, lo hablábamos ayer también, respecto a cómo se concibe Sofri y el funcionamiento de Sofri y lo que conlleva Sofri, pero no porque se busque algún tipo de beneficio extra, sino porque incluso hasta la idiosincrasia de la Sofri y de la gente que trabaja en Sofri es diferente a cómo está en el mapa la sistematización de las empresas, cómo se ve el negocio finalmente.
0: Sí, y lo vuelvo a repetir, o sea, hoy día hay leyes que se hacen, y es lógico, a nivel nacional, pero no toman particularmente la diferenciación entre cada una de las regiones de nuestro país. Y nosotros en ese caso específico somos diferentes, ¿ya? No somos especiales porque somos todos chilenos y todos necesitamos el mismo trato en general, pero hoy día somos distintos. Y para eso es que estamos trabajando como parlamentarios en función a que se den cuenta que nuestra región no puede tener el mismo trato. En ningún sentido, Lorena, ni en el sentido de seguridad, ni en el sentido de negocio, economía, turismo. Hoy día tenemos que fortalecer nuestra región y para eso es primordial este trabajo en conjunto con las empresas, con los usuarios, con los trabajadores. Hoy día cada uno cumple un rol importantísimo en la región y por eso tienen que ser escuchados y para eso estamos. Los parlamentarios, en mi caso, yo me lo he tomado muy en serio y quiero de verdad que a nivel central entiendan la problemática que tenemos.
1: Y dentro de eso mismo también se hace un cuestionamiento al por qué en ocasiones anteriores no se le dio este énfasis o los escenarios para trabajar desde la arista Tarapacá.
0: O sea, yo me imagino que los parlamentarios antiguos también tienen que haber hecho este trabajo. Ahora, la pasión que uno le pone al trabajo cuando tú estás constantemente en terreno, quizás es distinta. Yo no voy a enjuiciar si se hizo o no se hizo bien el trabajo. De lo que me voy a preocupar es de que el trabajo que hoy día estamos haciendo como equipo tiene que ser un trabajo que deje realmente una huella para nuestra región. O sea, no puede pasar una autoridad desapercibida. Tiene que dejar huellas dentro de la región. Y del día uno, Lorena, hoy día es fácil trabajar a lo mejor el último periodo o el último año, porque tú sabes que estás a puertas de una nueva elección. Pero yo creo que la gente está cansada de eso. La gente hoy día necesita a sus parlamentarios o a sus autoridades en general, en terreno, escuchando las verdaderas necesidades, llevándolas con voluntad a hacer una buena gestión para ir mejorando. Yo no te digo que las cosas van a cambiar de la noche a la mañana, ni de un día para otro, pero sí es necesario hoy día intentar que existan esos cambios. Y en todo sentido, yo lo hablo a nivel general, hoy día la política ha sobrepasado mucho lo social y hoy día hay muchos políticos que se encargan de, en vez de estar haciendo gestión, se encargan de lodar el trabajo de otros. Y así, de verdad, no es lo óptimo para llegar a un buen término. Yo eso lo recalco mucho, a veces es fácil entrar a las redes sociales, prender una radio y de repente está con ventilador, enlodan a otro político y no dejan caminar. Hoy día hay que sumar y nuestra región lo pide a grito. Hemos andado en terreno, tú me acompañas bastante en terreno y tú misma te has dado cuenta el dolor que hoy día la gente hace saber. Y uno de esos dolores, que aunque suene repetitivo, es necesitamos a nuestras autoridades acá, en la calle.
1: Hay una sensación constante de abandono y de también, en otras oportunidades, en otras instancias, esa percepción de que es otra clase, de que son otro tipo de ciudadano, entonces ya no me ve como un igual, siendo que hoy día tiene este espacio, estas cuotas de representación, justamente gracias al voto de la persona. Dicen, claro, aparecen solo cuando viene a pedir el voto.
0: Sí, hay gente hoy día que te pregunta, ¿a qué va? ¿Hay elecciones? Y a ti te sorprende porque es cuando tú dices, oye, estamos al debe con la gente, estamos al debe con nuestros tarapaqueños, en cada uno nos tocó en Pica. Y también nos decían lo mismo, o sea, véanos, mírennos, también existe el centralismo dentro de la región, existe el centralismo, así como nosotros como tarapaqueños nos quejamos de que todo se hace a nivel central, a nivel de la región de metropolitana, allá las comunas del interior también se quejan y hablan de un centralismo y que todo se hace entre Iquique y Alto Hospicio. Y como es las obras, y esa sensación también está, y no debiese ser, si al final hoy día Tarapacá es una, y las autoridades debemos estar divididas en todo nuestra región, en las 7 comunas, incluyendo las comunas del interior, y también en el borde costero. Debo reconocer que a veces es difícil, porque los tiempos no alcanzan para todas las grandes necesidades que tiene la región.
1: Y dentro de eso mismo, diputada, me quiero quedar con eso, porque sabemos que cada comuna tiene dolores diferentes, necesidades diferentes, virtudes diferentes, pero ¿qué pasa cuando también se instrumentaliza ciertos problemas que sabemos que son históricos y sistemáticos en lo que lleva la misma historia del lugar en cuestión para un beneficio político, cuando invento ciertas cosas o creo que puedo ser Superman, pero intento incluso hasta a veces pasar por encima de la ley?
0: Eso es súper complejo, Lorena, porque yo creo que el trabajo de cualquier autoridad tiene que ser muy respetuoso, sobre todo quienes salimos con el voto popular, eso es lo más importante. O sea, hoy día tú le debes respeto a esa gente que creyó en ti. Yo quiero ser enfática también en cosas bastante importantes. Estamos, lo dijimos con nuestros fiestas religiosas. Fue Vox Populi, la nueva ley que empezó a regir desde este año y que fue aprobado un decreto de ley el año pasado en el mes de noviembre, que yo no entiendo hoy día cómo todos se visten con algo que ellos mismos provocaron. O sea, el problema fue provocado el año pasado con las autoridades que estaban en ese tiempo electa y que a lo mejor hoy día tienen otro puesto, ya no están en ese rango y subieron un piso más, que es lógico y que hoy día de verdad eso no se cuestiona. Pero sí se cuestiona que hoy día estemos perdiendo el tiempo, entre comillas, tratando de modificar una ley que fue aprobada hace menos de un año, en noviembre recién. Esto cumple un año. Y ya tiene problemas de ejecución. Y hablemos que no es solo las fiestas religiosas, también son los eventos culturales, también son los eventos religiosos, porque no todo en Tarapacá son católicos, también hay gente que hoy día es evangélica, que es testigo de Jehová, que es mormona, y cuando quieran hacer una actividad masiva van a tener el mismo problema. Y también vamos a tener problemas con eventos culturales que sean sin fines de lucro. Pero también, no obstante, dentro de esta ley de seguridad privada, existen otros vacíos. Hoy día tenemos OTEC que no pueden llevar a cabo los cursos porque las certificaciones se han demorado muchísimo, porque la ley ha sido mal ejecutada. Tenemos guardias de seguridad que se les están venciendo sus certificaciones. ¿Y quién? ¿Quién les asegura que se las van a poder aprobar en un corto tiempo y no van a perder su trabajo, su fuente laboral?
1: Y no digamos que estamos en las mejores cifras de empleo. Tarapacá está con el 9% de desempleo.
0: Milena, la ley te especifica que existen guardias de baja, media y alta complejidad. Es decir, te divide a los guardias, pero cuando tú vas a un evento masivo, necesitas que el guardia tenga su especialización para poder usar los elementos tácticos. Necesitas un guardia táctico. Pero ¿quién especializa ese guardia táctico si aún no tiene las certificaciones, las OTEC, que son 4 en nuestra región, para poder certificar a estos guardias tácticos? Entonces, va más allá el problema de la fiesta de la Tirana o de San Lorenzo. Es un problema más de fondo y más profundo. No es solo eso. ¿Cómo certificas a los guardias si aún las OTEC no están capacitadas? O sea, certificadas más que capacitadas, capacitadas están. Tienen el lugar físico, tienen todo para coordinar, para poder crear y especializar a guardias tácticos, pero no tienen los permisos. Imagínate que les están diciendo que los permisos recién les van a salir en el mes de septiembre, octubre. ¿Y qué va a pasar en todos estos meses? Si hay eventos masivos, cada 100 personas necesitas un guardia. Y dice la ley, para eventos masivos, guardias tácticos. Para partidos de fútbol que son de alta complejidad, guardias tácticos. Y tú no tienes guardias tácticos porque la OTEC aún no ha sido certificada. Entonces, volvemos al fondo de la ley. ¿Es problema solo de un permiso para un evento masivo específico como es la Tirana y San Lorenzo? No, hay un problema de fondo que va a seguir arrastrándose si es que no se hacen las modificaciones en la ley de seguridad privada. Que te prometo que yo he estudiado la ley, me he juntado con guardias de seguridad, me he juntado con la OTEC, me he juntado con todos los que hoy día se ven
1: afectados, y finalmente una afectación.
0: Pero muy afectados. O sea, hoy día las mismas personas que van a hacer el curso de guardia no creen en esta OTEC. Conocí una OTEC que tiene más de 18 años en la región y hoy día están a punto de funar a esta OTEC producto de esta problemática. ¿Qué va a pasar cuando los guardias de seguridad se cansen y salgan a la calle a hacer una paralización? Entonces, es un tema complejo, un tema de fondo, que hoy día se está tapando y se está abordando de la forma más simple. Hoy se va a hacer la fiesta de la Tirana y se va a hacer la fiesta de San Lorenzo. Pero el tema de fondo es eso. ¿O es eventos masivos en general? Y lo que viene dentro de todo esto requisitos que se piden para eventos masivos. O sea, entendemos que se quiso hacer una ley, no vamos a decir con una mala intención, yo creo que fue con la mejor intención, por los problemas de seguridad que estamos viviendo y todo lo que tú quieras. Pero hoy día, cuando tú haces una ley, tienes que también tener todas las cosas para poder llevarla a cabo de la mejor manera. Y hoy día no está. La tecnología tampoco está. La página se cae cada 5 segundos cuando la gente quiere ingresar los papeles. Yo te voy a poner otro ejemplo, Lorena. Una de la mayor cantidad de porcentaje de guardias de seguridad son gente hoy día adulto mayor, sobre los 60 años. Tecnológicamente, tú quieres ingresar a la página e ingresar la documentación, es un caos, porque más encima es muy complejo manejar esta página. Entonces, hay un montón de cosas hoy día que no es solo, como lo repito, la fiesta de la Tirana y la fiesta de San Lorenzo. Son mucho más cosas que van dentro de esta ley que hoy día no están funcionando en nuestro país.
1: Pero sí hay una utilización de ciertas temáticas. Yo encuentro muy lamentable, y me hago cargo de lo que estoy diciendo, esto es a nombre mío, cómo se mal utiliza la fe, sabiendo lo que provoca y el fervor que hay con determinadas fiestas religiosas, en general, con la fe, cuando finalmente tu labor se sienta casi como un favor, en lugar de un mea culpa de decir, oye, yo no leí una ley, la aprobé sin leer, sin darme cuenta que impactaba por otras áreas a mi región.
0: Sí, toda la razón, y por eso vuelvo a repetir, esta ley, y cuando yo veo las redes sociales, o leo algunas cosas, o me llaman por teléfono, no es un problema de solo la Tirana y San Lorenzo, es algo de fondo. La ley de seguridad privada hoy día tiene muchos vacíos, que son vacíos que hay que mejorar, y que uno recopila la información, no porque uno, ojo, tiene una bolita mágica y se le ocurrió justo trabajar en esto. No, es porque uno escucha a la gente. Y uno anda en terreno para eso, para escuchar a la gente y ver la problemática que tiene. Hoy día la ley de seguridad privada está mal ejecutada y hay que mejorarla, no solo por la fiesta de la Tirana y San Lorenzo, hay que mejorarla para todos estos años que vienen con las distintas actividades que se hacen, tanto en nuestra región como en todas las regiones de nuestro país. Entonces, esa es la importancia que tiene. No es pararse y decir, no, se va a poder hacer la fiesta de la Tirana y San Lorenzo. Y por otro lado, otros parlamentarios trabajando en el feriado, que también firmé la propuesta, ojo, porque estoy de acuerdo, pero también uno tiene que ser muy sincero, se aprueba en una comisión, en la Comisión de Gobierno Interior. Pero esto tiene un proceso. El presidente de la comisión también lo hace saber. Hoy día es una propuesta que tiene que presentar el Ejecutivo. Ojalá, y yo lo digo de corazón, el Ejecutivo lo presente para poder lograr cambiar el 15 de agosto, que no sea feriado el sábado 15 de agosto, y sí sea feriado el 10 de agosto. No sé si los tiempos darán, porque la verdad, hoy día la preocupación va más allá de un feriado regional, y quiero ser muy respetuoso en lo que yo digo. El 16 de julio se hace feriado nacional. Esta pelea dura la dio Ramón Pérez Opazo, pero lo hizo en función de que hablemos que la Virgen María es la patrona de Chile, de las Fuerzas Armadas. Por lo tanto, se hace un feriado a nivel nacional. Y es por eso que es muy complejo que hoy día enfoquemos el feriado del 10 de agosto solo a un tema religioso. ¿Por qué? Porque como nosotros en Tarapacá tenemos devotos de San Lorenzo, en otras regiones hay devotos de otros santos. Y cada región va a querer tener la fecha de festividad de su santo como feriado, y ahí también va a provocar un problema. Entonces, cuando uno enfoca una fecha especial, tiene que enfocarla de la forma correcta. Y debo reconocer que al colega diputado de la región, la primera presentación no se la aceptaron, porque fue en estos términos, en un término netamente religioso. Y es por eso que la primera presentación la declaran inadmisible. y hoy se hace una segunda presentación. Estamos a poco tiempo, solo nos queda dos semanas de sesiones, o sea, porque hoy día, el lunes vamos a sesionar, martes vamos a sesionar, el miércoles vamos a sesionar media tarde, porque en la mañana es la cuenta pública tanto el Senado como la Cámara de Diputados. Y la próxima semana nos quedan tres sesiones y viene la semana distrital. Entonces también hay que transparentar los temas. Y puede resultar, sí puede resultar, pero también quizás no. Entonces, ilusionar hoy día a los devotos de San Lorenzo también es una responsabilidad. Y es por eso que hoy les estoy explicando de la forma en que se está trabajando. Todo ha resultado hasta el momento bastante bien, pero quedan pocas sesiones. Y si es que esta semana que viene no pasa por la Cámara de Diputados, va a pasar la de más arriba y no va a alcanzar a pasar al Senado antes del 10 de agosto.
1: Sí, por eso hay que estar atento. Esperamos que sea lo óptimo, si no ya después el próximo año formarlo con anterioridad, también ver otros factores, por ejemplo, quizás regiones donde también se lleva a cabo la minería, que se pueda complementar un poco y sea más sólida la solicitud. Pero
0: claro, la segunda fue un poco más sólida que la primera, que iba enfocada solo al tema religioso. Pero sí, Lore, lamentablemente el tema de las presentaciones de proyectos de ley son de largo aliento, a no ser que el Ejecutivo le dé la rapidez que se solicita. Pero también ahí es un tema prioritario, claro, y hago también referencia a que de los 155 diputados que habemos, solo tres somos de la región de Tarapacá, los tres mirando el mismo foco, los tres buscando una solución para esto, que es el feriado del 10 de agosto, que es algo que si bien no fue promesa de campaña de los tres, sí, todos los devotos de San Lorenzo te lo piden constantemente, ¿ya? Y también ahí hay que poner énfasis, que cada vez que uno va a las agrupaciones de bailarines de Tarapacá, a los devotos de San Lorenzo que te encuentras en la calle o en el supermercado, te dicen: diputada, por favor, luche porque el 10 de agosto sea feriado. Y de verdad, esto es súper transversal. Y quizás los tres estamos de acuerdo en esto, pero más allá de nosotros tres, hay 152 que también hay que hacer la pega de poder lograr que ellos crean en este proyecto y que también lo tomen como prioridad. Y yo siempre he sido transparente y he tratado de decir siempre lo que está pasando, cosa de que la gente no se ilusione por algo que a lo mejor este año no va a poder pasar, quizás el próximo sí, y también se van a ir viendo en el camino de qué forma se puede trabajar este tema especial.
1: Diputada, y con esta reflexión final, como siempre, despedimos de este nuevo capítulo. Una semana particular también para nuestra región. Ahí hubo anuncios de todo un poco, y ahí los hinchas de Deporte Iquique un poquito tristes por el retiro del gran Edson Puch.
0: Oye, ahí hay que estar atento. ¿Cuál va a ser la despedida del gran Edson Puch? Para ver si también llevamos una sorpresa a nuestra región ahí. Hay alguien acá que lo quiere mucho.
1: Lo quiere mucho, sí.
0: Mucho,
1: ves
0: mucho,
1: que
0: mucho.
1: Puede, dice: chiquillo, por favor, saludos en mi nombre.
0: Sí, sí. Así que ahí vamos a estar conversando con él, igual a ver si se anima y va a esta gran despedida.
1: También no podemos no cerrar esta semana no mandándole un saludo a otro grande que no se retiró, pero sí se jubiló. Un gran colega ahí, Adolfo Schweitzer, un milagro, porque nunca pensamos que iba a llegar este día.
0: Alguien que quiero, alguien que tiene una tremenda trayectoria en la región, un periodista de verdad, un caballero respetuoso,
1: un gran señor de las comunicaciones.
0: Sí, un gran compañero de trabajo, tuve la oportunidad de trabajar con él y de verdad me hacía levantarme muy temprano. Me pasaba a buscar a 5 para las 7 de la mañana. Le tengo un inmenso cariño. Aprendí muchísimo de él, de mis pasos importantes, que fue el camino para poder ser concejal, de todo el incentivo que hizo hacia mi persona para poder tomar ese gran desafío. Y sé que él está orgulloso en el lugar que hoy me encuentro, porque también sabe que él aportó con un granito de arena para llegar acá donde estoy. Así que le agradezco un montón todo el trabajo que ha hecho por la región. Ahora le toca regalonear y seguir regaloneando con los terremotos.
1: Así es, que tengan un gran fin de semana, cuídese, es lo que más puedo, porque todos queremos llegar el 16 a ver a la Chinita. Diputada, un abrazo, nos estamos comunicando.
0: Saludos a todos los que nos acompañaron en esta

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2: Horas 33 minutos.
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4: ¿Cómo están todos ustedes? Muy buenas tardes. Llegamos al día más importante de nuestra región, el día 10 de julio. Hoy comienza oficialmente la fiesta de la Virgen del Carmen de la Tirana. Pese a que está nublado, por lo menos a esta hora de la tarde, en Iquique, nosotros estamos con mucha energía, con mucho ánimo, con mucha devoción y fe. El día de hoy comenzando nuestro programa Cumpliendo Contigo. Tengo a mi lado al senador Renzo Trisotti. Hoy partió muy temprano el senador con varias cosas que se las vamos a comentar, por supuesto, en nuestro programa. Senador, muy buenas tardes. ¿Cómo está usted?
5: Muy bien, saludarlos en este día viernes a todos y cada uno de ustedes. Saludo especial para muchas personas, amigos que nos escuchan. Yo les agradezco porque saben por qué yo me doy cuenta que harta gente escucha la radio, porque cuando andamos en terreno, como el día de hoy, desde bien tempranito, la gente nos va diciendo, sí, oiga, yo lo escucho en tal radio, oiga, yo, qué bueno que estaban viendo esto porque lo escuché en la radio. Queremos mandar un cariñoso saludo a don Arnaldo Gallardo. Él trabaja de guardia en el hospital Ernesto Torres Galdames de Iquique. Nos comentó que nos escuchaba diariamente, así que a don Arnaldo, que siempre se porta muy bien con nosotros,
4: sí, muy amable.
5: Muchas gracias por oírnos, y también muchas gracias por su trabajo importante que hace ahí en el hospital. Y bueno, les fui adelantando parte de lo que hice. Mire, hospital, reunión con gente vinculada a las pesqueras, cámara de comercio de nuestra ciudad, alcaldesa
4: de Camiña.
5: Ha sido un día bien intenso, entre contestar también a algunos medios de prensa, estar viendo algunos temas de proyectos legislativos, pese a estar en Iquique. Así que bueno, le vamos a contar de todo esto en este nuestro programa, en este día viernes, donde efectivamente se comienza a notar el efecto Tirana, donde se empieza a producir una disminución de las personas que están en nuestras ciudades, en el volumen del tráfico y el tránsito que tenemos en las distintas calles de nuestra ciudad de Iquique. Y sabes que a mí me gusta por dos razones. Una, porque sé lo lindo que es la fiesta de la Tirana, pero también me gusta esa tranquilidad también que se da en estos días en la ciudad de Iquique. Así que un fuerte abrazo y bienvenidos
2: a nuestro programa, cumpliendo contigo y con estas cosas que contarle. Quiero partir sí con algunas reuniones importantes que creo que era relevante poder volver a conversar, que tuvimos ayer en Santiago.
4: Oiga, sí, senador, y que tiene también un poco que ver con lo que está pasando y o que va a pasar ahora con la fiesta de la Tirana. El día de ayer usted nos comentaba que había estado con el subsecretario de Interior. También estuvo con la diputada Jimena Naranjo, y aquí siempre también es importante destacar el trabajo en equipo, y más cuando tiene que ver con nuestra región y temas de nuestra región.
2: Así es, bueno, vamos a partir con un resumen ejecutivo de algunas gestiones que nos tocó realizar el día de ayer en Santiago. Yo partí en una reunión tempranito con la Contralora General de la República, Dorothy Pérez, para poder analizar ciertos temas que son importantes y relevantes de nuestra región de Tarapacá. Luego tuvimos la segunda reunión en la Subsecretaría de Hacienda por el tema de Zona Franca, donde la hicimos de manera conjunta con la diputada Jimena Naranjo, más parte del directorio de la Zona Franca, donde estamos determinando el camino a seguir para poder mantener la Zona Franca de Iquique. Cómo poder optimizarla, cómo poder modernizarla, cómo mirarla hacia el futuro, con un cronograma muy grande, con objetivos sumamente determinados, con tareas muy claras, con responsables por cada una de ellas y con plazos. De hecho, la próxima reunión va a ser durante el mes de agosto para poder ver cómo se ha ido viendo la experiencia comparada de zonas francas más modernas, cómo esto compara con el resto del retail, cómo esto se evalúa desde el punto de vista tributario. Está sentado en la mesa la dirección de presupuestos de nuestro país, por lo tanto, todos los involucrados tratando de buscar una solución para que la SOFRE mantenga su competitividad y siga siendo una palanca de desarrollo para el futuro. Pero también nos fuimos con, me equivoqué, no era el subsecretario del Interior, era el subsecretario de Prevención del Delito, donde vimos dos temas. El primero de ellos, tuvimos una confirmación del trabajo que venimos desarrollando con la diputada Naranjo desde hace varios meses atrás, donde con una pequeña festividad que se pretendía desarrollar en la quebrada de Tarapacá, saltan las alertas porque se empiezan a pedir una serie de requisitos. No, es que si quieren hacer la fiesta religiosa tienen que tener guardias de seguridad. ¿Qué? Pero si esto nunca lo han pedido. No, y además tienen que tener una boleta de garantía para poder garantizar que si queda una embarrada, hay alguien que va a cubrir esto. Nuevamente, exclamación. ¿Qué? Si esto nunca me lo habían pedido. ¿Pero por qué me lo están pidiendo? No, es que esta es la interpretación que se está haciendo de una nueva ley que establece ciertas condiciones especiales para la intervención de seguridad privada en eventos públicos. Efectivamente, grandes conciertos en Santiago, donde está la mitad de los carabineros metidos en el concierto. Entonces ahí algunos empezaron a alegar, y creo que yo con justa razón, oye, ¿por qué si es un evento privado por el cual se paga una entrada y entradas que han visto los precios de los últimos conciertos carísimas? Oye, más encima, tienes que sacar la mitad de los carabineros de Santiago. Estoy exagerando, obviamente, pero para ir a cuidar el evento y desatienden los barrios y se genera delincuencia. Por lo tanto, ahí se establecieron estos nuevos requisitos. Y lo peor, que la interpretación que se empezó a hacer de esto era que se tenía que aplicar estos nuevos requisitos a todos los eventos. Entonces, yo partí hace meses atrás en conversaciones con la antigua subsecretaria de Prevención del Delito. Le dije, oye, acá hay que distinguir. No puede ser que para la fiesta de la Virgen de la Tirana, no puede ser que para la fiesta de San Lorenzo o de la Virgen de Alquinta, en otros lugares, y varias otras que, no sé, para los Vázquez, le pide boleto de garantía y seguridad privada. Acá hay que distinguir, si esto no es un concierto. Perfecto, y lo empezamos a trabajar con ella. Después ya la cambian y llega el nuevo subse. Y luego fui a hablar con el ministro de Seguridad Pública. Si esto tiene historia, pues, si esto tiene trabajo, esto tiene conversa. Con el ministro Arrau, le planteé lo mismo. Me dijo, no te preocupes, Renzo, nosotros lo vamos a ver. Y es por eso que ayer fuimos a ratificar algo que yo ya sabía, de que no vamos a tener problemas con nuestras fiestas religiosas toda vez que administrativamente se está haciendo esa distinción. Sin perjuicio de eso, hay varios proyectos de ley presentados para que esto no quede sujeto a la voluntad de una autoridad de turno, sino que quede establecido en la ley, y así no tener ningún tipo de problema frente a alguien que uno nunca sabe. Uno le gustan las fiestas religiosas, tiene una visión distinta. No, acá que quede todo clarito. Así que buena noticia, pero no fue solo eso. El gobierno está llevando adelante un plan de barrios prioritarios para el combate a la delincuencia. Por supuesto que también le fui a plantear la necesidad de poder sacar adelante esta agenda, pero que además se consideren algunos barrios. No, son 50 barrios nomás.
4: Ya.
2: Por lo tanto, lo que fui a pedir es que esto, en esta distribución, que, a ver, no es al ADO, sino que hay factores objetivos. Pero fui a transmitir esa necesidad que hoy día tenemos de más contingente, de más tecnología, de un sistema que refuerce lo que se está haciendo. Hoy día se ha notado que el actuar de las policías está siendo más intensivo. Hoy día yo volví a ver las radiopatrullas deambulando. Sé que se están haciendo operativos de manera permanente. ¿Es suficiente? Creo que no. Esto se requiere que sea de manera permanente, llegar a cada uno de los rincones. Pero lo que fui a decirle, oiga, téngase presente, que yo estoy muy atento desde la región de Tarapacá, que la distribución que tiene que venir y consideración de todas y cada una de las ciudades del país, tiene que estar presente la región de Tarapacá. Porque aquí sí estamos teniendo problemas y hoy día tenemos que resolverlo. Así que fue parte, le hago un resumen de todo lo que nos tocó ver el día de ayer en la ciudad de Santiago.
4: Oiga, bueno, ese es muy, muy interesante, muy importante el resumen de todas estas reuniones y gestiones. Pero claro, y hoy ya en la región y en la ciudad de Iquique, y como también es parte de su compromiso con Tarapacá y con nuestra ciudad, lo hizo siempre como cuando fue diputado, y ahora que es senador también sigue en la misma línea, digo, las visitas periódicas al hospital regional, senador.
2: Así es, pues. Nosotros no actuamos producto de una coyuntura en particular. Nosotros no actuamos únicamente cuando vienen las elecciones. Para una eventual futura elección mía faltan 8 años menos 115 días, si no me equivoco. No, 119. Pero se tienen que acostumbrar, y por más que algunos que piensan distinto a mí, pero se tienen que acostumbrar que hay un senador del Partido Republicano que está siempre en terreno, que no tiene que esperar un proceso electoral para estar donde se requiere. Y es por eso que de manera permanente, y así lo hice como diputado y lo sigo haciendo ahora como senador, visitar aquellos lugares, aquellos edificios, aquellos servicios que requieren de escuchar harto y sobre todo de ir levantando cada uno de las problemáticas. Oye, es que ya, si es que ahí cuento por qué me desconcentré, es que acabo de ver un letrero que me gustó mucho. Ahora en el sector sur va a haber otro señor de los completos. Le estoy pasando el dato. Ahí en vía proyectada con
5: Bilbao, con La Tirana, perdón.
4: La Tirana.
5: Ahí donde
2: hace un tiempo atrás, ¿se acuerda que tuvimos como una catarata cuando se rompieron las cañerías? Para que se ubiquen cerca del colegio Lirima. Ahí otro señor de los completos, qué rico. Una nueva opción.
4: La mano.
2: Sí, lamentablemente, sí. Así que bueno, se suma el otro Oiga, este es publicidad gratis, lo que pasa es que son muy ricos. Y yo siempre, oiga, y siempre lo digo.
5: Si usted tiene un negocio que quiere que lo vayamos a ver, que está haciendo algo innovador, algo entretenido, nos llama nomás, nos escribe por las redes sociales y nosotros perfectamente podemos ir a hacer el programa para allá, como lo hemos hecho con muchos otros
4: emprendedores.
5: Y ahí lo escuchan ustedes en la radio y dicen, ah, mira este producto, mira este servicio, mira esto está bueno, esto está rico, esto está cómodo, necesitaba eso, así que tratamos también de ir levantando esto.
4: Oiga, ya que está en el sector culinario, antes de seguir con la importante reunión.
5: Sí, porque estaba en el hospital y me viré.
4: La dispersión total, pero ya que está hablando de ayudar a los emprendedores, ahí en Héroes de la Concepción, y no me puedo acordar la calle donde está el doctor Simi. La esquina, esa calle, la otra, no me puedo acordar el nombre de esa calle, pero ahí al lado del Dr. Civi hay un nuevo local de comida también, al paso, y para poder servir, se llama La Hueá Buena, y especialista en milanesa, se lo recomiendo, y tiene menú. El menú del día, $7,500, puede ser milanesa de carne de pollo con dos agregados y más postre. Así que está bueno también el dato, se lo recomiendo a la gente que le gusta la milanesa y la buena milanesa, ese lugar ahí en Héroes de la Concepción.
5: Y ahí voy a dar fe. El sábado nosotros tuvimos agenda, tuvimos todo el día en la oficina, toda la mañana. Íbamos saliendo como a las 2. Sí. Y hay un joven ahí con una bandejita
4: haciendo degustación
5: de las milanesas. Oiga, está muy buena. O sea, era chiquitito el pedazo, me quedé con ganas de más y no he tenido tiempo para poder ir a...
4: Yo el otro día almorcé con las niñas de la oficina, fuimos a comprar este menú el día que estaba el partido de Argentina-Egipto y fuimos comiendo milanesa con papa frita y ensalada surtida.
5: ¿Está buena?
4: Bueno, así que ahí se lo recomiendo. Ahora volvemos a la visita del hospital y esta conversación que tiene usted con los diferentes gremios, ¿cierto? Con los profesionales de ahí de la salud, quienes le exponen, ¿cierto?, en reiteradas oportunidades y cada vez que usted va al hospital, ciertas preocupaciones que también ven ellos con el sistema. Además del presupuesto, que esto es un tema que usted maneja perfectamente y que no es novedad para usted, porque usted siempre está pendiente de lo que pasa en nuestro hospital.
5: Así, bueno, nuevamente estuvimos en el hospital, como es una forma que yo diría bastante sistemática. Y hoy día fuimos a una reunión con AFUMED, que es la Asociación de Funcionarios Médicos, donde estuvimos haciendo un levantamiento De varias necesidades, pero sabes que yo al final y fue parte quizás como que traté de cambiar la estructura, porque cuando uno va al hospital ve que hay ciertos problemas que se eternizan, y yo cambié un poco y les decía, ya, a ver, sabes que yo la evaluación la tengo claro, y lo primero es que yo no logro entender cómo, si venimos hablando hace tanto tiempo de problemáticas de gestión, de falta de ciertas asignaciones para fortalecer los equipos, de la necesidad de una digitalización, el hospital parece como la década de los 80. Se quedó en el pasado, hoy día todo se hace por vía digital, andan con unos notebooks que tienen computadores, las fichas clínicas, está todo en línea. Oiga, no, es que tráigame copia de los exámenes no sé cuántito, vaya a tomárselos de nuevo. En otro lado está todo en línea. Uh-huh. Tú tienes un root de paciente y ahí sale todas las patologías que ha tenido, todos los exámenes que se ha realizado. Y eso al final es gestión y es utilizar bien los recursos. Uh-huh. Pero yo al final de la reunión le decía, mira, yo esto lo he escuchado 20 veces, pero empecemos a aterrizar cómo poder cambiar esto. Entonces ahí yo me llevo hartas pegas respecto de ciertos temas que para poder actuar de manera concreta, planificada y seria, uno muchas veces necesita datos, necesita cifras, necesita presupuesto, necesita protocolos, estrategias. Y en todo eso estamos. Nosotros, además, en la Comisión de Zonas Extremas del Senado, estamos trabajando en varias cosas, y una de ellas es cómo poder generar incentivos. Estamos sentados con la propia ministra de Salud, generar incentivos para lograr que más médicos especialistas puedan atender en los hospitales de nuestra región
3: de Tarapacá. Así que yo les diría que fue una muy buena reunión y me permite también estar en el hospital, conversar con los pacientes, conversar con la gente que está, las familias que van a ver a sus familiares enfermos. Me van contando lo bueno, lo malo, y eso me permite a mí poder tener una visión más específica y más general. Y antes de salir del tema de salud, quería destacar, creo que es una muy buena noticia que está vinculado con lo mismo. Porque ayer ocurrió un hecho que para mi juicio es histórico, que al fin y después de muchos años también que se estaba conversando, de muchos años de planificación, de muchos años de sumar voluntades, sumar recursos, sumar competencias, la Universidad Arturo Prat ha tomado la decisión del Consejo Superior y el Consejo Universitario, aprobaron el inicio de la carrera de medicina en la Universidad Arturo Prat a partir del año 2027. Esto creo que es un hecho histórico, es un gran hito, y al final viene a plasmarse no solo un anhelo, sino que también una necesidad muy grande por demasiado tiempo de nuestra región de Tarapacá. Nos cuesta, y esto va en la misma línea de cómo poder incentivar más médicos especialistas que se quedan en la región. Esto por supuesto que es de largo aliento, pero yo debo escuchar el tema de la Escuela de Medicina décadas. Acuérdense que tuvimos una Escuela de Medicina en la Universidad del Mar, y después termina y ahí nos dimos cuenta. ¿Y por qué era importante? Porque cuesta mucho que alguien que ha vivido toda su vida en Santiago, en el sur, decida dejarlo todo para venirse a trabajar en Tarapacá, sin familia, sin el colegio que quiere, sin la salud que quiere, sin la red familiar que te ayude y te protege, sin poder tener los mejores lugares para estudiar. Cuesta mucho, pero cuando tú tienes buenos alumnos que deciden, que son iquiqueños o que son quizás más cerca, de Arica, Antofagasta, tienen dónde estudiar medicina, lo hacen acá, la regla general, y esa es la experiencia que tuvimos con la Universidad del Mar, egresan y se quedan a trabajar acá, porque tienen sus redes, tienen su historia en nuestra región. Por lo tanto, creo que es una muy buena noticia. Me lo mandó su rector ayer tarde en la noche. Le planteé que yo estaba, Alberto Martínez, que estaba muy contento con la noticia. Me acuerdo haber participado durante, siendo diputado, de una mesa con muchos profesionales que quisieron sacar esto adelante. Después supe de todos los procesos, cada reunión que sostenía con él se veía este tema, pero me parece muy bien que ya formalmente se haya tomado la decisión que en el año 2027 se empieza a impartir la carrera de medicina acá mismo en nuestra tierra, y es de esperar que todos esos médicos que se van a formar acá en Iquique terminen quedándose y así poder mejorar la salud de todos los tarapaqueños. Así que buena noticia y felicitaciones a la Universidad Arturo Prat.
4: Oye, sigamos en el mismo tema de salud. Es que usted conversó con Rafael Montes, que es de la Cámara de Comercio, pero además él también lleva una lucha de años por el tema del centro oncológico, que va avanzando muy rápido, y que también el otro día teníamos muy buenas noticias respecto también a las atenciones de los pacientes en nuestra región de Tarapacá.
3: Toda la razón. Y lo vimos hoy día, entramos por Thompson al hospital y ya está, es increíble ver este edificio, que por Dios que costó, que hubo esfuerzo, que hubo organización civil, que hubo peleas constantes con muchos gobiernos, y hoy día nosotros ya vemos un edificio macizo, y muy macizo, porque ustedes no saben el grosor que tienen esos muros por los equipos técnicos que debe de contener. Y ojalá, y una de las cosas que hablaba con Rafael me decía, ojalá pudiera venir el presidente a inaugurarlo, y sería muy lindo poder hacerlo, porque creo además que la historia de este centro oncológico es la muestra de valor, muestra de persistencia de mucha gente que hoy día nos acompaña y muchos otros que partieron. Pero también estuvimos viendo temas de actividad económica, temas de de seguridad pública. Bueno, le comentaba ayer la reunión que había tenido justo con el SUBSE de prevención para que sea considerado un barrio prioritario acá en Iquique. Hablamos también del camino Huaracolchane, porque él también está hoy día en una campaña de que esto se fortalezca. Le dije, mira, te invito a la próxima reunión que vaya a tener con el Seremi y el MOB, porque ese camino está construyéndose, se está incrementando, y creo que es una buena noticia también para el comercio. Así que buena noticia, o sea, buena conversa. Luego me reuní con la alcaldesa de Camiña, que además es la presidenta de la Asociación de Municipios Rurales, tanto de Arica, Parinacota, como de Tarapacá. Estuvimos viendo temas de agua potable rural, de conservación de suelos para la agricultura, de unos proyectos de innovación, súper bueno. Y después me reuní con algunos dirigentes de la pesca, que hoy día están peleando y luchando por unas pensiones de gracia que estaban considerando alguna ley pasada, pero la distribución fue media rara, se está potenciando más a la gente del sur que los del norte, así que les diría que fue una segunda reunión con varios compromisos que nosotros pedimos información que ya nos ha empezado a llegar. Así que no, la verdad, ha sido un día bien intenso, entre medio llamadas por teléfono, que atender temas de prensa y, por supuesto, como todos los días, hacernos el espacio, que es muy valioso, para poder conversar un ratito con cada uno de ustedes.
4: Senador, estamos llegando al final del programa del día de hoy. Nos comenzamos a despedir. Coincide justamente hoy día, viernes 10 de julio, con el inicio de la fiesta de la Tirana. Pedir a la gente que conduzca con precaución, conduzca con cuidado, respete las señales del tránsito. La idea es que en esta celebración tan importante para nosotros los tarapequeños no falte absolutamente en nadie, y que el día lunes estemos todos juntos nuevamente escuchándonos aquí en nuestro programa Cumpliendo Contigo, senador.
3: Así es, pues cuídense mucho, que tengan un muy buen fin de semana, y si Dios quiere nos volvemos a reencontrar el próximo día lunes en una edición más de nuestro programa Cumpliendo Contigo. Chao, chao.
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6: Horas en punto.
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8: ¿Qué tal? Muy buenas tardes. Estas son las noticias en

0: próximo año. La decisión fue adoptada por el Consejo Superior y el Consejo Universitario, marcando un hito para la educación superior y el fortalecimiento de la salud pública en la región de Tarapacá. Por último, la policía de investigaciones detuvo a dos sujetos de nacionalidad boliviana que sustrajeron diversas especies habladas en 4 millones de pesos, afectando a una empresa del recinto amurallado de la zona franca de Iquique. El Ministerio Público instruyó que ambos detenidos fueran puestos a disposición del juzgado de garantía de Iquique en esta jornada para su respectivo control de detención y posterior formalización.
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0: En el ámbito nacional, tras el anuncio de 5.000 subsidios para contratación a través de Cense, hoy el gobierno reveló que sumará 20.000 subsidios más. Así lo señaló el ministro de Economía y Minería, Daniel Mas. En medio de los anuncios por parte del presidente José Antonio Kast de medidas para generar más empleos en el país, en total la autoridad estimó una inversión de 50.000 millones en el primer paquete ejecutivo con medidas para generar empleos. En otras noticias del ámbito político, durante las horas de este viernes se confirmó el deceso de Enrique Kraus, abogado y político histórico de la Democracia Cristiana. Kraus, de 94 años, cumplió un rol importante en la transición en la democracia, asumiendo como ministro de Interior del presidente Patricio Aylwin. Además, la Comisión de Derechos Humanos de la Cámara de Diputadas y Diputados aprobó un proyecto que modifica la ley indígena para establecer mayores exigencias al momento de acreditar la pertenencia a un pueblo originario. La iniciativa fue respaldada por 8 votos a favor y 2 en contra y busca limitar la autopercepción como único criterio para acceder al reconocimiento legal.
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0: Y en el ámbito internacional, el presidente estadounidense Donald Trump dijo este viernes que su país aceptaría continuar con las negociaciones con Irán, pero reiteró que el alto fuego acordado el mes pasado ya terminó. Los últimos días, intercambios de ataques en el Golfo Pérsico han causado la muerte de al menos 14 personas en territorio iraní y volvieron a encender las alarmas en la región. Teherán sostiene que las acciones estadounidenses en los últimos días han dejado sin efecto las partes claves y fundamentales del memorando firmado por ambas naciones, aunque para Trump el acuerdo ya no existe. Antes pasó algo similar. El 8 de abril pasado se alcanzó una tregua que puso fin a semanas de guerra tras el ataque de Israel y Estados Unidos contra Irán, que desató el conflicto el pasado 28 de febrero, pero se vio empañada por repetidos enfrentamientos de menor intensidad entre ambos países.
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1: 16 horas, 29 minutos.

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1: 17 horas, un minuto.
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1: 17 horas, 34 minutos.

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1: 17:58 minutos.
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4: ¿Qué tal? Muy buenas tardes. Estas son las noticias en Radio Paulina. El gobernador de Tarapacá, José Miguel Carvajal, participó este viernes en una nueva sesión de la Mesa por el Empleo, convocada por el gobierno en el Palacio de la Moneda. La instancia fue encabezada por el presidente José Antonio Kast y reunió a los ministros de Interior, Economía, Trabajo, Mujer y Equidad de Género, además de los subsecretarios de Desarrollo Regional y Administrativo y gobernadores regionales del país. En representación de Tarapacá, el gobernador Carvajal destacó que la región ya dispone de una importante cartera de inversiones financiadas con recursos de gobierno regional, cuya pronta ejecución permitiría dinamizar la economía y generar nuevos empleos. En otra noticia, el Ministerio Público comunicó este viernes su decisión de no perseverar en la investigación contra un mecánico de cancha y una jefa de cabina, imputados en el caso denominado Narcoviadores de la FACH, el cual involucra a funcionarios de la Fuerza Aérea de Chile. La determinación fue informada durante la audiencia reservada realizada este viernes. En la instancia no se solicitó el sobreseimiento definitivo del mecánico. Además, al término de la diligencia, un funcionario afirmó que permaneció 8 meses de privado de libertad y precisó que su sobreseimiento definitivo se va a pedir en otra audiencia.
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4: En el ámbito nacional, el gobierno ingresó una sorpresiva indicación a la megareforma económica, o también conocida como Proyecto de Reconstrucción Nacional, que se tramita actualmente en el Parlamento. La modificación a última hora establece una rebaja definitiva del impuesto a primera categoría a un 22%, reduciendo drásticamente la tasa actual fijada en un 27%. En otras noticias, el mundo político reaccionó con pesar tras la muerte de Enrique Kraus, exministro del Interior y expresidente de la Democracia Cristiana, y una figura histórica de la colectividad que falleció a los 94 años. Al respecto, el expresidente Gabriel Boric fue una autoridad que se sumó a las condolencias, destacando el rol de que cumplió Kraus en los periodos complejos de la historia del país. Desde el gobierno, el ministro Claudio Alvarado también lamentó la noticia y entregó las condolencias a la familia del exsecretario de Estado. Por último, el séptimo juzgado de garantía de Santiago decretó este viernes el sobreseimiento de la causa penal originada por la frustrada adquisición de la vivienda del expresidente Salvador Allende, situada en la comuna de Providencia, región metropolitana. El dictamen judicial pone fin a las indagatorias tras la solicitud directa del ente persecutor. De acuerdo a declaración de los creyentes Raimundo Parlamara, la clausura del expediente garantiza la impunidad de los involucrados y el abogado denunció que más de 50 funcionarios públicos operaron un contrato inviable para asegurar un negocio indefinido en el beneficio de las fundaciones del entorno familiar del exmandatario. En contraste, la vocera y representante legal de la exsenadora Isabel Allende y la accionista Maya Fernández, la abogada Paula Vial valoró positivamente y públicamente la medida.
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1: Y en el ámbito internacional, España clasificó este viernes a las semifinales del Mundial 2026 al vencer 2-1 a Bélgica con un gol en los minutos finales. El equipo de Luis de la Fuente aseguró el triunfo a los 88 minutos y se medirá por un lugar en la final con Francia. Así, el equipo español se metió por segunda vez en su historia en semifinales del Mundial tras acabar con el invicto Bélgica en el Sophie Stadium en Inglewood. Este resultado hará que se mida contra Francia por un lugar en el partido del codiciado título mundial.
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1: 18 horas, 31 minutos.

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1: 18 horas, 59 minutos.
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3: ¿Qué tal? Muy buenas tardes. Estas son las noticias en Radio Paulina. Más de 200 carabineros se encuentran desplegados en el poblado de La Triana para velar por la seguridad de los miles de fieles que llegan a celebrar la festividad religiosa de la Virgen del Carmen, que se llevará a cabo el próximo 16 de julio. Para ello, la institución reforzó su dotación con personal de las escuelas suboficiales de Santiago y Antofagasta, contando además con medios logísticos como un nuevo helicóptero, vehículos policiales y drones. En otras noticias, la Universidad Arturo Prat aprobó oficialmente la creación de su escuela de medicina, la que iniciará formalmente funcionamientos durante el próximo año. La decisión fue adoptada por el Consejo Superior y el Consejo Universitario, marcando un hito para la educación superior y el fortalecimiento de la salud pública en la región de Tarapacá. Por último, la policía de investigaciones detuvo a dos sujetos de nacionalidad boliviana que sustrajeron diversas especies evaluadas en 4 millones de pesos, afectando a una empresa del recinto amurallado de la zona franca de Iquique. El Ministerio Público instruyó que ambos detenidos fueran puestos a disposición del juzgado de garantía de Iquique en esta jornada para su respectivo control de detención y posterior formalización.
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4: En el ámbito nacional, tras el anuncio de 5.000 subsidios para contratación a través de Sence, hoy el gobierno reveló que sumará 20.000 subsidios más. Así lo señaló el ministro de Economía y Minería, Daniel Mas. En medio de los anuncios por parte del presidente José Antonio Kast de medidas para generar más empleos en el país, en total la autoridad estimó una inversión de 50.000 millones en el primer paquete ejecutivo con medidas para generar empleos. En otras noticias del ámbito político, durante las horas de este viernes se confirmó el deceso de Enrique Kraus, abogado y político histórico de la Democracia Cristiana. Kraus, de 94 años, cumplió un rol importante en la transición en la democracia, asumiendo como ministro de Interior del presidente Patricio Aylwin. Además, la Comisión de Derechos Humanos de la Cámara de Diputadas y Diputados aprobó un proyecto que modifica la ley indígena para establecer mayores exigencias al momento de acreditar la pertenencia a un pueblo originario. La iniciativa fue respaldada por 8 votos a favor y 2 en contra y busca limitar la autopercepción como único criterio para acceder al reconocimiento legal.
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4: En el ámbito internacional, el presidente estadounidense Donald Trump dijo este viernes que

0: firmado por ambas naciones, aunque para Trump el acuerdo ya no existe. Antes pasó algo similar. El 8 de abril pasado se alcanzó una tregua que puso fin a semanas de guerra tras el ataque de Israel y Estados Unidos contra Irán, que desató el conflicto el pasado 28 de febrero, pero se vio empañada por repetidos enfrentamientos de menor intensidad entre ambos países.
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1: 19:29 minutos.
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1: 19 horas, 58 minutos.
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